0: Jehová, Dios entre los árboles del huerto.
1: Amén.
0: Aleluya. Wow. Entonces, así comienza la siguiente dispensación, la dispensación de la conciencia. Por eso se llama esta etapa de la historia del hombre, la dispensación o el periodo de tiempo de la conciencia.
1: Amén.
0: La dispensación de la conciencia abarca, le dije, desde la caída del hombre hasta el diluvio universal. Y durante este periodo, el hombre quedó bajo la responsabilidad de su propia conciencia para distinguir entre el bien y el mal.
1: Aleluya.
0: Porque al nacer la conciencia nació en este periodo de tiempo. Por Amén. Causa de la desobediencia, nació la conciencia. Entonces fueron conscientes, amén, de que habían pecado. Entonces la conciencia fue puesta, nació pues, amén, de una manera inherente está en el hombre. ¿Y para qué sirve la conciencia? Esa es una pregunta. Bueno, la conciencia sirve para distinguir entre el bien y el mal.
2: Amén.
0: Amén.
1: Amén.
0: Una vez que el hombre estuvo en un estado de conciencia, ya no en un estado de inocencia, entonces el hombre,
1: wow,
0: hermanos, moralmente fue responsable.
1: Sí, amén.
0: ¿De qué? De lo que sabe que es bueno y de lo que sabe que es malo.
2: Amén.
0: Bendito sea Dios para siempre. Entonces, cuando Adán pecó y Eva pecaron, dejaron de ser inocentes y pasaron a ser conscientes.
1: Right.
0: En este estado consciente, pues ellos supieron, ¿verdad?
1: Sí,
0: lo que habían hecho. Amén.
1: Así es.
0: Y la conciencia, hermano, los hizo capaces de autojuzgarse a sí mismos. Se dieron cuenta que estaban desnudos inmediatamente. Antes no lo sabían,
1: no,
0: porque estaban en un estado de inocencia. Todavía la conciencia no nacía, todavía la conciencia no era despertada. Amén. Pero cuando ellos pecaron, ellos fueron capaces de autojuzgarse. Entonces la conciencia, el trabajo de la conciencia es darnos la capacidad de autojuzgarnos a nosotros mismos.
2: Amén.
0: Amén.
1: Amén.
0: Mire. Bendito sea Dios para siempre. Amén. Tengo algo que decirle esta tarde con respecto a este tema, la conciencia, que me parece muy importante. Aleluya. Era la regla de vida en esta dispensación. La conciencia, aunque ya no estemos en esta dispensación, sigue estando en la vida del hombre.
2: Amén.
0: Amén.
2: Amén.
0: Es inherente en la vida del hombre. Mire, esta es una enseñanza para nosotros, antes de continuar. Mire, le voy a ilustrar sobre este ejemplo para que esto nos dé luz para aprender lo que vamos a estudiar más adelante. Todos nosotros tenemos un vehículo en el que nos movemos, un carro, una camioneta, ¿verdad?
2: Correcto.
0: Entonces, la mayoría tenemos por lo menos un mueble en que movernos, que nos lleva y que nos trae. Amén. Los vehículos tienen una luz roja que aparece, ¿verdad, hermana?
2: Correcto. Cuando está la luz roja.
0: ¿Qué pasa cuando la luz roja aparece en el vehículo?
2: Es para hacer
0: en el tablero.
2: Un alto.
1: Amén.
2: Que no podemos proseguir.
0: Amén.
2: Es un aviso, una alerta.
0: Es un aviso, es una alerta. ¿Y qué quiere decir la alerta, hermana Julieta?
1: Que tengas cuidado. Y que pares.
0: Porque algo no está bien, ¿verdad?
2: Correcto.
0: Amén. Entonces, si el conductor que lleva ese vehículo es un conductor prudente, cheque esa palabra, prudente. Amén. Va a hacer algo al respecto.
1: Sí, amén.
0: ¿Qué va a hacer? Se va a detener, se va a parar y va a tratar de corregir, ¿verdad?
2: O el problema. Su turno para poder avanzar.
0: Amén. Ok, pero el imprudente, ¿qué puede hacer el imprudente en este caso?
1: Puede causar hasta un accidente, puede causar situaciones que uno no espera por no obedecer esa luz roja.
0: Ok, bueno, quiero imaginar que el imprudente a lo mejor tiene mucha prisa por llegar. ¡Aleluya! Y dice, ¡ay! Esta luz roja viene, prende y prende y prende y ya me trae, pero bien molesto. Yo no sé para qué está ahí.
1: Oh my God.
0: Y si no haya más, agarra un martillo, ¿verdad? Y dice, la voy a destruir porque no quiero que me esté molestando. Eso haría el imprudente. La pregunta es, ¿sería la solución del problema?
2: No.
0: No lo es, ¿verdad? Uh-huh. Mire, puede ser que el conductor imprudente siga conduciendo. Sí, y contento, ¿verdad? Porque ya la luz roja no lo está molestando más. Pero porque él ya se encargó de destruirla, ¿verdad? De hacerla a un lado. Wow. Entonces, ¿qué va a pasar? Aunque él siga bien contento manejando.
1: No creo que va a poder, porque todos no van a tener sus derechos, todos van a seguir y van a pegar y se van a chocar y van a causar un problema.
0: Bueno, a lo mejor que, sigue conduciendo.
2: Pienso sin... que no tiene la dirección de lo que le está aconteciendo al auto. No. Porque él destruyó lo que le anunciaba que había un peligro, una detención. Uh-huh. Algo anormal está en el auto.
0: Algo no está bien.
2: Amén. Correcto.
0: Amén. Así como Adán y Eva se dieron cuenta inmediatamente después que la conciencia fue despertada, que algo no estaba bien, que algo no habían hecho bien.
1: Y se fueron y se escondieron rápido.
0: Por eso se escondieron delante de la presencia de Dios. Amén. Pero antes de eso, no lo hacían, porque no. Estaban en un estado de inocencia. El pecado no estaba en su vida de una manera práctica.
2: No.
0: Ahora ya habían conocido el pecado de una manera práctica.
2: Por la desobediencia.
0: Por experiencia, ¿verdad? Por causa de desobedecer el mandamiento del Señor.
1: Antes de seguir, a María Burgas y Vicky Barrientos están mirando.
0: Bendiciones.
1: Alex Sánchez. Están viendo. Están
0: Dios los bendiga, Dios los bendiga, hermano Alex.
1: Que están en las redes sociales, espero se estén gozando también.
0: Amén. Un saludo a todos ustedes, hermanos, que están conectados. Esperemos que se estén gozando juntamente con nosotros.
1: Sí, amén.
0: Aleluya. Bueno, vamos a seguir adelante.
1: Amén.
0: Nos quedamos, hermanos, en que se destruyó el sistema de alarma del auto.
1: Amén.
0: Porque al conductor imprudente le molestaba bastante. Y dijo, yo me voy a deshacer de este problema. Y siguió adelante conduciendo su auto. Pero de repente, el auto se detuvo. Amén.
1: Amén.
0: Porque se sobrecalentó, porque la voz de alarma que le daba el sistema de alarma que traía el carro era porque había un problema que había que atender. Entonces, cuando el auto se detiene, ya sea porque se sobrecalentó, ¿verdad?, o porque ya no funcionó el sistema eléctrico, qué sé yo, no conozco mucho de autos, pero me imagino estos problemas. Entonces el conductor imprudente se dio cuenta que la luz era su amiga, uh-huh, y que no era su enemiga.
1: Amén.
0: Así es la conciencia.
1: Amén.
0: La conciencia está en nosotros, en la vida del hombre, como una amiga.
1: Amén.
0: Y no es nuestra enemiga. Dios la puso allí por alguna razón.
2: Amén.
0: Alabado sea el Señor para siempre.
1: Así
0: entonces
1: es.
0: El conductor imprudente sigue golpeando la luz de esa alarma. Y de repente, ya la alarma ya no funcionó. Fíjese bien, si usted lee la escritura en 1 Timoteo 4:2. Vamos a ver qué dice 1 Timoteo 4:2. Aquí lo tengo ya.
1: Amén.
0: Nada más el verso 2. Dice la escritura: por la hipocresía de mentirosos que teniendo cauterizada la conciencia. Yo nomás quiero rescatar esta palabra, cauterizada.
1: Uh-huh.
0: Cauterizada la conciencia.
1: Okay.
0: La palabra cauterizar significa marcar.
1: Aleluya.
2: Correcto.
0: Significa quemar.
1: Uh-huh.
0: Significa chamuscar con calor intenso.
1: Amén.
0: Wow. Amén. Como cuando usted se quema alguna parte de su cuerpo, ¿cómo se hace ese pedazo donde se quema? Se hace duro.
1: Amén.
0: Amén. Se endurece la piel en ese lugar Y cuando se endurece la piel, por causa que se quemó, ese pedazo de piel pierde sensibilidad.
2: Amén.
0: Así cuando una persona se endurece espiritualmente, pierde la sensibilidad.
1: Amén.
0: Amén. Aleluya. De que está haciendo mal.
2: Amén.
0: Alabado sea el Señor para siempre. Entonces la conciencia por sí sola no da victoria.
1: No, no.
0: Ayuda.
1: Así es.
0: Pero se necesita algo más.
2: Amén, así es.
0: Amén. Aleluya.
1: Gloria.
0: ¿Por qué? Porque no es suficiente por sí misma, porque la conciencia se puede endurecer.
2: Sí.
0: O la conciencia puede ser, ¿cómo se pudiera decir? Engañada.
2: Sí.
0: Por el sistema de vida o por la ética mundana. Alabado sea el Señor para siempre. No es lo mismo la ética mundana que los principios bíblicos.
2: No, no lo es.
0: No lo es. Entonces, depende cuál sea tu ética de vida.
1: Amén.
0: Y de esa manera tu conciencia se va a conducir.
2: Correcto.
0: Amén. Es importante entonces que la conciencia sea iluminada por la palabra del Señor.
2: Amén, aleluya.
0: Aleluya, porque cuando tú tienes una regla de vida de acuerdo a la voluntad de Dios, tu conciencia se va a alinear a la voluntad de Dios.
1: Así
0: amén.
1: Es.
0: Y vas a rechazar lo que Dios rechaza y vas a practicar lo que Dios aprueba.
2: Es dándole Dios, le dio Dios oportunidad a Adán y a Eva en medio de este periodo
0: de continuar
2: de tomar lo bueno
1: y seguir
2: en lo bueno y desechar lo malo. Hubo una oportunidad.
0: Exactamente. Dios le dio la oportunidad de vivir bajo su conciencia.
1: Y con la conciencia Dios le dio
0: como regla de vida.
2: Como regla.
0: Sí.
1: Con la conciencia Dios nos ayuda a decidir del bien o del mal, sabiendo que lo que no es bueno, la conciencia no nos va a detener, pero nos va a ayudar a parar.
0: Amén. Miren, ellos eran responsables de hacer todo el bien que conocían y de rechazar todo el mal que conocían.
1: Así es.
2: Así
0: amén.
2: Que hubo una oportunidad.
0: Hubo otra oportunidad. El Señor ha hablado, dice, muchas veces y de muchas maneras.
1: Amén.
0: No siempre ha hablado de la misma manera, no siempre la regla de vida ha sido la misma.
1: No.
0: Para cada generación. Amén. Pero amén. Dios siempre ha hablado.
1: Wow.
0: Y Dios sigue hablando.
1: Amén.
0: Y en este tiempo
1: sí.
0: Que estamos viviendo de la gracia, dice la Escritura que nos ha hablado por el Hijo.
1: Amén.
0: Entonces, aleluya. En este tiempo que usted y yo estamos, es la manera más dulce en que Dios ha hablado. Porque
2: amén.
0: Ha hablado a través de su Hijo Jesucristo.
1: Amén.
0: Alabado sea el wow. Señor para siempre. Entonces,
1: santo Dios.
0: El sistema de alarma del carro está averiado. Está chamuscado. Amén. Se
1: amén.
0: Ha quemado. De tal forma que no puede enviar señales correctas.
1: Aleluya.
0: ¿Me explico?
1: Sí, amén.
0: Así como la luz roja que no se enciende, aun cuando hubiese un problema muy serio en el auto. ¿Por qué? Porque el sistema no está trabajando correctamente.
2: Porque fue destruido.
0: Porque fue destruido, fue hecho a un lado. Porque pensaba el conductor imprudente que era un estorbo. Pero pronto se dio cuenta que en vez de ser su amigo, su enemigo,
2: era su amigo.
0: El sistema del arma era su amigo.
1: Para
0: pudiera haber continuado sin ningún problema avanzando, si hubiera hecho caso al sistema de alarma. Así
1: amén.
0: Funciona la conciencia en nuestras vidas.
1: Wow.
0: ¿Qué amén. Quiere decir? Que la conciencia es como una balanza que pesa las acciones. La conciencia es un testigo.
2: Amén.
0: Que está ahí para decirnos, alto, detente, lo que estás pensando no está bien, o lo que estás a punto de hacer, no lo hagas.
1: Amén.
0: Amén. Así funciona la conciencia. Creo que nosotros debemos de hacerle caso.
1: Así es.
0: Pero bueno, la diferencia con
1: wow.
0: nosotros es que nuestra conciencia está iluminada por el Espíritu Santo.
2: Correcto.
0: Tenemos una vida nueva, tenemos una vida en Cristo. Amén. conocemos la palabra del Señor, tenemos una ética de vida que nos ayuda a alinearnos con la voluntad de Dios, porque conocemos la voluntad de Dios.
2: Y está como esa luz roja anunciando.
0: Exactamente.
2: Lo que estás haciendo, lo que quieres hacer, no está bien delante de los ojos de Dios.
0: Estás a tiempo de detenerte.
2: Amén.
0: Antes de que sea demasiado tarde. Amén. Alabado sea el Señor para siempre. Entonces nosotros, creo que dije que la conciencia era como una balanza que pesa las acciones. Nosotros debemos de pesar nuestras palabras, ¿no?
1: Amén.
0: Pero también, de pensar antes de hablar. De pensar antes de actuar y de pensar antes de hacer las cosas. Bendito sea Dios.
1: Y puedo decir algo que no sé si estoy bien o estoy mal, porque ahorita que estamos hablando de la conciencia, también a veces el enemigo se mete por la conciencia. Y tenemos que saber la diferencia de
0: dónde viene ese consejo.
1: Amén.
0: De dónde viene ese consejo.
1: ¿Me entiende?
0: Amén. Porque mire, hermanos, la persona que no conoce a Dios, uh-huh, tiene una ética de vida muy diferente, uh-huh, se mueve por valores muy diferentes a los que se mueve una persona que conoce la palabra de Dios.
1: Así es.
0: Cometemos muchos errores o cometimos muchos errores. Amén. Cuando no conocíamos al Señor, porque nuestra conciencia sí estaba ahí,
1: sí,
0: pero la hacíamos a un lado y nos era estorbo porque nosotros queríamos hacer las cosas a nuestra manera. Pero cuando nosotros venimos a Cristo, Dios iluminó esa conciencia con el conocimiento de la palabra. Ahora tenemos una ética de vida, amén, que nos ayuda a alinearnos con la voluntad de Dios y que nos pone un alto, que nos el conocimiento creo que es muy importante.
1: Amén. Así es, amén.
0: Entonces, el conocimiento, hermano, nos hace responsables.
1: Amén.
0: Porque somos responsables de practicar todo lo bueno que conocemos.
1: Todo lo bueno.
0: Amén. Y de rechazar todo lo malo, ¿verdad? Que a Dios no le agrada.
1: Y Dios desde un principio nos quiso dar lo bueno.
0: Exactamente.
1: Todo nos mostró lo bueno. So, cuando Adán y Eva cayeron,
0: fue por decisión propia.
1: Sí.
0: Porque no supieron escuchar la voz de Dios. Escogieron
1: lo de ellos
0: por voluntad propia a escuchar la voz de Satanás y hacer las cosas a su manera.
1: Y así pasa hoy.
0: Así pasa hoy.
1: Wow.
0: Alabado sea el Señor. Entonces,
1: santo.
0: Aleluya. Mientras más conocimiento nosotros tengamos de la palabra de Dios, hermanos, o de Dios, sí, mejor calibrada va a estar nuestra conciencia. Porque una balanza no puede pesar bien si no está bien calibrada.
1: Amén.
0: Amén.
1: Así
0: para que una balanza pueda pesar justamente, ¿verdad? Lo que va a pesar,
1: sí, amén,
0: los kilos que va a pesar, tiene que estar bien calibrada.
1: Ajá,
0: sí. Entonces, la conciencia es, wow, actúa como una balanza, nos ayuda a pesar nuestras palabras y nuestras acciones.
1: Sí,
0: y entre más conocimiento tenga usted, tenga yo, de la palabra del Señor, mejor calibrada va a estar la conciencia y mejor vamos a aprender a pesar las acciones y las palabras.
1: Amén.
0: Nos vamos a poder detener a tiempo, porque está ahí como una brújula, ¿verdad?
1: Amén.
0: Alabado sea el Señor.
1: Amén.
0: Que nos ayuda a ser bien dirigidos. Solo se puede pesar bien si está equilibrado, bien calibrada. Funciona de acuerdo al conocimiento, hermanos,
1: sí,
0: que nosotros tenemos.
1: Gloria.
0: Bendito Dios para siempre. Entonces, vamos a continuar adelante.
1: Amén.
0: Vamos a ver que en esta dispensación la regla de vida era practicar todo el bien que se conocía y rechazar todo el mal que se conocía.
1: Amén.
2: Amén.
0: Hasta ese momento.
1: Así es.
0: Amén. Entonces, ahí vamos a ver unos ejemplos de fracaso, porque hubo fracaso en esta dispensación. En cada dispensación hay una regla de vida, pero también hay fracaso.
1: Sí, amén.
0: Y el fracaso está en el texto que leímos, hermanos. Amén.
1: Así es.
0: Y leímos la historia de Caín y de Abel.
1: Cierto.
0: Aleluya. Tenemos el ejemplo de Caín, por ejemplo, dice la escritura que Caín es un ejemplo de la conciencia, amén, que se hace a un lado. Aleluya. Mire, la regla de vida en esta dispensación, lo voy a repetir otra vez. Tenía la responsabilidad del hombre. ¿Cuál era la responsabilidad del hombre en esta dispensación? En la dispensación pasada era no comer del árbol que estaba en medio del huerto, en el árbol de la ciencia del bien y del mal. Esa era la responsabilidad del hombre.
2: Amén. Wow.
0: Hubo fracaso en esa dispensación. Correcto. Porque desobedecieron y comieron, aunque se les había dicho que no.
1: Amén.
0: Dios mandó un juicio en la primera dispensación, que es sacarlos del paraíso.
1: Aleluya. Amén.
0: Perdieron todas las bendiciones que tenían ahí. Y ahora tenían que vivir su vida en un estado natural.
1: Gloria,
0: bueno, en este siguiente dispensación de la conciencia, el hombre tenía la responsabilidad de hacer todo el bien que conocía y evitar todo el mal del cual él era consciente. Dios no nos va a pedir más, amén, de lo que nos ha revelado. ¿Me explico?
2: Amén.
0: Por eso somos responsables.
1: Amén.
0: Por lo que conocemos.
2: Porque
0: eso nos hace responsables moralmente delante de Dios.
2: Porque tenemos al Espíritu Santo que nos guía.
1: Amén.
0: Y tenemos la palabra
2: la
0: del
2: palabra
0: Señor revelada.
2: Que nos revela en qué estado estamos. Si estamos haciendo el bien o haciendo el mal.
1: Amén.
2: Estar equilibrada, hacer un alto, mirar la luz roja
0: y obedecer.
2: Amén.
1: Stop.
2: Y
0: aleluya.
2: Estar consciente de que es nuestra amiga esa luz roja.
0: Exactamente. Aleluya.
1: Wow.
0: Sí, hermanos. No es la palabra del Señor, la conciencia que está en nuestra vida, que Dios puso, no es un estorbo.
1: No.
0: Pero a veces así lo tomamos. Y cuando nosotros somos imprudentes, como el conductor imprudente, nosotros decidimos, aunque sabemos que está mal, hacer a un lado. Ahorita
1: bien.
0: Vamos a ver cuáles
1: hacer
0: pueden ser las causas
1: bien.
0: Por las que uno hace a un lado la conciencia o el conocimiento que tiene uno de la palabra del Señor.
1: Así es, Gloria.
0: Dice la Escritura que los hombres en esta dispensación también tenían la responsabilidad de acercarse a Dios mediante un sacrificio de sangre. Lo voy a volver a repetir. Mediante un sacrificio de sangre. ¿Cómo conocía Adán y Eva, que eran los papás de Caín y de Abel, que a Dios se le debía ofrecer un sacrificio de sangre? Porque ellos mismos fueron cubiertos cuando pecaron,
1: sí,
0: con pieles. Dios hizo un sacrificio de sangre. Entonces Adán y Eva tenían conocimiento. Estamos hablando de lo que sabemos.
1: Sí.
0: Tenían conocimiento de la manera correcta en que se debía acercar a Dios. Obviamente que ellos pasaron ese conocimiento a sus hijos, a su siguiente generación.
1: Amén.
0: A Caín y a Abel.
1: Wow.
0: Ellos conocían, hermanos, la manera correcta de acercarse a Dios. Aleluya. Pero, hermanos, en esta dispensación, Caín ignoró su conciencia.
1: Amén.
0: Y fracasó en no ofrecer un sacrificio de sangre aceptable. Mire, voy a volver a leer otra vez la Escritura.
1: Santo.
0: Génesis capítulo 4.
2: Poderoso Dios. Génesis 4.
0: Sí.
1: Aleluya.
0: Verso 3. Dice: y aconteció andando el tiempo que Caín trajo del fruto de la tierra una ofrenda a Jehová. ¿Sí? ¿Caín?
1: Sí, Caín.
0: Dijo, yo voy a ofrecer una ofrenda del fruto de la tierra.
1: Uh-huh.
0: Y Abel trajo de los primogénitos de sus ovejas, de lo más gordo de ellas, y miró Jehová, fíjese bien aquí, fíjese lo que dice enseguida, y miró Jehová con agrado a Abel y a su ofrenda.
1: Amén.
0: Pero no miró con agrado a Caín y a la ofrenda suya. Y se ensañó Caín en gran manera y decayó su semblante. No le gustó que la ofrenda de su hermano haya sido aceptada y él haya sido rechazado.
2: Allí donde se creó la envidia.
0: Exactamente, los celos.
2: Los celos, la envidia.
0: La envidia. Son cosas con las que tenemos que tener cuidado porque esos sentimientos... negativos, sí, que no están de acuerdo con la voluntad de Dios, y nos pueden llevar a cometer los errores más grandes de nuestra vida y hacer a un lado aún el conocimiento que tenemos de la palabra y hacer a un lado la conciencia.
1: Y los celos te hacen ver cosas que no son, te hacen ver lo que no es, y ahí entran los celos y causan tantas males, porque el pensamiento empieza a manifestarse ahí, Satanás, meterte cosas que no debe.
2: Me voy a poner en la posición de Caín.
1: Amén.
2: Él sabían que había que dar una ofrenda. Exacto. Porque ambos llevaron la ofrenda. Y Caín tomó la ofrenda de la tierra, uh-huh, el fruto, pero la enseñanza la tomó Abel, que había que derramar. ¿Por qué? Cuando fueron destituidos del huerto, fueron destituidos del huerto, ellos corrieron a vestirse, a cubrirse con hojas.
1: Sí, amén.
2: Pero Dios los cubrió con sangre, con el cordero, para poder tapar su vergüenza. Amén. Porque ellos estaban escondidos. Y ya ve que esa misma posición tomó Caín. Caín fue y mató a su hermano. Y después que lo mató, ¿qué?
1: Que tiene que botar la tal revés.
0: ¿Cómo?
2: Amén.
0: Okay. ¿Con qué razón? Bueno, seguimos adelante, hermanos. Vemos, hermanos, que los dos fueron a ofrecer un sacrificio, los hijos de Adán y Eva, los dos hijos que tuvieron fueron a ofrecer un sacrificio. Caín ofreció un sacrificio de la tierra, del fruto de la tierra, y Abel ofreció un sacrificio de sangre, un sacrificio correcto, de acuerdo a la enseñanza que él había recibido de sus padres. Era el sacrificio que él conocía, amén, que él tenía previo conocimiento que Dios aceptaba. Caín, no sé por qué lo haría, no especifica la escritura. A lo mejor Caín era un poco escandaloso y no le gustaba mucho mirar la sangre, ¿verdad? Porque no es agradable a los ojos, ¿verdad? Pero es agradable delante de Dios. Pensaría, era la voluntad de Dios.
2: Estos frutos le van a agradar a Dios.
1: Sí, o pensaría, no, esto está bien.
2: Tantos argumentos.
0: Sí, ¿para qué tanto, verdad? Con esto está, con esto es suficiente.
1: Porque no podemos usar la sangre, porque si fuera así no hubiera matado a Abel.
0: Exactamente. Entonces, bueno, aleluya. Esto está bueno, ¿verdad? Alabado sea el Señor para siempre. Vamos a ver qué dice Génesis 4, del 5 en adelante.
1: Amén.
0: Pero no miró con agrado a Caín. Primeramente a Caín.
2: A Caín.
0: O sea, su actitud.
1: Sí.
0: Cuando vamos a presentarnos delante de Dios, Dios mira nuestra actitud. Amén. Antes que presentar la ofrenda, vamos a presentarnos nosotros mismos.
1: Así
2: como
1: es.
2: Ofrenda grata.
0: Como ofrenda grata delante, Santo, del Señor. Tenemos que tener cuidado cómo nos presentamos delante de Dios. Primero, nosotros mismos.
1: Amén.
0: Dice, entonces Jehová dijo, no, dice, pero no miró con agrado a Caín ni a la ofrenda suya. Y se ensañó Caín en gran manera y decayó su semblante.
1: Se agüitó.
0: Exacto. Aleluya.
1: Entonces,
0: nosotros debemos tener cuidado cuando a alguien le va bien, hermano. Y no tener envidia, ¿verdad?
2: No tenemos que alegrar.
0: Porque nos debemos de alegrar.
2: No siempre.
0: Y si algo estamos haciendo nosotros mal, Dios nos da la oportunidad de corregirnos.
1: Así es.
0: Aleluya. Dice, entonces Jehová dijo a Caín, ¿por qué te has ensañado? ¿Y por qué ha decaído tu semblante? Ahí está la conciencia trabajando.
1: Así es.
0: Dios hablando a su conciencia.
2: ¿Qué te pasó?
0: Dios hablando a su corazón. A ver, ¿por qué te pones así? Ajá. ¿Por qué te has ensañado? ¿Por qué estás pensando mal? Porque el Señor conoce todo. Todo lo sabe el Señor.
1: Aleluya.
0: Si bien hicieres, ¿no serás enaltecido?
1: Amén.
0: Dice, ¿y si no hicieres bien?
1: El pecado está a la puerta.
0: Wow. Dice, con todo esto, a ti será su deseo, y tú te enseñorearás de él. Mm. Bendito sea Dios para siempre. Mire.
1: Santo.
0: Dios trabajó con Caín, Dios trabajó con su corazón, Dios trabajó con su conciencia, antes de.
2: Amén.
0: Amén. Dios quiere hacer, con estas palabras que le dice a Caín, Dios quiere hacer que Caín obedezca su conciencia y haga lo bueno y no lo malo.
1: Amén, amén.
0: Le dice, antes de que el pecado te pueda agarrar,
1: la emergencia, en sus teléfonos. Gracias.
0: Bueno, continuamos.
1: Amén.
0: Antes de que el pecado te pueda agarrar, si tú haces caso a esa voz interna,
1: aleluya,
0: de tu conciencia, amén.
1: Amén.
0: Estás a tiempo de corregirte.
1: Amén.
0: Estás a tiempo, amén, en otras palabras, de elegir hacer el bien.
1: Sí, Señor.
0: Amén. ¿Cuál era la manera de corregirse? Ok, ofrecer un sacrificio correcto.
1: Amén.
2: Amén.
0: Ya había hecho las cosas de una manera incorrecta, pero Dios le dio la oportunidad de corregirse.
1: Aleluya.
0: Amén. Por eso le dice, si hicieres bien, no serás enaltecido. O sea, tienes la oportunidad de hacer las cosas correctamente.
1: Amén, amén.
0: Alabado sea el Señor. Tienes la oportunidad de recapacitar. Te estoy dando la oportunidad de dejar a un lado los celos. Te estoy dando la oportunidad,
1: aleluya,
0: de corregirte y dejar a un lado la envidia.
1: Sí, Señor.
0: Te estoy dando la oportunidad de dejar a un lado los malos sentimientos.
1: Sí, Señor. Wow.
0: Amén.
1: Amén.
0: Y hasta el último momento, Dios estuvo esperando que se corrigiera.
1: Amén.
0: Alabado sea Dios para siempre.
1: Amén.
0: Pero Caín desobedeció o decidió no obedecer la voz de su conciencia y se dejó llevar por los celos.
1: Wow.
0: Y Dios le dijo, yo sé lo que estás pensando.
2: ¿Por qué has cambiado?
0: ¿Por qué ha decaído tu semblante? Yo sé lo que estás pensando.
2: Me podemos imaginar, quedó sin sangre, airado y quería actuar, pero la presencia de Dios allí lo detuvo.
0: Ahí estaba actuando el Señor, hablando a su conciencia.
1: Aleluya.
0: Aleluya. Ten cuidado, le dijo, porque el pecado está a la puerta.
1: Sí, así dijo, a la puerta.
0: O sea, estás a puntito de caer.
2: Wow. Porque Dios todo lo
0: antes
2: sabe.
0: Antes de que cruces la línea, le dijo el Señor, ten cuidado.
1: Amén. Y así nos dice a nosotros, ten cuidado, ¿qué vas a hacer? ¿Qué decisión? Oh my God.
0: Alabado sea el Señor. Aleluya. Te doy chance de corregirle, de corregirte, le dijo el Señor.
1: Así.
0: Ofrece un sacrificio adecuado. ¿Sabes cuál es la manera correcta de acercarte a mí? Sabemos, hermanos, cuál es la manera correcta de acercarnos.
1: Sí, sabemos.
2: Amén.
0: Pero muchas veces nos ganan esos sentimientos.
1: Amén.
0: Amén.
2: Nuestro yoísmo.
0: Y nos presentamos delante de Dios con celos, con envidia.
1: Así es.
0: Amén. Y no es una actitud agradable delante de Dios.
1: No.
0: Por eso
1: es.
0: A veces Dios no recibe nuestra adoración, nuestro sacrificio de alabanza.
1: Aleluya.
0: ¿Qué tiempo tenemos, hermanos?
1: Tenemos 21 minutos.
0: Ok.
1: Vamos a decir unos...
0: Aleluya, ocho. Dios le advirtió a Caín que el pecado estaría esperándolo para empujarlo.
1: Amén.
0: Sí, porque eso es lo que hace Satanás, el Señor lo reprenda.
1: Amén.
0: Eso es lo que hacen los celos y la envidia. Nos empujan, amén,
1: amén,
0: a desobedecer a Dios.
1: Aleluya.
0: Y una vez que lo empujara, el propósito del pecado de Satanás es destruirnos.
1: Es verdad.
0: Dice que el diablo vino para hurtar, matar y destruir.
1: Lo reprendemos.
0: Aleluya. En el nombre de Jesús. Él, sin embargo, con todo esto que Dios le dijo, con todo esto que Dios hizo previamente en él, ignoró la luz roja de su propia conciencia.
1: Cierto.
2: Amén.
0: La hizo a un lado. Como si Dios no le hubiera dicho nada.
1: Aleluya.
0: Como si él no supiera, como si él estuviera ignorante. Uh-huh. Sin embargo, sabía que estaba mal lo que estaba pensando y lo que estaba tramando hacer.
1: Aleluya.
0: ¿Qué pasó? El siguiente paso fue decirle a su hermano, vamos al campo.
2: Uh-huh. Planificar.
0: Sí, amén. Planificó la muerte de su hermano. Y ahí, aleluya, lo mató. Vemos, hermanos, entonces, el fracaso en esta dispensación. Cómo la conciencia por sí sola, amén, sin la obediencia, uh-huh, al conocimiento, la conciencia por sí sola,
1: amén,
0: resultó ser una guía muy pobre, porque la conciencia por sí sola puede ser nublada por el pecado.
1: Aleluya. Aleluya.
0: De hecho, de todos los que vivieron en la generación, hermanos, en esta generación, en la dispensación de la conciencia, solo dice la escritura que Abel, Enoc y Noé fueron hallados justos.
1: Wow.
2: Amén.
0: Hebreos 11:7. ¿Por qué no vamos a Hebreos 11:7?
1: Hebreos 11:7. Wow.
2: Aleluya.
1: Eres bueno, Padre.
2: Te adoramos.
1: Amén.
2: Exaltamos tu nombre.
0: Aleluya, dice la escritura.
1: Por la fe. Wow.
0: Bueno, desde el 4, ¿qué le parece? Dice, por la fe, Abel ofreció a Dios más excelente sacrificio que Caín. Amén.
1: Amén.
0: Por lo cual alcanzó testimonio de que era justo, dando Dios testimonio de sus ofrendas, y muerto aún habla por ella.
2: Amén. Aleluya.
0: Por la fe Enoc fue traspuesto para no ver muerte, y no fue hallado porque lo traspuso Dios, y antes que fuese traspuesto tuvo testimonio de haber agradado a Dios.
1: Aleluya.
0: Verso 7, por la fe Noé, cuando fue advertido por Dios acerca de cosas que aún no se veían, con temor preparó el arca en que su casa se salvase, y por esa fe condenó al mundo y fue hecho heredero de la justicia que viene por la fe.
1: Wow.
0: Aleluya. Aleluya. Hubo personajes en esa generación, hermanos, que agradaron a Dios y que actuaron con justicia.
1: Sí,
0: pero también hubo fracaso. Amén.
1: Amén.
0: Esta generación terminó con un juicio, con el diluvio universal.
1: Así es.
0: Vamos a mirar en el capítulo 4 de Génesis, que no solamente Caín, hermano.
1: Amén.
2: Amén. Aleluya. 4.
0: No, vamos a hablar, a ver el capítulo 6, perdónenme. Sí. Capítulo 6.
2: Amén.
0: Esta es la misma generación, ¿eh?
1: Amén.
0: Dice, el verso 5. Y vio Jehová que la maldad de los hombres era mucha en la tierra. Aparte de Caín, toda esa generación, la mayoría de las personas, solamente excluimos a Abel, a Enoc y a Noé, que fueron llamados justos en esta generación. Dice, y vio Jehová que la maldad de los hombres era mucha en la tierra, y que todo designio de los pensamientos del corazón de ellos era de continuo solamente el mal. Es decir, esta generación se inclinó por el pecado y hizo a un lado su conciencia.
1: Es cierto, aleluya.
0: Dice, y se arrepintió Jehová de haber hecho hombre en la tierra y le dolió en su corazón. Amén. Y dijo Jehová, voy a raer de sobre la faz de la tierra los hombres que he creado, desde el hombre hasta la bestia y hasta el reptil y las aves del cielo, pues me arrepiento de haberlos hecho.
1: Wow.
0: Amén.
1: Amén.
0: Y el verso 17 dice, he aquí yo traigo un diluvio de agua sobre la tierra para destruir toda carne en que haya espíritu de vida debajo del cielo. Todo lo que hay en la tierra morirá.
1: Wow.
0: Dijo luego, el capítulo 7, dijo luego Jehová Noé, entra tú y toda tu casa en el arca, porque a ti he visto justo delante de mí en esta generación. Si no hubiera sido por la gracia de Dios.
1: Si no fuera.
0: Porque Dios halló gracia en Noé.
1: Así es.
0: Porque cuando miró a esa generación, dice que no le agradó.

0: universal.
1: Así es.
0: Ese es el juicio con el que termina esta generación.
1: Aleluya. Y esta mañana que estaba en la oración, se me vino eso de Noé, la comparada, Señor, a nuestros tiempos. Pero ahora la salvación, la vida eterna es Jesucristo.
0: Así como en el arca era el medio de salvación en esta dispensación, mero. Ahora el arca es Cristo Jesús.
1: Amén.
0: Hay una manera de salvarse.
2: Amén.
0: En cada periodo de la historia.
2: El fracaso humano era únicamente por la naturaleza pecaminosa, ¿verdad?
0: Sí.
2: Los seres humanos fallaron.
1: Amén.
0: Y fallaron. En cada dispensación.
2: Hubo en esa dispensación fracaso. Hubo un fracaso. Y el primer asesinato
0: se cometió en esta dispensación.
2: En la dispensación de la conciencia.
0: Amén.
2: Y la maldad creció a tal punto
0: que fue necesario el juicio, hermano.
2: Amén. Que los pensamientos del hombre eran de continuo sobre el mal.
1: Pero mira, ¿qué fue el primer a matar a su propio hermano en la misma familia? Wow,
2: pastora,
1: y tremendo. Ahora pasa eso también.
2: ¿Qué tiempo duró esta dispensación?
1: Closer.
2: ¿Cuántos años duró esta dispensación según los registros de la Biblia?
0: ¿Sabe que ese dato no lo traigo hoy, hermana? Solamente sé que esta dispensación comenzó después de que fueron expulsados del Edén y terminó el periodo de tiempo hasta el diluvio universal.
2: Sí, indagando.
0: ¿Usted tiene ese dato?
2: Buscando.
0: Díganos.
2: Dice que duró aproximadamente 1656 años, culminando con el diluvio universal.
1: Santo.
0: Wow. 1656 años es mucho tiempo de oportunidad.
1: Mucho, como ahora.
2: Como estamos viviendo.
0: Es mucho tiempo de oportunidad. Entonces el hombre al final no puede decir, Señor, es que no nos diste chance. Porque tuvimos oportunidad.
1: Todos tienen.
0: Alabado sea el Señor.
2: Dice que hay un estándar de hacer el bien y evitar el mal y acercarse a Dios mediante sacrificio de sangre, como se ve en el caso de Abel. Que nosotros tenemos que seguir ese sacrificio, porque tenemos conciencia.
0: Estamos en una dispensación donde estamos en la dispensación del cumplimiento de los tiempos, y ese sacrificio ya fue hecho por Jesucristo.
1: Amén.
0: Ese sacrificio ya fue abonado a nuestra cuenta. Tenemos paz para con Dios. Lo único que tenemos ahorita que hacer es creer.
2: Creer.
0: Amén.
1: Amén.
0: Es creer.
1: Al que cree.
0: Alabado sea
1: Amén.
0: El Señor para siempre. Aunque hubo juicio en esta dispensación, vemos que también hubo gracia. Porque
1: sí,
0: algunos fueron salvos.
1: Así es.
0: Específicamente la familia de Noé.
1: Amén.
0: Fueron salvos. ¿Sabe por qué fueron salvos? Por gracia.
1: Por gracia.
0: Gracia. Por la fe.
1: La
0: salvación siempre ha sido por gracia y siempre va a ser por fe.
2: Y por obedecer.
0: Por obedecer. Por eso fracasaron los hombres. Por no creer.
1: Por no creer. La palabra clave.
0: La palabra que Dios les había dado.
2: Si Noé no hubiese obedecido a la voz,
0: exactamente,
2: de hacer el arca, y los que no obedecieron, amado hermano, amigo, tú que has sintonizado, Dios nos está hablando de esta dispensación, dándonos una nueva oportunidad.
1: Así es.
2: Porque ya Jesucristo,
1: aleluya,
2: derramó su sangre para,
0: aleluya,
2: que usted y yo seamos limpios de pecado.
1: Aleluya.
2: No desaprovechemos este tiempo. Esperamos de que usted esté allí con su cuaderno y su bolígrafo, tomando agua y teniendo conciencia.
1: Amén. Y vamos a pararle aquí.
0: Vamos a pararle.
1: El viernes, que es mañana, Amén. Vamos a continuar.

0: con esta dispensación y entrar a la otra.
1: Sí, vamos solamente a dar un pequeño resumen a lo mejor y entramos a la otra.
0: ¿Y cuál es la que sigue, mi hermana?
1: Es la dispensación del gobierno humano.
0: Ok, escuchen, la dispensación del gobierno humano empezamos primero Dios mañana. Queremos agradecerles por su atención y estas dispensaciones se lleva en nuestras vidas para el bien. Están las líneas presentes, futuras para su vida y la mía, para vivir conforme le agrada a Dios. Amén. Vamos a invitarles a un lugar de allá
2: en casa de su presencia, pastora.
1: Amén. Sí,
2: la iglesia casa de su presencia va a haber una actividad llamada Bellas Cicatrices.
0: Aleluya.
2: Cicatrices que florecen.
0: Amén.
2: ¿Cómo van a florecer?
1: ¿Es una conferencia para mujeres?
2: Para mujeres.
1: Mujeres.
2: Para exclusiva
1: mujeres.
2: Para mujeres. Okay. El día 27 va a ser de 9 a.m. a 3 p.m. El lugar 5718 Control
0: County Road.
1: County Road.
2: 1226 Midland, Texas. Amén. Te exhortamos, amiga, pastora, líder, diácono. No, Dios no hace acepción de personas.
0: No.
2: Y vamos a reunirnos como uno solo, una sola iglesia.
0: Que somos
2: un solo
1: cuerpo.
2: Cristo, un
0: cuerpo.
2: Solo lenguaje.
0: Amén.
2: En este periodo en que estamos con nuestra pastora Diana Molina.
0: Amén.
2: En la cual ella pastorea en Manantial de Vida.
0: Con su esposo. Amalio.
1: Molina. Amalio Molina.
0: Amén.
1: Es el
2: ¿puede
1: pastor
2: darnos
1: de
2: una
1: Manantial
2: dirección, pastora?
1: Bueno, Manantial de Vida está ubicada, hermanos, en el 1700 W Carter Avenue, aquí en Midland, Texas.
0: ¿Y los días de servicios?
1: Es miércoles a las 7 de la tarde, domingo a las 5 de la tarde y oración los lunes a las 7 de la tarde.
0: ¿Y la dirección?
1: 1700 W Carter Avenue, Midland, Texas.
0: Amén. Si usted no tiene una iglesia donde atiende, mire, aquí estamos, Manantial de Vida. Imagínese, tempranito la maravillosa presencia de Dios, así eso quiere decir manantial, ¿verdad? Estar usted en él y usted en este lugar con nuestros pastores. Es una nueva iglesia que tenemos apenas, ¿cuánto, hermana?
1: Tenemos un año y medio aproximadamente pastoreando en este lugar.
2: Me llama la atención el mensaje, el nombre del templo, de la iglesia.
0: Amén.
2: Manantial.
0: De vida.
2: De vida.
0: Shabbat.
2: Es donde
1: el manantial de vida, alimentamos a la congregación, pero tenemos el propósito, hermanos, de ser una bendición para la comunidad.
0: Amén.
1: Ojalá que a través de la palabra que se predica en este lugar, muchas personas sean bendecidas.
0: Amén. Y quiero decirles que mi hermana Candy Pérez está mirando, nos manda saludos, bendiciones, mi hermana.
1: Saludos a
0: ella, a su familia.
1: Amén.
0: Pero no se olviden, aquí estamos mañana a la misma hora, a las 7, con las dispensaciones, determinar la conciencia y sigue la de la gobernador.
1: Gobierno humano.
0: Dígalo.
2: Gobierno humano.
0: Human government, para que me entiendan.
1: El hombre gobernando al hombre.
2: El hombre,
1: sí,
2: gobernando al hombre. Es un privilegio.
0: Oh, wow.
2: Es un privilegio estar aquí comiendo ese maná del cielo.
0: Amén.
2: Verdaderamente que a veces nosotros nos quedamos cuadrados, como decimos, analizando cómo un hermano en ese entonces pudo asesinar a su hermano, cómo el semblante le cambió, cómo vino el celo y el celo por el Señor me consume, pero no dice el celo por el hermano.
0: La palabra que ese Satanás es un león rugiente que anda buscando a quien devorar, quien hurtar. Yo le digo que es un león sin dientes y se tiene que huir de los hijos de Dios.
1: Amén. Gloria a Dios.
2: Amén. Ayer recibimos, aleluya, una palabra de ir y predicar el evangelio. Uh-huh. Y si yo traigo a un discípulo, y el discípulo que vino por primera vez, aceptó a Cristo, creció en manantial de vida, y yes, se hace, aleluya, pastor, se hace...
1: ¿Por qué no?
2: Amén. Yo no tengo que gozar, no tengo que sentir el celo.
0: No, al contrario.
2: Como estamos aquí, para darle también el anuncio de los días de servicio, uh-huh, en casa, amén, en casa de la presencia, que es los domingos a las 10 a.m., miércoles 7 p.m., viernes 7 p.m. Hay para todo.
1: Amén.
2: Si no, así puedes, es, venir a casa, a manantial de vida,
0: estás cerca,
2: estás en casa de su presencia,
0: o en casa unido del Padre, o en alabanza de amistad con los hermanos José Luis.
1: Amén. Cada uno en su respectiva congregación.
2: Amén. Amén.
1: Sirva al Señor.
2: Y los pastores nos exhortaban a estar en la unidad.
0: Amén.
2: Y de ir y hacer discípulo, evangelizar y creer, tener esa fe.
0: Amén.
2: Amén. De que el que usted le habló va a venir a los pies de Cristo.
0: Amén,
2: que tenemos que ir con ese amor.
1: Sembrar la semilla.
2: Con esa mansedumbre.
1: Amén.
2: Porque,
1: aleluya,
2: la puerta que tocamos es tierra fértil.
1: Amén. Tenemos una misión como iglesia. Tenemos una, amén, responsabilidad, amén, en la comunidad. Amén.
0: Es hora de despedirnos. Aleluya. Voy a decir a la hermana que nos despida en oración, la pastora. Y no se detengan. Aprendan algo maravilloso que Dios tiene para todos nosotros. No dejemos que los celos, la envidia, el orgullo, la maldad, cualquier cosa que no le agrada a Dios, sáquesela y llénese de la presencia en manantial de vida. El miércoles, el viernes, la dispensación
2: del gobierno humano.
1: Aquí lo esperamos. Amén. Conéctese con nosotros. Un placer para mí haber estado esta tarde con ustedes, esperando que esta palabra haya sido de bendición para sus vidas, como lo ha sido para mí. Vamos,
0: amén,
1: a orar para despedirnos. Padre, amén, te damos muchas gracias.
0: Sí, Jesús.
1: Muchas gracias, Señor, por esta oportunidad que nos das, Señor, de llegar a más personas, de predicar tu palabra, Señor.
0: Sí,
1: creo,
0: Señor,
1: que es una manera muy eficaz de cumplir con la gran comisión.
0: Sí, Padre.
1: Aleluya, nosotros somos tus siervos, Señor, y de repente tú nos das desafíos. Aquí estamos, Señor, no,
0: ay,
1: es fácil para nosotros, pero tú prometiste estar con nosotros.
0: Gracias.
1: Aleluya,
0: Señor,
1: y respaldarnos. Sigue bendiciendo, aleluya, a través de estas enseñanzas, a toda la gente, Señor, que se conecta,
0: Cristo,
1: para escucharlas. Gracias por esta oportunidad.
0: Amén,
1: amén y amén.
0: Bueno, tengan una hermosa tarde y sigue Susy Zamudio con el programa Comparte tu Fe con testimonios de vida reales. Vengan y escuchen también, conéctese. Bendiciones. Radio Ágape, motivando tu espíritu. Amén. Aleluya.
1: Dios los bendiga.
0: Gracias, Señor, gracias. Ya empiezan ellos.
1: Ya nos escribimos. Wow, nos vamos.
0: Gracias.
2: Qué hermano. Bendición.
0: Bendición, wow. hermosa.
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0: gloria a Dios, aleluya.
1: Sí, gloria a Dios, aleluya.

0: lo que para que se oiga.
1: Sí, gloria a Dios.
0: Sí.
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1: Ok, Julie, ahorita me vuelves a chequear, nomás mándame un text.
2: Ok, vamos, yo vivo, Vivo y llevo en directo, hijo Cantinflas.
3: Aleluya.
4: Dios mío.
5: Gloria a Dios, aleluya.
3: Gloria a Dios.
2: Gloria a Dios. Ahí estamos.
5: Santo,
2: estamos.
5: Santo, santo
2: ¿me escuchan,
5: eres.
2: ¿Me escuchan?
5: Bendito
2: ¿me escuchan,
5: Dios.
2: ¿Me escuchan o no me escuchan?
5: Glorifícate, oh Dios, en esta
2: gloria,
5: noche. Santo,
2: gloria a
5: santo.
2: Nombre. Estamos en, ¿me escucha?
6: Gloria,
2: ¿sí me escucha?
1: Gloria,
2: ¿sí me escucha?
1: Sí.
2: Ok. Póntelo bien al bajo el otro.
5: No, pues.
2: ¿No te no escucha?
6: La voz de ella sí.
2: ¿A mí no me escucha?
5: Pero Julie dice que sí se escucha.
2: Pero tú me escuchas ahí.
6: No.
2: ¿Tú me escuchas?
5: A ver.
2: ¿Me escuchas?
6: No.
2: Santo.
5: Te escucho.
2: Entonces algo está pasando en ese. Permítame.
6: Ese sí se escucha.
5: Ay.
2: Sí, aleluya.
5: Ahorita se oyó y luego se apagó.
2: Sí, ese sí se escucha también. Ese sí se escucha.
6: Sí, gloria
2: a
6: Dios.
2: Así es. Bueno, estamos aquí. No me escucha, pero sí se oye el.
5: Tú.
2: Sí.
5: ¿No
2: me escuchas? Sí.
5: Aquí no.
2: ¿No?
6: Ah,
2: qué raro.
1: Dios,
2: vamos a ver.
5: Ella se oye.
6: Sí, ella
2: gloria
6: sí.
2: A Dios.
5: Sí, se oye ella.
2: Gloria
5: ay,
2: a Dios. Ay,
5: disculpen, mis hermanos, estamos aquí ajustando los micrófonos.
1: Gloria a Dios.
5: Aleluya. Sí. Gloria a Dios. Estamos aquí en el programa de Compartiendo la Fe con tu Prójimo. Aquí con la hermana Susy Zamudio. Bendiciones, Señor, te adoramos, te exaltamos aquí con los pastores que ahorita se van a presentar, pero me siento muy, muy, muy halagada, se puede decir, porque no puedo decir orgullosa, pero sí puedo decir halagada porque la semana pasada no pudieron estar con aquí en el programa, pero hoy sí, y... Y algo muy importante, hermanos, de lo que queríamos hablar, es de que Dios sigue haciendo milagros. Dios sigue siendo el Rey de Reyes y Señor de Señores. Inmovible. Como decimos a veces, cambian de trono. Ponen a otro y a otro, pero nuestro Dios es inmovible. Él es Rey de Reyes y Señor de Señores. ¿Qué dice a eso, pastor?
6: Amén. Indiscutiblemente, Él es el Rey de Reyes y Señor de Señores. Y alabamos y exaltamos su santo nombre.
5: Así es.
6: Él es real, es un Dios vivo. Él es el mismo de ayer, por hoy y por todos los siglos.
5: Así es.
6: Tenemos un Dios vivo y la palabra dice que Él no es Dios de muertos, sino Dios de
5: vivos. ¡Aleluya!
6: ¡Oh, gloria a Dios!
5: Le voy a pedir a mi hermana Candy que nos lleve en oración.
6: Aleluya.
5: Para empezar este programa. Y estamos contentos, estamos muy contentos. Es la palabra, ¿verdad? Porque sin Él no fuéramos nada. So, hermana Candy, guíenos este programa.
1: Te alabamos, Señor, te bendecimos en esta hora, Padre. Señor, en esta hora, Señor, venimos delante de tu presencia.
5: Sí, Santo
1: Padre,
5: Dios.
1: Glorificándote, Señor, y exaltándote, Padre. Señor, en esta hora, Señor, oramos,
5: sí, Padre,
1: Señor,
5: precioso.
1: Por la iglesia, Señor, del aire, Padre, en esta
5: aleluya.
1: Hora, Padre, que seas tú, Señor Jesús,
5: sí, Padre.
1: En esta hora, Padre mío, abriendo nuestros corazones,
5: sí, mi Dios, mente, poderoso
1: Señor,
5: eres,
1: para poder escuchar tu palabra, Señor,
5: sí,
1: en
5: Padre,
1: esta hora,
5: Santo.
1: Padre. Que nuestros oídos, nuestros sentidos,
5: sí, Padre,
1: Señor, puedan abrirse, Señor,
5: sí,
1: a la
5: mi Dios,
1: voz tuya, Padre, porque
5: sí,
1: sabemos,
5: Padre,
1: Señor,
5: precioso.
1: Jesús, que tú eres el que hablas,
5: aleluya.
1: Señor, a través de estas ondas radiales,
5: sí,
1: Padre,
5: mi Dios.
1: Señor, y gracias te damos de antemano, Señor, por el privilegio, Señor, que tú nos das de estar aquí en esta noche, Señor.
5: Así
1: Jesús.
5: Es, Padre.
1: Gracias te damos, Señor, que seas tú, Señor, hablando a tu pueblo,
5: así
1: Señor,
5: es,
1: en
5: Padre.
1: Esta hora, Padre, en el nombre
5: bendito
1: poderoso,
5: Espíritu
1: Jesús,
5: Santo.
1: Jesús.
5: eres bienvenido. Eres bienvenido, bendito Espíritu Santo. Pues así, mis hermanos, aquí estamos ya empezando compartiendo la fe con tu prójimo y motivando tu espíritu. Es lo que está hecho Radio Ágape, de compartir la fe y también motivar el espíritu de aquellos que están pasando por dificultades, por situaciones, ¿verdad? Yo me gozaba la vez pasada porque hemos tenido testimonios, pastor, y esa fue la palabra que yo quería encontrar, privilegio. Privilegio de que estén aquí los dos en este su programa. Amén. Y de los testimonios me recuerdo que fue Eldi, no sé su apellido, pero es hija espiritual de ustedes. Amén. Y ella no podía tener hijos.
6: Cierto.
5: No podía tener hijos y era algo imposible. Médico, la declararon que no, era, que ella era estéril, que no podía tener hijos. ¿Cómo se siente, pastor?
6: Pues me siento agradecido por el privilegio que nos dan de estar aquí. En la mañana tuvimos, ¿verdad? Pero ahorita estoy al lado de mi esposa en un programa diferente.
5: Así es.
6: Gracias por su vida, los bendigo. Gracias por
5: gracias, pastor.
6: Estar compartiendo con ustedes. Sin duda el programa radial que ustedes tienen ha sido de bendición a mucha gente en otros países, aquí en los Estados Unidos, en México, donde quiera que lleguen las ondas radiales. Y sin duda cualquier testimonio que salga desde esta cabina, desde esta radio, va a ser de bendición a varias personas que nos están escuchando. Bendecimos a los radioescuchas en esta hora, que sigan conectados, que sigan buscando de la presencia de Dios, que sigan escuchando los testimonios.
5: Así es.
6: Los testimonios, bueno, los testimonios avivan nuestra fe, nos invitan a confiar más en nuestro
5: Dios. Así es.
6: Cada vez que nos disponemos a compartir un testimonio, bueno, declaramos que Dios es veraz, que Dios es real, que Dios existe y aún se sigue moviendo en estos días.
5: Así es. Pues como les recordaba mi hermana pastora, cuando Eldi testificó de eso, del diagnóstico que le dieron, ¿verdad? A veces nosotros podemos tener un testimonio aquí con nosotros, ¿verdad? Ustedes como pastor orar por alguien. Pero a veces, cuando nos toca a nosotros mismos, dice uno, Señor, he orado por diferentes personas y hoy estoy pasando por algo tremendo. A mí personal me ha tocado. Precisamente ahorita, ustedes lo saben, me ha tocado y... ¿Qué es la respuesta, pastor? Bueno, se la hice a la hermana pastora.
4: De hecho, hermana, seguir confiando en el Señor, ¿verdad? Porque, hermana, yo también pasé una situación así, que al principio, hermana, claro, quedé embarazada, hermana, pero los perdí a los bebés, hermana. Y para la gloria y honra del Señor, hermana, aún sin conocer yo a Dios todavía, al Dios vivo, hermana, conocía yo un Dios, pero no al Dios vivo, pero gracias al Señor, hermana, ahorita tengo yo cuatro hijos, hermana.
5: Wow.
4: ¿Y qué se le puede decir, hermano? Que sigan confiando en el Señor.
5: Así es.
4: Que sigan clamando al Señor, hermana.
5: Así es.
4: Como yo, como muchas mujeres, hermana, hemos clamado al Señor.
5: Así
4: y el Señor
5: es.
4: Ha respondido nuestra oración. Así como el Señor respondió la oración de mi hermana Jackie, de mi hermana Eldi.
5: Así es.
4: Sigamos clamando al Señor.
5: Así
4: porque
5: es.
4: Él va a responder, hermana.
5: Así es. Y algo tan importante que viene a nuestra mente, Pastora Candy, te voy a decir, que hemos pasado por situaciones donde te ha tocado orar por esas mujeres y que es algo bien tremendo. Ustedes son jóvenes. jóvenes. Yo decía, wow, el pastorado es algo, una responsabilidad bien fuerte. Y me imagino que te ha tocado orar por mujeres.
4: Amén, amén. De hecho, hermana, una ocasión, hermana, estábamos en un saliendo de un hogar, hermana.
5: Ajá.
4: Y y en ese momento el Señor me mostró, hermana, a una hermana con un bebé en brazo, con un niño en brazo. Y yo le dije, y la hermana, tenía nada más un ovario o algo así, no me acuerdo.
5: Santo Dios.
4: Tenía, hermana, y mire, hermana, para la gloria y honra del Señor, hermana, ese niño ahorita lo podemos ver, hermana, que la hermana anda cargando a ese bebé en brazos, hermana.
5: Wow, qué tremendo, gloria a Dios.
4: El Señor ha sido fiel, hermana, y oramos por esta hermana, y le dije, hermana, puedo ver un niño que usted está cargando, a un niño, ¿por qué un niño? Porque yo veía la cobijita azul, hermana, en una visión, hermana. Wow. Y mire, para la gloria y honra del Señor, hermana, la hermana anda con su bebé ya caminando para 3 años.
5: Aleluya.
4: Amén, hermanos.
5: Son cosas que le da la gloria a uno al Señor, porque Él tiene tantas cosas ya listas, pastor. Usted que ha estudiado la palabra, tantas cosas, tan no lo pensamos y ya Él tiene la respuesta. Ya tiene lo que necesitamos, ¿verdad?
7: Amén.
5: Y la mano de Dios no se ha cortado.
7: Amén. Amén, amén. El Señor es fiel, el Señor está vivo, es real.
5: Así
7: Él
5: es.
7: Sigue haciendo manifestaciones, prodigios, milagros.
5: Así es.
7: Simplemente nosotros tenemos que activar nuestra fe. Si nos damos cuenta de la palabra del Señor, Él buscaba fe. Y aún en su palabra dice, cuando venga el Hijo del Hombre hallará fe en la tierra.
5: Amén.
7: Y Él se movió en los lugares donde andaba, en las diferentes aldeas. Y lo primero que buscaba era fe. Buscaba a alguien que tuviera fe. Y encontró a muchas personas que recibieron su milagro por causa de que activaron su fe.
5: Así es.
7: Y el Señor le decía, tu fe te ha salvado, tu fe te ha salvado.
5: Aleluya.
7: Tu fe, y siempre tu fe. El Señor nunca usó su fe para sanar a alguien. Fue
5: Así
7: la
5: es.
7: Fe de los mismos creyentes que activó el milagro. Porque Dios está dispuesto a hacer milagros simplemente que nosotros creamos.
5: Amén. Así es. Y también el martes pasado hablábamos acerca de la oración.
7: Amén.
5: Que usted decía también la vez pasada que es tan importante estar unidos en oración, porque ahí está la respuesta.
7: Amén, amén. Sí, el Señor Jesús en su palabra nos enseñó a orar fervientemente a cada instante. Yo creo que ese es nuestro alimento, como hijos
5: Así
7: de Dios,
5: es.
7: Como cristianos, es un patrón, es una enseñanza que nos dejó nuestro Señor Jesucristo. A través de la oración se mueven muchas cosas en lo espiritual. A través de la oración podemos cambiar diagnóstico. A través de la oración podemos recibir bendiciones.
5: Así
7: a través
5: es.
7: De la oración podemos obtener el favor de Dios en nuestras vidas. Pero siempre orando. Sabemos que lo que hemos leído la palabra... Elías, dice la palabra del Señor, era un hombre común y corriente como
5: Así
7: nosotros,
5: es.
7: Dice, pero oró fervientemente, o sea que...
5: Aleluya.
7: Ese hombre tardó orando, ¿verdad? Hasta que las cosas sucedieran. Fervientemente quiere decir que constantemente, diario, sean días, semanas, meses, años, lo que fuese posible para que Dios obrara en esa petición.
5: Así es, así
7: y,
5: es.
7: Y muchas veces nosotros nos cansamos en la cuestión de la oración. Que ya me cansé, que yo le he orado muchas veces a Dios y no contesta. Bueno, yo te animo, sigue orando,
5: así
7: porque
5: es, así
7: Dios
5: es.
7: Está a punto de contestar.
5: Amén. Aquí hay, allí mismo, aquí tengo una pareja de pastores. ¿Puede estar uno del otro desconectado? ¿Sin hablarse? ¿Nomás mirarse?
7: No.
5: Yo diría que no.
7: No se puede, indiscutiblemente. Yo con mi esposa siempre debo estar en plena comunión. Si no hay comunión, no hay relación. Si no hay relación, no hay nada, ¿verdad? Entonces,
5: Gloria a Dios, Padre.
7: Es lo mismo con nuestro Dios. Nuestro Dios, siempre debemos estar de la mano con nuestro Señor
5: Así
7: conectado.
5: Es.
7: a su palabra, conectado a lo que Él tiene para nosotros, conectados en oración.
5: Así
7: porque
5: es,
7: solamente
5: Padre,
7: a través de la oración recibimos respuesta.
5: Así es. Bueno, mis hermanos, vamos a pasar a un canto aquí con nuestro hermano Sergio Zamudio.
8: Bueno, pues ahí vamos a escuchar este canto, mire, precioso ahí para que se relaje un poquito. Levanto mis manos ahí con Samuel Hernández.
9: Aleluya.
8: Aleluya.
7: Gloria a Dios.
0: Y ahora, más música que bendiga.

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0: gloria a su santo nombre. Bendito Dios, te adoramos, te bendecimos, Padre, porque tú eres bueno y para siempre es tu misericordia, Señor.
1: Amén.
0: Hermoso canto, levanto mis manos, aunque no tenga fuerzas. Es un canto para animarnos a seguir adelante. Me estaba diciendo mi esposo que tenemos saluditos por ahí.
2: Saluditos y saludotes también. Ahí va nuestro hermano Alex. Hermano Alex dice: bendiciones a siervos del Altísimo, que Dios les use grande y poderosamente. Saludos.
0: Bendiciones.
2: Hermana Jackie también, hermana Jackie Sarmiento. Que el Señor los bendiga, la vida de mis pastores. Amén. Un Amén. Saludo, hermano Zamudio, que sea Dios usando, que siga Dios usándolos poderosamente.
1: Amén.
2: Nuestra hermana María Burgues también.
0: Bendiciones.
2: Ahí le saludamos. Amén. A la hermana. Y pues ahí Radio Ágape, que están escuchando ahí los directores.
1: Aleluya.
2: Gloria a Dios.
0: Así es, así es. Y pues seguimos con el tema de los testimonios, pastor. Ya me recuerdo que en esta estación no, pero estábamos en otra estación. Y aquel muchacho que soñaba en aquel entonces, siempre me daba una llamadita: aquí estamos predicando el evangelio, alcanzando aquel que escuche, ¿verdad? Era algo, me recuerdo así, que eso a mí el otro día me dio tanto ánimo, que decía yo: ¿qué estoy haciendo aquí en la casa? Ese testimonio, que aunque le dijeran lo que dijeran, pastor, usted seguía. ¿Qué Amén. Sentía? Esa adrenalina de hablarle a la gente.
1: Yo creo que es un fuego por dentro, así como Jeremías, ¿verdad? Que había un fuego que lo consumía y eso le permitía seguir hablando de parte de Dios, profetizando. A veces queremos callar, pero hay alguien que no nos deja, y sabemos que es el Espíritu Santo, que no nos deja estar en paz, que siempre hay una fuente que está fluyendo, hay palabras como Santo. El Señor Jesús se encontró con la samaritana y dice: si tú tomas de esta agua, dice, de tu interior correrán ríos de agua de vida. Entonces, así cuando es. Nosotros venimos a Dios, hermana, entonces empieza a fluir. Si nosotros nos alimentamos de la palabra, si nosotros oramos, si nosotros ayudamos, si nosotros buscamos de la presencia de Dios, entonces va a haber un fluir.
0: Así
1: como
0: es,
1: dice la palabra
0: es.
1: De Dios, de la abundancia del corazón habla la boca. Yo
0: así
1: siempre
0: es.
1: Le he dicho en
0: Aleluya.
1: La iglesia, ¿verdad? Entonces, de lo que estamos llenos, pues de eso vamos a hablar. Si nosotros entonces dedicamos simplemente a perder el tiempo, a llenarnos de otras cosas, tener novela, película, o qué sé yo, otras cosas que no conviene, bueno, vamos a hablar de otras cosas, pero ahí nos damos cuenta, ¿verdad?, de que ese fuego, el Señor es quien lo pone. Yo me acuerdo en mis principios cuando empezamos, bueno, todos los días a las 7 de la tarde yo tenía que hacer algo para el Señor, en mis principios, todo fue una escuelita de parte de Dios. Y los lunes, ¿verdad?, teníamos lo que era oración en la tarde. Los martes teníamos estudios de la Biblia en células en las casas. Los miércoles teníamos culto. Los jueves teníamos ensayos de la música. Los viernes nos íbamos a las calles a predicar el evangelio.
0: ¿Qué sentías? Bueno, ¿qué sentía cuando miraba a alguien allá, porque era fuera de una tienda, cuando alguien iba a comprar cerveza o lo que fuere, cigarros o lo que fuere, a esa gente era la que le hablaba?
1: Sí, precisamente, sí. No solamente esa gente, sino a toda la gente que llegaba.
0: Que pasaba.
1: Sí, que pasaba en las calles y todo. Había gente que se paraba en ese lugar a pedir oración, había
0: wow,
1: gente que se paraba ahí a pedir oración, A muchos Dios lo usaba diferente hermano. El Señor te está diciendo esto, deja eso, así, así. Y fue una experiencia muy bonita. Yo me uní a ese grupo de hermanos que estuvieron predicando en aquel entonces, ¿verdad? Nuestro hermano Rubén Díaz era quien se encargaba de organizar esos eventos en las calles. Y fue algo que disfruté mucho. Es bonito predicar el evangelio. Y es bonito que te juntas con otras personas y te animan a hablar de Dios. Aleluya. Te animan a predicar el evangelio, porque Santo. Sabemos que a eso fuimos llamados, anunciar el evangelio de salvación, anunciar el evangelio de amor, anunciar el evangelio de nuestro Señor Jesucristo. Sabemos que nuestro Señor Jesucristo está a las puertas, regresa pronto, y no nos podemos quedar callados ante lo que estamos viendo en este mundo, en estos instantes. Sabemos que la palabra del Señor dice que en los últimos días el amor de muchos se enfriaría y que la maldad iría de aumento en aumento. Y yo creo que estamos viendo esos tiempos aceleradamente, donde hay tanta maldad, donde hay tanta corrupción, donde hay tanta perdición, donde hay tanta idolatría, donde hay tanta hechicería. Entonces necesitamos levantarnos, y Dios sigue levantando sus siervos precisamente para este tiempo. Nuestro tiempo es corto en la tierra, vamos de paso. Aún la Biblia establece 75 años vivirá el hombre, 80 los más robustos, y es una temporada que nosotros debemos aprovechar, hermano, para hacer las cosas que tenemos que hacer.
0: Así
1: en Dios
0: es, así
1: porque
0: es.
1: De que yo llegue a los 50 tal vez no pueda yo predicar la palabra de Dios, pero es una temporada que el Señor me ha dado, entonces hay que aprovechar la oportunidad.
0: Y lo que yo he mirado, ¿verdad?, lo digo personalmente, es siempre levantar el corazón que está endormecido.
1: Amén.
0: Para poder sacudirse de todo lo que está pasando en ese instante y hacerse confrontar hacia uno mismo, que era lo que yo sentí cuando entré a casa de Dios. Aleluya. Sentí como que era un confrontamiento a sí mismo, y no nomás lo sentí yo, lo sintió mi esposo, lo sintió mi hijo, y me dice, es que tú no tienes que hacer nada. La misma palabra te confronta.
1: Amén.
0: Y siempre va a ser una palabra de alcance, una palabra de evangelizar. Porque como está diciendo Pastor, ya estamos en los últimos tiempos.
1: Amén.
0: A mucha gente todavía le da vergüenza decir que es cristiano.
1: Yeah.
0: O dar una palabra. Amen. En este tiempo es cuando más estamos intercediendo para que se despierte ¿cómo le podemos decir? Ese corazón dormido.
1: Amen.
0: Porque hay muchos todavía allá afuera que conocen al Señor, pero se han desviado. A ellos también les hablamos. Amen. Les decimos que el Señor está con sus brazos abiertos.
1: Amén.
0: Pastor.
1: Amén, amén. En lo que es la Biblia, hermana, hay un rey llamado Ciro, y dice que, pues, Ciro era una persona pagana, ¿verdad? Era una persona común. Sin embargo, mire las palabras del Señor, dice, mi ungido, dice.
0: Sí.
1: Mi ungido, y dice la palabra del Señor, y despertó Jehová el espíritu de Ciro. Despertó, ¿para qué? Para llevar a cabo Aleluya. Su obra, porque Dios iba a usar grandemente a ese rey a hacer cosas, a hacer estragos, ¿verdad?
0: Santo eres, Padre.
1: Y Dios despertó. Yo creo que Dios está despertando nuestros espíritus en estos tiempos de que nos está avivando, y es algo que creo fielmente, firmemente, como dice la escritura de Joel, que en los últimos tiempos derramaría de su espíritu sobre toda carne, y profetizarían, tenían visiones, sueños, y esperamos una manifestación grande del Espíritu Santo sobre la faz de la tierra, donde va a empezar a despertar los corazones, donde la gente se va a convertir al Señor de todo su corazón. Pero como iglesia, muchas veces como pastores, ¿qué estamos haciendo? Estamos esperando, nos estamos preparando para ese momento que va a llegar un día, nos estamos preparando para recibir ese avivamiento en las almas. Es como si llegara a pasar una catástrofe, estamos preparados para recibir toda esa gente que va a venir.
0: Como cuando vino el COVID.
1: Como cuando vino el bicho aquel, ¿verdad? No estábamos preparados. Todos con temor entre las casas, esto y lo otro. No había una preparación. Entonces, el Señor nos insta a estar preparado para todo lo que va a venir, hermano. Para todo
0: así
1: lo que va
0: es,
1: a venir.
0: Así es. Y es algo que también, ahorita que estaba diciendo eso, es algo que también, ya no es tiempo de entretenimiento, ¿verdad? No. Es tiempo de la verdad. Dice que la verdad nos hace libres.
1: Amén.
0: ¿Verdad? Y yo a veces le digo al Señor, Señor, mis hijos, Señor, mis amistades, Señor, y mis hermanos de sangre, Señor, mis hermanos en Cristo. Pero el tiempo es de nosotros de hablar la palabra. Amén. Usted da la palabra. Nosotros recibimos, pero es nuestra responsabilidad, amén, amén, activar esa palabra dentro de nosotros.
1: Amén, amén. Eso es así. Yo creo que sí es importante la oración en nuestras familias, porque yo creo que cada uno de nosotros tenemos familias que todavía no conocen de Cristo, que no han sido alcanzados, que no son salvos. Y alguien antes de que nosotros viniéramos a los pies de Cristo, alguien tuvo que hacer una oración así por nosotros. Es, alguien pagó el precio de rodilla, alguien intercedió. Entonces también nosotros debemos de meternos en nuestra mente de que ese alguien padeció, ese alguien pagó un precio por interceder delante de Dios, llevarnos así en oración es, por la salvación de nuestra alma. De igual manera nosotros, si ya somos salvos, como dice su palabra, de dar de gracia lo que recibiste de gracia. Entonces si nosotros hemos recibido esta salvación tan hermosa, si hemos recibido nuestro Señor Jesucristo, ¿por qué no compartirlo también si lo hemos recibido de gracia? Y yo trato de hablar a las personas, ¿verdad? Como dice en su palabra, ¿verdad? Nadie es profeta en su propia tierra. Yo creo que eso todos los pasamos, que a veces nuestras familias conocen nuestros antepasados, cómo fuimos, cómo nos portamos, y a veces es difícil que les pegue nuestro testimonio o que nos crea, porque a mí me pasó también. Así pero es. Yo en mis oraciones digo, Señor, mientras yo predico tu palabra, tú envía a una persona correcta que le hable a mi familia, que hable a todos mis conocidos, Señor, que si no creen a través de mí y de lo que tú has hecho en mí, que puedan creer en alguien más que tú envíes, Señor. Mientras yo predico tu palabra, Señor, tú encárgate de los míos, Dios.
0: Así es. Amén. Ay, Dios mío, el Señor es bueno. Amén. Allí dijo la palabra que yo le iba a decir, que nosotros no podremos, pero Dios tiene a alguien.
1: Amén.
0: Para enviar. Amén. Yo siempre le digo al Señor, manda ángeles ministradores. Amén. Señor. Amén. Aún le pido porque mande ángeles ministradores a las cárceles.
1: Amén.
0: A través aquí de Facebook, que podemos llegar, pastores, a todo lugar, a cualquier amén rincón. Que Dios todavía sigue salvando.
1: Amén. Sí.
0: Que Dios está activo todo el tiempo. Amén. Las 24 horas. Él no necesita el descanso. Yeah. Y ¿qué dice la palabra allí donde dice, porque de tal
1: manera amó Dios al mundo, que ha dado a su Hijo unigénito para que todo aquel que en Él crea no se pierda, mas tenga vida eterna? Juan 3:16. Es una hermosa promesa, ¿verdad? Que ahí nos da a conocer el verdadero amor. El verdadero así amor es, no es. Son sentimientos, el verdadero amor es acción, ¿verdad? Dios no sintió dar su Hijo, Dios no sintió morir por nosotros, simplemente accionó. Si nos vamos a 1 de Corintios capítulo 13, el amor es sufrido, es benigno, no es jactancioso, no busca lo suyo propio, todo lo cree, todo lo soporta, o sea, se trata de acción. Cuando así nosotros es, decidimos amar, bueno, nosotros vamos a hacer, no simplemente de sentir, porque muchas personas confundimos lo que es amor con sentimiento, son totalmente dos cosas diferentes. Porque si confundimos eso y lo mixteamos, bueno, si yo no siento amar, pues entonces eso no es por ahí la cosa.
0: No se activa.
1: No se activa.
0: Allí donde dijo de sentimientos, fuimos a comer mi esposo y yo, y estaba una canción, pero horrible, que antes se nos hacía como muy alegre, ¿verdad? Y estábamos escuchando que ojalá te vaya mal y tanta maldición que le estaba echando a la otra persona. Y le digo yo a mi esposo, mira todo lo que siembra la borrachera, todo lo que siembra, todo ese resentimiento y sentimiento de que la persona está escuchando todo eso. Parece que no, pero sí trae un mensaje a las personas donde les incita a tomar, ¿verdad? Y no salir de allí, de ese mundo. Es algo que se pone uno y medita, y tan hermosa que es la palabra, los cantos de Dios, y la palabra de Dios, claro que sí, pero los cantos que ministran, hay cantos tan preciosos que como que era lo que uno necesitaba para desahogar la alma, ¿verdad?
1: Yes.
0: Porque paramos, pero volvemos a levantarnos otra vez y seguir adelante.
1: Amen.
0: Y voy a dejar que mi hermana hable a esas mujeres que yo me siento contenta porque todas han estado hablando de cicatrices que vamos a acompañar ese día, ¿verdad? Que le están respondiendo.
3: Amén. Amén, amén. De hecho, nosotros ya estamos más que listas, ¿verdad?, para ir a ese evento, que creemos que Dios hará grandes cosas en nuestras vidas. Y lo vimos el año pasado.

0: Y aquí estamos apoyando también a la pastora Luz y el pastor Felipe, y creemos, y ahí vamos a estar. Ahí vamos a estar en el
1: y
0: nombre
1: ahora
0: de
1: se llama
0: Jesús.
1: Bellas Cicatrices.
0: Bellas Cicatrices.
1: Gloria a Dios. Y a todas esas mujeres que están ahorita a través de Facebook, les invitamos, no se lo pierda, es algo que lo tenemos cada año. Uh-huh. Hay que aprovecharlo.
0: Sí. Amén.
1: Hay que aprovecharlo. Y ¿sabe qué me gusta de ustedes? Que no son únicos. Que ustedes comparten el unirse a otros pastores para apoyarlos. Y eso es algo bonito, porque eso es cero ego, cero. Ustedes están allí también, amén, presentes. Yo me recuerdo que en los eventos que iba, siempre me los encontraba allí. Y resulta de que ya, cuando me va diciendo que ya tienen iglesia, yo me puse contenta y todo. Y dice mi esposo, yo quiero ir ahí.
2: Amén, amén.
1: Y es algo bien hermoso,
2: sí,
1: compartir. ¿Qué dice a eso, pastor?
2: Llevamos mucho tiempo de conocernos, yo creo desde aquel tiempo que andábamos en las calles,
1: ¿verdad? Estaba bien,
2: ¿verdad?
1: Chavalito usted.
2: Cuando todavía tenía su restaurante, estábamos más jóvenes, ya ahorita ya nos salieron las patas de gallo. También en una ocasión me acuerdo cuando se levantó una ola de suicidios en las escuelas,
1: nos tocó
2: andar orando en las diferentes escuelas alrededor de Milán, fue algo tremendo, pero vimos la mano de Dios, cómo Dios se movió, contestó nuestra oración,
1: fue
2: nos
1: terrible.
2: Escuchó. Alabado sea nuestro Cristo, ¿verdad? La honra, el poder, la gloria es siempre de Él,
1: así
2: hermanas.
1: Es.
2: Y yo me acuerdo que anteriormente, pues era otra época antes de que viniera el COVID, ¿verdad? Cualquier pastor en cualquier iglesia hacían eventos, hermana, y traían grupos musicales.
1: Estaba viendo todo el tiempo.
2: En aquel entonces nosotros éramos muy parranderos, hermana, andábamos
1: parranderos
2: de lugar
1: cristianos.
2: De lugar, fue algo muy lindo que disfrutamos en esa época, hermano, donde conocimos diferentes hermanos, lindas personas, grupos musicales, donde se movían los grupos musicales. Parte de mí todavía extraña eso. Parte de mí yo decía, wow, qué bonito que un fin de semana haya un evento donde podamos convivir, escuchar música, escuchar una predicación. Yo sinceramente lo extraño, sinceramente extraño esos tiempos.
1: Claro que sí. Me recuerdo parte aquí de Radio Ágape, nos encontrábamos con grupos, ¿verdad? Que nos juntaban. Primero, la primera fue orar por ese edificio, del centro de todas las escuelas. Después nos repartíamos unos por un lado y otros por otro lado para cada escuela. Fue una unidad tan fuerte que queríamos arrebatarle al diablo a los jovencitos, porque eran jóvenes de 10, de 13 y diferentes edades. Un niño de 9 años, su mamá estaba ella incontrolable por su hijo, y fue algo terrible. Pero allí fue donde nos levantamos, y necesitamos levantarnos todavía aún más, porque ya no es el suicidio, ahora es la tecnología que hay. Y allí es donde estamos luchando día a día, ¿verdad? Por los nietos nosotros, y sobre todo por todas las cosas que han estado en silencio pasando, que no sabemos. Pero también estamos orando por todas las iglesias, ¿verdad?
2: Amén.
1: Para que Dios,
2: amén,
1: sea en cada una de ellas el centro.
2: Amén.
1: Y hay tantas cosas que están pasando, como dijo ahorita, todo lo que está pasando ya no es el suicidio, es toda la mortandad que hay, que hasta si sale para un lado se siente como el cuidado.
2: Amen.
1: ¿Verdad?
0: Antes,
1: pero
0: visiblemente ahora es como escondido todo.
1: Así es. Y pues yo me gozo en estar aquí con ustedes, el hermano Sergio, no lo hemos dejado hablar en todo el programa.

0: Gloria a Dios.
1: ¿Algo que le quiera decir a su pastor, hermano Sergio?
2: Bienvenidos, hermano. No, que es un placer poder servir.
0: Amén.
2: Es algo maravilloso donde realmente se manifiesta el amor de Cristo.
0: Amén.
1: Así
2: en,
1: es.
2: En cada uno de nosotros. Y es bueno compartir, es bueno tener esa intimidad con el Señor primeramente. Amén. Porque si no hay intimidad con el Señor, no podemos hacer muchas cosas.
0: Amén.
1: Nada.
2: Entonces, yo digo que de esa manera sería algo bonito, que sigamos haciendo la voluntad de Dios, que ahí que la gente que nos está escuchando, que siga haciendo la voluntad de Dios. Muchas veces nosotros seguimos el corazón, pero el dueño muchas veces lo dejamos a un lado. Entonces, no, hay que seguir al dueño del corazón con la decisión que él hace para nosotros. Yo digo que es algo maravilloso que tenemos nosotros que tener en cuenta, que nuestra vida no es cualquier cosa la que ha hecho Dios en nosotros.
0: Amén.
2: Ha hecho grandes cosas en nuestra vida.
0: Sí.
2: Y de esa manera, yo le doy gracias a Dios de que me están echándole ganas, y nosotros juntamente con ustedes.
0: Gloria a Dios.
2: Ese respaldo, esa oportunidad de trabajar juntos, más que
0: amén,
2: todo.
0: Amén.
2: Y es para el reino del Señor.
0: Amén.
1: ¿Tenemos saluditos?
2: Saluditos ahí a, bueno, Julieta Chávez dice bendiciones, saludos.
1: Bendiciones
2: a todos ustedes y la audiencia de Facebook de Radio Agape.
0: Amén.
2: La hermana Linda Villalobos también dice, se escucha súper bajito. Ahí hay un problema, ahorita ya parece que agarré algo ahí de la computadora, porque es la computadora, no es nada de... En el carro se oye muy bien. Uh-huh. Pero está bajito ahí, eso. Y ahorita ya le subí ahí, pero necesita programarse. So, ahí ya encontré algo, pero dice también ahí, dice hermana Reina Galván, dice Dios bendiga la vida de nuestros pastores.
1: Saludos, bendiciones,
2: mis amados bendiciones, hermanos.
1: Aleluya. Nos hermana, gozamos hermana, con todo. ¿Me pusiste sí, Facebook aquí?
2: Ahí está.
1: Entonces dame la hora, por favor.
2: Ya, pues ya faltan siete minutos.
1: Esos 7 minutos, pastor, se los damos a la pastora.
0: Amén. Dile. Sí, que hable.
3: Amén. ¿Qué quieren que hable?
1: No, seguimos hablando de qué tan importante como mamás, como amén, mujeres del hogar, ¿verdad? Que la atmósfera de poder decir, la atmósfera que esté opacada, darle otro rumbo diferente, ¿verdad? Yo quiero que usted hable, porque
3: amén, hermana, le digo, ¿no? Es tan importante, hermanos, que nosotros como madres, como siervas del hogar, ¿verdad?
1: Sí.
3: Mujeres del hogar, estemos orando por nuestra familia. En una ocasión yo traía una aflicción en mi corazón, porque mi hijo el mayor me dijo que se iba a ir a estudiar para Austin, para allá, hermana. Y eso como madre, nosotros no queremos, hermana, que nuestros hijos se aparten de nosotros, ¿verdad? Y en mí, hermana, empezó a entrar como una aflicción. Pero sobre todo puse mis cargas, claro, puse en oración a mi hijo con mis hermanas y lo puse ante el Señor. Señor, yo no quiero sentir eso, Señor. Yo quiero tener tu paz y tu tranquilidad, Señor, que si es tuyo, que si es tu voluntad, Señor, que mi hijo se vaya lejos, porque aquí cualquier cosa, pum, rápido corre. Pero para allá, pues son horas, ¿verdad?
1: Sí, sí.
3: Y yo empecé a clamar al Señor, hermana, y el Señor empezó a poner paz dentro de mí, hermana. Y yo le daba, Señor, gracias. Y para no hacérsela tan larga, hermana, mi hijo nos dijo que no, que allá en Austin no, que no tuvo oportunidad en Austin, que estuvo oportunidad, pero aquí en Lubbock, hermana.
1: Gloria a Dios.
3: En el Texas Tech. Y yo le doy gloria al Señor, hermana, a esas madres, que sigamos orando, que sigamos clamando
1: así
3: por
1: es,
3: nuestros
1: así
3: hijos,
1: es.
3: Porque Dios conoce los anhelos de nuestro corazón,
1: así
3: Dios
1: es,
3: conoce
1: así es.
3: Cuál es nuestra inquietud, cuál es nuestro, solamente es de ponérselo en las manos del Señor, y el Señor se encargará, hermana, de todas nuestras preocupaciones, de todas nuestras cargas que hay como madres, ¿verdad? porque a veces como madres no queremos que se vayan de nuestro lado nuestros hijos, pero yo le digo, Señor, si todo va a estar bien, Señor, que haya, Señor.
1: Así
3: abre
1: es.
3: Las puertas, Señor, y todas las puertas que tengas que cerrar, Señor, ciérralas, Padre.
1: Así es.
3: Y yo creo que es como madres nos tenemos que levantar como intercesoras del hogar, a clamar por nuestros hijos, por nuestra familia, por nuestros prójimos, por nuestros hermanos, por aquellas personas que sabemos que están allá, ¿verdad? Y no conocen de Cristo.
1: Así es.
3: Amén.
1: Y hay algo tan importante que los que hemos venido de allá afuera, por decirlo así, sabemos cómo está el mundo, ¿verdad? Pero también sabemos que cuando estamos de este lado, el valor que Dios nos da.
0: Amén.
1: Nos da un valor que nadie nos puede dar, no más que Él. Y ese valor viene, ¿verdad?, con el perdón.
3: Amén.
1: Cuando entramos.
0: Amén.
1: Y si alguien dice algo, ya tenemos el perdón, ya tenemos la entrada, y el Señor nos cubre. ¿Qué tan importante es entrar a eso, a aceptar ese valor que Dios nos da? Porque muchos todavía viven una aflicción y no salen de ella. No sé si me doy a entender. Están pasando por situaciones y le dan la palabra y pasa y una y otra vez. Pero la persona quiere seguir sufriendo. Cuando esa persona no quiere dar el cambio, ¿qué palabra le daría usted, pastor?
0: ¿Yo?
1: Sí.
0: Bueno, yo creo que todos tenemos un libre albedrío, ¿verdad? Y debemos de tomar una decisión en la vida. Yo siempre he dicho, ¿verdad?, y siempre he enseñado que cualquier decisión que nosotros tomemos en la vida traerá cambios, bien sea para bien o sea para mal. Si
1: así
0: nosotros
1: es.
0: Tomamos una mala decisión, bueno, nuestros resultados van a ser malas cosas. Pero si nosotros tomamos una buena decisión en la vida, sabemos que nos va a ir bien.
1: Así
0: entonces,
1: es, así es.
0: Entonces, simplemente de tomar una decisión, y es lo que Dios quiere. Si nos damos cuenta, hermana, en este mundo está Dios y está Satanás. Está blanco, está negro. Está el cielo, está el infierno.
1: Así es.
0: Y así sucesivamente. Simplemente hay dos bandos en este mundo. Es simplemente por donde queremos caminar, ¿verdad? Si queremos ir con Dios, bueno, tenemos que apegarnos a su palabra,
1: así
0: a su mandamiento.
1: Es.
0: Si queremos ir al cielo, tenemos que obedecerle a Él, ¿verdad? Si queremos caminar y recibir las bendiciones, bueno, tenemos que obedecer a nuestro Señor. Y en Apocalipsis hay una palabra donde dice, ojalá fueras frío o caliente, dice, pero como eres tibio, te vomitaré de mi boca. ¿A quién le está diciendo eso el Señor? Bueno, le está diciendo a aquellas personas que no han tomado una decisión si le quieren servir a Él o le quieren servir al mundo. Entonces, Dios aborrece esa clase de persona que no ha tomado una decisión.
1: Así es.
0: Que quiere estar con un pie en las cosas de Dios y con otro pie en las cosas del mundo. No podemos vivir así. Dice,
1: así
0: no puede
1: es.
0: De una sola fuente salir agua dulce y agua salada. Dice, por sus frutos los conoceré. Entonces, ¿qué tenemos que hacer? Tomar una decisión de caminar con Dios.
1: Así es.
0: Yo siempre he dicho, únete al equipo ganador. Si ya Apocalipsis te dice cuál es el final de Satanás, donde será lanzado al lago de fuego él y sus chichincle, como decimos nosotros.
1: Ajá.
0: Bueno, si tú ya sabes que su final es perder, ¿por qué seguir a este espíritu, a este engañador que sabes dónde va a ir a parar? La cuestión
1: es
0: que sigue engañando y nosotros no sabemos cuál es el final de ese que ya está escrito en la palabra del Señor.
1: Así es, y
0: amén.
1: Algo tan importante, yo sé que ya me pasé, yo creo, pero algo tan importante es que cuando estamos del lado de Dios y Dios dijo una palabra que no me quiero ir sin darla, la obediencia.
0: Amén.
1: Cuando uno toma la determinación de obedecer a lo que Dios nos está dando, Él abre puertas, y abre
0: amén.
1: Puertas grandes,
0: amén.
1: No puertas pequeñas. y allí nos centramos al campo de batalla. Sabemos que estamos luchando, sabemos que estamos guerreando, ¿verdad? Y como dijo ahorita el pastor, viene Satanás con sus achichincles y allí es donde le cerramos la puerta en las narices. Yo pertenezco a Dios y no tienes ni siquiera una gota.
0: Amén.
1: Ni una gota me va a lastimar a mí, porque estoy bajo la sombra del Omnipotente.
0: Aleluya.
1: Y así lo declaramos y declaramos que todo este video hasta allá, hasta donde llegue.
0: Amén.
1: Que toque sus corazones, aquellos que están que fuera de los caminos de Dios, que tomen esa fuerza. Amén. Y le digan al enemigo, ya basta.
0: Amén.
1: Quiero seguir adelante, ya basta.
0: Amén.
1: Quiero servir a mi Dios. Y allí es donde estamos, pastor.
0: Amén, amén, amén.
1: Pastora, ahí es donde estamos, mujeres, hombres, les ponemos esta palabra en sus manos. ¿Con qué palabra se queda, pastor, para darles?
0: Amén, que busquen a Dios, que busca a tu Señor mientras pueda ser hallado. La venida de nuestro Señor Jesucristo está pronto. Muchos pueden decir, ya eso no lo sabemos por cantaleta, pero cada día vemos las señales, prodigios, las profecías que se están cumpliendo, y mucha gente no quiere venir a los pies del Señor, pero es tiempo. La puerta pronto se va a cerrar. Estamos en un periodo, el periodo de la gracia, donde simplemente recibe la salvación si tú crees. Simplemente creyendo por medio de la fe, puedes recibir al Señor Jesucristo en tu corazón. Él te va a salvar de este mundo, Él te va a salvar del pecado, va a borrar tus pecados, va a tirar en lo profundo de la mar para nunca acordarse
1: así
0: más.
1: Es, Padre.
0: Y es una hermosa salvación que tenemos.
1: Padre,
0: también
1: precioso.
0: Incitamos a toda la gente que están pasando por situaciones adversas a su vida, busquen una iglesia, busquen de Dios.
1: Así
0: nada
1: es.
0: Te puede dar paz más que el Señor te puede dar la paz. Si quieres hacerte sentir bien, no recurras a la cerveza, no recurras a la droga, no recurras a otras cosas que son pasajeras. Recurre a la fuente, a tu Creador, a Dios. Tu alma tiene hambre, tu alma tiene sed.
1: Créele,
0: pero
1: a Dios.
0: Si tú llevas tu alma a la verdadera fuente, bueno, tu
1: ¡Aleluya!
0: Alma va a empezar a sentirse con vida. Tú no
1: santo,
0: puedes quedarte
1: santo,
0: en
1: santo.
0: Ese lugar donde estás. Tú no puedes quedarte en la depresión.
1: Sí,
0: tú no puedes quedarte llorando.
1: ¡Aleluya!
0: Tú no puedes quedarte tirado en el suelo. Tienes que seguir adelante, tienes que creer en Cristo, tienes que llegar a la meta donde Cristo te llamó, donde Él ya te predestinó, en el nombre de Jesús.
1: Así
0: aleluya.
1: Es, así es.
0: Amén.
1: Bueno, mis hermanos, nos despedimos,
0: amén.
1: Pero no se les olvide que ahorita entra el programa Adoración por la Noche,
0: amén.
1: Con nuestro hermano Sergio Zamudio, y le doy las gracias a los pastores por haber estado aquí. Y pues, ¿cómo se llama la iglesia?
0: La iglesia es Iglesia Casa de Dios, donde le extendemos una invitación cordialmente a los que no tienen iglesia. Soy claro, no soy una de las personas, y siempre le he dicho, no me gusta que anden invitando a personas que ya están en otra iglesia. No somos esa clase de personas,
1: no.
0: Si nos enfocamos en las almas nuevas, y es muy importante eso recalcar. Ya los que están en iglesia tienen sus pastores que los están pastoreando, pero dedicarnos a las almas nuevas. Si tú quieres, eres nuevo, quieres conocer de Dios, bueno, te hacemos esa invitación.
1: Así
0: ven,
1: es.
0: Aprendamos juntos a conocer de la voluntad de Dios en nuestra vida, lo que los planes que Él tiene para ti, lo mucho que Él te ama, la salvación que Él te extiende con los brazos abiertos. Tú tienes que volver al Padre, tienes que conocer a tu Creador. Entonces te invitamos para que nos acompañes miércoles y domingos, miércoles a las 7, domingo a las 11 de la mañana, Iglesia Casa de Dios, a 1536 Saula Mesa Road, Milan, Texas, 79701. Somos los pastores Gerardo y
3: Candy Pérez.
0: Amén.
1: No soy yo la pastora.
3: Candy Pérez.
1: Es.
2: Bendiciones.
1: Bendiciones.
0: Amén.
2: Ya me robaron 4 minutos.
3: ¿Vienen juntos?
0: I'm sorry. Perdón.
3: ¿Vienen juntos? Sí.
2: Uh-huh. Gloria a Dios.
0: Aleluya.
3: ¿Seguimos? ¿Paramos? ¿Seguimos?

Ahora sí, pues bueno, aquí estamos una vez más, gozándonos en la presencia del Rey de Reyes, Señor de Señores, en esta preciosa noche de adoración por la noche. Gracias, Dios, porque tú eres bueno, porque en ti confiamos, en ti tenemos esa fuerza, Señor, para seguir honrando tu nombre, para seguir bendiciéndote, para seguir glorificándote. Señor, gracias. Una vez más, gracias por tu amor y tu misericordia, Señor. Gracias por toda lo que tú has hecho en nosotros. Te pedimos, Padre, que tú vengas y hagas en nosotros conforme a tu palabra. Señor, en el nombre poderoso de Jesús, te honramos y te bendecimos. Gracias, gracias, gracias a todos que están escuchando ahí en este momento, adorando al Rey de Reyes y Señor de Señores. Vamos a poner un canto y así de esa manera pues regresamos.

Gloria a Dios. Bueno, pues seguimos adelante gozándonos en la presencia del Rey de Reyes y Señor de Señores en este momento de adorarle al Rey de Reyes, porque Él es bueno, porque para siempre es su misericordia. Mire cuántas veces nosotros venimos y le hicimos al Señor en una oración, amén, en una oración de decirle, Padre, ¿cómo yo tanto tiempo que perdí para venir a encontrarte, buscarte, decirte que me ama, que te amo, que tú me amas, que tú levantas mi cabeza, que tú eres el que me guías? Señor, cuánto tiempo yo desperdicié. Y yo le decía eso al Señor, y cuando venía a mi corazón ese, digamos como un sentimiento que viene a mi vida, el Señor me daba esa paz, esa tranquilidad, y me decía estas palabras: es que no era tu tiempo, en el tiempo que tú estabas preparándote, que tú estabas viviendo la vida como tú querías vivirla, pero realmente no es algo que yo quería. Pero sin embargo, todo lo que tú pasaste, lo que tú viviste, ahora tú das testimonio de eso, y es la verdad. Damos testimonio de eso, ¿sabe por qué? Porque sabemos que solamente Dios puede hacer la diferencia en nuestra vida. Y hay que hacerlo de esa manera, amén, porque sabemos que solamente en Él podemos estar seguros, podemos seguir haciendo la obra de nuestro Señor Jesucristo para alabanza de su nombre, amén, y de su gloria. Claro que sí, sabemos que solamente en Él podemos seguir confiados, seguir adorando al Señor. Amén. Mira, vamos con otro precioso canto ahí de Carlos Luciano. Dice, no encuentro falta en Él. Y de esa manera pues seguimos adelante, gozándonos en la presencia del Rey de Reyes y Señor de Señores. Aleluya.

Bueno, seguimos adelante gozándonos. Ahí salió algo ahí de sonido que no está muy bueno. Pero mire, vamos a seguir adelante gozándonos en el Señor, Dios grande y poderoso, digno de suprema alabanza, de suprema adoración, en este momento de exaltarle a nuestro Padre. Amén. Así es de que Dios es grande, Dios es maravilloso y por eso le adoramos, por eso le bendecimos. Y le decimos, Señor, gracias por todo lo que tú has hecho en nuestra vida, por todo lo que tú has puesto en nuestras manos para honrarte, para glorificarte, porque no hay nada más que decirte, Señor, que en ti podemos estar confiados todo el tiempo. Y yo creo que de esa manera, pues, podemos decirle al Señor, en ti, solamente en ti está nuestra alma acercada, amén, a lo que Dios quiere, a lo que Dios va a poner en nosotros, a lo que Dios está haciendo en nuestra vida, porque sabemos que solamente en Él podemos estar seguros, amén. Y dice la palabra del Señor allí en Mateo 17, 20, dice Jesús, les dijo, por vuestra poca fe, porque de cierto os digo que si tuvieras fe como un grano de mostaza, dirías a este monte, pásate de aquí allá y se pasará y nada os será imposible. Fíjese nomás, el nada ser imposible delante de Dios, a lo que Dios tiene, a lo que Dios va a poner en nosotros, a lo que Dios va a hacer en nuestra vida. Yo creo que es algo maravilloso donde podemos adorar a Dios, podemos decirle, sí, Señor, tú eres el que tienes el poder, tienes la autoridad, tienes todas las cosas en control, Señor, y por eso adoramos tu nombre. Amén. Así de que es algo maravilloso donde usted y yo estamos aprendiendo cada día para la honra y la gloria de nuestro Señor Jesucristo. Amén. Mira, pues vamos ahí con tu precioso canto de Elvin Pérez, dice, todavía estoy de pie, y de esa manera pues seguimos adelante gozándonos en el Señor en este momento de adoración por la noche, aquí con su hermano Samudio, Sergio Samudio. Bendiciones para todos, gloria al Rey de Reyes y Señor de Señores.

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1: Aleluya, gloria a Dios. Mira más qué hermoso canto ahí. Todavía estoy de pie ahí con Elvin Pérez. Dios me lo bendiga. Gracias Dios por todo lo que Dios ha hecho en nuestra vida hasta el día de hoy. Es algo maravilloso donde podemos nosotros exaltarle al nombre del Señor. Y donde quiera que estamos, donde quiera que andamos, yo digo que Dios es grande. Dios es el amor eterno, amén, que nunca se acaba, que siempre está para honrarle a Él todo el tiempo, para bendecirle, para glorificarle y decirle, Señor, hasta aquí tú nos has ayudado, no nos ha faltado nada. A la contra, Señor, tenemos mucho de lo que tú nos has dado cada día. Amén. Y gracias Dios por ello, porque sabemos que de todas maneras, de todas formas, podemos agradar a Dios en lo mejor para que Él haga su voluntad en nosotros. Lo mejor de agradar a Dios es serle fiel, tener esa fe, poder conquistar al Señor, poder decirle, Señor, en ti hemos confiado, no hay más que honrarte, bendecirte, glorificarte, y en todas maneras, en todas partes, en todos lugares, hermano, podemos adorarle al Señor, podemos bendecirle, podemos glorificarle, podemos decir, Señor, hasta aquí, en lo que tú has puesto en nosotros, en lo que tú has dado a nosotros, a nuestra vida, hemos mirado tu grandeza, hemos mirado que tú tienes el poder, que tú tienes la autoridad, Señor, y gracias por ello, gracias porque podemos estar agradecidos contigo de todo lo que tú has hecho con nosotros. Aleluya. Bueno, hermano, pues sígase gozando en la presencia del Señor. Dios es grande con esta preciosa música de adorarle. Ahí vamos ahí a saluditos a María Villalobos, claro que sí, a Gerardo Pérez y todos los que están ahí conectándose, gracias a nuestra hermana María, a María Burgues también, Dios me la bendiga grandemente, y pues haciendo la voluntad del Señor, amén, porque sabemos que solamente Él lo puede hacer. Amén. Gloria a Dios. Vamos a ir con otro precioso canto ahorita que son las 9:29. Y así honramos el nombre del Señor. Amén. Ahí con ese precioso canto de Gary Márquez. Dice así de esa manera. Enamorado de ti. Aleluya.

al Rey de Reyes y Señor de Señores en este momento de adorarle, de bendecirle y glorificarle y estar contentos, amén, con todo lo que Él está haciendo en nuestra vida. Porque dice la palabra del Señor, buscar a Jehová mientras pueda ser hallado, llamarle en tanto que está cercano. Fíjese nomás, es algo maravilloso donde usted y yo podemos estar diciéndole al Señor, Señor, yo sé que a veces me siento como que estás lejos de mí, a veces me siento que estás bien cerquitas de mí, no quiero salirme de esa presencia, de ese lugar, de ese estar contigo. ¿Por qué? Porque seguimos enamorados de ti, Señor, porque seguimos haciendo la obra que tú quieres que hagamos todos los días. Y eso es maravilloso, amén, es maravilloso de poder estar agradando al Señor todo el tiempo, amén. Yo siempre le digo aquí a través de las redes sociales que busque a Dios, siempre busque a Dios, siempre haga algo bueno para el Señor, amén. Buscar a Dios, hermano, es algo maravilloso, que Él se va a encargar de hacer las cosas para nosotros, amén. Que venga lo que venga, Dios está con nosotros, amén. Nomás que tenemos que confiar en Él, tenemos que seguir adelante, tenemos que seguir haciendo la obra del Señor todos los días hasta que Él venga, amén, para que Él nos encuentre haciendo su voluntad, amén. Gloria al Señor. Vamos a ir con este precioso canto de Marcos Witt. Ahí dice, Cristo, te amo, y de esa manera pues seguimos adelante, gozándonos en la presencia del Señor. Aleluya.

0: digno, digno, oh Cordero inmolado, de recibir la honra, el poder y la majestad, la alabanza. Señor, te cantamos, te ofrecemos este sacrificio de alabanza a ti, oh Cordero. Aleluya, aleluya. Cantamos a Jesús, cantamos a Jesús. Aleluya. Gloria a ti, Cordero. Aleluya. Gloria a ti, Señor.
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3: Gloria a Dios. Bueno, pues ahí escuchamos las estaciones en las otras ciudades. Gracias Dios por todo. Gracias porque Dios es grande y poderoso, digno de suprema alabanza, suprema adoración. Y mire, como le decía ahorita, de buscar a Jehová mientras pueda ser hallado, dice, llamadle en tanto que está cercano. Cuando yo tuve una de las experiencias de conocer más a Dios profundamente, una enseñanza muy grande para mi vida, una experiencia muy grande, donde yo le decía al Señor, tu palabra dice que mientras estás cerca de nosotros, estás cercano a nosotros, pero ¿cómo no podemos sentirte? Y ahí fue una de las veces que yo empecé a sentir su presencia, a cómo Él llegaba a mi vida, cómo Él venía en ese momento, ahí donde estaba en mi casa, ahí afuera de atrás de mi casa, allá en la yarda de atrás, y le decía, Señor, tú eres grande y poderoso, yo quiero sentirte en esta tarde. Y hermano, no duró ni mucho tiempo. De allí me di cuenta que para nosotros buscar a Dios es de decirle con todo el corazón. Porque es un deseo que usted y yo tenemos, es algo que usted y yo debemos de hacer todo el tiempo, buscarle con todo el corazón. El deseo de cada uno de nosotros es de poder conquistar el corazón de Dios, ¿verdad? Pero también nosotros queremos que Él conquiste nuestro corazón, queremos que Él haga su obra en nosotros, así como la ha comenzado, también la va a terminar, pero no nada más eso, sino la va a perfeccionar también. Y ese es donde nosotros tenemos que venir delante de Dios y clamarle a Dios, decirle, sí, Señor, yo quiero, Señor, estar contigo, yo quiero vivir para ti, yo quiero negarme a mí mismo para que tú, Señor, sigas haciendo la obra más grande en mi vida. Y eso es algo que tenemos que hacer todos los días, amén. Perdón, todos los días tenemos que declarar al Señor que Él es el Rey de Reyes, el Señor de señores, el que todo lo puede, el que todo lo hizo, el que todo lo soporta. Oiga, qué algo tremendo. Amén. Gloria al Señor. Bueno, pues seguimos adelante gozándonos en Él, porque Él es bueno para siempre, su misericordia y su fidelidad permanecerá por siempre. Amén. Vamos a ir con otro precioso canto y así seguimos adelante. A Mario Enríquez dice allí, eres mi Dios bondadoso. Y de esa manera pues seguimos adelante gozándonos en el Señor, porque sí es nuestro Dios bondadoso. Aleluya.

nosotros venimos delante del Señor y decimos, sí, Señor, yo quiero que tú hagas la obra en mi vida. Yo quiero que tú sigas haciendo en mí, Señor, como tú quieres hacer. Como tú quieres que yo te siga, como tú quieres que yo siga haciendo el plan y propósito que tú tienes para mí, Señor, que se siga conquistando esa

verle y decirle: Señor, yo sé lo que tú haces en mi vida, lo que estás haciendo y lo que estás preparando, porque Él todavía nos da esa fuerza todos los días, y más cuando nosotros le pedimos que venimos delante del Señor. Señor, nos sentimos cansados, nos sentimos abatidos, nos sentimos como que no hay nada, Señor, que nos pueda dar ese sostenimiento, Señor. No hay fuerza, no hay nada, pero dice la palabra. Dice: a todos los sedientos, venid a las aguas, y los que no tengan dinero, venid comer. Dicen más. Y comer, venid comprar sin dinero y sin precio, vino y eso. Dicen más, ¿qué comer? Eso es grande, el Señor es grande en nuestra vida. Él tiene el plan y propósito para cada uno de nosotros, para nuestros hijos, para nuestro hogar, para nuestros familiares. Él tiene el plan y propósito perfecto para que sea lo que Dios quiera y no lo que nosotros. ¿Por qué? Porque es algo maravilloso. Pero ya nos quedan ahí a 6 minutos y medio, y así vamos a poner todo lo que pasó antes, así. Señor de señores, porque Él es grande, porque Él es poderoso, porque Él es único en el tiempo de nosotros. Seguir confiando todos los días. Vamos a ver cuánto presentan de mí, si no puedes levantar.

0: Bueno, pues gloria a Dios, ahí quedó su precioso canto de Nancy López, Levántate. Y sabemos también que donde nos levantamos cada día es una lucha, una batalla, amén, para seguir haciendo la obra del Señor y seguir haciendo ese trabajo, amén, gloria a Dios. Y es algo maravilloso que siempre tenemos que orarle a Dios, tenemos que decirle al Señor que Él se encargue de todas las cosas, que Él es el único donde podemos nosotros ser confiables, porque en Él solamente, en Él confiamos, y Él nos hizo a nosotros, amén. Así es de que Él sabe todo lo que nosotros necesitamos cada día. Bueno, mis hermanos, ya nos vamos a despedir. Dios me lo bendiga. Muy buenas noches. Descansen los ángeles de Jehová. Acampen alrededor de su hogar. El día de mañana se levante fresco, fresca, pira la chamba. Acuérdese de orar por sus hijos. Declare una palabra de bendición sobre ellos. Y yo sé que el día cuando ellos estén grandes van a saber que Cristo existe, porque mamá y papá oraban por ellos. Amén. Y abuelos oraban por ellos. Así es de que Dios me lo bendiga. Muy buenas noches. Una vez más, gracias por estar atentos aquí con nosotros. Ahorita, mire, ya tenía tiempo que no venía aquí a la estación, pero mire, gracias a Dios ahí pudimos a poner esa música, pudimos recordarnos, amén, pero ya más seguido van a mirar aquí, porque vamos a transmitir de aquí primeramente Dios. Dios es grande, Dios es poderoso y Dios es exaltado siempre. Y acuérdese también de cada mañana que usted se levante, dele gracias a Dios, amén. No se le olvide darle gracias a Dios. Enseñe a sus hijos también a que puedan agradar al Señor en todo momento, amén. Así de que Dios me lo bendiga. Muy buenas noches. Hasta el día de mañana, primeramente Dios. Mejor que si estamos, no sabemos, pero el día de mañana, primeramente Dios, estaremos dándole gracias a Dios en todo tiempo, amén. Dios me lo bendiga. Muy buenas noches.
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2: Tengo en mis manos una carta triste y delicada, muy delicada, pero la debo tratar porque es un tema que afecta a los hombres y las mujeres de la América Latina en todo país donde hemos estado. Mire lo que dice esta mujer. Señor Palau, mi esposo me ha dejado y fue a vivir con su familia porque como estoy embarazada y esperando una criatura, mis malestares me impiden tener relaciones íntimas con él, pero él no entiende esto. No me ha enviado ningún dinero. No quiere volver si yo no lo busco a él. Está viviendo con sus padres y trabajando. Pienso en ir a verlo, pero no estoy segura. ¿Qué debo hacer, señor Palau? Estimada señora, es notable, en primer lugar, que hay inmadurez en ambos lados aquí y culpabilidad en ambos y falta de información. Segundo, mi consejo, señora, sería que usted vaya a buscarlo. Pedir perdón por su frialdad o indiferencia, o por darle a él la impresión de que usted no tiene interés en las, digamos, relaciones íntimas entre ambos, porque usted está esperando una criatura. Y comiencen a juntarse de nuevo y a empezar a tener relaciones íntimas otra vez, y así formar un hogar que realmente es lleno de amor, de ternura y cristiano. Tercero, señora, si es que un médico, un médico responsable le dice a usted que no debe tener relaciones íntimas con su marido, ese es otro asunto. Pero le recomiendo que vaya a ver al médico junto con su esposo para que el médico le explique a su marido el problema que usted pueda tener. En cuarto lugar, señora, a menos que el médico se lo diga, usted no debe dejar de tener relaciones íntimas, a menos que sea por un poco tiempo para la oración y después volver a juntarse en las intimidades para que no los tiente Satanás. Así dice la Biblia. La Biblia enseña que el hecho de que usted esté esperando familia no implica, por lo tanto, que usted no puede tener relaciones personales y típicas de un matrimonio en la intimidad. Señora, es un error, es una falta de información de parte suya el pensar que ciertos dolores o malestares le impidan tener relaciones con su marido y darle a él la satisfacción y el placer que, dicho sea de paso, usted puede gozar también. Pero recuerde que la Biblia enseña claramente, dice que la mujer no tiene potestad sobre su propio cuerpo sino su marido, ni tampoco tiene el marido potestad sobre su propio cuerpo sino la mujer de él. Y luego dice, no se nieguen el uno al otro, a no ser por algún tiempo de mutuo consentimiento. ¿Se da cuenta, señora? Tienen que estar de acuerdo, y eso solamente para entregarse a la oración. Luego tienen que volver a juntarse para que no los tiente Satanás. Por último, señora, le quiero explicar cómo tener un hogar cristiano y cómo tener a Cristo en su corazón. Un hogar cristiano es un hogar donde Cristo está en el corazón de la mujer y del hombre. ¿Es el hogar suyo un hogar verdaderamente cristiano, señora? ¿Tiene usted a Cristo en el corazón? ¿Su marido tiene a Cristo en el corazón? Luego, un hogar cristiano es un hogar donde se lee la Biblia, que es la palabra de Dios, juntos. ¿Leen usted y su marido?
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1: Hoy quiero darle un consejo de la palabra en Juan capítulo 18, versos 4 en adelante. Pero Jesús, sabiendo todas las cosas que le habían de sobrevenir, se adelantó y les dijo, ¿a quién buscáis? Le respondieron, a Jesús Nazareno. Jesús les dijo, yo soy. Y estaba también con ellos Judas, el que le entregaba. Cuando les dijo, yo soy, retrocedieron y cayeron a tierra. Aquí, mi amigo, se encontraba el Señor Jesucristo en el jardín del Getsemaní. Era justo cuando venían para arrestarlo y llevarlo al Calvario. La Biblia es la historia de dos huertos, el del Edén y el del Getsemaní. En el primero, Adán tuvo una caída. En el segundo, se levantó Jesús. En el primero, Dios buscó a Adán. En el segundo, Jesús buscó a Dios. En Edén, Adán se escondió de Dios. En el Getsemaní, Jesús se levantó de la tumba. En el Edén, Satanás llevó a Adán a un árbol que lo llevaría a la muerte. Desde el Getsemaní, Jesús fue a uno que nos lleva a la vida. A Satanás nunca lo invitaron al huerto de Edén. No pertenecía a ese lugar. Tampoco lo querían allí. Se deslizó como una serpiente en el huerto de Dios e infectó a los hijos de Dios. Y eso es lo que ha hecho desde entonces. Permíteme ahora hacerte una pregunta muy interesante, varón y hermana también. ¿No se ha deslizado Satanás también por algunos de tus huertos santos? ¿Sabes tú que el matrimonio fue idea de Dios? ¿Aún lo llamamos santo matrimonio? La primera boda ocurrió en el primer huerto. El diablo no ve ninguna diferencia. Se arrastra dentro de cualquier hogar con un solo deseo, destruir. Así que mi hermano, mi hermana, cuidado con tu matrimonio. Cuidado con tu relación, mi hermana. Cuida tu matrimonio. Satanás se está infiltrando en las relaciones matrimoniales para destruir hogares completos. Las relaciones sexuales son un don de Dios. La virginidad es una rosa arrancada del huerto dada por Dios para disfrutarse en el compañerismo de toda la vida. Satanás se mofa de tal lealtad. Él es el padre del incesto y del abuso. Es el autor de la inmoralidad. Es el rufián del huerto. Es el que quiere ver adulterio. Es el que quiere ver fornicación. Es el que quiere ver destruidas las buenas relaciones de los matrimonios que permanecen unidos. Hacemos votos sagrados y promesas solemnes. Prometemos ser un buen padre, un compañero veraz, un amigo leal. Pero Satanás vuelve la cabeza cuando oye una promesa. Eso lo veremos. Sonríe el padre de la mentira cuando te oye hacer una promesa porque quiere destruirla. A los ojos de Dios, un hijo es santo. La inocencia de la juventud, la frescura de la niñez, el gozo de un pequeño. Nunca hubo un momento en que Jesús diera la espalda a un hijo, pero no hay hijo que Satanás no odie. Fue matando niños para matar a Moisés, ¿recuerdas? Fue destruyendo bebés para destruir a Cristo. Sus tácticas no han cambiado. Millones de bebés siguen siendo víctimas del aborto. Miles de niños sufren maltrato, miles de niños sufren la separación de sus padres, pero hay padres ciegos que no han cuidado su relación de su matrimonio y sus niños están siendo estropeados por Satanás. Escúchame, mi hermano, escúchame, mi hermana, abra los ojos a la palabra de Dios y ciérrelos a Satanás y sus tentaciones. Desde el principio el diablo ha sido un asesino. ¿Hay algún reino que Satanás no haya tocado? ¿Habrá algún lugar sin cicatrices de su espada? ¿La iglesia? ¿El gobierno? ¿Los niños? ¿La pureza? ¿Las promesas? ¿El hogar? ¿La familia? ¿Los matrimonios? Y tú y yo somos llamados a ser santos. Fuimos creados para ser santos, separados para buenas obras. Somos las flores preciosas del jardín del Señor. Pero ¿habrá habido una persona que no haya sentido los pies del intruso? Lo que Satanás hizo en Edén lo hace hoy en día, mi amigo. Por eso tenemos que saber que lo que Jesús hizo en Getsemaní lo hace hoy en día también. Él demanda santidad. Él nos ayuda a vivir en santidad. Él nos da el poder. Él nos da la unción. Él nos da su presencia. Él no permanecerá en silencio. Juntos destruiremos a Satanás. Él no puede destruir lo sagrado. Si tú y yo vivimos escondidos en Cristo, nada nos puede pasar. Necesitamos permanecer refugiados en la presencia de Cristo Jesús. No sea parte de Dios, mi hermano, porque Satanás lo quiere destruir. Fuera de Dios, usted no puede tener la victoria. Acérquese al Señor, acérquese a la iglesia, consagre su vida y viva en santidad para que proteja su hogar, su matrimonio y sus hijos también. Que Dios lo bendiga.
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Ese aplauso es para Cristo, el único que hace esto posible. Gracias, Jesús. Estamos listos. Vamos.

Han sido tantos pasos para llegar aquí y nada ha sido en vano. Tus derrotas ya no importan. Levántate hoy y dile: aquí estoy.

0: Este mundo no entiende lo que hacemos. Desconoce. Nos llaman locos. Nos rechazan por no ser iguales. Pero yo sé que tu lealtad por Cristo jamás morirá.
1: Isaías 54:17 dice: ninguna arma forjada contra ti prosperará. ¿Cuánto lo creen? Ninguna arma. Gloria a Jesús.

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0: Díselo conmigo, Jesucristo. Tú eres el Rey de Reyes y Señor de Señores.
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1: 15 de abril de 1912, 2:40 de la madrugada. El Titanic, aquel vapor grande y hermoso y del cual su capitán y otros pensaban que nunca se hundiría jamás, colisionó con un inmenso témpano de hielo en las aguas norteñas del Océano Atlántico y después de 3 horas se hundió para siempre en las profundidades del mar. 1.502 personas perecieron en medio de la oscuridad espantosa de aquella noche. Pero hay un detalle, en cierto sentido, más triste y serio. El vapor Californian navegaba solamente 15 kilómetros de distancia de donde el Titanic se hundía, y aunque desde este se enviaron mensajes urgentes en demanda de auxilio, el operador de radio del Californian no pudo escuchar nada porque un amigo suyo estaba jugando precisamente en esos momentos con el aparato de radio. Los hombres del cuarto del inalámbrico del Carpathia estaban 6 veces más lejos del Titanic que el Californian, pero ellos no estaban jugando con el aparato, sino que estuvieron alertas a los gritos de angustia y llegaron a tiempo de salvar a varios cientos de vidas. El Californian solamente a 15 kilómetros de ellos no se dio cuenta de la pérdida trágica, sino hasta que ya era demasiado tarde. Y es esto, mi amiga, mi amigo, lo que muchos están haciendo con su vida. Esa actitud de indiferencia a todo es un trampolín hacia el desastre, y hoy por hoy es una de las armas sutiles que está empleando Satanás, el enemigo de las almas, para sembrar la destrucción y la ruina. Cruzarse de brazos ante los grandes asuntos de la vida, no darle ningún reconocimiento a los valores del espíritu, es en extremo peligroso. Quizás nunca hayan sido más importantes las palabras de Cristo que ahora mismo, en esta época de turbación, de conflicto, de emociones, de metas nebulosas por la que está pasando la humanidad. El hombre que conoce a todos los hombres, el hombre que sí vivió la vida y que tiene en sus manos el destino de todos los seres humanos, Jesucristo dijo estas palabras: porque ¿qué aprovechará al hombre si ganare todo el mundo y perdiere su alma? ¿O qué recompensa dará el hombre por su alma? Reflexiona sobre esta pregunta, mi amiga, mi amigo. ¿Estás jugando con tu vida? Jesucristo es el único, suficiente y completo Salvador. El que cree en Él se salva y llega a ser hijo de Dios. Acéptalo ahora mismo. Jesús dice: yo he venido para que tengan vida y para que la tengan en abundancia. No escuchar su llamado es la peor insensatez y es el comienzo de la destrucción eterna. Buscarlo a Él y amarlo con todo el corazón es el comienzo de la vida verdadera. 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

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Bendito el hombre que confía en el Señor y pone su confianza en Él. Será como el árbol plantado junto a corrientes de agua, que extiende sus raíces hacia la corriente y no teme que llegue el calor. Y sus hojas están siempre verdes. En época de sequía no se angustia y nunca dejará de dar fruto. Jeremías 17, del 7 al 8.

0: la más cordial bienvenida a un nuevo programa de Cultura Financiera. ¿Cómo le va? Le saluda Milenka Peña. Qué gusto que nos acompañe donde quiera que se encuentre. Muy contenta por su sintonía y también porque en esta ocasión en los estudios está el doctor Andrés Panasiuk, listo para responder una nueva pregunta,
1: ¿no, Andrés? Exactamente, con muchas ganas de contestar preguntas que nos llegan de parte de nuestros oyentes en todo el continente, inclusive también de España. Queremos animarles, claro, estamos saliendo en varias emisoras del continente europeo. Queremos animarles a que se acerquen a nuestra página de internet culturafinanciera.org y nos dejen allí su pregunta y con mucho gusto se la contestamos.
0: Y precisamente en esta ocasión nos escribe Violeta desde España y nos dice, esposo y yo nos endeudamos en un par de años en gastos tontos. Ahora tenemos 4 diferentes tarjetas de crédito. ¿Cómo podemos eliminar esa deuda?
1: Bueno, lo primero que hay que hacer, Violeta, es hay que hacer cirugía plástica.
0: ¿Cómo es eso?
1: Hay que cortar las tarjetas de crédito, agarrar una hay que agarrar una tijera y cortar esa tarjeta de crédito. Mira, hay 2 o 3 razones por las que uno se mete en deuda. La principal es porque uno está gastando más de lo que gana.
0: Es cierto.
1: Entonces, uno tiene que parar de gastar más de lo que gana. Decía el doctor Larry Burkett, mi mentor, un gran amigo que ya está en la presencia de Dios. Pero él siempre decía, mira Andrés, si nosotros nunca gastamos más de lo que ganamos, nunca vamos a estar en deuda.
0: Cierto.
1: Entonces, ¿no es cierto? Entonces tenemos que estar comprometidos en la vida, a vivir con el dinero que tenemos. Pero eso es un compromiso serio.
0: Difícil.
1: Número 2, tenemos que estar comprometidos a ahorrar, porque las cosas imprevistas ocurren en la vida, ¿no? Muchas veces me dice la gente, mira Andrés, no es que nosotros derrochamos mucho el dinero, pero es que nos ha ocurrido algo inesperado.
0: Exacto.
1: Y yo siempre le digo, bueno, lo inesperado no sería tan inesperado si lo estuvieras esperando, ¿no es cierto? Entonces hay que esperar lo inesperado. Y uno en el ámbito financiero espera lo inesperado ahorrando. Entonces, la primera pregunta que yo tengo para Violeta es, ¿por qué estamos metidos en deuda?
0: Ella misma lo admite, son gastos tontos, dice
1: exactamente,
0: ella, ¿no?
1: Estamos metidos en deudas porque gastamos dinero que no teníamos para comprar cosas que no necesitábamos para impresionar a gente que ni siquiera conocemos. Entonces ya tenemos que dejar esas cosas, ¿okay? Eso nos pasa porque nos falta carácter. El día de hoy tenemos una gran cantidad de adolescentes de 40 años de edad. Hay que dejar de ser adolescentes y empezar a vivir vidas maduras, es saber decir que no.
0: Cierto.
1: Eso, número 1. Número 2, yo le recomiendo que usted se consiga el libro ¿Cómo salgo de mis deudas? ¿Cómo salgo de mis deudas? Hace algunos años atrás escribí este libro y allí explico paso por paso cómo es que uno tiene que, en primer lugar, armar un plan para controlar los gastos, crear un pequeño excedente y luego usar ese excedente para ir eliminando las deudas, primero las más chiquitas y después las más grandes. Entonces hay que hacer un plan para controlar gastos, hay que crear un excedente y luego hay que crear un plan para salir de las deudas. Y uno puede salir, las deudas que tienen ellos entre 5, 6, 7 años se pueden pagar completamente.
0: ¿Se puede?
1: Sí, es fácil meterse en las deudas, toma tiempo salir.
0: Seguro.
1: Pero si uno es paciente, uno puede salir.
0: Y disciplinado,
1: y nunca más.
0: ¿No?
1: Exactamente. Por eso yo te decía que uno tiene que tener un compromiso a vivir con lo que uno ha ganado, con el dinero que uno tiene. Uno no está mal tener una tarjeta de crédito, pero si yo no pago el 100% de mi tarjeta de crédito al final del mes, yo debería cortar esa tarjeta de crédito y entender que ni las tarjetas son para mí, ni yo soy para las tarjetas. Hable con su esposo, arrepiéntanse de haber comprado todas esas cosas tontas. Aprendan a hacer cirugía plástica, corten esas tarjetas de crédito, consigas el libro Cómo salgo de mis deudas o acérquese a nuestro sitio de internet culturafinanciera.org y allí puede encontrar un montón de ayuda sobre cómo armar un plan para salirse de las deudas. Y después cuando pague todas las deudas, llámenos, avísenos, así celebramos juntos, ¿no es cierto? Sí, ellos pagan.
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0: queremos escuchar el latir de tu corazón. Por eso, Señor,
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2: Señor Palau, me dice esta señora, yo tengo un hijo que es cojito de nacimiento. Además, hace un año perdió 3 dedos de una mano en un accidente y resulta que es manquito también. A pesar de todo esto, escribe bien, juega y es muy ágil. Pero yo pienso que dentro de unos años sufrirá moralmente de sus inhabilidades. Gracias a Dios que ha recibido a Cristo como su Salvador en su corazón, mi hijo. Pero ¿cómo puedo ayudarle, señor Palau? Bueno, señora, por carta le estamos enviando mucho más orientación, pero por radio le quiero contestar con rapidez y también para beneficio de otros oyentes que tienen hijos en situación similar. Primero, léale historias de héroes y descubridores históricos que sufrían defectos físicos. Busque usted en la librería o en la biblioteca de su escuela, pídale a la maestra orientación si usted no lo sabe, pero léale la historia de héroes y descubridores que de veras tuvieron inhabilidades físicas y defectos físicos, pero que triunfaron y descollaron en la historia. Segundo, enséñele a luchar y a triunfar en la vida, en aquellas áreas de su vida que son factibles. Cada uno tiene sus inclinaciones y también tiene sus habilidades. Usted descubra cuál es la habilidad de su hijo y enséñele a luchar y a triunfar donde le es posible, no donde le es imposible. Enseña al niño en su carrera, dice el sabio Salomón, y aun cuando fuere viejo no se apartará de ella. O sea, descubra cuáles son las habilidades de su hijo y enséñele a luchar y a triunfar. Tercero, su hijo tiene una mente sana, y eso es lo fundamental, señora. Dele gracias a Dios. Un poquito de ser cojito, unos dedos que le faltan, son tristes, pero no es el fin de la historia ni el fin de la vida. Otros han vivido en situaciones aún peores y pueden triunfar. Mi suegra, por ejemplo, está en una silla de ruedas desde hace 25 años. Y fíjese usted cómo ella ha conseguido vivir de tal manera que en la casa, en la familia, ni nos damos cuenta a veces que está en silla de ruedas, porque ha conseguido ella desarrollar otros aspectos de su vida. En cuarto lugar, señora, tiene usted que desarrollar una autoimagen bíblica cristiana en su hijo. Tiene que identificar la causa de sus complejos, si los hubiere, y confesar todo esto a Dios. Porque la Biblia dice así: no nos ha dado Dios espíritu de cobardía, sino de poder, de amor y de control propio. Usted le puede enseñar a su hijo, señora, por su propia actitud, la suya, enseñarle a no tener cobardía, o sea, no andar con complejos de inferioridad, sino a tener poder, amor y control propio. ¡Qué tremenda la oferta que podemos conseguir en Jesucristo! El psiquiatra nos puede orientar, pero Jesucristo resuelve el problema que el psiquiatra con sus habilidades nos señala. Ahí está la solución. Dios nos ha dado espíritu de poder, de amor y de control propio. Enséñele a su hijo que esa es su autoimagen. Por último, usted tiene que enseñarle a su hijo que la belleza externa no tiene nada que ver con la felicidad interna y que los valores morales, espirituales e intelectuales son más importantes y descollantes que los valores físicos, sociales y humanos. Buscad primeramente el reino de Dios y su justicia y todas las demás cosas serán añadidas, dice Dios. Practíquelo, señora. Su hijo va a triunfar en la vida porque tiene a Cristo en el corazón si vive de esta manera.
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1: La palabra del Señor dice en el Evangelio según San Juan en el capítulo 16, los versos 7 al 9. Os conviene que yo me vaya, porque si no me fuere, el Consolador no vendría a vosotros. Mas si me fuere, os lo enviaré. Y cuando Él venga, convencerá al mundo de pecado, de justicia y de juicio. Así dice la palabra del Señor, mis queridos hermanos. Si nos pidieran que describiéramos a nuestro Padre Celestial, daríamos una respuesta. Si nos pidieran que dijéramos qué hizo Jesús por nosotros, igualmente daríamos una respuesta. Pero si nos preguntaran sobre el papel del Espíritu Santo en nuestra vida, quizás algunos mirarían al suelo, sonarían la garganta y pronto se haría evidente que de las tres personas de la Deidad, el Espíritu Santo es el que menos conocen. Quizás el error más común respecto al Espíritu es percibirlo como un poder y no como una persona, como una fuerza que no tiene identidad. Tal cosa no es verdad, mi hermano. El Espíritu Santo es una persona. Los que son del mundo no lo pueden recibir porque no lo ven ni lo conocen, pero vosotros lo conocéis porque Él está con vosotros y permanecerá siempre en vosotros, dice el Evangelio de Juan capítulo 14 verso 17, palabras de nuestro Señor Jesucristo. El Espíritu Santo no es algo, mi hermano, es una persona, tiene conocimiento. La palabra del Señor nos dice eso en 1 Corintios capítulo 2, verso 11. Tiene una voluntad, nos lo enseña también. Tiene una mente, dice Romanos 8, 27. Tiene sentimientos, lo enseña Romanos 15, 30. Usted puede mentirle, dice Hechos capítulo 5, verso 3 y 4. Puede insultarlo, lo enseña la Biblia en Hebreos 10, 29. Puede entristecerlo, dice la Biblia en Efesios 4, 30. Así que el Espíritu Santo no es una fuerza impersonal. Así que no es las espinacas de Popeye, ni la poderosa ola del que se desliza sobre ella. Es Dios en ti para ayudarte. Con razón Juan se refiere a Él como el Consolador, ¿se da cuenta? Imagínate a un padre ayudando a su hijo a montar bicicleta y tendrás una visión parcial del Espíritu Santo. El padre se mantiene junto a su hijo, empuja la bicicleta y la sostiene si el niño empieza a caerse. El Espíritu Santo eso mismo hace con nosotros, nos sostiene y nos fortalece en cada paso que damos. A diferencia del padre, sin embargo, Él nunca nos deja, está con nosotros hasta el final de los tiempos. ¿Qué hace el Espíritu? Preguntarás tú. Consuela a los salvados. Os conviene que yo me vaya, dijo el Señor, porque si no me fuera, el Consolador, el Espíritu Santo, no vendría a vosotros. Mas si me fuere, Él os lo enviará. La Biblia dice que convence a los perdidos, y cuando Él venga, convencerá al mundo de pecado, de justicia y de juicio. Comunica verdad. Aún tengo muchas cosas que deciros, pero ahora no las podéis sobrellevar. Pero cuando venga, el Espíritu de verdad os guiará a toda la verdad, dice Juan capítulo 16, verso 12. Así que permíteme decirte algo muy importante. Emoción sin conocimiento es tan peligroso como conocimiento sin emoción. Dios procura un equilibrio. La Biblia dice que Dios es Espíritu y los que le adoran deben hacerlo conforme al Espíritu de Dios y a la verdad. Juan capítulo 4, verso 24. Lo esencial es que sepas que el Espíritu está en ti. Si Cristo vive en usted, el Espíritu vive porque Dios os ha librado de culpa, dice Romanos 8:10. No necesitamos una fórmula para oírlo. Yo no tengo un plan de cuatro pasos para ayudarte a conocerlo. Todo lo que tengo es la promesa de que el Consolador vendría a consolar, a convencer y a comunicar. Es una persona que debes de conocer, es Dios mismo consolando, convenciendo y comunicando. Así es que piensa en esto. ¿Te han consolado alguna vez? ¿Alguna vez Dios te ha dado su paz cuando el mundo te dio su dolor? Si es así, ¿has oído el Espíritu Santo? ¿Te has convencido alguna vez? ¿Has sentido en algún momento una estocada de tristeza por tus acciones? ¿Entonces el Espíritu Santo te ha tocado? ¿O has entendido alguna vez una nueva verdad? ¿O has visto de manera diferente un viejo principio? Es que la luz llega, tus ojos se abren. ¿Te ha pasado eso alguna vez? Si es así, ese fue el Espíritu Santo comunicándote una nueva verdad. Y tienes que darte cuenta que Él ya ha venido obrando en tu vida. Y dicho sea de paso, para los que hemos pasado años tratando de hacer el trabajo de Dios, esta es una gran noticia. Es mucho más fácil izar la vela que remar. De una cosa estamos seguros los hijos de Dios. Dios está con nosotros a través del Espíritu Santo, el Consolador. Dios tiene un plan para usted. Mañana continuamos con este tema. Síganos escuchando.
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Como son más altos los cielos que la tierra, así son mis caminos más altos que vuestros caminos, y mis pensamientos más que vuestro pensamiento. Isaías 55:9. 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

0: vamos a escuchar las siguientes declaraciones de parte del hermano Pablo, Alberto Motesi, Luis Palao y Víctor Richard.
1: Está en nosotros el no perder nunca nuestra fe.
2: Declaramos que este es el día grande de nuestra bendición y de nuestra oportunidad, y queremos vivirlo para tu gloria. En medio de la tragedia, de la preocupación, de las tensiones,
3: en tus manos, Señor, encomendamos estas naciones y nuestro mundo, sobre todo nuestros hijos y nietos, que ellos todos te conozcan y que vivan para tu gloria.
1: Que prediquemos el hecho de que en ti y solamente en ti hay libertad, Señor, y que no es esta vida lo único que existe para nosotros, sino hay eternidad.
4: Confiamos en tu palabra que dice que si confesamos nuestros pecados, tú eres fiel y justo para perdonar nuestros pecados.

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1: Dar consejos es la especialidad de muchos. Por cierto, que es una tarea buena y noble. El sabio Salomón, mucho tiempo atrás, escribió así: y la palabra a su tiempo, cuán buena es. Muchas vidas se han logrado salvar porque la palabra amistosa y sabia llegó a tiempo. El buen consejo orienta, ilumina, estimula, inspira. Mi amiga, mi amigo, también es necesario aprender a recibir los consejos. A algunos no les gusta que nadie les diga nada de cómo deben comportarse o qué hacer en una determinada situación. Les parece que su libertad individual sufre menoscabo. No son pocos los que han fracasado porque no quisieron escuchar y tener en cuenta el consejo del padre, de la madre o de un amigo cualquiera. La literatura está llena de consejos. La ética de Confucio, el gran maestro de los antiguos chinos, no era sino una serie de consejos prácticos que regulaba las relaciones entre unos y otros sobre el principio moral social del reconocimiento de la autoridad del superior. También los filósofos de la legendaria Grecia salpicaron sus filosofías con sentencias juiciosas a manera de consejos. Por ejemplo, Hermes, un profundo pensador griego, dijo: «Enciérrate dentro de ti mismo». Sócrates, el inteligente sofista de Atenas, dijo: «Conócete a ti mismo». Y Séneca, ciudadano romano que fuera maestro de Nerón, decía: «Contrólate a ti mismo». Pero, mi amiga, mi amigo, ¿sabes una cosa? La humanidad no ha conocido a otro filósofo y maestro y moralista que sea superior a Jesús de Nazaret. Sus enseñanzas no han sido aún superadas ni igualadas. Lo que él dijo fue una realidad viviente en él. Sus palabras han hecho mucho bien a los seres humanos. No solo iluminan, sino que dan vida y levantan el espíritu e inyectan consuelo y siembran esperanza. Una vez, unos policías que le habían oído hablar dijeron: «Jamás hombre alguno ha hablado como este hombre». Algunos consejos de Jesús, que si los acatamos por la fe, pueden traernos gozo, paz y vida eterna, son estos: «No os hagáis tesoros en la tierra, donde la polilla y el orín corrompen, y donde ladrones minan y hurtan, sino haceos tesoros en el cielo. Ninguno puede servir a dos señores. No podéis servir a Dios y a las riquezas. Mas buscad primeramente el reino de Dios y su justicia, y todas estas cosas os serán añadidas. Entrad por la puerta estrecha, porque ancha es la puerta, y espacioso el camino que lleva a la perdición, y muchos son los que entran por ella, porque estrecha es la puerta, y angosto el camino que lleva a la vida, y pocos son los que la hallan». Adopta a Jesús, mi amiga, mi amigo, como maestro y señor de tu vida. Maestros hay muchísimos y consejeros por montón, pero solo Jesús tiene palabras de vida eterna. Seguirlo a Él es encontrar la vida y la vida en abundancia.
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0: ¿Qué tal, amigos? Les saluda Milenka Peña. Qué gusto que nos acompañen en nuestro programa Cultura Financiera. Si es la primera vez que nos sintonizan, a tiempo de darle la bienvenida, quiero decirle que los siguientes 5 minutos podrían ayudarle a transformar la manera de manejar sus finanzas y disfrutar mejor de la vida. Así que no se pierda los consejos que el día de hoy llegan a nosotros en la voz del doctor Andrés Panasiuk, presidente y fundador de el Instituto para la Cultura Financiera.
1: ¿Cómo puede hacer usted que la forma en la que usted maneja su empresa sea un testimonio delante del mundo de que usted es un seguidor de Jesucristo? Bueno, estaba aconsejando a un hombre de negocios hace no mucho tiempo atrás, y él tenía una organización de ventas. Y la forma en la que este negocio en particular funcionaba es que una vez al año tenían una fiesta de gala con bar abierto para otros fabricantes y compañías de ventas que compraban su producto. El individuo que era el dueño de esta empresa había aceptado al Señor Jesucristo hace no mucho tiempo atrás y vino a pedirnos consejos. Él nos dijo: miren, yo no sé lo que hacer, porque creo que el proveer bebidas con el propósito de introducir un nuevo producto no está bien, pero probablemente esta sea el área en la que ganamos la mayor cantidad de negocios anualmente. Entonces yo le dije: mire, usted tiene que decidir en este momento a quién va a servir, si usted sirve al Señor Jesucristo o usted sirve a sus negocios o a sus intereses en los negocios. Si él le ha dado la convicción de que está mal el servir bebidas alcohólicas en su reunión de negocios y usted no lo hace, entonces eso es pecado, porque el que sabe hacer lo bueno y no lo hace, le es pecado, dice la palabra de Dios. Usted debe tomar una posición y decidir el día de hoy si de verdad cree en el Señor Jesucristo y cree que Él es el Señor de su vida, y eso significa que Él es el Señor de todas las cosas, o simplemente son palabras. Aquí hay una buena oportunidad para poner en práctica lo que usted cree. Entonces, él oró al respecto, habló con su esposa, los dos juntos hablaron con Dios, y entonces llegó a la conclusión de que a Dios le gustaría que él parara de servir alcohol en sus reuniones de negocios. La próxima vez que tuvieron una gran convención de ventas, alquilaron el mismo lugar y luego entonces, en vez de servir bebidas alcohólicas, sirvieron ponche de frutas. De hecho, hace más de un año que hablamos con él y su negocio está creciendo más que nunca. La gente que trabaja con él se está preguntando por qué es que sigue creciendo. Y cuando le pregunté a este hombre por qué está creciendo su negocio, él nos dijo: bueno, yo no sé por qué mi negocio está creciendo, pero creo que Dios está honrando nuestro compromiso para servirlo. Y mientras lo hagamos de corazón, yo estoy seguro de que Dios va a asumir su responsabilidad en prosperar nuestro negocio. ¿No es eso lo que Dios prometió? Dice el Salmo 127:2. En vano madrugan ustedes y se acuestan muy tarde para comer pan de fatigas, porque Dios concede el sueño a sus amados. Es una promesa de Dios. Nosotros no tenemos que preocuparnos por la prosperidad de nuestros negocios. Nosotros solamente tenemos que preocuparnos por serles fiel a Jesucristo. Su producto, por otro lado, también puede ser un buen testimonio. Debemos ser excelentes, dice Dios. Proverbios 22:29 dice: ¿has visto a alguien diligente en su trabajo? Se codeará con reyes y nunca será un don nadie. Dios dice que si usted es excelente en todo lo que hace, él hará de eso un buen testimonio delante de los hombres. Usted debe desear hacer de su producto y de su negocio un testimonio del Señor Jesucristo en su comunidad. Decida el día de hoy a quién usted va a servir: a sus compromisos económicos, a sus ventajas económicas, a su bolsillo o al Señor Jesucristo. ¿Cree en la palabra de Dios o solo ha estado diciendo que cree en ella?
0: 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Llegamos al final del programa, pero espero que nos acompañe nuevamente cuando retornemos en esta misma emisora con más cultura financiera. Le saluda Milenka Peña y a nombre del equipo de producción quiero darle las gracias por su sintonía. Hasta la próxima.
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0: Tegucigalpa, Honduras. A causa del huracán han sido evacuadas 10.000 personas. Las autoridades.
1: Las 12 naciones de la Unión Económica Europea se han unido en una sola moneda con el fin de formar un.
2: Desde Corea, el norte y el sur de Corea se están preparando para una guerra a causa de la crisis.
1: En Checoslovaquia, la guerra ha causado 5.000 muertos. Rusia, se han desaparecido 9 armas nucleares. El gobierno se cree que ha sido robada por terroristas.
3: 2 millones de personas han muerto a causa del hambre en ese lejano continente debido a la.
1: En China, hoy se registraron 5.

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2: Señor Palau, me dice esta señora, yo tengo un hijo que es cojito de nacimiento. Además, hace un año perdió 3 dedos de una mano en un accidente y resulta que es manquito también. A pesar de todo esto, escribe bien, juega y es muy ágil. Pero yo pienso que dentro de unos años sufrirá moralmente de sus inhabilidades. Gracias a Dios que ha recibido a Cristo como su Salvador en su corazón, mi hijo. Pero ¿cómo puedo ayudarle, señor Palau? Bueno, señora, por carta le estamos enviando mucho más orientación, pero por radio le quiero contestar con rapidez y también para beneficio de otros oyentes que tienen hijos en situación similar. Primero, léale historias de héroes y descubridores históricos que sufrían defectos físicos. Busque usted en la librería o en la biblioteca de su escuela, pídale a la maestra orientación si usted no lo sabe, pero léale la historia de héroes y descubridores que de veras tuvieron inhabilidades físicas y defectos físicos, pero que triunfaron y descollaron en la historia. Segundo, enséñele a luchar y a triunfar en la vida, en aquellas áreas de su vida que son factibles. Cada uno tiene sus inclinaciones y también tiene sus habilidades. Usted descubra cuál es la habilidad de su hijo y enséñele a luchar y a triunfar donde le es posible, no donde le es imposible. Enseña al niño en su carrera, dice el sabio Salomón, y aun cuando fuere viejo no se apartará de ella. O sea, descubra cuáles las habilidades de su hijo y enséñale a luchar y a triunfar. Tercero, su hijo tiene una mente sana, y eso es lo fundamental, señora. Dele gracias a Dios. Un poquito de ser cojito, unos dedos que le faltan, son tristes, pero no es el fin de la historia ni el fin de la vida. Otros han vivido en situaciones aún peores y pueden triunfar. Mi suegra, por ejemplo, está en una silla de ruedas desde hace 25 años. Y fíjese usted cómo ella ha conseguido vivir de tal manera que en la casa, en la familia, ni nos damos cuenta a veces que está en silla de ruedas, porque ha conseguido ella desarrollar otros aspectos de su vida. En cuarto lugar, señora, tiene usted que desarrollar una autoimagen bíblica cristiana en su hijo. Tiene que identificar la causa de sus complejos, si los hubiere, y confesar todo esto a Dios. Porque la Biblia dice así, no nos ha dado Dios espíritu de cobardía, sino de poder, de amor y de control propio. Usted le puede enseñar a su hijo, señora, por su propia actitud, la suya, enseñarle a no tener cobardía, o sea, no andar con complejos de inferioridad, sino a tener poder, amor y control propio. ¡Qué tremenda la oferta que podemos conseguir en Jesucristo! El psiquiatra nos puede orientar, pero Jesucristo resuelve el problema que el psiquiatra con sus habilidades nos señala. Ahí está la solución. Dios nos ha dado espíritu de poder, de amor y de control propio. Enséñele a su hijo que esa es su autoimagen. Por último, usted tiene que enseñarle a su hijo que la belleza externa no tiene nada que ver con la felicidad interna y que los valores morales, espirituales e intelectuales son más importantes y descollantes que los valores físicos, sociales y humanos. Buscad primeramente el reino de Dios y su justicia y todas las demás cosas serán añadidas, dice Dios. Practíquelo, señora. Su hijo va a triunfar en la vida porque tiene a Cristo en el corazón si vive de esta manera.
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1: La palabra del Señor dice en el Evangelio según San Juan en el capítulo 16, los versos 7 al 9. Os conviene que yo me vaya, porque si no me fuere, el Consolador no vendría a vosotros. Mas si me fuere, os lo enviaré. Y cuando Él venga, convencerá al mundo de pecado, de justicia y de juicio. Así dice la palabra del Señor, mis queridos hermanos. Si nos pidieran que describiéramos a nuestro Padre Celestial, daríamos una respuesta. Si nos pidieran que dijéramos qué hizo Jesús por nosotros, igualmente daríamos una respuesta. Pero si nos preguntaran sobre el papel del Espíritu Santo en nuestra vida, quizás algunos mirarían al suelo, sonarían la garganta y pronto se haría evidente que de las tres personas de la Deidad, el Espíritu Santo es el que menos conocen. Quizás el error más común respecto al Espíritu es percibirlo como un poder y no como una persona, como una fuerza que no tiene de identidad. Tal cosa no es verdad, mi hermano. El Espíritu Santo es una persona. Los que son del mundo no lo pueden recibir porque no lo ven ni lo conocen, pero vosotros lo conocéis porque Él está con vosotros y permanecerá siempre en vosotros, dice el Evangelio de Juan capítulo 14, verso 17, palabras de nuestro Señor Jesucristo. El Espíritu Santo no es algo, mi hermano, es una persona, tiene conocimiento. La palabra del Señor nos dice eso en 1 Corintios capítulo 2, verso 11. Tiene una voluntad, nos lo enseña también. Tiene una mente, dice Romanos 8, 27. Tiene sentimientos, lo enseña Romanos 15, 30. Usted puede mentirle, dice Hechos capítulo 5, verso 3 y 4. Puede insultarlo, lo enseña la Biblia en Hebreos 10, 29. Puede entristecerlo, dice la Biblia en Efesios 4, 30. Así que el Espíritu Santo no es una fuerza impersonal. Así que no es las espinacas de Popeye, ni la poderosa ola del que se desliza sobre ella. Es Dios en ti para ayudarte. Con razón Juan se refiere a Él como el Consolador, ¿se da cuenta? Imagínate a un padre ayudando a su hijo a montar bicicleta y tendrás una visión parcial del Espíritu Santo. El padre se mantiene junto a su hijo, empuja la bicicleta y la sostiene si el niño empieza a caerse. El Espíritu Santo eso mismo hace con nosotros, nos sostiene y nos fortalece en cada paso que damos. A diferencia del padre, sin embargo, Él nunca nos deja, está con nosotros hasta el final de los tiempos. ¿Qué hace el Espíritu? Preguntarás tú. Consuela a los salvados. Os conviene que yo me vaya, dijo el Señor, porque si no me fuera, el Consolador, el Espíritu Santo, no vendría a vosotros, mas si me fuere, Él os lo enviará. La Biblia dice que convence a los perdidos, y cuando Él venga, convencerá al mundo de pecado, de justicia y de juicio. Comunica verdad. Aún tengo muchas cosas que deciros, pero ahora no las podéis sobrellevar. Pero cuando venga, el Espíritu de verdad os guiará a toda la verdad, dice Juan capítulo 16, verso 12. Así que permíteme decirte algo muy importante. Emoción sin conocimiento es tan peligroso como conocimiento sin emoción. Dios procura un equilibrio. La Biblia dice que Dios es Espíritu y los que le adoran deben hacerlo conforme al Espíritu de Dios y a la verdad. Juan capítulo 4, verso 24. Lo esencial es que sepas que el Espíritu está en ti. Si Cristo vive en usted, el Espíritu vive porque Dios os ha librado de culpa, dice Romanos 8:10. No necesitamos una fórmula para oírlo. Yo no tengo un plan de cuatro pasos para ayudarte a conocerlo. Todo lo que tengo es la promesa de que el Consolador vendría a consolar, a convencer y a comunicar. Es una persona que debe de conocer, es Dios mismo consolando, convenciendo y comunicando. Así es que piensa en esto. ¿Te han consolado alguna vez? ¿Alguna vez Dios te ha dado su paz cuando el mundo te dio su dolor? Si es así, ¿has oído el Espíritu Santo? ¿Te has convencido alguna vez? ¿Has sentido en algún momento una estocada de tristeza por tus acciones? ¿Entonces el Espíritu Santo te ha tocado? ¿O has entendido alguna vez una nueva verdad? ¿O has visto de manera diferente un viejo principio? Es que la luz llega, tus ojos se abren, ¿Te ha pasado eso alguna vez? Si es así, ese fue el Espíritu Santo comunicándote una nueva verdad. Y tienes que darte cuenta que Él ya ha venido obrando en tu vida. Y dicho sea de paso, para los que hemos pasado años tratando de hacer el trabajo de Dios, esta es una gran noticia. Es mucho más fácil izar la vela que remar. De una cosa estamos seguros los hijos de Dios. Dios está con nosotros. A través del Espíritu Santo, el Consolador. Dios tiene un plan para usted. Mañana continuamos con este tema. Síganos escuchando.
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1: Dar consejos es la especialidad de muchos. Por cierto, que es una tarea buena y noble. El sabio Salomón, mucho tiempo atrás, escribió así: y la palabra a su tiempo, cuán buena es. Muchas vidas se han logrado salvar porque la palabra amistosa y sabia llegó a tiempo. El buen consejo orienta, ilumina, estimula, inspira. Mi amiga, mi amigo, también es necesario aprender a recibir los consejos. A algunos no les gusta que nadie les diga nada de cómo deben comportarse o qué hacer en una determinada situación. Les parece que su libertad individual sufre menoscabo. No son pocos los que han fracasado porque no quisieron escuchar y tener en cuenta el consejo del padre, de la madre o de un amigo cualquiera. La literatura está llena de consejos. La ética de Confucio, el gran maestro de los antiguos chinos, no era sino una serie de consejos prácticos que regulaba las relaciones entre unos y otros sobre el principio moral social del reconocimiento de la autoridad del superior. También los filósofos de la legendaria Grecia salpicaron sus filosofías con sentencias juiciosas a manera de consejos. Por ejemplo, Hermes, un profundo pensador griego, dijo: «Enciérrate dentro de ti mismo». Sócrates, el inteligente sofista de Atenas, dijo: «Conócete a ti mismo». Y Séneca, ciudadano romano que fuera maestro de Nerón, decía: «Contrólate a ti mismo». Pero, mi amiga, mi amigo, ¿sabes una cosa? La humanidad no ha conocido a otro filósofo y maestro y moralista que sea superior a Jesús de Nazaret. Sus enseñanzas no han sido aún superadas ni igualadas. Lo que él dijo fue una realidad viviente en él. Sus palabras han hecho mucho bien a los seres humanos. No solo iluminan, sino que dan vida y levantan el espíritu e inyectan consuelo y siembran esperanza. Una vez, unos policías que le habían oído hablar dijeron: «Jamás hombre alguno ha hablado como este hombre». Algunos consejos de Jesús, que si los acatamos por la fe, pueden traernos gozo, paz y vida eterna, son estos: «No os hagáis tesoros en la tierra, donde la polilla y el orín corrompen, y donde ladrones minan y hurtan, sino haceos tesoros en el cielo. Ninguno puede servir a dos señores. No podéis servir a Dios y a las riquezas. Mas buscad primeramente el reino de Dios y su justicia, y todas estas cosas os serán añadidas. Entrad por la puerta estrecha, porque ancha es la puerta, y espacioso el camino que lleva a la perdición, y muchos son los que entran por ella. Porque estrecha es la puerta y angosto el camino que lleva a la vida, y pocos son los que la hallan». Adopta a Jesús, mi amiga, mi amigo, como maestro y señor de tu vida. Maestros hay muchísimos y consejeros por montón, pero solo Jesús tiene palabras de vida eterna. Seguirlo a él es encontrar la vida y la vida en abundancia.
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3: Ahora bien, la fe es la garantía de lo que se espera, la certeza de lo que no se ve. Hebreos 11:1.

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Isaías 41:10.

0: ¿Qué tal, amigos? Les saluda Milenka Peña. Qué gusto que nos acompañen en nuestro programa Cultura Financiera. Si es la primera vez que nos sintonizan, a tiempo de darle la bienvenida, quiero decirle que los siguientes 5 minutos podrían ayudarle a transformar la manera de manejar sus finanzas y disfrutar mejor de la vida. Así que no se pierda los consejos que el día de hoy llegan a nosotros en la voz del doctor Andrés Panasiuk, presidente y fundador del Instituto para la Cultura Financiera.
1: ¿Cómo puede hacer usted que la forma en la que usted maneja su empresa sea un testimonio delante del mundo de que usted es un seguidor de Jesucristo? Bueno, estaba aconsejando a un hombre de negocios hace no mucho tiempo atrás, y él tenía una organización de ventas. Y la forma en la que este negocio en particular funcionaba es que una vez al año tenían una fiesta de gala con bar abierto para otros fabricantes y compañías de ventas que compraban su producto. El individuo que era el dueño de esta empresa había aceptado al Señor Jesucristo hace no mucho tiempo atrás y vino a pedirnos consejos. Él nos dijo: miren, yo no sé lo que hacer, porque creo que el proveer bebidas con el propósito de introducir un nuevo producto no está bien, pero probablemente esta sea el área en la que ganamos la mayor cantidad de negocios anualmente. Entonces yo le dije: mire, usted tiene que decidir en este momento a quién va a servir, si usted sirve al Señor Jesucristo o usted sirve a sus negocios o a sus intereses en los negocios. Si él le ha dado la convicción de que está mal el servir bebidas alcohólicas en su reunión de negocios y usted no lo hace, entonces eso es pecado, porque el que sabe hacer lo bueno y no lo hace, le es pecado, dice la palabra de Dios. Usted debe tomar una posición y decidir el día de hoy si de verdad cree en el Señor Jesucristo y cree que Él es el Señor de su vida, y eso significa que Él es el Señor de todas las cosas, o simplemente son palabras. Aquí hay una buena oportunidad para poner en práctica lo que usted cree. Entonces, él oró al respecto, habló con su esposa, los dos juntos hablaron con Dios, y entonces llegó a la conclusión de que a Dios le gustaría que él parara de servir alcohol en sus reuniones de negocios. La próxima vez que tuvieron una gran convención de ventas, alquilaron el mismo lugar y luego entonces, en vez de servir bebidas alcohólicas, sirvieron ponche de frutas. De hecho, hace más de un año que hablamos con él y su negocio está creciendo más que nunca. La gente que trabaja con él se está preguntando por qué es que sigue creciendo. Y cuando le pregunté a este hombre por qué está creciendo su negocio, él nos dijo: bueno, yo no sé por qué mi negocio está creciendo, pero creo que Dios está honrando nuestro compromiso para servirlo. Y mientras lo hagamos de corazón, yo estoy seguro de que Dios va a asumir su responsabilidad en prosperar nuestro negocio. ¿No es eso lo que Dios prometió? Dice el Salmo 127:2. En vano madrugan ustedes y se acuestan muy tarde para comer pan de fatigas, porque Dios concede el sueño a sus amados. Es una promesa de Dios. Nosotros no tenemos que preocuparnos por la prosperidad de nuestros negocios. Nosotros solamente tenemos que preocuparnos por serles fiel a Jesucristo. Su producto, por otro lado, también puede ser un buen testimonio. Debemos ser excelentes, dice Dios. Proverbios 22:29 dice: ¿has visto a alguien diligente en su trabajo? Se codeará con reyes y nunca será un don nadie. Dios dice que si usted es excelente en todo lo que hace, Él hará de eso un buen testimonio delante de los hombres. Usted debe desear hacer de su producto y de su negocio un testimonio del Señor Jesucristo en su comunidad. Decida el día de hoy a quién usted va a servir: a sus compromisos económicos, a sus ventajas económicas, a su bolsillo o al Señor Jesucristo. ¿Cree en la palabra de Dios o solo ha estado diciendo que cree en ella?
0: 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Llegamos al final del programa, pero espero que nos acompañe nuevamente cuando retornemos en esta misma emisora con más cultura financiera. Le saluda Milenka Peña y a nombre del equipo de producción quiero darle las gracias por su sintonía. Hasta la próxima.
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2: Señor Palau, me dice esta señora, yo tengo un hijo que es cojito de nacimiento. Además, hace un año perdió 3 dedos de una mano en un accidente y resulta que es manquito también. A pesar de todo esto, escribe bien, juega y es muy ágil. Pero yo pienso que dentro de unos años sufrirá moralmente de sus inhabilidades. Gracias a Dios que ha recibido a Cristo como su Salvador en su corazón, mi hijo. Pero ¿cómo puedo ayudarle, señor Palau? Bueno, señora, por carta le estamos enviando mucho más orientación, pero por radio le quiero contestar con rapidez y también para beneficio de otros oyentes que tienen hijos en situación similar. Primero, léale historias de héroes y descubridores históricos que sufrían defectos físicos. Busque usted en la librería o en la biblioteca de su escuela, pídale a la maestra orientación si usted no lo sabe, pero léale la historia de héroes y descubridores que de veras tuvieron inhabilidades físicas y defectos físicos, pero que triunfaron y descollaron en la historia. Segundo, enséñele a luchar y a triunfar en la vida, en aquellas áreas de su vida que son factibles. Cada uno tiene sus inclinaciones y también tiene sus habilidades. Usted descubra cuál es la habilidad de su hijo y enséñele a luchar y a triunfar donde le es posible, no donde le es imposible. Enseña al niño en su carrera, dice el sabio Salomón, y aun cuando fuere viejo no se apartará de ella. O sea, descubra cuáles las habilidades de su hijo y enséñale a luchar y a triunfar. Tercero, su hijo tiene una mente sana, y eso es lo fundamental, señora. Dele gracias a Dios. Un poquito de ser cojito, unos dedos que le faltan, son tristes, pero no es el fin de la historia ni el fin de la vida. Otros han vivido en situaciones aún peores y pueden triunfar. Mi suegra, por ejemplo, está en una silla de ruedas desde hace 25 años. Y fíjese usted cómo ella ha conseguido vivir de tal manera que en la casa, en la familia, ni nos damos cuenta a veces que está en silla de ruedas, porque ha conseguido ella desarrollar otros aspectos de su vida. En cuarto lugar, señora, tiene usted que desarrollar una autoimagen bíblica cristiana en su hijo. Tiene que identificar la causa de sus complejos, si los hubiere, y confesar todo esto a Dios. Porque la Biblia dice así, no nos ha dado Dios espíritu de cobardía, sino de poder, de amor y de control propio. Usted le puede enseñar a su hijo, señora, por su propia actitud, la suya, enseñarle a no tener cobardía, o sea, no andar con complejos de inferioridad, sino a tener poder, amor y control propio. ¡Qué tremenda la oferta que podemos conseguir en Jesucristo! El psiquiatra nos puede orientar, pero Jesucristo resuelve el problema que el psiquiatra con sus habilidades nos señala. Ahí está la solución. Dios nos ha dado espíritu de poder, de amor y de control propio. Enséñele a su hijo que esa es su autoimagen. Por último, usted tiene que enseñarle a su hijo que la belleza externa no tiene nada que ver con la felicidad interna y que los valores morales, espirituales e intelectuales son más importantes y descollantes que los valores físicos, sociales y humanos. Buscad primeramente el reino de Dios y su justicia y todas las demás cosas serán añadidas, dice Dios. Practíquelo, señora. Su hijo va a triunfar en la vida porque tiene a Cristo en el corazón si vive de esta manera.
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1: La palabra del Señor dice en el Evangelio según San Juan en el capítulo 16, los versos 7 al 9. Os conviene que yo me vaya, porque si no me fuere, el Consolador no vendría a vosotros. Mas si me fuere, os lo enviaré. Y cuando Él venga, convencerá al mundo de pecado, de justicia y de juicio. Así dice la palabra del Señor, mis queridos hermanos. Si nos pidieran que describiéramos a nuestro Padre Celestial, daríamos una respuesta. Si nos pidieran que dijéramos qué hizo Jesús por nosotros, igualmente daríamos una respuesta. Pero si nos preguntaran sobre el papel del Espíritu Santo en nuestra vida, quizás algunos mirarían al suelo, sonarían la garganta y pronto se haría evidente que de las tres personas de la Deidad, el Espíritu Santo es el que menos conocen. Quizás el error más común respecto al Espíritu es percibirlo como un poder y no como una persona, como una fuerza que no tiene identidad. Tal cosa no es verdad, mi hermano. El Espíritu Santo es una persona. Los que son del mundo no lo pueden recibir porque no lo ven ni lo conocen, pero vosotros lo conocéis porque Él está con vosotros y permanecerá siempre en vosotros, dice el Evangelio de Juan capítulo 14 verso 17, palabras de nuestro Señor Jesucristo. El Espíritu Santo no es algo, mi hermano, es una persona, tiene conocimiento. La palabra del Señor nos dice eso en 1 Corintios capítulo 2, verso 11. Tiene una voluntad, nos lo enseña también. Tiene una mente, dice Romanos 8, 27. Tiene sentimientos, lo enseña Romanos 15, 30. Usted puede mentirle, dice Hechos capítulo 5, verso 3 y 4. Puede insultarlo, lo enseña la Biblia en Hebreos 10, 29. Puede entristecerlo, dice la Biblia en Efesios 4, 30. Así que el Espíritu Santo no es una fuerza impersonal. Así que no es las espinacas de Popeye, ni la poderosa ola del que se desliza sobre ella. Es Dios en ti para ayudarte. Con razón Juan se refiere a Él como el Consolador, ¿se da cuenta? Imagínate a un padre ayudando a su hijo a montar bicicleta y tendrás una visión parcial del Espíritu Santo. El padre se mantiene junto a su hijo, empuja la bicicleta y la sostiene si el niño empieza a caerse. El Espíritu Santo eso mismo hace con nosotros, nos sostiene y nos fortalece en cada paso que damos. A diferencia del padre, sin embargo, Él nunca nos deja, está con nosotros hasta el final de los tiempos. ¿Qué hace el Espíritu? Preguntarás tú. Consuela a los salvados. Os conviene que yo me vaya, dijo el Señor, porque si no me fuera, el Consolador, el Espíritu Santo, no vendría a vosotros. Mas si me fuere, Él os lo enviará. La Biblia dice que convence a los perdidos, y cuando Él venga, convencerá al mundo de pecado, de justicia y de juicio. Comunica verdad. Aún tengo muchas cosas que deciros, pero ahora no las podéis sobrellevar. Pero cuando venga, el Espíritu de verdad os guiará a toda la verdad, dice Juan capítulo 16, verso 12. Así que permíteme decirte algo muy importante. Emoción sin conocimiento es tan peligroso como conocimiento sin emoción. Dios procura un equilibrio. La Biblia dice que Dios es Espíritu y los que le adoran deben hacerlo conforme al Espíritu de Dios y a la verdad. Juan capítulo 4, verso 24. Lo esencial es que sepas que el Espíritu está en ti. Si Cristo vive en usted, el Espíritu vive porque Dios os ha librado de culpa, dice Romanos 8:10. No necesitamos una fórmula para oírlo. Yo no tengo un plan de cuatro pasos para ayudarte a conocerlo. Todo lo que tengo es la promesa de que el Consolador vendría a consolar, a convencer y a comunicar. Es una persona que debes de conocer, es Dios mismo consolando, convenciendo y comunicando. Así es que piensa en esto. ¿Te han consolado alguna vez? ¿Alguna vez Dios te ha dado su paz cuando el mundo te dio su dolor? Si es así, ¿has oído el Espíritu Santo? ¿Te has convencido alguna vez? ¿Has sentido en algún momento una estocada de tristeza por tus acciones? ¿Entonces el Espíritu Santo te ha tocado? ¿O has entendido alguna vez una nueva verdad? ¿O has visto de manera diferente un viejo principio? Es que la luz llega, tus ojos se abren. ¿Te ha pasado eso alguna vez? Si es así, ese fue el Espíritu Santo comunicándote una nueva verdad. Y tienes que darte cuenta que Él ya ha venido obrando en tu vida. Y dicho sea de paso, para los que hemos pasado años tratando de hacer el trabajo de Dios, esta es una gran noticia. Es mucho más fácil izar la vela que remar. De una cosa estamos seguros los hijos de Dios. Dios está con nosotros a través del Espíritu Santo, el Consolador. Dios tiene un plan para usted. Mañana continuamos con este tema. Síganos escuchando.
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0: Díselo conmigo, Jesucristo. Tú eres el Rey de Reyes y Señor de Señores.
1: Este es un tiempo para que tú y yo nos acerquemos ante la presencia de nuestro Dios. Un tiempo para estar a sus pies.

levanta tus manos conmigo. Y en tus palabras, en tus propias palabras, dile: Señor, Señor, quiero estar cerca de ti. Anhelo estar cerca de tu corazón.

0: día. Oh, gracias, Señor, por dejarnos estar cerca de ti. Gracias por tu presencia, Padre.
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Isaías 40:31.

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1: Dar consejos es la especialidad de muchos. Por cierto, que es una tarea buena y noble. El sabio Salomón, mucho tiempo atrás, escribió así: y la palabra a su tiempo, cuán buena es. Muchas vidas se han logrado salvar porque la palabra amistosa y sabia llegó a tiempo. El buen consejo orienta, ilumina, estimula, inspira. Mi amiga, mi amigo, también es necesario aprender a recibir los consejos. A algunos no les gusta que nadie les diga nada de cómo deben comportarse o qué hacer en una determinada situación. Les parece que su libertad individual sufre menoscabo. No son pocos los que han fracasado porque no quisieron escuchar y tener en cuenta el consejo del padre, de la madre o de un amigo cualquiera. La literatura está llena de consejos. La ética de Confucio, el gran maestro de los antiguos chinos, no era sino una serie de consejos prácticos que regulaba las relaciones entre unos y otros sobre el principio moral social del reconocimiento de la autoridad del superior. También los filósofos de la legendaria Grecia salpicaron sus filosofías con sentencias juiciosas a manera de consejos. Por ejemplo, Hermes, un profundo pensador griego, dijo: «Enciérrate dentro de ti mismo». Sócrates, el inteligente sofista de Atenas, dijo: «Conócete a ti mismo». Y Séneca, ciudadano romano que fuera maestro de Nerón, decía: «Contrólate a ti mismo». Pero, mi amiga, mi amigo, ¿sabes una cosa? La humanidad no ha conocido a otro filósofo y maestro y moralista que sea superior a Jesús de Nazaret. Sus enseñanzas no han sido aún superadas ni igualadas. Lo que él dijo fue una realidad viviente en él. Sus palabras han hecho mucho bien a los seres humanos. No solo iluminan, sino que dan vida y levantan el espíritu e inyectan consuelo y siembran esperanza. Una vez, unos policías que le habían oído hablar dijeron: «Jamás hombre alguno ha hablado como este hombre». Algunos consejos de Jesús, que si los acatamos por la fe, pueden traernos gozo, paz y vida eterna, son estos: «No os hagáis tesoros en la tierra, donde la polilla y el orín corrompen, y donde ladrones minan y hurtan, sino haceos tesoros en el cielo. Ninguno puede servir a dos señores. No podéis servir a Dios y a las riquezas. Mas buscad primeramente el reino de Dios y su justicia, y todas estas cosas os serán añadidas. Entrad por la puerta estrecha, porque ancha es la puerta, y espacioso el camino que lleva a la perdición, y muchos son los que entran por ella. Porque estrecha es la puerta y angosto el camino que lleva a la vida, y pocos son los que la hallan». Adopta a Jesús, mi amiga, mi amigo, como maestro y señor de tu vida. Maestros hay muchísimos y consejeros por montón, pero solo Jesús tiene palabras de vida eterna. Seguirlo a Él es encontrar la vida y la vida en abundancia.
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3: Que el Dios de la esperanza los llene de toda alegría y paz a ustedes que creen en Él, para que rebosen de esperanza por el poder del Espíritu Santo. Romanos 15:13.

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0: ¿Qué tal, amigos? Les saluda Milenka Peña. Qué gusto que nos acompañen en nuestro programa Cultura Financiera. Si es la primera vez que nos sintonizan, a tiempo de darle la bienvenida, quiero decirle que los siguientes 5 minutos podrían ayudarle a transformar la manera de manejar sus finanzas y disfrutar mejor de la vida. Así que no se pierda los consejos que el día de hoy llegan a nosotros en la voz del doctor Andrés Panasiuk, presidente y fundador de el Instituto para la Cultura Financiera.
1: ¿Cómo puede hacer usted que la forma en la que usted maneja su empresa sea un testimonio delante del mundo de que usted es un seguidor de Jesucristo? Bueno, estaba aconsejando a un hombre de negocios hace no mucho tiempo atrás, y él tenía una organización de ventas. Y la forma en la que este negocio en particular funcionaba es que una vez al año tenían una fiesta de gala con bar abierto para otros fabricantes y compañías de ventas que compraban su producto. El individuo que era el dueño de esta empresa había aceptado al Señor Jesucristo hace no mucho tiempo atrás y vino a pedirnos consejos. Él nos dijo: miren, yo no sé lo que hacer, porque creo que el proveer bebidas con el propósito de introducir un nuevo producto no está bien, pero probablemente esta sea el área en la que ganamos la mayor cantidad de negocios anualmente. Entonces yo le dije: mire, usted tiene que decidir en este momento a quién va a servir, si usted sirve al Señor Jesucristo o usted sirve a sus negocios o a sus intereses en los negocios. Si él le ha dado la convicción de que está mal el servir bebidas alcohólicas en su reunión de negocios y usted no lo hace, entonces es es pecado, porque el que sabe hacer lo bueno y no lo hace, le es pecado, dice la palabra de Dios. Usted debe tomar una posición y decidir el día de hoy si de verdad cree en el Señor Jesucristo y cree que Él es el Señor de su vida, y eso significa que Él es el Señor de todas las cosas, o simplemente son palabras. Aquí hay una buena oportunidad para poner en práctica lo que usted cree. Entonces, él oró al respecto, habló con su esposa, los dos juntos hablaron con Dios, y entonces llegó a la conclusión de que a Dios le gustaría que él parara de servir alcohol en sus reuniones de negocios. La próxima vez que tuvieron una gran convención de ventas, alquilaron el mismo lugar y luego entonces, en vez de servir bebidas alcohólicas, sirvieron ponche de frutas. De hecho, hace más de un año que hablamos con él y su negocio está creciendo más que nunca. La gente que trabaja con él se está preguntando por qué es que sigue creciendo. Y cuando le pregunté a este hombre por qué está creciendo su negocio, él nos dijo: bueno, yo no sé por qué mi negocio está creciendo, pero creo que Dios está honrando nuestro compromiso para servirlo. Y mientras lo hagamos de corazón, yo estoy seguro de que Dios va a asumir su responsabilidad en prosperar nuestro negocio. ¿No es eso lo que Dios prometió? Dice el Salmo 127:2. En vano madrugan ustedes y se acuestan muy tarde para comer pan de fatigas, porque Dios concede el sueño a sus amados. Es una promesa de Dios. Nosotros no tenemos que preocuparnos por la prosperidad de nuestros negocios. Nosotros solamente tenemos que preocuparnos por serles fiel a Jesucristo. Su producto, por otro lado, también puede ser un buen testimonio. Debemos ser excelentes, dice Dios. Proverbios 22:29 dice: ¿has visto a alguien diligente en su trabajo? Se codeará con reyes y nunca será un don nadie. Dios dice que si usted es excelente en todo lo que hace, él hará de eso un buen testimonio delante de los hombres. Usted debe desear hacer de su producto y de su negocio un testimonio del Señor Jesucristo en su comunidad. Decida el día de hoy a quién usted va a servir: a sus compromisos económicos, a sus ventajas económicas, a su bolsillo o al Señor Jesucristo. ¿Cree en la palabra de Dios o solo ha estado diciendo que cree en ella?
0: Antes de despedirnos, queremos recomendarle un excelente recurso: el libro Los Negocios y la Biblia, escrito por el doctor Larry Burkett. En este libro usted encontrará información relevante para poder aplicar en su vida diaria y en cómo usted maneja sus negocios. 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Llegamos al final del programa, pero espero que nos acompañe nuevamente cuando retornemos en esta misma emisora con más cultura financiera. Le saluda Milenka Peña y a nombre del equipo de producción quiero darle las gracias por su sintonía. Hasta la próxima.
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4: Este es un canto que hemos cantado en esta noche, porque lo sabemos de corazón. Pero algunos en esta noche tienen que hacerlo una declaración profética.

Gloria, gloria, gloria. Aleluya, gloria al Señor. Muy buenos días. En esta mañana nueva, gloriosa, que Dios nos permite. Perdone que no supe dónde dejé mis lentes, pero bueno, gloria al Señor. Aquí estamos en la hora de la oración, exaltando el nombre de nuestro Señor Jesucristo. Amén. Dándole la gloria a Él, reconociéndole a Él en todo, porque Él es nuestro todo. Y hoy es viernes, junio 12, 2006, y estamos aquí para orar juntos, para orar unos por los otros, para orar por las necesidades alrededor de este mundo entero, para orar en la palabra de Dios, porque en la palabra de Dios está la solución para sus necesidades, para las mías, para cualquier situación, porque para Dios no hay nada imposible. Y le doy gracias a Dios por este nuevo día que estamos en su presencia, en su misericordia, en su amor, en su verdad, en su justicia, en su gracia. Amén. En sus misericordias que son nuevas cada mañana. Y hoy es viernes, un nuevo viernes, mi Señor. Padre, te damos gracias en esta mañana. Te damos la bienvenida, Padre Celestial, Jesucristo Rey, Espíritu Santo, que estás aquí con nosotros, mi Dios. Guíanos, dirígenos en este día, en tu gracia, en tu voluntad, en tu sabiduría, en tu entendimiento, para caminar en espíritu y en verdad, para caminar hacia los tuyos, en tu voluntad, en tu gracia. A ver si me sirve. Abre, perdón. Aleluya, que tú nos ayudes en este día, en todo lo que tengamos que hacer, Padre Celestial. Que sea tu presencia, tu Espíritu Santo, guiándonos, recordándonos, enseñándonos, aún si tienes que convertirnos, a saturarnos o hacer algo para no olvidar que eres tú, Padre Celestial. Hazlo. Hazlo en nuestras vidas, porque nuestro deseo es agradarte a ti, adorarte a ti, confiar en ti con todo nuestro corazón, alma, mente y cuerpo. Entender que cuando oramos, esperamos y confiamos que tú obras, que tú te manifiestas y que el tiempo es tuyo, no nuestro, Señor. En esta mañana te pedimos que sea tu Espíritu Santo el que bendiga a todos los que se han ido, ya están en sus trabajos o van en camino. Alrededor de estos cuatro confines de la tierra, que les cubras, los protejas, los guardes de peligros en las calles, en los caminos, en los freeways. Señor, cuídalos y cuida a los que ya están allí, los que van allí apenas. Padre, te damos gracias. Saludamos a Silvia Lozano, Padre Celestial, en esta mañana, que tú la bendigas y tú la cubras, la protejas, la guardes a ella, a su familia, a su hogar, su esposo, sus hijas y nietos y nietas. No sé, que yo sepa, no tiene hijos, nomás los yernos de sus, las que están casadas, si están casadas. Amén, mi hermana Silvia, bienvenida, la amamos, gracias. Esta mañana estamos agradecidas por este nuevo día, donde usted y yo estamos orando, clamando por toda la humanidad alrededor de este mundo. A Dios, que sea nuestro Padre Celestial, que salve, restaure, sane, levante, fortalezca, llene de Él, de su gracia, de su presencia, y que sean usados por Él.
que escuchen su voz. Y si usted todavía no ha venido a Cristo con un corazón contrito, humillado, arrepentido de sus pecados, venga a Él hoy. Hoy es el día de salvación para usted, amigo, amiga, joven, adolescente, intermedio. Porque creo que ya está fuera de las clases. Ya empezaron las clases de verano, los que tenían que ir a la escuela de verano. Padre, bendecimos sus vidas y que tú bendigas a los maestras, maestros y maestras, y que tus ángeles acampen alrededor de ellos, que les dé sabiduría de lo alto para que salgan adelante. Aleluya, Padre. Dice tu palabra en esta mañana, mi Dios eterno, en Primera de Pedro, capítulo 1, 8 y 9, a quien amáis sin haberle visto, en quien creyendo, aunque ahora no lo veráis, os alegráis con gozo inefable y glorioso, obteniendo el fin de vuestra fe, que es la salvación de vuestras almas. Por eso es necesario creer al Padre, Hijo, Espíritu Santo, Jesucristo, quien murió en aquella cruz, que resucitó y que hoy mismo está a la diestra del Padre, intercediendo por todo el mundo, por ustedes y por nosotros como hijos. Amén. Padre, saludamos a María Luz Castillo en esta mañana. Le bendecimos, mi hermana, su matrimonio, sus hijos, sus hijas casadas y sus nietos, familia, su esposo Carlos. Le amamos en esta mañana, mi hermana. Bienvenida, bendiciones. Gracias. Dice la palabra de Dios en Juan capítulo 20, no, perdón, en Mateo primero. Aleluya. Mateo 9, versículo 13. Id pues de aprender lo que significa misericordia. Quiero y no sacrificio, porque no he venido a llamar justos, sino a pecadores al arrepentimiento. Amén. Jesucristo nos ha venido a salvar, ha dado su vida por usted y por mí, por todo el mundo. Él no hizo acepción de personas. Cuando Jesucristo fue a esa cruz del Calvario, fue por todo el mundo, para que crea en Él, para que tenga fe y viva en Él y entienda que todo lo que hay en este mundo, en el mundo entero, lo crió, lo formó, lo hizo para el bien tuyo y para el bien mío, para el bien de tus hijos, de tus hijas y tus futuras generaciones, que clamamos bendiciones en sus futuras generaciones. Dice que hasta 1000 generaciones. So nosotros vamos a creerle a Dios, vamos a confiar. Decirle gracias, Padre, porque entendemos que tú eres nuestro todo, que lo pequeño y lo grande, lo mucho y lo poco, en todo tiempo tú estás atento a nuestras vidas, porque tú prometiste estar con nosotros hasta el fin. Amén. Nuestra hermana María Luz Castillo desde Costa Rica, nuestra hermana Silvia Lozano de aquí de Midland, Texas, del Premium Basin. Y oramos para todos ustedes que están conectados ahí en las redes sociales, en radioagapetexas.org, donde usted se encuentre, perdón, alrededor de este mundo. Oramos por ustedes. Mire, Dios conoce a toda persona personal, de todas edades. Nosotros no, pero confiamos, creemos que cuando nos unimos a orar como familia en Cristo, los que somos de Cristo, hijos e hijas, y caminamos en espíritu y en verdad, es una de las partes más poderosas que puede tener un hijo e hija de Dios, la oración, la comunicación, porque estar cerca de nuestro Padre Celestial es el todo. Es el que llena, el que satisface, el que obra en tus necesidades y en las mías, en cualquier situación que te encuentres. Ahí está nuestro Dios eterno, Padre.
que es el mismo de ayer, hoy y por los siglos, y sigue obrando en tu vida como en la mía. Él nunca nos desampara, nunca nos deja solas. Él siempre está llamando, Él siempre te está advirtiendo. De una manera u otra, Dios te está llamando cada día. Amiga mía, escucha. No pierdas el tiempo. Se va a terminar todo este mundo entero. Tú y yo nos vamos a terminar este cuerpo. Pero déjame decirte ¿a dónde vas a ir después de que te termines? ¿A la gloria o al infierno? Son dos lugares que existen. Porque ese Satanás mentiroso anda como león rugiente, ese diablo buscando cómo hacerte caer, cómo hacerte deshacerte de la mano de Dios, cómo hacerte no creerle a Dios. Porque él, como ya está condenado para siempre, quiere llevarse a ti para que tú estés en ese fuego de azufre por la eternidad sufriendo. Imagínate. Es tu decisión, amigo, amiga. Es decisión de nosotros como hijos de Dios, hijas de Dios, a familia en Cristo, de caminar en Él cada día nuevo, empezar de nuevo, porque ayer ya pasó. De nada nos sirve sino seguir firme, firme, hasta llegar a la meta, hasta llegar al fin, con Él, para Él, por siempre. Él nos ha dejado toda la herramienta, toda armadura, te ha dejado la palabra, el Espíritu Santo, su presencia, para que tú escudriñes y se busca de mi rostro mientras pueda ser hallado. Porque va a llegar el momento que no va a estar Padre, Hijo, Espíritu, nuestro Dios eterno aquí. Cuando ese día llegue, nadie sabe el día ni la hora. Jesucristo viene en las nubes a recoger su iglesia, su pueblo, su gente que ha estado preparándose día a día, entendiendo y comprendiendo que tenemos que caminar en santidad. Dios lo dice en su palabra. Yo soy santo y también quiero que sean santos. ¿Y sabe qué es santidad? Apartados de la maldad del mundo. Apartados de iniquidad, de fornicación, de mentiras, de manipulación, de engaños, de robar, de matar, de destruir, de mentir, de andar donde no debes. Apartados de homosexualidad y lesbianismo. Jesús quemó un pueblo entero, Sodoma y Gomorra, porque no querían caminar en la voluntad de Dios. Caminaron en sus propios deseos, concupiscencias. Es triste, hasta niños, adolescentes, intermedios, jóvenes, a todas edades en ese lugar. Y Dios llamaba y no hacían caso. Y Él, Dios es amor, misericordioso, perdonador, amor y lo mejor que puede haber en toda la vida, pero también es consumador. A ese pueblo de Sodoma y Gomorra, perdón, tuvo que mandar desde el cielo, mandó azufre y fuego para que destruyera esa generación, esa gente. Sacó a y su familia de ahí. Eran los únicos. Y fíjense. Le dio oportunidad a los novios de sus hijas para que salieran y no quisieron. Hicieron estar en esa vida. Está como usted y yo. Dios nos está llamando todos los días. Y como hijos de Dios sabemos del bien y del mal. Y aunque usted todavía no ha aceptado a Cristo como su Señor y Salvador, si usted está escuchando cada martes, como este martes y como este jueves y hoy, estamos en las siete dispensaciones del Padre, de Dios. Está desde el principio, desde Adán y Eva, y estábamos ayer en la dispensación de la conciencia. La primera dispensación era en la inocencia de Adán y Eva.
y desobedecieron, perdieron, y los tuvieron que echar del paraíso y caminar en la tierra y labrarla y trabajarla, y la mujer tiene que sufrir en sus preñeces de dar a luz a sus hijos por la desobediencia. Y esa serpiente, por dejarse llevar por ese mentiroso Satanás, tiene que arrastrar en el polvo, comer polvo toda la vida. Ama. Con Dios no se juega. La segunda dispensación que tuvimos ayer fue la de la conciencia. Dios nos dio conciencia. Ahí es donde nació. Cuando ellos se perdieron de la inocencia, empezó la conciencia. Santo Jesús. Y ahora va a ser la dispensación del gobierno del hombre. 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Perdón, en nombre de Dios. Son para que aprendamos un nuevo. Tenemos un nuevo estudio con nuestra pastora Dayana Molina. Conéctese, aprenda lo que Dios nos enseña todos los días. Y todo esto va a suceder. Y está sucediendo porque son 7. Ahorita estamos aprendiendo de la tercera que va a empezar ahora a las 7. Y recuerde que también tenemos durante el día los otros programas de la oración conmigo, con mi esposo, se conectan con los pastores. Está DJing con los pastores para entrevistar a los pastores. Es interesante cómo Dios ha llamado a cada pastor. Es interesante. Y qué importante es obedecer para ser pastor. Y qué responsabilidad tiene, aleluya, es creer, confiar en Dios. Y luego sigue nuestros hermanos Dani y Guille, y luego con Lucas, con los niños. Santo. Y luego la hora de alaba, ¿cómo se dice? Ranchera, creo que así dice, ¿verdad? Y luego nosotros a las 7 y a las 8, compartiendo la fe con testimonios vivos. Amén. Todo lo que esta estación está para ustedes 24 horas al día, 7 días a la mañana, a la semana, perdón, y todo el año. Ahí aprende, hay consejos de sus financieras, hay consejos de personas que escriben a Luis Palau, hay Joyce Myers, hay diferentes predicadores, y Dios, ahí está Juan Carlos Harrigan, ahí está diferentes necesidades que usted necesite saber, sale aquí en su estación Radio Agape Texas.org, donde están las redes sociales. Y si no, nomás busque la emisora Radio Agape Texas, emisora, y sale el radio. No tiene que vernos, escuche. Ahí puede escuchar los cantos, la alabanza, la adoración, todo para la gloria de Dios, caminar en Él, por Él y para Él. Y sigan orando por nosotros, como nosotros por ustedes. En Mateo 9, en Mateo capítulo 9, versículo 13, dice así: Id pues
y aprender lo que significa misericordia. Quiero. ¿Qué significa misericordia? Quiero, dice nuestro Padre Celestial. Y no sacrificio, porque no he venido a llamar justos, sino a pecadores al arrepentimiento. ¿Oyó? Ha venido a llamar a pecadores al arrepentimiento. Porque todo el mundo, el día que Adán y Eva cayeron, todos caímos. Y por eso tuvo que venir Jesucristo a morir en esa cruz, a resucitar al tercer día. Y está a la diestra del Padre orando por usted, por mí, por su familia, por su matrimonio, por sus hijos. Porque Dios no quiere que nadie perezca. Quiere que todos vengan al arrepentimiento, reconociendo que necesitamos un Salvador. Si usted lee la palabra de Dios, ahí va a ver que todo el tiempo se necesitó de una manera u otra para salvación. Antes mataban a cabritos, corderitos, palomas, por la sangre que fue derramada, pero ni uno pudo limpiar como nuestro Señor Jesucristo. Ninguno pudo pagar el precio para que usted y yo pudiéramos acercarnos a Dios como lo hacemos hoy. Él nos ha dado un libre albedrío de escoger del bien y del mal, para caminar en Él, con Él y para Él. Perdón, Padre, saludamos a Enriqueta Carrizales. Dios me la bendiga, mi hermana, a usted, su familia, su hogar, sus hijos, su matrimonio. Bendiciones, bienvenida. Igualmente saludamos a Cirila Micho, mi cuñada. Dios me la bendiga. Cuñada, Dios te bendiga a ti, tu esposo, tu hija, tu hijo, sus matrimonios, tus nietos. Adelante, mi cuñada, te amo mucho. Cuídate, saludes, bienvenida. Dios siempre se está manifestando y siempre nos está llamando. De una manera u otra, Dios te da aviso de los peligros, aún al que todavía no ha venido a los pies de Cristo. Le está llamando. Dios te llama. Él habla con nosotros 7 días a la semana. 24 horas, todo el día tú puedes hablar, Él te habla, te llamas, si no has venido a Él, Él te está protegiendo, te está cuidando de peligros, pero está en ti obedecer, escuchar. Usted sabe, si obedecemos las leyes terrenales, que Jesucristo las obedeció y nos enseñó. Mire, si estamos en el freeway, si usted ve que la luz está roja y en el otro lado está verde, usted no le va a dar, porque usted sabe que la verde quiere decir dale. La roja quiere decir para. Si no hacemos obediencia a lo que vemos, ¿verdad? Que es para nuestro bien cuando manejamos, ¿cómo va a haber muchos choques? Vamos a chocar. Pueden personas morir, niños, adultos, de todo, por la desobediencia. Hay ley en la tierra que se tiene que obedecer en todo. Aún en su propio hogar, usted tiene ley, usted tiene cosas que se deben de obedecer como familia, como padres, esposos, como hijos. Hay ley en todo para el bien. Contimás con las cosas de Dios. Contimás con nuestro Padre Celestial que está en los cielos, que está dentro de ti, que está llamándote todos los días, porque Él te ama y Él quiere lo mejor para ti. Padre, saludamos a mi hermano, a Germán Zúñiga. Que Dios me lo bendiga. Dios guarde su familia, su hogar, su matrimonio, sus hijos, sus nietos, nietas. Y que Dios le siga fortaleciendo a usted y a mi hermana Marta, su esposa. Que lo siga fortaleciendo y guiando cada día más
y siga usándonos para otros, como lo hacen por generación, y seguimos orando unos por los otros. Y como siempre, mi hermano desde Costa Rica manda saludos en el amor de Cristo a todos ustedes, donde ustedes se encuentran, y juntamente con él nosotros alrededor de estos cuatro confines de la tierra. Aquí en el Premium Basin, mi hermano es desde Costa Rica. Dios me lo bendiga, mi hermano. En Juan capítulo 1, versículo 12 dice así: Mas a todos los que le recibieron, a los que creen en su nombre, les dio potestad de ser hechos hijos de Dios. ¿Se fija? A los que creen, a los que creen en su nombre, a los que vienen a Cristo con un corazón contrito, humillado, arrepentido. Porque sabe que Jesucristo es el que nos hace nuevas criaturas. Es el que toma todos nuestros pecados, iniquidades, maldades, transgresiones, las entierra en la más profunda de la mar y nos hace nacer de nuevo. Y ahí somos nuevas criaturas en espíritu y en verdad. Ya no somos en la carne, sino caminamos en el espíritu juntamente con nuestro Padre Celestial, con su Espíritu Santo que está aquí guiándonos, dirigiéndonos, recordándonos, enseñándonos para seguir firme, para ser valientes, no cobardes. En Dios no hay cobardía, hay valentía. Nos hizo esos guerreros y guerreras para enfrentar cualquier espíritu mentiroso, engañador, esos que andan sueltos en los aires, esos demonios, esos engañadores, potestades y principados. Dios nos ha dado la autoridad en el nombre de Cristo Jesús de Nazaret, en ese poder de Dios para vencer y reprender y echar fuera todo espíritu maligno, toda enfermedad, todo lo que quiera venir contra ti. Tú tienes ya la solución, tú tienes la respuesta, como yo, que es Cristo Jesús. Porque ya lo venció Él, es solo creer. Tener fe, confiar en Dios, esperar. Él nos ha dado el fruto de su espíritu. Fe, gozo, paz, paciencia, mansedumbre, templanza, control propio. Él nos ha dado todo para vencer. Pero nosotros que somos hijos de Dios, escuche, usted acaba de escuchar el versículo en Juan capítulo 1, versículo 12, donde dice: Mas a todos los que le recibieron, oiga, los que le recibieron, a los que creen en su nombre, les dio potestad de ser hechos hijos de Dios. Es una mandato, ¿cómo se dice? Una necesidad, una certeza. Para que usted sea ese hijo y esa hija, amigo, amiga, tiene que venir a Cristo Jesús con un corazón contrito, humillado, arrepentido. Para que Él tome todas sus iniquidades, pecados, transgresiones y maldades y lo haga una nueva criatura. Y sea nacido de nuevo en espíritu y en verdad. Lea el capítulo 3 del primer versículo. Allí le da el ejemplo de un hombre que vino de noche, se llama Nicodemo. Él cuando no entendía, cuando Jesucristo le dijo, tienes que nacer de nuevo, él dijo, ¿cómo yo siendo viejo voy a volver a entrar en el vientre de mi madre? Porque no entendían, porque estaba en la carne. Y ahí va escuchar que Jesús le dijo, no, es nacer en espíritu y en agua. Léalo, Juan capítulo 3, para que usted entienda que Dios no quiere que perezca nadie. Bendecimos a mi hermano
Jesús Sandoval, Dios me lo bendiga a mi hermano en esta mañana, lo cubra, lo proteja, lo guarde. Y él pide oración de parte de ustedes y de mí, por César Sandoval y por Rubén Darío Sandoval, por su sanidad física, mental y su sanidad espiritual. Padre, en el nombre de Cristo Jesús nos unimos. Usted y yo, hermanos que están conectados en las redes, en las radios, donde usted esté escuchando, únase con nosotros en esta mañana, en esta especial oración de mi hermano Jesús Sandoval, perdón, que pide por César Sandoval, por Rubén Darío Sandoval, por su sanidad física, mental y espiritual. Padre, en el nombre de Jesús te ponemos estos hombres en tus manos, confiando, creyendo que tú te estás manifestando, que desde el momento que Sandoval y su familia y otros empezaron a orar por estos hombres, Rubén Darío y César Sandoval, creemos que tú empezaste a obrar. Te pedimos que hagas tu milagro, que por tu llaga, Jesús, Darío Sandoval y Rubén Darío, perdón, y César Sandoval, toca su mente, toca su cuerpo, para que y toca su vida espiritual. Que sean llenos de ti, mi rey, que entiendan y comprendan que tú eres la respuesta y la solución para sus vidas. Padre, en el nombre de Jesús creemos juntamente con Jesús que por tu llaga ya son curados y que tú tocas sus vidas personal, individual y obras en cada uno en el momento preciso para el bien de sus vidas. Lo más importante, Padre, que sean tuyos, que sean salvos, que vengan a ti y sean tuyos para siempre. En este día es el día de salvación espiritualmente para ellos, físicamente y mentalmente tocados por ti, para ser fortalecidos y sanos. Gracias te damos en Cristo Jesús, Padre. Amén, amén, amén. ¿Lo cree mi hermano Sandoval? César Rubén Darío, lo será hecho para la gloria de Dios y para otros testimonios. Amén, aleluya. Bendiciones. Y también, Padre, bendecimos a la Iglesia Manantial de Vida. Dice, bendiciones, hermana Julieta, un saludo de los pastores de Manantial de Vida a usted y todos los que le escuchan. Aleluya. Es nuestros hermanos Amalio y Diana Molina. Mandan saludos a ustedes, bendecidos, y seguimos bendiciéndolos, orando, orando, orando, porque dice la palabra de Dios que la oración del justo puede mucho. Y como familia en Cristo, como hermanos en Cristo, alrededor de estos cuatro confines de la tierra, Dios escucha la oración. Usted tenga paciencia, tenga ese fruto de Dios, ese gozo, esa confianza, esa seguridad que Dios está obrando. Dios cumple su palabra. Él la cumple para todos. Aunque usted esté en una orilla de este mundo, a la izquierda, a la derecha, atrás de mí, mire, ahí está Dios obrando. Confíe en Dios, créale a Dios y dígale gracias. Gracias, Padre, porque yo sé que tú te estás manifestando. Gracias, Espíritu Santo, porque no estamos solos. Tú nos recuerdas, tú nos guías y nos enseñas. Gracias, Jesucristo, porque ya todo lo pagaste en aquella cruz y estás a la diestra de nuestro Padre Celestial.
intercediendo, orando por nosotros juntamente para que seamos esos hijos e hijas vencedores en luchas y en pruebas, en enfermedad, en escasez, en necesidades, en cualquier situación. Ahí estás tú, Padre, tú, mi Dios eterno, porque para ti no hay nada imposible, nada imposible. Amén, amén, dice mi hermana Silvia. Así es, mis hermanos. Dios está en todo. Mi hermana María Luz Castillo estaba pidiendo en esta mañana por su hombro que le duele. Declara sanidad. Declaramos en el nombre de Cristo Jesús de Nazaret, el Rey de Reyes que está a la diestra del Padre intercediendo por usted, mi hermana. Su sanidad la declaramos. Todo dolor que estorba en ese hombre se sale, se va. Y cualquier necesidad que usted tenga, ahí está mi Cristo. Ahí está mi Padre, su presencia. Créale. Dígale gracias, Señor. Gracias. Porque yo sé de que sé, de que sé que tú te manifiestas, que tú obras. Dame las fuerzas. Dame el entendimiento. Dame sabiduría, dame paciencia para esperar con esa fe, Señor, certeza que es que tú obras, porque tú te manifiestas, porque creemos y esperamos la solución en ti. Amén, amén, mi hermana María Ros Castillo, amén. Dios es el todo y especialmente en estos tiempos es necesario confiar y creer con todo tu corazón, alma, mente, cuerpo, todo tu ser que Dios es el todo en tuyo, porque en estos tiempos son los últimos tiempos y estamos viviendo en la gracia y hay tantas cosas que ese mentiroso Satanás, diablo, ha querido hacer para destruir, matar, hurtar, hacer, pero más grande eres tú, mi Padre, que estás en nosotros, junto a nosotros y caminando firme, llorando, suplicando, Señor, a ti con todo nuestro corazón, para que tú hagas lo tuyo, para que tú te manifiestes en cada vida personal, que cada persona de todas edades pueda entender que tú eres el todo para ellos, mi Dios, que tú tienes la solución, la respuesta, que tú suples cual sea la necesidad. Que entiendan que no hay hombre, no hay mujer que puede llenar o satisfacer, perdón, a la persona personal como tú lo haces, mi Padre Dios, como tú lo haces. Siempre están manifestando tu gracia, tu amor, tu bondad, tu misericordia, tu perdón, tu sanidad. Siempre te estás manifestando en todo el mundo de una manera especial. Que quieran escuchar, que quieran recibirlo, los hombres, están ellos. Porque tú eres Dios de amor, de respeto, de gracia. Y está en nosotros, tus hijos, creer, creer, caminar, obedecer. Obedecer, caminar en espíritu y en verdad, como los hijos e hijas de Dios que somos. Porque ya no estamos en la carne. Aunque estemos en este mundo, no somos de este mundo. Somos peregrinos. Nuestra ciudadanía está en la gloria eterna. Y desde aquí empieza en nuestra obediencia, en hacedores tuyos, Padre, en espíritu y en verdad, creyendo, caminando firme. Nos has dado toda la armadura, toda la herramienta, tu presencia, tu Espíritu Santo, tu palabra. No hay excusa, no hay. Créele a Dios más que a los hombres. Créele a Dios más que a los hombres. Amigo, amiga, créele a Dios. Ven a Cristo. Él te ama, Él te quiere, pero te quiere
de un corazón sincero, un corazón contrito, humillado, arrepentido, para que Él te haga su hijo. Porque todos perdimos, todos nos caímos de la gracia cuando Adán y Eva pecaron. Pero gracias a Cristo, que otra vez por su gracia, por su Hijo amado que derramó esa sangre en aquella cruz del Calvario por ti, por mí, que nos limpió, que nos purificó, que nos santificó, y venimos a Él, nos hizo sus hijos. En Gálatas capítulo 5, les voy a leer cómo debemos de andar usted y yo en los frutos del Espíritu. En su fruto dice más, el fruto del Espíritu es amor, gozo, paz, paciencia, benignidad, bondad, fe, mansedumbre, templanza. Contra tales cosas no hay ley. Nada te detiene de practicar el amor, el gozo, la paz, paciencia, benignidad, bondad, fe, compasión, amor al prójimo, a levantar al caído. No hay ley, nada te detiene. Es en ti querer hacerlo. Todo para la gloria de Dios. Dice, pero los que son de Cristo han crucificado, oiga la palabra, crucificado la carne con sus pasiones y deseos. Ya no andamos en esta carne, ya no andamos en pasiones y deseos carnales. En el nombre de Jesús se deshacen de nuestras vidas. Caminamos en espíritu y en verdad, como hijos y hijas de Dios. Y si vivimos por el espíritu, andemos también por el espíritu. ¡Aleluya! Dios nos ha dado toda la solución en toda situación. Para usted es imposible, para mí, pero para Dios no lo es en su vida. No le hace qué tan gigante sea la situación, qué tan mal. Él vino a salvar al más vil pecador. Él lo vino a salvar, si quiere. Si ese vil pecador o pecadora quiere arrepentirse de, por ejemplo, yo digo, los viles pecadores son como los que matan, los carteles, los sicarios, los malvados, perversos, como dice la palabra. A ellos vino. Y a usted también, que no ha entregado su vida a Cristo, a usted vino como vino por mí. Cuando me llamó, al fin yo escuché y me entregué a Él. Y le pedí perdón por mis pecados y transgresiones y la vida que yo llevaba que no le agradaba a Él. Y me hizo esa nueva criatura. Me hizo su hija. Y desde yo que empecé a caminar en Él, con Él y para Él, ahí empezó mi nueva vida hacia la vida eterna. Que aprendí duro y sigo aprendiendo. Sí, pero he madurado, he crecido, he entendido lo que de primera no, primero no entendía, como un niño recién nacido. ¿Qué sabe ese niño o esa niña? Él va aprendiendo lo que tú le vas enseñando, lo que tú lo vas guiando. Guíalo en la verdad, guíale en Jesús, que es la vida, la verdad y el camino al Padre. Porque nadie viene a la gloria al Padre sin Jesús. Y no nomás decir que eres con Jesús y lo conoces. Es necesario vivir como Jesús vivía. Caminar como Jesús caminaba. No creas.
Si andas en el mundo, hay muchas envidias y celos y se burlan de ti y te critican porque no tienes lo que ellos tienen o porque eres un pobre o porque no vas aquí o porque no vas allá. No me digas que no, todos se burlan de ti y sigues queriendo ser mejor para empezarlos a ellos, para que digan que tú vales. No vale nadie sin Dios. Lo que diga el hombre no es bien para ti y para mí. Lo que diga Dios, eso es lo que cuenta. Eso es lo que vale. ¿Qué dice Dios de ti? ¿Qué dice Dios de mí? ¿En dónde te encuentras con nuestro Padre Celestial que te formó en el vientre de tu madre para bien, para un propósito? ¿Lo has encontrado? ¿Te has entregado? ¿Has escuchado para que Él haga lo que necesita en ti para tu bien? No es lo que tú quieres o que yo quiero, es lo que Él quiere y lo que Él sabe mejor para tu vida y para la mía. Porque Él dijo que nos formó para un bien, para un propósito de Él, para caminar con Él, para platicar con Él, para reírnos con Él, para gozarnos con Él, para llorar, para pedirle conforme su gracia, para ser esos hijos, hijas vencedoras, vencedoras en gozo, en alegría, en paz. Padre, saludamos a María Burgas. Dios me la bendiga, mi hermana. Ella está de aquí, de Midland, Texas. Le saluda a todos en el Premium Basin. Aleluya, bendiciones, mi hermana. Bendecimos su familia, sus hijos. Aleluya, a usted. Dios es grande, hermanos. Oramos por las viudas, oramos por los huérfanos, por los pobres, por los homeless, oramos por los que están en hospitales. Oramos por los que necesitan un toque divino de mi Padre Celestial en esta mañana. Oramos por aquel que se ha alejado, que regrese, que se levante y no le haga caso a Satanás y le reprenda y venga una vez más a Cristo. Él te perdona y te dice, levántate, sigue, no peques más. Oramos por aquellos padres que se han ido y han dejado abandonado a sus hijos, a su matrimonio, o viceversa, porque hay mujeres también. Perdón, oramos por los matrimonios que empiezan con los que ya tienen años. Amén. Oramos, oramos. Perdón, clamamos al Padre, al Hijo, al Espíritu Santo, porque Dios tiene la solución para todo. Oramos por los que necesitan un trabajo, que Dios abra las puertas, entre ellos se encuentra Chin Carlos. Estamos creyendo, confiando. Oramos que Dios fortalezca a aquellos que han perdido su trabajo o que han sido corridos de su trabajo o los han hecho layoff, como dicen. Que Dios supla, Dios no los deja, especialmente si eres hijo o hija de Dios. Oramos, clamamos por tu victoria, por tu sanidad, por tu paz, porque tengas la paz de Cristo, que seas hijo o hija de Dios, que camines creyéndole a Él, confiando en Él, más que a los hombres. Dios puso toda la orden en todo desde el principio hasta ahorita. Nomás que el hombre se ha descarriado, se ha olvidado de Dios, se ha olvidado que si tiene vida y respira es por Dios. Cree que puede ser más que Dios. Está muy equivocado. Entienda si ese Satanás mentiroso que estaba a la diestra de Dios no pudo ni esos ángeles. ¿Usted cree que usted va a perder poder más que Dios? No va a poder. Entréguese, porque Él lo formó para Él, para tenerlo cerca de Él, para que se goce, para que sea feliz, para que venza, para que camine firme.
Todos tenemos luchas y pruebas, todos tenemos situaciones pesadas, duras, todos tenemos cosas de arrepentes que no nos agradan, que vienen. Todos perdemos seres queridos que nos duelen hasta el alma. Todos. Pero es más grande Dios en nosotros que ese diablo mentiroso que está en este mundo. Si vas a sufrir, Jesucristo sufrió una muerte horrenda, horrible, no tenía ni parecer, estaba molido y aún así le pidió al Padre que perdona a los hombres porque no sabía lo que hacía. Pero tú y yo, la inteligencia, vamos a decir, la tecnología, todo ha avanzado que hasta tus niños de 2, 3 años saben manejar un teléfono, una iPad, porque tú como padre se las has dado. Ahí mételes, si se los vas a dar, mételes la Biblia, porque hay Biblia para niños, hay las historias para que se les meta en la cabeza y en el corazón. No juegos, no cartoons cualquiera. Están usted como padre y madre guiar a sus hijos, como a mí me tocó con los míos. A mí hasta aún mis nietos mayores me tocaron a guiarlos en el camino del Padre.

está personal en ellos caminar. Ya son hombres casados y tienen niños pequeños, están ellos enseñarles también. Y si usted tiene hijas casadas, están ellas también. No hay respuesta mejor que la respuesta de nuestro Padre Celestial. Él nos ha dado todo, todas las soluciones, todas las respuestas. Aquí le da su palabra. La palabra permanece para siempre, porque la palabra es Dios hablando. Él escogió los hombres y los llenó llenos de su Espíritu Santo para escribir lo que Él les decía que escribieran, para que le creyeran a Dios, y que cuando estuvieran en el servicio como iglesia, oyendo a su predicadora, a su pastora, a la evangelista o quien hable la palabra, para que usted esté escuchando si es Dios hablando por la palabra que usted ha leído de parte de Dios. Porque en estos tiempos hay muchos falsos, muchos engañadores, engañadoras, y tiene que tener cuidado. No es cierto que conociendo a Cristo no vas a tener problemas o luchas o enfermedades o situaciones. Mientras estemos en este mundo, ese diablo nos va a atacar de todo. Pero eres más que vencedora, más que vencedor en Cristo Jesús sobre todo. Aún dice la palabra, no importa que le hagan a este cuerpo, se va a ir al polvo. Lo que interesa es que tú y yo estemos preparados diarios, tomando nuestra cruz, negándonos a nosotros mismos y siguiéndole, siguiendo al Padre, Hijo, Espíritu Santo, su palabra, su verdad, leyéndola. ¿Quiere solución? ¿Quiere respuesta? ¿Quiere saber qué es el futuro? Ahí está. ¿Cuántas veces cuando usted era joven decía, ay, me gustaría saber qué es el futuro? Pero ¿cómo lo decías? En tu carne, ¿verdad? Porque todavía no conocías a Dios cuando decías eso. Todavía no tenías a Dios como tu Señor y Salvador. Así lo decíamos. Yo lo digo por mí. A mí me gustaría saber mi futuro. Como mujer, como joven que era, yo decía, ¿quién será mi esposo? ¿Cuántos hijos voy a tener? ¿En dónde voy a vivir? ¿Sí o no? Pero cuando venimos a Cristo, ¡wow! Se abren los ojos, se abre el entendimiento. Y entiendes que estabas muy equivocada o muy equivocado, porque hay vida eterna después de esta vida. Cuando mueras, este cuerpo, ¿para dónde se va a ir? Esta vida, ¿para dónde se va a ir después? El cuerpo se va al polvo, pero tu alma, tu espíritu, ¿para dónde se va a ir? Esa es decisión personal. Hoy es el día de salvación. Si tú, amigo, amiga, o hermano en Cristo, voy a decir que todavía no decides de seguro si quieres servir a Dios eternamente o nomás a ver. O a ver si me conviene. A ver, estoy joven. O a ver. No hay tiempo para ver. Hay tiempo para decir sí o no. Porque a medias no puedes servir a Dios y al mundo. Porque ¿qué dice la palabra? Dios dice que te vomita de su boca si eres tibio. Son palabras que duelen y duras, pero es la verdad. Cuando tú corriges a tu hijo, a tu hija, o uno al otro, ¿verdad que duelen? Pero lo recibes y meditas y pides perdón. ¿Por qué? Porque no quieres estar en esa situación. Pues continúas con nuestro Padre Celestial. Decide hoy de quién quieres ser, del Padre, del Espíritu Santo Jesús, o el espíritu mentiroso de Satanás. Es tu decisión personal, como fue la mía. Y gracias a Dios que hasta

Sarita no me ha dejado mi Dios y yo no me he dejado de él y no quiero. Quiero seguir firme hasta el fin. Y le digo al Espíritu Santo, satúreme, dedalúyeme, convícteme, haz lo que tengas que hacer en mí para no olvidar que es mi Padre Celestial, que es mi Dios, mi Rey Jesús, tu presencia. Porque sin tu presencia no puedo hacer nada. Nada. Créale a Dios, amigo, amiga, hermano, hermana de Cristo, que no sabe si seguir o no seguir. No juegue con Dios. Dios no puede ser burlado. Él te ama y espera y te está llamando y tú lo sabes. Amigo, amiga, tú también. Porque todos cuando se encuentran en un problema, lo primero que hacen, Dios mío, ayúdame a salir de esto. Quítame esto o esto, aquello. Hasta el que dice que no cree, le clama a Dios. Porque algo en nosotros sabe que tenemos un Creador, un Dios eterno. Y la única manera que lo vamos a tener es entregarnos a Él. Lee la Biblia, ora, confía. Si tú amas a tu familia, como yo digo todo el tiempo, yo oro por ustedes como oro por mi familia. Yo no quiero que nadie de mi familia perezca o se vaya al infierno. Yo quiero que todos vengan al arrepentimiento, que vengan reconociendo que son pecadores, que necesitan a un Salvador, a Cristo Jesús. Esa es mi oración. Que Dios alcance a mis seres queridos, mis sobrinos, sobrinas que falta venir a Él, mi hermano que falta venir a Él, mis tíos o tías que no han venido, que entiendan que nadie puede ir a la gloria sin Cristo. Nadie puede ir a la vida eterna sin Cristo. Es para todo el mundo. ¿Qué decisión haces tú? Padre, gracias. Gracias que tú eres grande y poderoso y santo, que abrazas a todo el mundo, que tú no quieres que nadie perezca, que tú no quieres que nadie se vaya con ese mentiroso Satanás, el diablo, pero que tú das el libre albedrío para todos escoger del bien y del mal, porque desde el principio que Adán y Eva reconocieron del bien y del mal, su conciencia se abrió, y tú nos hablas de una manera u otra, y tú siempre estás hablándonos y guiándonos para que vengamos a ti y que vengamos a Cristo Jesús con un corazón contrito, humillado, arrepentido. Ayúdanos a caminar firme a los que te llamamos y lo hicimos ya y que aceptamos que tú eres nuestro Padre Celestial, nuestro Rey de Reyes, nuestra salvación, nuestra vida eterna. Ayúdanos a seguir firme. Dedalgúyenos, convíctenos, satúrenos, háganos para nunca olvidar, mi Padre, que tú eres nuestro Dios eterno y que todo lo que hay lo creaste, lo formaste, lo hiciste para un bien de nuestras vidas. Que todo lo malo, negativo que quiera venir contra nosotros lo echemos fuera en el nombre de Cristo Jesús, porque tú nos has dado esa autoridad en tu Hijo amado Jesucristo, ese poder, Señor, como tus hijos, para caminar en ti, por ti, para ti, cada día nuevo que tú nos permites, en obediencia, en hacedores tuyos, en espíritu y en verdad. Gracias, Padre. Que en este día muchos vengan a ti, sean tocados por ti en sus vidas, en sus necesidades, en sus cuerpos, cual sea la necesidad, tócales alrededor de estos cuatro confines de la tierra, en este mundo, en todas las naciones, en las fronteras, en donde estén en este día. Ahí llega, Padre. En el nombre de Cristo Jesús. Amén. Tengan un hermoso fin de semana. Agárrense de mi Padre Celestial, de nuestro Dios, que es su Dios. Un abrazo fuerte, fuerte. Un beso, les amamos. Sigamos orando unos por los otros. Sigamos buscando de su rostro. Sigamos cada día ser mejor y madurar y crecer en espíritu y en verdad. Dice el Señor, si
Si les falta sabiduría, pídanmela. Él se la dará. Les amo. Vayan y gócense con el Señor a su, con su iglesia, al templo, adorarle, alabarle, orar unos por los otros, unirse más. Olvídese de lo que tiene uno más que el otro. Gárrese en la unión, en la armonía, en la presencia de Dios. Porque cuando estemos allá, vamos a ser una familia. Hermanos y hermanas, ahí vamos a estar juntos. Empieza aquí. Bendiciones. Tengan un hermoso fin de semana, un hermoso viernes. Y si Dios nos permite, el lunes nos miramos. Les amo. Hasta el lunes.

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4: Bendiciones, Dios les bendiga. Les saluda el hermano David Chávez. Qué bueno que están con nosotros. Sigan adelante. Y aquí estamos con Joseph Cabanilla Eres en

Ese fue Joseph Cabanilla, lo que dice Eres aquí en Hope Agape. Bendiciones. Qué bueno que están con nosotros. Es un placer tenerles a ustedes ahorita, lo que es por la mañana. Son 3 horas aquí en la mañana con el hermano David Chávez. Dios les bendiga y es un placer tenerlos aquí en lo que es mi tiempo. Bendiciones y adelante. Vamos aquí con Gustavo Lima. Marianotas de cartón. No estoy seguro que son marianotas, pero vamos a ver qué es lo que dice el canto. Aquí Gustavo Lima.

Recibe a Cristo y tendrá su salvación. Es lo que dice aquí el canto con Gustavo Lima, Marianotas de Cartón. Y pues ya tenemos un poquito entendido que de qué está hablando. Este es un placer tenerlos con ustedes. Estábamos viendo en las noticias y parece que siempre salen noticias malas allá de África, por aquellos lados, donde se dice que la guerra civil en Sudán no solo ha devastado ciudades, hospitales y hogares, también ha golpeado duramente a las comunidades cristianas. En medio del conflicto, más de 160 iglesias han sido dañadas, destruidas, saqueadas o convertidas en espacios militares. ¿Cómo se ponen a usar las iglesias para militares? Por ni modo, dejando a muchos creyentes sin lugares seguros para congregarse. Esto, por lo regular, pues son lugares de musulmanes y son lo que ellos traen en su corazón. Pero Dios a su hora nos levanta una bandera, y una bandera que nadie puede hacer nada, solamente la sangre de Cristo Jesús nos libra de tales cosas. Y llegará el tiempo que estaremos en el cielo y diremos: santo, santo, santo, y estos que hacen estas maldades van a sufrir su recompensa. Es un placer tenerlos aquí ustedes ahorita seguimos más con las noticias del Sudán. Pero lo más importante es que usted y yo podamos tener a Cristo Jesús en nuestro corazón y compartir lo que es tener fe en Cristo Jesús. Vamos aquí a un canto que se llama La Historia Te Vengo a Decir, aquí en Hope Agape, de aquí de Midland, Texas, con ustedes el hermano David.

Te vengo a decir aquí en Radio Ágape, gracias que están con nosotros, bendiciones. Este fue el grupo La Historia aquí en Hope Ágape, bendiciones. Es un placer tenerlos a ustedes y al mismo tiempo compartir con ustedes un tiempo agradable. Se me hace que después de este canto que sigue vamos a ponerles lo que es este Luis Palado, donde dice hijo malcriado o hijo malquito, no sé cuál de los dos es, pero algo así por el estilo. Aquí les ponemos lo que es este Magali, tu grandeza, en lo que es Hope Ágape.

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2: Señor Palau, me dice esta señora, yo tengo un hijo que es cojito de nacimiento. Además, hace un año perdió 3 dedos de una mano en un accidente y resulta que es manquito también. A pesar de todo esto, escribe bien, juega y es muy ágil. Pero yo pienso que dentro de unos años sufrirá moralmente de sus inhabilidades. Gracias a Dios que ha recibido a Cristo como su Salvador en su corazón, mi hijo. Pero ¿cómo puedo ayudarle, señor Palau? Bueno, señora, por carta le estamos enviando mucho más orientación, pero por radio le quiero contestar con rapidez y también para beneficio de otros oyentes que tienen hijos en situación similar. Primero, léale historias de héroes y descubridores históricos que sufrían defectos físicos. Busque usted en la librería o en la biblioteca de su escuela, pídale a la maestra orientación si usted no lo sabe, pero léale la historia de héroes y descubridores que de veras tuvieron inhabilidades físicas y defectos físicos, pero que triunfaron y descollaron en la historia. Segundo, enséñele a luchar y a triunfar en la vida, en aquellas áreas de su vida que son factibles. Cada uno tiene sus inclinaciones y también tiene sus habilidades. Usted descubra cuál es la habilidad de su hijo y enséñele a luchar y a triunfar donde le es posible, no donde le es imposible. Enseña al niño en su carrera, dice el sabio Salomón, y aun cuando fuere viejo no se apartará de ella. O sea, descubra cuáles las habilidades de su hijo y enséñele a luchar y a triunfar. Tercero, su hijo tiene una mente sana, y eso es lo fundamental, señora. Dele gracias a Dios. Un poquito de ser cojito, unos dedos que le faltan son tristes, pero no es el fin de la historia ni el fin de la vida. Otros han vivido en situaciones aún peores y pueden triunfar. Mi suegra, por ejemplo, está en una silla de ruedas desde hace 25 años. Y fíjese usted cómo ella ha conseguido vivir de tal manera que en la casa, en la familia, ni nos damos cuenta a veces que está en silla de ruedas, porque ha conseguido ella desarrollar otros aspectos de su vida. En cuarto lugar, señora, tiene usted que desarrollar una autoimagen bíblica cristiana en su hijo. Tiene que identificar la causa de sus complejos, si los hubiere, y confesar todo esto a Dios. Porque la Biblia dice así, no nos ha dado Dios espíritu de cobardía, sino de poder, de amor y de control propio. Usted le puede enseñar a su hijo, señora, por su propia actitud, la suya, enseñarle a no tener cobardía, o sea, no andar con complejos de inferioridad, sino a tener poder, amor y control propio. ¡Qué tremenda la oferta que podemos conseguir en Jesucristo! El psiquiatra nos puede orientar, pero Jesucristo resuelve el problema que el psiquiatra con sus habilidades nos señala. Ahí está la solución. Dios nos ha dado espíritu de poder, de amor y de control propio. Enséñele a su hijo que esa es su autoimagen. Por último, usted tiene que enseñarle a su hijo que la belleza externa no tiene nada que ver con la felicidad interna y que los valores morales, espirituales e intelectuales son más importantes y descollantes que los valores físicos, sociales y humanos. Buscad primeramente el reino de Dios y su justicia y todas las demás cosas serán añadidas, dice Dios. Practíquelo, señora. Su hijo va a triunfar en la vida porque tiene a Cristo en el corazón si vive de esta manera.
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Me dicen que no nos están oyendo, pero estoy chequeando las cosas aquí y parece que todo corre bien, todo marcha bien. Vamos a seguir buscándole el resultado a esta situación. Vamos aquí con Tercer Cielo, inténtalo aquí, lo que es Agape norteño, aquí, no, no es norteño, el norteño es a las 5 de la tarde. Espero que tengan buen tiempo ahorita. Tercer Cielo, inténtalo.

Gracias por estar con nosotros. Bendiciones. Sigan adelante en lo que es Job Agape. Con ustedes aquí les enseñaba y les decía sobre uno que juega béisbol profesional con los Dodgers, y tenían una celebración de para gay, para lesbianos y homosexuales, y según ellos estaban usando ropa apropiada para celebrar ese día que tenían ellos en especial ese día. Pero él decidió mejor salir para afuera con su gorra natural, que de costumbre que usan los Dodgers, y se hizo un escándalo porque salió en las redes que la actitud fue anunciada oficialmente por los Dodgers para el viernes 5 de junio cuando hicieron este evento. Y él por parte de él tomó la gorra y no usó la gorra que estaban usando para la celebración que estaban haciendo. Y tiene que recordarse que su fe cristiana fue un poco más grande que el evento que estaban haciendo, y quiso mejor celebrar lo que es de costumbre, la ropa que usaban ellos de costumbre, y no participar en este evento que estaban ellos promoviendo. Es un placer tenerles aquí ahorita. Vamos a ver qué les ponemos. Vamos a ponerles aquí a Marcus Witt cantando Alegre Seguiré, uno de los primeros cantos, el primer canto que tocamos en lo que fue el radio hace 20 años atrás. Marcus Witt y yo cantando Alegre Seguiré, grabado en Los Ángeles.

0: Marcos Witts aquí en lo que es Radio Agape. Bendiciones.
1: Que se oiga fuerte ese aplauso en Los Ángeles.
0: Ya está bueno, Marcos, ya está bueno. Parale. Pues ahorita está ya el mundial, digo, el evento de soccer, que en inglés es soccer, en español es el fútbol. Y pues se dice que unas iglesias de los Estados Unidos van a hacer ese un evento para poder traer el evangelio a todos los que vienen de diferentes países, que vienen a compartir y celebrar lo que es la Copa de FIFA del 2026. Y dice, la Copa Mundial de la FIFA 2026 no solo atenderá atraerá a millones de aficionados de diferentes naciones, sino que también se convertirá en una oportunidad para que ministerios cristianos lleven el mensaje del Evangelio a personas de diversas culturas y contextos. Y eso va a pasar en Monterrey, que estas iglesias, dice un pastor, yo quien le dirá una congregación de tu zona, Arizona, y ya ha sido durante muchos años un ministerio cercano al futbolista de las ligas que toca en diferentes lugares, el MX, el MLS. A partir de esta experiencia, sugirió la visión de realizar una jornada evangelística en el marco del mundial, lo que es el mundial de la FIFA. Y pues se va a traer la palabra de Dios al evento ese. No van a dejar de predicar, no van a dejar de jugar, pero van a compartir la fe de Cristo Jesús en ese evento. Parece que mis micrófonos no quieren sacar adelante lo que debía de ser, pero ya el tiempo se nos apresura aquí. Vamos a ponerle 5 minutos de aquí de Martín Ortega con ustedes aquí en lo que tenemos en Radio Agape. Son nomás de 5 minutos, 5 y medio parece que son. Manuel Ortega, que aquí lo tuvimos, y después estaremos compartiendo la entrevista que hicimos con él. Se van a dar cuenta el testimonio de él y cómo Dios lo trajo a ser pastor. Martín Ortega, aquí con ustedes.
2: Bendiciones en este día. 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
3: La palabra del Señor dice en el Evangelio según San Juan en el capítulo 16, los versos 7 al 9. Os conviene que yo me vaya, porque si no me fuere, el Consolador no vendría a vosotros. Mas si me fuere, os lo enviaré. Y cuando Él venga, convencerá al mundo de pecado, de justicia y de juicio. Así dice la palabra del Señor, mis queridos hermanos. Si nos pidieran que describiéramos a nuestro Padre Celestial, daríamos una respuesta. Si nos pidieran que dijéramos qué hizo Jesús por nosotros, igualmente daríamos una respuesta. Pero si nos preguntaran sobre el papel del Espíritu Santo en nuestra vida, quizás algunos mirarían al suelo, sonarían la garganta y pronto se haría evidente que de las tres personas de la Deidad, el Espíritu Santo es el que menos conocen. Quizás el error más común respecto al Espíritu es percibirlo como un poder y no como una persona, como una fuerza que no tiene identidad. Tal cosa no es verdad, mi hermano. El Espíritu Santo es una persona. Los que son del mundo no lo pueden recibir porque no lo ven ni lo conocen, pero vosotros lo conocéis porque Él está con vosotros y permanecerá siempre en vosotros, dice el Evangelio de Juan capítulo 14 verso 17, palabras de nuestro Señor Jesucristo. El Espíritu Santo no es algo, mi hermano, es una persona, tiene conocimiento. La palabra del Señor nos dice eso en 1 Corintios capítulo 2, verso 11. Tiene una voluntad, nos lo enseña también. Tiene una mente, dice Romanos 8:27. Tiene sentimientos, lo enseña Romanos 15:30. Usted puede mentirle, dice Hechos capítulo 5, verso 3 y 4. Puede insultarlo, lo enseña la Biblia en Hebreos 10:29. Puede entristecerlo, dice la Biblia en Efesios 4:30. Así que el Espíritu Santo no es una fuerza impersonal. Así que no es las espinacas de Popeye, ni la poderosa ola del que se desliza sobre ella. Es Dios en ti para ayudarte. Con razón Juan se refiere a él como el consolador. ¿Se da cuenta? Imagínate a un padre ayudando a su hijo a montar bicicleta y tendrás una visión parcial del Espíritu Santo. El padre se mantiene junto a su hijo, empuja la bicicleta y la sostiene si el niño empieza a caerse. El Espíritu Santo eso mismo hace con nosotros, nos sostiene y nos fortalece en cada paso que damos. A diferencia del padre, sin embargo, él nunca nos deja. Está con nosotros hasta el final de los tiempos. ¿Qué hace el Espíritu? Preguntarás tú. Consuela a los salvados. Os conviene que yo me vaya, dijo el Señor, porque si no me fuera, el Consolador, el Espíritu Santo, no vendría a vosotros. Mas si me fuere, Él os lo enviará. La Biblia dice que convence a los perdidos, y cuando Él venga, convencerá al mundo de pecado, de justicia y de juicio. Comunica verdad. Aún tengo muchas cosas que deciros, pero ahora no las podéis sobrellevar. Pero cuando venga, el Espíritu de verdad os guiará a toda la verdad, dice Juan capítulo 16, verso 12. Así que permíteme decirte algo muy importante. Emoción sin conocimiento es tan peligroso como conocimiento sin emoción. Dios procura un equilibrio. La Biblia dice que Dios es Espíritu y los que le adoran deben hacerlo conforme al Espíritu de Dios y a la verdad. Juan capítulo 4, verso 24. Lo esencial es que sepas que el Espíritu está en ti. Si Cristo vive en usted, el Espíritu vive porque Dios os ha librado de culpa, dice Romanos 8:10. No necesitamos una fórmula para oírlo. Yo no tengo un plan de cuatro pasos para ayudarte a conocerlo. Todo lo que tengo es la promesa de que el Consolador vendría a consolar, a convencer y a comunicar. Es una persona que debes de conocer, es Dios mismo consolando, convenciendo y comunicando. Así es que piensa en esto. ¿Te han consolado alguna vez?

0: principio. Es que la luz llega, tus ojos se abren. ¿Te ha pasado eso alguna vez? Si es así, ese fue el Espíritu Santo comunicándote una nueva verdad. Y tienes que darte cuenta que Él ya ha venido obrando en tu vida. Y dicho sea de paso, para los que hemos pasado años tratando de hacer el trabajo de Dios, esta es una gran noticia. Es mucho más fácil izar la vela que remar. De una cosa estamos seguros los hijos de Dios. Dios está con nosotros a través del Espíritu Santo, el Consolador. Dios tiene un plan para usted. Mañana continuamos con este tema. Síganos escuchando.
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2: Bueno, acaban de escuchar a este Martín Ortega, lo que viene siendo la palabra de cinco minutos, más bien dicho, fue lo que es. Vamos a ponerle aquí a Clarios Frinción en el Santuario Verde. Verdaderamente necesitamos que estar delante de Dios y ser santos, pero no la santidad de nosotros, porque en nosotros no hay santidad, solamente la santidad de Cristo Jesús que está sobre nosotros es lo que nos permite estar Él, y llegará el tiempo que diremos en aquel entonces, santo, santo, santo es el Señor, verdaderamente. Este es Clario Frisión en el Santuario.
3: El Señor te dice, levántate y resplandece, porque ha venido tu luz, y la gloria de Jehová ha nacido sobre ti. Esa promesa y esa palabra de Dios es para la iglesia.

0: recibe el cántico y la alabanza de tu pueblo, Señor.
1: Gloria a Dios, hasta se acaba aquí el tiempo, ya nos quedan unos cuantos segundos para que vengan las 8. Tenemos una persona invitada ahorita, después de los cóicos, comenzamos la entrevista. Un extranjero, pero ya es residente aquí en los Estados Unidos, en el estado grande de Texas. Ya viven aquí, son pastores y esperamos que Dios sea el que mueva todas las cosas para que pueda prosperar este ministerio. Estamos esperando que lleguen las 8 para poner los códigos y yo comenzamos con nuestra entrevista aquí en lo que es a Agape Norteño. Vamos a poner para que se grabe y tener esto listo para el futuro. Ya son las 8, ya estamos grabando. Vamos a poner los códigos y así comenzamos lo que es nuestra entrevista con el invitado de hoy.
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1: Gloria a Dios, tenemos aquí al pastor Hugo. Yo antes decía venado con una B.
4: ¿Con una D?
1: Con una B de victoria, ¿me entiendes? Y yo decía venado y dijo, pues, una persona ágil, fuerte, rápida, pero no, es enado.
4: Enado.
1: Es con una H.
4: Sí, es enado.
1: Enado.
4: Termina en... Es enado, sí.
1: Y pero no sé por qué siempre usaba la palabra yo venado con una B.
4: Sí.
1: Pero gracias por tenerte aquí. Es un placer estar en esta entrevista. Eres de Colombia.
4: Sí, señor, de Colombia.
1: ¿Qué parte de Colombia?
4: Yo soy nacido o oriundo de Pereira, Risaralda, se llama la ciudad y el departamento. Pero estuve en Bogotá, en la capital, durante más de 30 años.
1: Más de 30 años. So, ¿creciste en esta ciudad que mencionas o creciste en Bogotá?
4: Bueno, mi juventud, la mayoría la pasé en otra región que se llama Acacias Meta, donde es mi esposa, donde es nacida mi esposa y ahí está perfecto. Y ahí fue donde pasé mi mayoría de juventud. Pero ya después de adulto estuve en Bogotá, en la capital, trabajando, y ya ahí fue donde viene mi conversión y el desarrollo de todo nuestro ministerio.
1: No sé qué hiciste, pero ahora sí se oyen los micrófonos.
4: En
1: los audífonos. Hugo nació en un lugar cristiano, en un hogar cristiano, o fue como David, un diablito.
4: Yo creo que, bueno, en un hogar cristiano no nací, nací en la tradición, en lo que es la iglesia católica, lo que es la iglesia en Colombia es muy, muy, o era más bien, porque ya la iglesia cristiana o evangélica ha tenido una fuerza muy grande, pero sí, nací en un hogar piadoso, llamémoslo así, mi papá, mi mamá, piadosos, yendo a la iglesia, pero en una iglesia tradicional.
1: Te llevaban de chico.
4: Sí, sí, y fui monaguillo también.
1: ¿Fuiste monaguillo?
4: Claro que sí, fui monaguillo en la iglesia católica.
1: Pues ya fuimos dos.
4: Sí.
1: Yo también fui monaguillo, y junto con el pastor también, Chávez, también fui monaguillo. Y ¿fuiste el primero en venir a Cristo Jesús o a alguien más en la familia te trajo...?
4: No, fui el primero, mi esposa fue la que me trajo a Cristo realmente, a través de un suceso como novios, porque nos ennoviamos muy jóvenes, mi esposa muy jovencita de 15 años y yo 18, y como a los 3 años ella queda embarazada, y ahí hubo un conflicto familiar, y pues lógico que pues no iban a querer este diablito, como decía David ahora, por lo que le hice a la niña, porque era muy jovencita, 18 años, queda embarazada. Y yo tengo 3 años mayor que ella, entonces tenía 21. Y ahí fue donde ella empezó a buscar al Señor, porque pues su familia prácticamente se hirió mucho con ese suceso, porque pues fue fuera del matrimonio. La familia no sabía que éramos novios en sí, o sea, todo era como
1: Todo un secreto.
4: todo en secreto. Y ahí ella empezó a conocer al Señor. Mi suegra se convierte al cristianismo, que era la que no me quería. Y ahí empieza toda esa travesía de
1: Tu
4: que
1: suegra favorita.
4: sí. Hoy en día sí, pero en aquella época no, era terrible.
1: ¿Y ellos eran cristianos o...?
4: No, mi suegra se convierte al cristianismo por causa de un tío de mi esposa, un hermano de ella, que conoció también una iglesia grande en Bogotá, y la lleva a ella y ella lleva a mi esposa y ahí empieza pues ella a conocer de Cristo. Y cuando mi hijo mayor, cuando nace ya mi hijo, duramos 3 años donde no nos volvimos a ver prácticamente. Yo vine a ver a mi hijo mayor como a los casi 3 años, porque la familia ya pues la retiró, no permitía que nos viéramos ni que nos habláramos. Entonces nuestra relación de noviazgo ahí se interrumpió por ese tiempo.
1: Fue el lloro, el crujir de dientes.
4: Sí. Ya Dios permitió que volviéramos a hablar por cuestión del niño, ya de mi hijo. Entonces, la condición de que yo pudiese ver al niño era que yo debía ir a la iglesia.
1: Oh, eso te pusieron
4: Sí, esa
1: condiciones.
4: era la condición.
1: Y pues no te quedaba otra más que aceptarlo.
4: Sí, claro, pues uno de todos modos quiere ver a su hijo, no tenía relación con él, no puede disfrutar los primeros años con él. Y lógicamente que yo iba, pero no me gustaba. O sea, yo decía, pero ¿cómo me van a obligar a ir a la iglesia? ¿Cómo me van a obligar a hacer eso? Pero pues era la condición. Y pues empecé a ir y al comienzo de verdad que no me gustaba para nada. Yo decía, mi papá, a mi mamá no me enseñaron eso, yo soy de la iglesia tradicional, yo fui monaguillo, yo conozco la religión. Pero poco a poco realmente el Señor me fue tocando. Y tuve una experiencia muy linda con el Señor que de ahí en adelante hasta el día de hoy creo que ha impactado mi vida y por eso le sirvo al Señor.
1: ¿Y cómo estuvo, fue un tiempo largo que duraste siendo antes de aceptar a Cristo? ¿O?
4: Duré como casi un año.
1: Un año
4: Casi
1: asistiendo
4: un
1: a la
4: año.
1: iglesia.
4: Sí. Póngale, a ver, yo le digo, como unos 6 meses exactamente. 6 meses asistiendo todos los sábados, porque allá hacía la reunión de los sábados en la tarde, tarde noche. Y yo iba todos los sábados, salía del trabajo.
1: ¿Era adventista la iglesia o...?
4: No, pero el lugar donde habían rentado algo, creo que solo podían tener sus cultos o
1: Se
4: donde ellos.
1: esperaba para el sábado.
4: Sí. Entonces yo salía de trabajar el sábado sobre la 1 de la tarde y allá la reunión era a las 6. Entonces me tocaba ir a la casa, cambiarme, irme. Y eso no me gustaba porque yo en esa época me gustaba el licor. Entonces mis amigos y todo hacían las fiestas después de salir del trabajo.
1: ¿Te gustaba tomar?
4: Claro que sí. Desde los 12 años empecé en esa práctica porque mi papá fue un alcohólico realmente. Y algo que yo cuento como anécdota de mi pasado es que mi papá cuando tenía fechas especiales como cumpleaños, fines de año, él nos daba de regalo, era una botella de licor.
1: Una botella de
4: De
1: licor,
4: licor.
1: de vino.
4: Sí, para que tomáramos y eso era algo normal en la casa. Entonces, yo soy el cuarto hombre, mis hermanos mayores, todos hombres, yo soy el último de los hombres. Entonces todos tomaban y lógico que yo como jovencito pues también estaba con ellos y eso fue como la vida familiar alrededor del alcohol y de todo lo que tiene que ver con con la fiesta, con el baile, con todo esto.
1: ¿Tienes hermanas o no más hermanos?
4: Sí, después de mí luego nacieron dos hermanas.
1: Las hermanas
4: Sí,
1: después de ti.
4: sí.
1: Pero tú eres el cuarto de los hombres.
4: El cuarto, el menor.
1: ¿Y ellos también tomaban también?
4: Todos tomamos.
1: Y todos en familia, todos hacían familia a ti, todos tomaban.
4: Sí, todos, mi mamá, mi papá, todos tomábamos, hacíamos fiesta, nos íbamos de fiesta, todos. Mi papá tenía negocios, él fue un empresario y los negocios que él tenía eran discotecas o tenía bares, eso era como sus negocios y todos lo atendíamos como familia.
1: Estaban envueltos en lo que viene siendo el mundo secular y
4: Sí.
1: entrados en lo que era el entretenimiento para este. ¿Tú asistías a las discotecas o cosas así?
4: Desde muy joven, y ese fue mi trabajo desde muy joven, como desde los 17 años, ya casi terminando la escuela, yo en las noches iba a trabajar poniendo música, precisamente, esa era mi labor en las discotecas, luego ya atendiendo el bar, o sea, siempre fue como ese medio, el alcohol.
1: ¿Y qué clase de música se tocaba en ese entonces?
4: Bueno, como casi siempre eran discotecas, entonces era música bailable, lo que se bailaba. Entonces en esa época se llamaba el merengue, en Colombia hay una muy conocida que se llama el vallenato, las cumbias, entonces casi que eso. Y la salsa que era muy, se usa mucho en Colombia, se baila mucho en Colombia, pues.
1: So, duraste 6 meses para que hubiera un cambio en ti.
4: 6 meses yendo todos los sábados, me enojaba porque me perdía las fiestas con mis amigos, me perdía todo lo que ellos hacían para ese sábado, entonces las barbacoas con licor, todo eso, y yo tenía que irme a mi casa a cambiarme para poder ir a ver al niño, entonces salía con el niño después del servicio, después del culto, que duraba casi 2 horas, o sea que más o menos 6, 7, más o menos casi 8. Estaba saliendo con el niño solo 1 hora y ya, eso era todo lo que yo, pero me perdía todo porque cuando ya llamaba a mis amigos ya todos estaban ebrios y no, ya no había nada que hacer. Entonces eso empezó un cambio en mi vida porque ya empecé el fin de semana, ya no tenía licor, ya no tenía mis amigos, ya estaba. Entonces ahí empezó como ese cambio.
1: Entonces tú estabas en tu juicio y ellos ya estaban,
4: Ellos ya estaban.
1: ya iban en la quinta
4: Sí,
1: ronda
4: sí era que no estaban dormidos ya.
1: ibas a la iglesia y después de la hora te regresabas para atrás al negocio o.
4: No, ya regresando, ya era muy tarde porque salía con el niño. Luego empecé ya a salir con mi esposa, o sea, ya me acompañaba, no era no como novios, pero salíamos con el niño los dos. Como pues siempre
1: ¿Tenían chaperón o que alguien los seguía o les daban la libertad?
4: y al comienzo por eso me tocaba solo con el niño, ya luego ya nos dieron la libertad de poder salir los dos. Y ahí nos empezamos a conocer un poco más ya con un niño. Ya con un niño ya no éramos tan jovencitos, 21 años ya yo tenía, mi esposa 18, y empezamos ya a hablar y como a los 8, como casi a los 9 meses después de eso, ya mi corazón ya había sido tocado por Jesús y ya nos casamos a los 9 meses.
1: Te voy a hacerte una pregunta ahorita que regresemos después de este canto. Y yo, ¿qué fue lo que cambió, que te hizo cambiar a ti? Y yo, en lo que viene siendo eso. Vamos a ponerle aquí un canto. Este es algo apropiado a lo que estás hablando. Nacho Galindo, La Sábana Negra, aquí en Hope Agape. Bendiciones. Sigan adelante con nosotros y espero que les guste.

0: Gloria a Dios, aquí regresamos para atrás. Estamos con el pastor Henao.
1: Henao.
0: Henao, yo digo Venao. Así decía Venao, sí, pero sí. Es Henao. ¿Hubo algo que cambió tu vida, algo especial? ¿Qué fue lo que te hizo cambiar?
1: Bueno, yendo a la iglesia, le estaba contando que yo salía del trabajo y iba hacia la iglesia los sábados. No me gusta, yo llegaba siempre tarde. O sea, era lo primero. O sea, mi condición era llegar tarde porque quería que se terminara rápido. Entonces, como llegaba tarde siempre, a mí me hacían... yo me paraba en la puerta. No entraba, sino que me quedaba en la puerta escuchando lo que el pastor decía. De repente, a los 6 meses de estar haciendo eso mismo, un día cualquiera que llegue un sábado, me hacen pasar de atrás, de donde yo me paraba siempre en la puerta, y alguien me invita y me insiste mucho. Me empieza a decir, venga, venga, hágase más adelante, aquí le tenemos un puesto, un lugar. Y yo enojado porque no me gustaba nada de la iglesia. Y yo enojado, recuerdo que me dio fue como vergüenza con los que estaban ahí, que me invitaban y me insistían.
0: Por amor a tu hijo, ¿ibas a la iglesia?
1: Sí, iba a la iglesia, solo para verlo, para poderlo ver, porque era la condición. Entonces, cuando yo llego y entro con la persona, ella me ubica en la mitad de todas las de la gente, en la mitad de la iglesia, en donde estaba la gente. No podía salir hacia la derecha ni hacia la izquierda porque había gente, y me puso ahí en ese lugar. Y yo enojado, yo decía, ahora no me puedo ir rápido, de aquí a que pase por encima de los demás, porque todo era muy pequeño así, todo el lugar y la gente muy pegadita. Eso no me gustaba. Entonces yo recuerdo que ese día me pasan allí, predica el pastor, y todo lo que predicó el pastor, yo decía, eso fue mi suegra chismosa que le contó todo.
0: Oh, eso te estaba hablando a ti sin
1: sí,
0: querer.
1: Sí, porque yo decía, todo lo que decía era para mí. O sea, que borrachos, que hacía cosas con mujeres, que engañaba a las jovencitas, que estaba predicando como una enseñanza con respecto a eso, al libertinaje, al pecado, ¿no? Y yo decía, eso es mi suegra que le está contando todo al pastor, como él le está diciendo, todo es para mí. Eso no me gustó, yo estaba enojado, yo me quería ir, pero no me podía salir ni a la izquierda ni a la derecha porque había gente. Y estaba muy, muy enojado, yo recuerdo. Y entonces cuando el pastor termina y dice, pongámonos en pie, vamos a orar. Y los que se quieran arrodillar, dijo, los que se quieran arrodillar, se van a arrodillar y vamos a pedirle perdón a Dios por tanto pecado, tanto libertinaje. Yo recuerdo que él dice eso y yo por dentro decía, eso es mi suegra que le dice que yo haga eso. Que bueno, me enojado porque decía, claro, todo lo que él dijo, todo lo que él predicó fue para mí. Por eso me pasaron aquí a la mitad, casi al frente. Entonces yo recuerdo que estaba así, y de repente él dice que se arrodillen, y la gente se arrodilló y empezaba a llorar. Entonces la gente empezó a llorar, a pedirle perdón a Dios. Hoy entiendo que es eso, ¿no? Pero cuando estaba ahí, yo recuerdo que yo no me arrodillé. Yo me paré y crucé mis brazos. Y yo crucé los brazos y yo estaba enojado y sentía la cara roja del enojo, como la sangre hirviendo. Y yo veía a la gente arrodillada. Entonces no me podía salir por eso, porque se arrodilló ahí al frente. Y pues, ¿cómo me iba a atravesar? Y yo empiezo a pensar y a decir, esta gente está loca. Esta gente si es fanática, ¿cómo así que están llorando? Empiezo a decir eso, o sea, no me gustó, porque nunca lo habían hecho, la verdad nunca lo habían hecho. Fue exactamente ese día, fue preciso. Yo estoy viendo hacia adelante, la gente arrodillada, y yo cruzo mis brazos. No había cómo, había delante de mí, póngale unas 4 o 5 líneas de sillas, hacia adelante, y hacia atrás póngale otras 4 o 5 sillas hacia atrás, o sea, en líneas. Y hacia mi derecha habían como 6 o 7 personas, y a mi izquierda otras 5, 6, 7 personas. O sea que yo estaba en toda la mitad y yo no podía salir, que era lo que yo pensaba, irme del lugar. Y estando con mis brazos cruzados y viendo por dónde irme y no poder, yo recuerdo que yo cerré los ojos. O sea, yo no cerraba los ojos, nada de eso. O sea, para mí eso era fanatismo. Y yo cerré los ojos, y cuando yo cierro los ojos, yo escucho que la gente está llorando, De repente yo siento que alguien me da un golpe en el pecho.
0: ¿Sientes un golpe?
1: Un golpe en el pecho, muy fuerte. Como si alguien me hubiera golpeado con un puño en el pecho. Yo tengo los brazos cruzados y yo sé que nadie delante mío podría hacer, porque eran 4 o 5 líneas hacia adelante y hacia atrás también. Entonces yo siento un golpe muy fuerte en el pecho, tan fuerte que yo caigo de rodillas.
0: Aquí te vas a arrodillar.
1: Y caí de rodillas, ¡pum! O sea, y caí de rodillas, no caí hacia atrás, no caí hacia un lado, no. Me golpearon en el pecho y yo caí de rodillas. Y recuerdo que caí con las manos como en el suelo. O sea, puse mis manos en el suelo y arrodillado. O sea, fue ipso facto, eso fue instantáneo que yo caí. Y cuando yo caí ahí, yo recuerdo que, como yo decía, esta gente está loca, esta gente, ¿qué le pasa? Esta gente, fanáticos. Yo recuerdo que empezó a escuchar una voz, ya no eran ellos, yo escuchaba que ellos lloraban, pero yo empecé a escuchar una voz que retumbaba en mi mente, muy fuerte, y decía, ¿acaso no es que esto es mentira? ¿Acaso es que esto no es verdad? ¿Por qué estás llorando? Y eso me impactó.
0: Una voz interna.
1: Una voz interna. Y yo estaba llorando. Y era lo que no me gustaba. Yo le decía, yo estaba diciendo, esta gente está loca, porque está llorando, porque está. Pero eso me pasó. Y de ahí en adelante, ese día yo recuerdo que yo creo que fui el último de los que salí de la iglesia. Todos se fueron, tal vez, no sé, no recuerdo. Pero yo estaba ahí arrodillado llorando, solo llorando, no más. Y esa voz que escuchaba, que me decía, ¿acaso esto no es que era mentira? ¿No es que esto era verdad? ¿No es que esto era fanatismo?
0: Ya no era el pastor, ya no era nadie más, sino una voz interna que te está hablando.
1: Sí. Y desde ahí en adelante, cuando yo recuerdo que me levanto, ya todo cambió. Definitivamente mi pensamiento cambió, mi actitud cambió. De ahí en adelante empezamos ya a salir con mi esposa. Ya tuve la oportunidad de que ella viera el cambio. Mi suegra más que todo, porque pues ella, yo sé que ella me amaba, yo también, pero mi suegra no lo permitía que ella saliera conmigo. Y ya mi suegra empieza a ver el cambio, ya permite que salgamos, y de ahí pasaron como 3 meses, y a los 3 meses ya nos casamos.
0: ¿Y comenzaste a ir a la iglesia ya seguido en ese entonces? ¿O?
1: Ya me comprometí. Imagínese que después de eso había un retiro de hombres, que era en otra ciudad, había que invertir dinero, había que sacar permiso en el trabajo para ir a esa ciudad. Y recuerdo que yo
0: estaba... ¿Pero trabajabas para tu padre?
1: No. En esa época en Bogotá ya no trabajaba. Mi niñez, fue mi juventud que trabajé con él.
0: Ah, ok.
1: Yo estuve en mi casa hasta los 18 años. Y terminé ya el college.
0: ¿Te fuiste hasta el colegio?
1: Sí, y ya me fui de ciudad. Entonces yo vivía en Bogotá solo, que fue cuando mi esposa queda embarazada, y todo este proceso fui viviendo solo ya en la capital.
0: Y entregas tu vida de ese entonces en adelante.
1: De ese momento en adelante. Me entregué al Señor, entendí que era real, empecé a ver unos milagros extraordinarios, porque yo empecé a decirle, bueno, Dios, si esa voz que yo escuché eres tú, yo quiero que... pues realizarme o casarme con mi novio o con la mamá del niño, porque no éramos novios todavía, o sea, no habíamos vuelto. Y quiero que pues mi suegra me quiera, porque de verdad que era terrible mi suegra. Entonces yo decía, y que pues que haya esa oportunidad de poder tener un hogar.
0: Porque terrible, porque no te dejaba ver a la que era tu novia.
1: Sí, ella ofensiva y de todo, o sea, era fuerte.
0: A pesar de ser cristiana.
1: Sí, ella... era ofensiva, bueno, de todo. Entonces, yo recuerdo que esa fue mi oración, y de ahí en adelante empezó todo a cambiar. Todo, tal como yo le pedí al Señor, mis sueños, mis deseos, todo lo que yo empecé a pedirle a Dios, yo empecé a ver lo que se hacía realidad. Entonces, hicieron ese congreso de hombres, tenía que sacar dinero, tenía que sacar permiso en el trabajo, y yo lo hice. Muy entusiasmado, y yo recuerdo que fui a ese retiro de hombres, y para mí fue un cambio, o sea, entender de que tanto hombre buscando de Dios, porque yo no veía eso, yo simplemente veía que era una religión. Y recuerdo que en esa ocasión fuimos como 500 hombres, Y ahí empecé a impactar mi corazón y decir cómo...
0: ¿De diferentes iglesias?
1: De diferentes...
0: ¿O la iglesia
1: la, nomás? La misma denominación. Era una denominación.
0: Ok, la misma denominación.
1: Diferentes iglesias, pero la misma denominación. Y no, y me impactó. Yo dije, de ver solo hombres de verdad orando, llorando, arrepentidos, todo eso. Eso tocó mi corazón y de ahí empezó mi vida, el deseo de servirle a Dios. Yo decía, Señor, yo quiero servirle a servirle. Así, o sea, buscando otros hombres que busquen de Dios.
0: Y alrededor de ti, Colombia es conocido por el crimen de la droga,
1: sí,
0: y
1: claro,
0: cosas así por el estilo. ¿Eso nunca tuvo efecto contigo?
1: Sí. Yo salí de mis de donde yo me crié, donde digo que es la ciudad donde mi esposa nació, donde nos conocimos. Salí a los 18 años. Terminé la escuela, paso al college, pero tenía que ir a la capital. Pero antes de salir, antes de los 18 años, mis amigos, mis conocidos en el pueblo, porque era un pueblo pequeño, la mayoría estaba involucrada en el narcotráfico y en el sicariato, que es el asesinato, el pago. Y eso era lo que se veía en esa época.
0: ¿No pero, solamente lo usaban, sino lo vendían?
1: Sí, claro. O sea, eran algo muy... No tanto el uso, porque allá no es tan... La persona que lo vende o que está en esas bandas, les es prohibido consumirlo. Porque, lógicamente, se van a robar el producto o el dinero. Entonces...
0: O les va a hacer efecto a ellos.
1: Sí. Entonces, en esa época, ¿por qué cuento eso? Porque en esa época, en el pueblo donde yo estaba, no había más fuentes de trabajo. O era el narcotráfico o era el sicariato. No había más fuente de trabajo para un joven que no tuviera recursos para ir al college. Entonces recuerdo que tenía un amigo, muy amigo mío, y su primo era uno de los cabecillas de esos grupos armados. Era uno de los jefes de esos grupos armados. Y yo recuerdo que en una ocasión, ya terminando nuestra escuela, vamos a una fiesta con este hombre, con mi amigo, y vamos donde este hombre, y una fiesta pues que con mucho licor, baile, bueno, una fiesta muy grande. Y recuerdo que este hombre se nos acerca a mi amigo y a mí, que él es su primo, yo soy su amigo, y entonces viene y nos dice que lo único que nos pedía era que nosotros nos preparáramos, que estudiáramos, porque si nosotros hacíamos lo mismo que él o entrábamos al narcotráfico, él mismo se encargaría de matarnos a nosotros.
0: Se les dio la advertencia.
1: Sí, él mismo, eso nos dijo. Y eso me impactó mucho porque el hombre sí era conocido como malo, muy malo. Y yo dije, no, yo no quiero que me vayan a matar ni nada, porque de verdad que era muy peligroso en el pueblo donde yo estaba. Los jovencitos los asesinaban fácilmente, aparecían asesinados. Yo mismo vi cómo estábamos jugando billar de repente en un lugar y sacaban a un joven y lo mataban en frente de uno. Así, sencillo. Muy fácil. Entonces yo sabía que esa sentencia era muy fuerte y yo dije, no, yo prefiero estudiar.
0: Y aceptas a Jesús como tu salvador, 3 meses después te casas.
1: Sí.
0: Ahora, la familia tuya, tu padre, tu mamá, ¿cómo te recibieron después de eso?
1: Bueno, el primero que yo recuerdo que le prediqué fue a mi hermano mayor. Estaba pasando por una crisis en su matrimonio. Y fue el primero que yo fui, lo llamé, le dije que quería hablar con él, le conté el evangelio, le prediqué, le dije la conversión, todo. Y él se enojó fuerte conmigo y me decía, ¿cómo es que usted se dejó lavar el cerebro? ¿Cómo es que usted no entiende que mi mamá y mi papá nunca nos enseñaron eso? Que nosotros somos de la iglesia tradicional. Y eso para mí fue un choque porque pues era la persona que me tendió la mano cuando, o sea, me ayudó cuando yo me fui hacia la capital, él vivía allá. Y mi deseo era que él y su esposa conocieran, ese era mi deseo. Pues así como Dios tocó mi corazón, pues que ellos también fueran tocados por Dios. Pero lo único que recibí fue eso, que se enojara conmigo. Pero al poco tiempo, recuerdo que ya su matrimonio estaba tan declive, ya estaba tan mal, ya estaban al borde de la separación. Y yo recuerdo que él me llama y él me pide consejo y me dice que qué hace, estaba muy desesperado. Yo lo invito a una de nuestras reuniones o una reunión de las que se hacían en los grupos y él fue tocado por Dios. y ahí viene la conversión de Dios, o sea, en él. Y él trae a su esposa, son restaurados, igual que nosotros empezamos a servirle a Dios.
0: ¿Y tu papá?
1: Ya luego todos mis hermanos empezaron a conocer del Señor, todos, a todos les prediqué el Evangelio. So,
0: a uno por uno les estabas predicando.
1: A uno por uno, a todos los les prediqué, yo soy el pastor de ellos, o fui el pastor de ellos estando allí, a todos los bauticé como pastor, a la mayoría los casé, o sea que a todos mis hermanos yo les prediqué el Evangelio. Y de último fue mi papá y mi mamá. Yo ya siendo pastor, ya teniendo iglesia, ya llevando un recorrido. Mi papá y mi mamá seguían haciendo en la iglesia tradicional. Ellos eran los que hacían las procesiones, llaman allá, que sacan los santos a la calle y que va la gente detrás y que
0: dan como los diáconos, algo así.
1: Exacto, de la iglesia. Eran como diáconos de la iglesia, exacto. Y en su casa tenían altares de ídolos y todo eso. Entonces yo poco frecuentaba ir allá. Pero ellos vivían con mi abuelo, abuelo paterno. Y mi abuelo pues me quería mucho. Y él cayó enfermo. Estuvo muy enfermo ya para morir. Ya la enfermedad de muerte. Entonces yo voy y le predico el evangelio a mi abuelo.
0: A tu abuelo.
1: Sí. Pero él estando en cama. Él no se paraba, estaba... Ya en los últimos días del lecho de muerte, le predico, él acepta a Cristo. Y cuando él acepta a Cristo, recuerdo que al día siguiente, yo me iba a demorar como uno o dos días nomás, le predico y al día siguiente mi abuelo se para de su cama.
0: Se levanta.
1: Sí, se levanta y empieza a decir que él quiere tomar su desayuno, que él quiere comer. Y eso habían pasado muchos meses que él no se paraba, no se levantaba, que él estaba tendido en su cama y no comía nada. Entonces eso le impactó a mi papá y a mi mamá. Que cómo después de que yo oré por él y cómo es que ahora estaba bien. Ahora, él come, dura dos días, duró muy bien, al tercer día murió. Pero mi papá y mi mamá decían, murió en una paz, o sea... De verdad que Cristo llenó su corazón.
0: Llenó Cristo a la vida de él.
1: Y eso empezó a impactar a mi papá y a mi mamá. Empezó a ver que esto era diferente. Que no era la misma tradición de ellos. Que no era lo mismo. Que el Señor estaba haciendo milagros. La conversión mía, porque yo era un borracho. Que yo ya no tomaba licor. Que ya me había comprometido con mi esposa. Porque yo todavía no era pastor cuando le predicó a mi abuelo. Y eso empezó un cambio en ellos, a verme diferente, a respetar lo que yo hacía, porque pues lógicamente que ellos no querían nada con el cristianismo, por su iglesia. Y luego ellos, ya siendo pastor, recuerdo que fui a una campaña evangelística que me invitaron en mi país. Recorrí casi todo el país haciendo campañas evangelísticas. Y en una de esas campañas que me invitaron era cerca de donde vivían mi papá y mi mamá, en una ciudad. Ya estaba casado.
0: ¿Y tu esposa te seguía?
1: Sí, siempre he estado con mi esposa. Siempre hemos estado en el ministerio los dos. Y recuerdo que cuando fuimos, preciso pasando por la ciudad donde mi papá y mamá fuimos, allá a visitarlos con todo el equipo ministerial, porque siempre íbamos 3, 4, 5 carros para hacer las campañas y hacíamos todo el evento. Y yo recuerdo que de los que íbamos, como 4 carros, uno de esos se averió allá, en donde vive mi papá y mamá. Entonces, para que le arreglaran el carro, tenía que quedarse en esa noche allí y nosotros poder ir, o sea, nosotros debíamos irnos para Bogotá. Nos fuimos para Bogotá y esa pareja, una pareja de pastores que eran líderes en esa época, se quedan en la casa de mi papá y mi mamá esperando a que al día siguiente les arreglen el carro. O se los repare. Y demoraron como 3 días para reparar el carro. Pero en esos 3 días ellos empezaron a predicarle a Jesús. Y ellos les decían, es que nosotros no entendemos por qué nosotros nos habíamos cambiado de religión, que por qué nosotros ahora pastoreábamos, no entendían nada. Pero esta pareja les compartió a mi papá y a mi mamá, les compartió lo que nosotros hacíamos. Y ellos quedaron muy impresionados de todo y se convirtieron al cristianismo.
0: Se convirtieron.
1: El Señor los tocó y desde ahí en adelante mi papá y mi mamá empezaron. Mi papá murió como a los 2 años.
0: ¿Y los negocios?
1: No, mi papá y mi mamá ya estoy hablando de, ya eran mayores, Dios me ha dado el privilegio de siempre sostenerlos económicamente, entonces en esa época ya el ministerio ya estaba un poco más fuerte, ya...
0: Pero dejaron los negocios
1: Sí,
0: o los
1: sí.
0: negocios ya habían cerrado.
1: Sí, ya habían cerrado mucho tiempo, ya estoy hablando de, yo tenía
0: Ya, ya
1: 18
0: tiempos.
1: y ahora yo tenía ya, no sé, 30 y algo, entonces ya habían pasado unos 12 años tal vez, entonces ya ellos mayores. Ellos ya prácticamente descansando o pensionando o como le dicen, jubilados. Entonces ya ahí fue donde viene la conversión de ellos. Ellos empiezan a dejar todo, quitaron todos los altares de ídolos. Mi papá decía que él quería predicar el evangelio. Él le hacían diálisis, ya estaba enfermo y le hacían diálisis. Y él iba y a los compañeros de la diálisis él les predicaba el evangelio. Mi mamá dejó de asistir a todas esas reuniones que hacían de María y todo eso, y empezó a llamar a su familia, a sus hermanas, a predicar el evangelio. Y hoy en día mi mamá aún vive y ella es nuestra intercesora. Ella es de oración 3 veces al día, de oración y lectura de la palabra. Y mi papá muere como a los 2 años de esa enfermedad. Le hacían diálisis, tenía problemas de POP, problemas en los pulmones de tanto fumar. Toda su juventud fumó y así muere mi papá, pero muere con Cristo en su brazo.
0: Gloria a Dios. Fíjate que viene la siguiente pregunta y es a la siguiente pregunta, vamos a poner un canto más y la siguiente pregunta es esta. ¿Cómo fuiste llamado al ministerio de pastor? Y viene después de este canto que vamos a poner en este entonces. Vamos a ponerle algo más de, a ver si ponemos algo aquí de Nacho Galindo. No lo hallo, a ver si en la siguiente sale Nacho Galindo. Aquí está, confía en el Señor, porque fue como entraste al pastorado,
1: Amén.
0: confiando en el Señor. Confía en el Señor con Nacho Galindo aquí con ustedes en Hope Agape. Bendiciones, sigan adelante.

0: Gloria a Dios, aleluya. Te conviertes al Evangelio y andas para arriba y para abajo y se queda esta familia en la casa de tu papá y les explican lo que es el Evangelio y ellos aceptan a Jesús como su Salvador. Pero, ¿cómo fue la conversión tuya? ¿Oíste una voz que te dijo, voy a ser pastor? ¿O una luz se iluminó en el cielo? O sea, se abrieron las nubes y enseñaron, tú eres pastor. ¿Cómo fue ese llamado?
1: No, yo recuerdo que cuando voy a ese retiro como 500 hombres, en ese retiro estaban hablando el eslogan de ese congreso. Imagínense, estoy hablando de hace cuántos, 30 años, aún me acuerdo, porque yo tenía 25 años. Hace 30 años yo fui tocado por el Señor Jesús. El eslogan era hombres de valor. Y como hombres de valor, una de las enseñanzas era al servicio de Dios. Hombres de valor al servicio de Dios. Y eso me tocó mucho. Y yo recuerdo que yo, desde que yo llegué de esa conferencia, que era en otra ciudad, que nos demoramos 3 días, tuvimos que estar 3 días allá en ese retiro, yo regreso y yo le digo a mi esposa, le digo, mi amor, yo soy un hombre de valor al servicio de Dios. Y yo le voy a servir a Dios. Entonces le pregunto a ella, le digo, ¿tú quieres servirle a Dios? Porque yo sí quiero servirle a Dios. Y ella fue cristiana antes que yo. Entonces recuerdo que ella me decía, sí, claro, yo también le quiero servir a Dios, pero tampoco sin fanatismo, sin tantas cosas, ¿ve? Entonces yo decía, no, yo sí quiero servirle a Dios, o sea, con todo mi corazón. Ese fue como el llamado. Y desde ahí, en mi deseo era prepararme, entonces yo leía la Biblia todos los días, 2-3 horas, llegaba al trabajo y yo oraba 3 veces, o sea, en la mañana, en la madrugada, en las horas de la tarde yo hacía ayunos, yo me iba al trabajo sin, o sea, en ayuno hasta en la noche. Aún estaba en la universidad, recuerdo que estaba todavía en la universidad terminando, y yo llegaba tarde en la noche, 10, 11 de la noche a mi casa, y yo levantaba el ayuno a esa hora desde que salía de mi casa. Salía del trabajo y luego a la universidad. Y yo recuerdo que yo oraba, o sea, 3 veces al día oraba, y era mi pasión. Y yo le decía a mi esposa, yo quiero servir a Dios, yo quiero llegar a servir a Dios, me estoy preparando, y así fue.
0: Y estabas en tu primer amor.
1: Ese fue mi primer amor.
0: Pero dices, me quiero preparar. Yo, sí. Porque, y esto viene del congreso que estuviste.
1: Sí, ahí empezamos la preparación, que es discipulado en la iglesia, que es lo que hacen, no sé, la mayoría de las iglesias en Colombia, un discipulado, que es, entra uno a estudiar con la iglesia, los primeros pasos que llamamos nosotros, los primeros pasos, todo lo que tiene que ver con el cristianismo, lo que es la sangre de Cristo, lo que es la oración, lo que es el ayuno, lo que es todas esas, lo primero, eran 4 niveles, recuerdo, de estudio, y cada nivel duraba como 6 meses, y yo recuerdo que muy apasionados con mi esposa empezamos a ir. Nosotros no teníamos vehículo, no teníamos...
0: ¿Ella asistía contigo, sí, a estos eventos?
1: Sí, empezamos
0: a... ¿O a estos estudios, estos 4 niveles?
1: Los estudios los empezamos los 2, sí, siempre. Porque nosotros en la iglesia entramos al ministerio donde nos empezaron a pastorear, y es el ministerio de parejas, porque teníamos muchos problemas como pareja. Entonces discutíamos mucho, nos enojábamos mucho. Cuando empezamos la vida cristiana y nos casamos a los 3 meses, pues yo estoy recién convertido, mi carácter todavía sigue siendo difícil. Digo porque pues creo que eran por culpa mía los enojos y las peleas. Y ahí empezamos a la preparación, empezamos a prepararnos en el Ministerio de Parejas para que nos ayudaran como pareja a solucionar nuestros líos, nuestras peleas y nuestras discusiones. Y ahí fue, siempre entonces teníamos que ir a la iglesia como pareja. Hicimos nuestros estudios, eso lo llaman discipulado, nivel 1, nivel 2, nivel 3, nivel 4. Y ahí empezamos y ya, porque mi deseo era prepararme para servir a Dios.
0: Y al servir a Dios viene siendo lo que es el pastorado.
1: Sí, no sabía que era el pastorado, yo solamente quería servirle a Dios, era predicando. Porque en esa iglesia se hacían los retiros o los encuentros o los campamentos, como lo llaman, al que yo fui de 500 hombres, yo quería ser parte de eso. Yo decía, yo quiero llegar algún día a predicar en un lugar de esos así para todos esos hombres. Ese era mi sueño. O sea, así como lo vi en el evento que fui por primera vez a mi retiro, yo quería lo mismo. Yo decía, yo quiero ser un predicador.
0: ¿Esto viene siendo la Asamblea de Dios o otra organización?
1: No, en otra organización. Otra okay. organización, pero tiene el énfasis en esos retiros o encuentros. Había encuentros de parejas, encuentros de hombres, encuentros de mujeres. Todo eso lo hacían así.
0: ¿Y la iglesia de qué tamaño era?
1: En la época en cuando nosotros llegamos, yo recuerdo que la iglesia éramos como unos... como 10,000, más o menos.
0: 10,000, la iglesia sí. estaba de buen tamaño.
1: Sí, sí. Y cuando terminamos, cuando... Bueno, estoy hablando de que yo me convierto en la iglesia pequeña, ¿recuerdan? Una iglesia pequeña, ahí donde fui tocado por Dios. Pero luego de esa iglesia, nosotros, el Señor nos tocó... estábamos viviendo en una región y luego nos vamos para otra parte y ahí empezamos en la iglesia grande, donde empezamos a ser ayudados por la Ministerio de Parejas, que les cuento. Esa iglesia ya era grande, tenía como 10,000 personas, de 10,000 a 12,000. Pero duramos 7 años en esa iglesia, en la preparación, y esos 7 años la iglesia tenía ya 60,000 personas.
0: Y so termina las cuatro frases o las cuatro niveles de discipulado. ¿Y entonces comienzas a predicar en las aldeas alrededor o ahí mismo en la iglesia o en las cédulas o cómo?
1: Sí, en esos cuatro niveles de niveles era para llegar a ser un líder y uno poder tener una célula, un grupo de oración en su casa. Así empezamos. Entonces, cuando ya terminamos los niveles, entonces nosotros ya nos permitían que tuviéramos, predicáramos a la gente y les invitáramos a la casa y les hiciéramos una reunión. Ellos nos daban el tema, el mensaje, todo. Y nosotros podíamos cada 8 días reunirlos y eso se llama las células. Yo sé que... Entonces, ahí empezamos. Ya éramos autorizados, ya habían pasado 2 años, casi 3 años. Y ya empezamos a tener gente, empezamos a predicarle a la gente. Recuerdo que en mi casa, pues donde vivíamos con mi esposa, era muy pequeño, teníamos, el lugar era muy pequeñito, entonces invitábamos y nos llegaban 1, 2, 3, pero con el tiempo nos empezó a llegar 20, 30, 40 personas, tuvimos hasta 60 personas en nuestra casa, que nos tocaba sacar todas nuestras sillas, todo de nuestra casa para que la gente pudiese caber ahí en el lugar.
0: ¿Y llegas a pastorear en un lugar... ¿de una vecindad lejana o cómo?
1: No, ahí mismo en la capital nosotros íbamos por los barrios, los llamamos nosotros, por las aldeas o barrios, y empezamos a predicar así, y la gente, pues Dios los tocaba, Dios hacía milagros y empezamos a ver milagros en la iglesia, en nuestras vidas y en la gente, y los reuníamos cada 8 días en nuestra casa, ya éramos 40, ya éramos 50, ya éramos 60, llegamos a tener allí. Y ya cuando empezamos en la iglesia a decir que tenemos 60, ya empezaron los conflictos en esa iglesia, porque nosotros los atraíamos era a través de la oración de milagros. Dios hizo muchas sanidades, hacía muchos milagros. Y ya la iglesia decía que no, que ellos no permitían los milagros en la iglesia, sino que ellos lo que querían era, lo llamaban liderazgo. Entonces ya empezamos a pedirle al Señor, bueno, Señor, ¿qué quieres que hagamos? Porque... pues nosotros lo que queremos es hacer...
0: Tú eres el del milagros, no somos nosotros.
1: Sí, sí, tú haces milagros, yo cómo le voy a decir al Señor que no haga milagros. Entonces empezamos así, a tener como esos conflictos internos. Ya habían pasado 7 años en la iglesia, ya llevamos 7 años de preparación, ya yendo al liderazgo, ya predicando, ya empecé a predicar, me llevaban a predicar a los retiros, a los campamentos. Ya Dios empezó a usarnos con liberaciones, que fue uno del ministerio más fuerte que empezamos a tener en esa época. Y que nos apasionamos mucho por la liberación. Y ahí empezamos a ser usados por Dios. Y simplemente Dios nos usaba, pero vinieron los conflictos.

0: por causa de que alguien nos prohibió y nos dijo que no nos permitía seguir predicando ni nada.
1: El mismo Bogotá.
0: Sí, en el mismo Bogotá. Y ahí le oramos al Señor, le dijimos, bueno, Señor, ¿qué quieres que hagamos? Porque pues todavía está ese fuego de predicar, el Señor se manifestaba con cosas grandes, milagros de verdad, de paralíticos, gente que se sanaba de enfermedades terminales, cáncer, y estaba el fuego en nosotros. ¿Y
1: dónde aprendiste eso de la sanidad? ¿O fue algo que se comenzó de por sí?
0: Sí, imagínense que nosotros teníamos, en nuestra casa era muy pequeña, entonces nos reuníamos la gente, y cuando orábamos por la gente se liberaba, empezaba a tener liberación en la casa, y se tiraba al piso, y entonces nosotros no sabíamos que se manifestaran así, solo predicando el evangelio.
1: ¿Qué es lo que pasaba?
0: ¿Qué era lo que estaba pasando? Y cuando se levantaba, no, que ya fui sano, que mire que yo traía un dolor, que esto, que no podía mover la mano, que no. Y empezamos a ver, porque eso no se hacía en la iglesia, solo liberaciones y eso sí, en los retiros, pero sanidades no, no tenía nada que ver con sanidades la iglesia. Entonces, cuando nosotros contamos eso en la iglesia nos dijo, no, les prohibimos que ustedes hagan eso, ustedes no pueden hacer eso, y menos en su casa. Lógico, es por prudencia, me imagino, pero sí. yo decía, pero es que nosotros no somos
1: nosotros.
0: No sé por qué pasa, yo les decía, yo no sé por qué pasa, o sea, yo no estoy liberando a la gente, ni le estoy orando por sanidades, no, yo no sé qué, o sea, solo que estamos haciendo nuestra reunión y sucede. Entonces empezaron a decir que nosotros no nos permitían eso, o sea, nos prohibieron hacer eso. Entonces ahí empezamos a orarle al Señor con mi esposa. Yo decía, alguien está mal aquí, o son ellos o somos nosotros, pero alguien está mal porque nosotros no estamos orando por los enfermos ni nada, o sea, no sé por qué está pasando. Y ahí ya Dios empezó a inquietarnos. Una persona del grupo recibió sanidad y liberación, y esa persona contrató o rentó un lugar grande para que siguiéramos porque ya no cabíamos ahí. Y él mismo lo renta y nos dice, mire, como no cabemos allá, vámonos para este lugar. Y empezamos a ir a ese lugar y ya no eran 60, ya ahí en ese lugar eran para 120. Y ahí empezó más o menos a llegar a 80, 90 personas, ya era una iglesia. Entonces nosotros hablamos a la iglesia y les dijimos, mire, tenemos un grupo como de 120 personas, ¿qué hacemos? Y ya nos dijeron, no, ciérrenlo, ya no, ustedes no más, no pueden seguir predicando, ya no más. O sea, ya ustedes no pueden seguir haciendo eso.
1: Y este lugar que rentan sigue adelante.
0: Nosotros, lógico, por obediencia, nosotros les dijimos a todo el grupo que no podíamos seguir porque nos habían prohibido. Y cuando nos decían, cuando dijimos eso, alguien dijo, pero si ellos les están prohibiendo hacer lo que Dios está haciendo, o sea, no se lo están prohibiendo a ustedes, se lo está prohibiendo a Dios. Entonces decían, ¿quién manda? ¿O ellos mandan o es Dios el que manda? Y eso como que nos empezó a pues yo decía, sí, o sea, es verdad, o sea, nosotros no lo estamos buscando, o sea, de verdad, honestamente delante de Dios no lo estamos buscando. Entonces nosotros preferimos retirarnos de la iglesia y dejamos toda la gente allí. Recuerdo que llamamos a los pastores, le dijimos, miren, porque ya eran ministerios grandes, el ministerio de nosotros que era de parejas ya éramos 12,000, la iglesia eran 60,000, o sea, ya era mucha gente. Entonces nosotros, recuerdo que le entregamos la gente y dijimos, mire, ese es el grupo que tenemos, son como casi 90 personas, les dimos el listado a la gente, los citamos a una reunión con ellos ahí incluidos, y nos fuimos, no seguimos en la iglesia.
1: ¿Ustedes personalmente?
0: Sí, solo los dos, nos fuimos los dos, fuimos a otra iglesia, hablamos con el pastor, le contamos el caso, y él dijo que quería ayudarnos a levantarnos porque él veía en nosotros el llamado, o sea, un llamado para predicar como pastores. Porque él decía, eso es ilógico que ustedes no lo están buscando y que Dios les ponga gente y que haga milagros, es porque ya es Dios. Y así fue nuestro inicio del ministerio. Como a los 6 meses de asistir en esa iglesia con ese pastor, y sin hacer más células, sin hacer nada más, solamente entramos en tiempos de oración y ayuno con ese pastor que les cuento. Un día cualquiera ese pastor dijo, Dios ya puso en mi corazón que ustedes son pastores, y quiero ungirlos y quiero bendecirlos para que empiecen una obra.
1: So, ahí fueron ordenados.
0: Ahí fuimos ordenados.
1: Al pastorado. Y luego tiempo sigue y vuelven a rentar otro lugar.
0: El mismo lugar que había rentado el hermano, fuimos a hablar con él y decirle, mire hermano, Dios nos habló de abrir una iglesia.

0: Y él dijo, el lugar que yo renté, dijo, voy a ir a hablar con la persona y si está solo de nuevo, vamos y lo rentamos. Y recuerdo que fuimos, no teníamos los recursos, nosotros habíamos dejado todo nuestro trabajo y todo, ya habíamos tiempo completo. Nosotros estábamos trabajando tiempo completo para la iglesia por el nivel de gente que ya estábamos manejando. Y no nos pagaban, o sea, no nos daban un salario, simplemente vivíamos de lo que Dios nos daba. Ya entendíamos lo que era vivir por fe. Y pues hablamos con esa persona y esa persona fue y nos dijo, ahí está disponible todo el lugar. Vayan, ya lo contraté una vez más y si ustedes quieren empezar ahí, yo voy a ir con ustedes. Y así empezamos y como en 6 meses ya teníamos como 180 personas.
1: Esto viene para mucho más preguntas, pero el tiempo se nos acababa. Y viene la pregunta como yo, ¿qué fue la primera porción de la Biblia que predicaste allí? Y cosas así por el estilo, otras preguntas, pero este es para otro día más. Hermano, enado, no venado, enado. Gracias por estar con nosotros y bendiciones. Y es un placer verte estado aquí y que hayas compartido el testimonio de cómo Dios se ha desarrollado desde que comenzaste en el Evangelio a lo que ahora estás aquí en Odessa. Y Dios va a hacer lo que tiene que hacerse en Odessa. Y bendiciones y adelante.
0: Muchas gracias a usted, David, y a toda la familia de Radio Agape que nos escuchan. Muchas gracias porque sé que esto es para edificación.
1: Lo tenemos grabado, lo vamos a tocar después. Yo te dejo saber cuándo va para que oigas lo que tuvimos hablando aquí.
0: Claro que sí.
1: Bendiciones, vamos hacia adelante y hoy entramos a lo que son las 9 de la mañana aquí en Agape. Entramos con los códigos del Radio Agape. Sigan adelante y seguimos con la siguiente hora aquí con usted.
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2: Señor Palau, me dice esta señora, yo tengo un hijo que es cojito de nacimiento. Además, hace un año perdió 3 dedos de una mano en un accidente y resulta que es manquito también. A pesar de todo esto, escribe bien, juega y es muy ágil. Pero yo pienso que dentro de unos años sufrirá moralmente de sus inhabilidades. Gracias a Dios que ha recibido a Cristo como su Salvador en su corazón, mi hijo. Pero ¿cómo puedo ayudarle, señor Palau? Bueno, señora, por carta le estamos enviando mucho más orientación, pero por radio le quiero contestar con rapidez y también para beneficio de otros oyentes que tienen hijos en situación similar. Primero, léale historias de héroes y descubridores históricos que sufrían defectos físicos. Busque usted en la librería o en la biblioteca de su escuela, pídale a la maestra orientación si usted no lo sabe, pero léale la historia de héroes y descubridores que de veras tuvieron inhabilidades físicas y defectos físicos, pero que triunfaron y descollaron en la historia. Segundo, enséñele a luchar y a triunfar en la vida, en aquellas áreas de su vida que son factibles. Cada uno tiene sus inclinaciones y también tiene sus habilidades. Usted descubra cuál es la habilidad de su hijo y enséñele a luchar y a triunfar donde le es posible, no donde le es imposible. Enseña al niño en su carrera, dice el sabio Salomón, y aun cuando fuere viejo no se apartará de ella. O sea, descubra cuáles las habilidades de su hijo y enséñele a luchar y a triunfar. Tercero, su hijo tiene una mente sana, y eso es lo fundamental. Señora, dele gracias a Dios. Un poquito de ser cojito, unos dedos que le faltan son tristes, pero no es el fin de la historia ni el fin de la vida. Otros han vivido en situaciones aún peores y pueden triunfar. Mi suegra, por ejemplo, está en una silla de ruedas desde hace 25 años, y fíjese usted cómo ella ha conseguido vivir de tal manera que en la casa, en la familia, ni nos damos cuenta a veces que está en silla de rueda, porque ha conseguido ella desarrollar otros aspectos de su vida. En cuarto lugar, señora, tiene usted que desarrollar una autoimagen bíblica cristiana en su hijo. Tiene que identificar la causa de sus complejos, si los hubiere, y confesar todo esto a Dios. Porque la Biblia dice así: no nos ha dado Dios espíritu de cobardía, sino de poder, de amor y de control propio. Usted le puede enseñar a su hijo, señora, por su propia actitud, la suya, enseñarle a no tener cobardía, o sea, no andar con complejos de inferioridad, sino a tener poder, amor y control propio. ¡Qué tremenda la oferta que podemos conseguir en Jesucristo! El psiquiatra nos puede orientar, pero Jesucristo resuelve el problema que el psiquiatra con sus habilidades nos señala. Ahí está la solución. Dios nos ha dado espíritu de poder, de amor y de control propio. Enséñele a su hijo que esa es su autoimagen. Por último, usted tiene que enseñarle a su hijo que la belleza externa no tiene nada que ver con la felicidad interna y que los valores morales, espirituales e intelectuales son más importantes y descollantes que los valores físicos, sociales y humanos. Buscad primeramente el reino de Dios y su justicia y todas las demás cosas serán añadidas, dice Dios. Practíquelo, señora. Su hijo va a triunfar en la vida porque tiene a Cristo en el corazón si vive de esta manera.
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4: Bueno, escuchamos a Luis Palau en el consejo de 4 minutos y medio. Que lo habíamos escuchado anteriormente, eso a las 7. Vamos aquí adelante, gracias por estar con nosotros. Escucharon también al hermano Henao, de aquí, pastor de Colombia, pero ahora va a estar pastoreando en Odessa. Fue un placer tenerlo aquí, que nos dijera cómo fue que vino al Evangelio, cómo fue su trayectoria. Y es una bendición de conocer a estos pastores y vamos a tener más en el futuro. Y esperemos que les haya sido de su agrado en lo que fue la trayectoria del hermano que estuvo con nosotros, nuestro hermano Hugo Henao. Aquí va Ana Lidia Herrera, ven a mi encuentro.

Ana Lidia, ven a mi encuentro, un canto un poco norteño para ustedes aquí, especialmente nuestra gente allá de Presidio, Ojinaga. Gracias por estar con nosotros. Ponemos algo aquí diferente que viene siendo Orquesta Alianza, meditando en ti, en esto.

Nos quedan 2 minutos, nos quedan 2 programas de 5 minutos de conceptos financieros y Alberto Motesi. Vamos aquí a cambiar un poco la situación. Vamos a ponerles algo de lo que viene siendo los tremendos Galileos aquí en Ágape Norteño. Bendiciones y gracias por estar con nosotros. Es un placer tenerlos a ustedes. Estamos aquí queriendo motivarle a usted que comparta su fe con su prójimo, como decía el hermano que tuvimos hace rato, hermano Hugo. Yo es necesario compartir vuestro testimonio delante de Dios y testificarles a otros que Dios todavía hace milagros y hace maravillas. Con ustedes, tremendos Galileos, ¿por qué preguntarle a Dios? Verdaderamente a Él le preguntamos, pero hay cosas que a Él no se le preguntan porque ya sabemos que tenemos que arrepentirnos. Tremendos Galileos.

0: Gloria a Dios, tremendos galileos aquí en Hop Agape, bendiciones, es un placer tenerlos a ustedes ahorita aquí. Vamos a ponerle lo que viene siendo conceptos financieros aquí en este momento. Es algo de 5 minutos nomás, conceptos financieros, y después ponemos lo que es Alberto Motesi. Se me acaba de perder donde está conceptos financieros. Oh, aquí está. Bendiciones, siguen adelante y ojalá que les guste el consejo de conceptos financieros.
1: ¿Qué tal, amigos? Les saluda Milenka Peña. Qué gusto que nos acompañen en nuestro programa Cultura Financiera. Si es la primera vez que nos sintonizan, a tiempo de darle la bienvenida, quiero decirle que los siguientes 5 minutos podrían ayudarle a transformar la manera de manejar sus finanzas y disfrutar mejor de la vida. Así que no se pierda los consejos que el día de hoy llegan a nosotros en la voz del doctor Andrés Panasiuk, presidente y fundador de el Instituto para la Cultura Financiera.
2: ¿Cómo puede hacer usted que la forma en la que usted maneja su empresa sea un testimonio delante del mundo de que usted es un seguidor de Jesucristo? Bueno, estaba aconsejando a un hombre de negocios hace no mucho tiempo atrás, y él tenía una organización de ventas. Y la forma en la que este negocio en particular funcionaba es que una vez al año tenían una fiesta de gala con bar abierto para otros fabricantes y compañías de ventas que compraban su producto. El individuo que era el dueño de esta empresa había aceptado al Señor Jesucristo hace no mucho tiempo atrás y vino a pedirnos consejos. Él nos dijo: miren, yo no sé lo que hacer, porque creo que el proveer bebidas con el propósito de introducir un nuevo producto no está bien, pero probablemente esta sea el área en la que ganamos la mayor cantidad de negocios anualmente. Entonces yo le dije: mire, usted tiene que decidir en este momento a quién va a servir, si usted sirve al Señor Jesucristo o usted sirve a sus negocios o a sus intereses en los negocios. Si él le ha dado la convicción de que está mal el servir bebidas alcohólicas en su reunión de negocios y usted no lo hace, entonces eso es pecado, porque el que sabe hacer lo bueno y no lo hace, le es pecado, dice la palabra de Dios. Usted debe tomar una posición y decidir el día de hoy si de verdad cree en el Señor Jesucristo y cree que Él es el Señor de su vida, y eso significa que Él es el Señor de todas las cosas, o simplemente son palabras. Aquí hay una buena oportunidad para poner en práctica lo que usted cree. Entonces, él oró al respecto, habló con su esposa, los dos juntos hablaron con Dios, y entonces llegó a la conclusión de que a Dios le gustaría que él parara de servir alcohol en sus reuniones de negocios. La próxima vez que tuvieron una gran convención de ventas, alquilaron el mismo lugar, y luego entonces, en vez de servir bebidas alcohólicas, sirvieron ponche de frutas. De hecho, hace más de un año que hablamos con él, y su negocio está creciendo más que nunca. La gente que trabaja con él se está preguntando por qué es que sigue creciendo. Y cuando le pregunté a este hombre por qué está creciendo su negocio, él nos dijo: bueno, yo no sé por qué mi negocio está creciendo, pero creo que Dios está honrando nuestro compromiso para servirlo. Y mientras lo hagamos de corazón, yo estoy seguro de que Dios va a asumir su responsabilidad en prosperar nuestro negocio. ¿No es eso lo que Dios prometió? Dice el Salmo 127:2. En vano madrugan ustedes y se acuestan muy tarde para comer pan de fatigas, porque Dios concede el sueño a sus amados. Es una promesa de Dios. Nosotros no tenemos que preocuparnos por la prosperidad de nuestros negocios. Nosotros solamente tenemos que preocuparnos por serles fiel a Jesucristo. Su producto, por otro lado, también puede ser un buen testimonio. Debemos ser excelentes, dice Dios. Proverbios 22:29 dice: ¿has visto a alguien diligente en su trabajo? Se codeará con reyes y nunca será un don nadie. Dios dice que si usted es excelente en todo lo que hace, él hará de eso un buen testimonio delante de los hombres. Usted debe desear hacer de su producto y de su negocio un testimonio del Señor Jesucristo en su comunidad. Decida el día de hoy a quién usted va a servir: a sus compromisos económicos, a sus ventajas económicas, a su bolsillo o al Señor Jesucristo. ¿Cree en la palabra de Dios o solo ha estado diciendo que cree en ella?
1: 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Llegamos al final del programa, pero espero que nos acompañe nuevamente cuando retornemos en esta misma emisora con más cultura financiera. Le saluda Milenka Peña y a nombre del equipo de producción quiero darle las gracias por su sintonía. Hasta la próxima.
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0: Gloria a Dios. Gracias por estar con nosotros aquí en este tiempo. Vamos a ponerles aquí a este... no sé quién, déjame verle. Jesús Andrán Romero. Un canto pegado a ti, aquí en Hope Agape. Bendiciones.

0: Parece que hay una emergencia. Mi teléfono está sonando, pero ese fue Jesús Sanrán Romero aquí pegado a ti. Gracias por estar con nosotros. Vamos a lo que viene siendo el consejo de Alberto Motesi aquí en Hope Agape, y espero que sea de su agrado. 5 minutos, pues son 5 minutos aquí en lo que es Alberto Motesi con ustedes. En lo que viene siendo el tiempo de Hope Agape.
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2: Dar consejos es la especialidad de muchos. Por cierto, que es una tarea buena y noble. El sabio Salomón, mucho tiempo atrás, escribió así, y la palabra a su tiempo, cuán buena es. Muchas vidas se han logrado salvar porque la palabra amistosa y sabia llegó a tiempo. El buen consejo orienta, ilumina, estimula, inspira. Mi amiga, mi amigo, también es necesario aprender a recibir los consejos. A algunos no les gusta que nadie les diga nada de cómo deben comportarse o qué hacer en una determinada situación. Les parece que su libertad individual sufre menoscabo. No son pocos los que han fracasado porque no quisieron escuchar y tener en cuenta el consejo del padre, de la madre o de un amigo cualquiera. La literatura está llena de consejos. La ética de Confucio, el gran maestro de los antiguos chinos, no era sino una serie de consejos prácticos que regulaba las relaciones entre unos y otros sobre el principio moral social del reconocimiento de la autoridad del superior. También los filósofos de la legendaria Grecia salpicaron sus filosofías con sentencias juiciosas a manera de consejos. Por ejemplo, Hermes, un profundo pensador griego, dijo: «Enciérrate dentro de ti mismo». Sócrates, el inteligente sofista de Atenas, dijo: «Conócete a ti mismo». Y Séneca, ciudadano romano que fuera maestro de Nerón, decía: «Contrólate a ti mismo». Pero, mi amiga, mi amigo, ¿sabes una cosa? La humanidad no ha conocido a otro filósofo y maestro y moralista que sea superior a Jesús de Nazaret. Sus enseñanzas no han sido aún superadas ni igualadas. Lo que él dijo fue una realidad viviente en él. Sus palabras han hecho mucho bien a los seres humanos. No solo iluminan, sino que dan vida y levantan el espíritu e inyectan consuelo y siembran esperanza. Una vez, unos policías que le habían oído hablar dijeron: «Jamás hombre alguno ha hablado como este hombre». Algunos consejos de Jesús, que si los acatamos por la fe, pueden traernos gozo, paz y vida eterna, son estos: «No os hagáis tesoros en la tierra, donde la polilla y el orín corrompen, y donde ladrones minan y hurtan, sino haceos tesoros en el cielo. Ninguno puede servir a dos señores. No podéis servir a Dios y a las riquezas. Mas buscad primeramente el reino de Dios y su justicia, y todas estas cosas os serán añadidas. Entrad por la puerta estrecha, porque ancha es la puerta, y espacioso el camino que lleva a la perdición, y muchos son los que entran por ella. Porque estrecha es la puerta y angosto el camino que lleva a la vida, y pocos son los que la hallan». Adopta a Jesús, mi amiga, mi amigo, como maestro y señor de tu vida. Maestros hay muchísimos y consejeros por montón, pero solo Jesús tiene palabras de vida eterna. Seguirlo a Él es encontrar la vida y la vida en abundancia.
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0: Gloria a Dios, aleluya. Este fue el consejo de Alberto Motesi. Bueno, que está con nosotros. Esperamos que tengan buen día y que se estén disfrutando de lo que ahora es viernes. Ya estamos para salir fuera de lo que es esta semana. Esperamos que estén disfrutando de todo lo que está pasando en estos días. Vamos a ponerles algo de Tex-Mex aquí, lo que viene siendo Jerry Sánchez una vez trabajando.

Gloria a Dios, bendiciones, sigan adelante con nosotros. Se fue Jay Sánchez una vez trabajando. A ponerle otra más de tejana aquí en lo que viene siendo ahorita el momento. Y parece que nos quedan dos canciones más. Ponemos aquí Amor, Amor Tejano, Mi Oración.

Parece que ahora nos vamos a convertir un poquito en lo que es este Tex-Mex. Yo estamos trabajando en ciertas cosas y es lo único que tengo aquí enfrente de mí. Susi, no puedo vivir sin ti. Aquí.

Gloria a Dios, ese fue a Susie aquí en Agape Norteño. Vamos a ponerle la última canción. Este viene siendo otro más Tex-Mex, y con esto cambiamos el orden de servicio aquí en Jopa.

Bueno, se nos ha acabado la hora aquí y vamos a comenzar con lo que es de costumbre nuestra programación del día. Después lo que estamos viendo aquí, después lo chequeamos qué es lo que está pasando. Pero bendiciones por estar con nosotros. Es un placer haber estado con ustedes, lo que viene siendo este tiempo de aquí con ustedes. Vamos a ver qué podemos hacer aquí. Parece, me están saliendo varias cosas. Gloria a Dios por todo lo que tenemos aquí y es un placer tenerlos aquí. Vamos a entrar a las 10 con la programación de Luis Alba del Paso. Pero vamos primeramente con los códigos y yo entramos a lo que es Luis Alba del Paso.

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3: ¿Qué entiende por evangelio? Hay gente que dio su vida por este evangelio. Y usted y yo nos quejamos porque no es el pastor quien lo está compartiendo. Esto es el evangelio, iglesia. Jesús es un nuevo rey restableciendo la esperanza que se había perdido con la caída de Adán. La segunda ocasión en la que se usaba en el Imperio Romano el término evangelio era cuando el César ganaba una batalla decisiva, enviaban evangelistas para avisar la victoria del Imperio Romano. Cada vez que había una batalla que se había ganado, muy esperaba, o cada vez que se había vencido una barrera territorial y que ahora ellos eran dueños de ella, se enviaba un evangelista para pregonar estas buenas nuevas. Y cuando hablo de un evangelista, no era un hombre de saco, corbata, con una Biblia debajo. Era un hombre respetado en el Imperio Romano que decía: ¿sabes qué? Tenemos las buenas noticias de que se ha ganado la batalla. Iglesia, hoy tú y yo tenemos las buenas noticias de que Jesús venció al enemigo en la cruz del Calvario, de que su reino es establecido sobre nuestras vidas y de que ya no tendremos más temor, de que ya no tendremos más dificultad para enfrentar el dolor, de que ahora Él camina con nosotros, de que Él ha vencido a la muerte, de que Él ha resucitado para reconciliarnos con el Padre, para hacernos embajadores juntamente con Él, para poder ser ahora nosotros los evangelistas de este evangelio, de las buenas nuevas. Ese es el Jesús que conoces, ese es el Jesús que vives, porque seguramente es el Jesús que escuchas, pero ese es el Jesús que pregonas y que vives en tu trabajo, en tu escuela, en tu entorno social, en tu casa. El evangelio es que Jesús ya ganó, enfrentando todo en la cruz y dándonos acceso al Padre. Las buenas noticias es que tú ya no tienes que pelear para salvarte, y que Jesús ya peleó por ti y que ganó. No es la historia de cómo tú peleaste para acercarte a Jesús, sino la historia de cómo Jesús peleó para acercarte a ti, al Padre. Es tan importante que entendamos que esto es el evangelio de las buenas nuevas. Y continúa diciendo, dice: el principio del evangelio de Jesús, dice la Reina Valera, esta es la buena noticia acerca de Jesús, el Mesías. ¿Pero qué significa Jesús, el Mesías? Cristo, el evangelio de Cristo, como lo dice Jesucristo. Mucha gente, me tocó una señora que me dijo: pues es un nombre completo de Jesús, Jesús es un nombre, Cristo su apellido, Jesucristo. No tiene nada que ver con eso. Cristo es el griego de Mesías en hebreo. Todo el Antiguo Testamento se trata acerca de este que iba a venir, acerca del Génesis. En el Génesis capítulo 1, capítulo 2, en el Éxodo, el libro de Isaías, los profetas, cada momento de la historia del Antiguo Testamento apunta hacia este que habría de venir: Cristo, el Mesías, Jesús. Y vendría para salvar a los judíos, y este hombre iba a venir a restaurar todo y a traer paz. Pero saben que para los judíos hay dos conceptos que son muy importantes. El primero de ellos es Mesías, y el segundo es Shalom. Shalom es la paz perfecta, es la armonía en nuestro interior. Cuando usted y yo no entendemos quién es nuestro Shalom o qué es Shalom, usted y yo enfrentamos la dificultad, enfrentamos el problema intranquilos, porque no entendemos que alguien ya venció, porque no entendemos que Él es un Dios de amor y un Dios todopoderoso, un Dios justo, un Dios que pelea por nosotros. Cuando usted y yo no entendemos que Shalom es una paz interior que deposita Dios en nuestras vidas, usted y yo vivimos una vida intranquila, y usted nunca podrá tener paz verdadera sin conocer a el Mesías. Una persona dijo una vez que el hombre fue creado con un hueco del tamaño de Jesús en su vida. ¿Con qué estamos tratando de llenarlo? ¿Sabe? Hace unos meses íbamos camino a Juárez, mi esposa y yo cruzamos, tomamos un Uber y nos levantó un muchacho en un carrito rojo. Y si alguien ha tomado un Uber, saben que algunos son muy platicadores. Este era el caso. Nos dice: ¿cómo están? Buenos días. ¿A qué se dedican? Somos líderes de jóvenes en una iglesia. Ok, ¿sabes que mi papá era pastor? Me dijo el muchacho. Wow, qué padre. ¿Y tú estás en la iglesia? No, me dijo, no. Ese es el caso, me dijo. Yo no estoy en la iglesia. Yo decidí apartarme de la iglesia cuando el cristianismo me prohibía desarrollarme en el área profesional de mi vida. Wow, le dije. ¿Quién te dijo eso? Le dije. Sí, la iglesia me prohibía ser una persona profesional porque me decía y me alegaba que Cristo iba a venir pronto y que todo eso se iba a quedar aquí en la tierra. Y le digo, ¿y qué onda? ¿Estudiaste? Dice, sí, tengo esto, he alcanzado ciertos logros académicos. Pero lo triste de todo es que tengo dinero, me va bien en Uber, lo estoy haciendo en una temporada de mi vida que estoy de vacaciones, tengo una niña hermosa, tengo una esposa muy buena, soy felizmente casado, pero sigo teniendo un vacío en mi corazón. El hombre tiene un hueco en su vida del tamaño de Jesús, que está tratando de llenar con dinero, que está tratando de llenar con mujeres, que está tratando de llenar con vicios, que está tratando de llenar con alegría, con cosas humanas. Pero mientras no conozca a su Mesías, aquel que traería el shalom genuino a nosotros, seguirá viviendo una vida intranquila. Y el Evangelio de Dios nos dice que Él ha vencido, que Él es un rey que ha venido a establecer su reino y que es el Dios esperado por nosotros. Siendo honestos, todos en algún punto de nuestra vida hemos experimentado esta soledad. Siendo muy sinceros, en algún punto, aún de tu vida en religión, has enfrentado un momento de soledad, de tristeza, de decepción, porque no te saludaron, porque no te dijeron lo que esperabas, porque no te miró el pastor, porque no sucedió lo que tú esperabas. Es importante que entiendas que la paz de Dios sobrepasa todo entendimiento. Me encanta, Pablo le escribe a la iglesia de Filipenses y le dice, Filipenses 4:7, y la paz de Dios que sobrepasa todo entendimiento guardará vuestros corazones y vuestros pensamientos en Cristo Jesús. ¿En qué estás depositando tu esperanza? ¿En qué estás depositando tu esperanza? Sabes, estamos a pocos días de comenzar la conferencia de jóvenes y me han preguntado cada vez, ¿por qué esperanza? ¿Por qué le quitaste el nombre sin santidad? Nadie verá al Señor. Estaba bien largo y no lo entendían, y al final se me tiene un congreso sin santidad. ¿Por qué esperanza? Sabía que El Paso es una de las ciudades con índices más altos de suicidio. Sabía que en nuestra universidad hay muchos suicidios. ¿Sabía que las edades entre 18 y 35 años son las edades más atacadas en suicidio, en deserción matrimonial en nuestra ciudad? Mientras que la iglesia está escuchando quién es la luz, la sal, a ver quién predica, a ver cómo está aquel, a ver si me saludó aquella, a ver si no me saludó aquel, a ver cómo vino vestida aquella. Usted y yo somos la sal de la tierra y la luz de este mundo, pero hemos perdido nuestro sabor y hemos perdido nuestro brillo, porque no entendemos quién es Jesús en nuestra vida. Es por eso que nosotros hemos decidido llamar esperanza, porque creemos que la iglesia es la esperanza para la humanidad. Creemos que la iglesia es el plan perfecto de Dios para reconciliar a la humanidad con el Padre. Y estamos deseosos de que nuestros jóvenes, las personas de nuestra ciudad, puedan entender que es Jesús. No es el dinero, no es tu noviazgo, no es la resolución o la satisfacción que pueda darte una relación, no es la tranquilidad que pueda darte tu novio económica o tu esposo, no es la paz que pueda darte la legalidad de estar en este país. Nuestra esperanza, iglesia, tiene nombre y se llama Jesús. Nuestra esperanza tiene nombre y se llama Jesús. Es Jesús tu esperanza. ¿En quién estás depositando tu esperanza? ¿Es en un trabajo? ¿Quién es tu esperanza? La profecía del Mesías promete que vendría alguien que traería paz y libertad. Conocer a Jesús nos quita toda culpabilidad, todo temor. Es imposible encontrar paz sin antes haber encontrado a el Mesías, Jesús. Si tú estás en este auditorio y estás viviendo una vida intranquila y has destratado todo, has perseguido todo lo que el mundo te dice, be all you can be, sé todo lo que puedes ser, just do it, y sigues viviendo una vida intranquila, una vida vacía, es porque no te has encontrado con el Mesías. Puedes tratar de mil formas, pero hasta que conoces a Jesús, Él restablece tu alma. Un mundo que nos dice, ten paz contigo mismo. ¿Ha escuchado eso? Ten paz contigo mismo. Amiga, solo haz lo que tú quieres, amiguis. Amiga, no le hagas caso a lo que te digan. Haz lo que tú quieras. Ya no escuches a tus papás. Haz lo que tú quieras. Una supuesta paz que nos dice, ten paz contigo mismo. ¿Cómo podremos tener paz con nosotros mismos cuando la persona que más nos hiere, nuestro mayor enemigo, somos nosotros mismos? Cuando usted y yo nos miramos al espejo, nos recordamos nuestro pecado, nos recordamos nuestras fallas. Cuando nos paramos a un lado de personas que no están a nuestro nivel espiritual o a nuestra altura académica, somos nosotros mismos quienes nos golpeamos, quienes nos herimos. ¿Ya viste que no eres como ella? ¿Ya viste que nunca tendrás lo que él tiene? ¿Cómo podremos tener paz conmigo, con nosotros mismos, cuando nosotros mismos somos nuestro mayor enemigo? La única forma de tener paz es solamente a través de Cristo. Romanos 5, capítulo 5 dice: justificados pues por la fe tenemos paz para con Dios por medio de nuestro Señor Jesucristo. Hemos entendido que esta es la buena noticia del Evangelio. Jesús es el Mesías tan esperado por los judíos, que vendría a restablecer la humanidad. Pero me encanta que termina diciendo, dice, esta es la buena noticia acerca de Jesús, el Mesías. Y por si no fuera poco, Juan Marcos dice lo siguiente, de acuerdo a lo que Juan el Bautista decía: el Hijo de Dios. Esto es una afrenta directa al Imperio Romano. ¿Sabe que el Imperio Romano, cada vez que moría uno de sus emperadores, lo elevaba a nivel de deidad? Y decían que era un dios. En el Imperio Romano predominaba la cultura de Júpiter. Ellos adoraban al dios Júpiter. Y los sacerdotes de Júpiter eran la mayor autoridad. Así que el emperador tenía que someterse a todo lo que el sacerdote de Júpiter tenía que decirle. El emperador no era la mayor autoridad en el Imperio Romano hasta que César Augusto viene al poder. Y él dice, no, ya estoy cansado de eso. Yo soy la mayor autoridad. Yo no voy a ser un dios hasta que muera. Y es cuando él se autonombra el Hijo de Dios. Él dice, yo soy la máxima autoridad del universo. Marcos es el primer evangelio que se escribe y arranca con esta fuerte declaración. Dice, esta es la buena noticia acerca de Jesús el Mesías, el Hijo de Dios. Él estaba enviando un mensaje fuertísimo al César al decirle esto. Esta fue la causa por la cual fue Jesús crucificado por nosotros, ¿sabía? El Evangelio de Juan, capítulo 10. Está Jesús en la fiesta, se acercan a unos pasillos y le preguntan, ya dinos, Jesús, dinos la neta, ¿eres tú el Hijo de Dios? Y Jesús les dice, es que yo se los he estado diciendo siempre. Es que siempre se los he dicho. ¿Sabes? Se me hace tan ridículo que me ha tocado personas que han dicho, es que Jesús nunca dijo que es el Hijo de Dios. Jesús dijo, del cielo he descendido, antes de Abraham yo soy. Jesús siempre aclaró que Él era el Hijo de Dios. Y lo que llevó a Jesús a la cruz del Calvario fue que cuando estaba en el patio de Caifás, frente a todos los romanos, frente a todos los judíos que decían crucifíquenle, la causa que lo llevó a la cruz era que ellos decían, este hombre se hace llamar Hijo de Dios. Este hombre dice que es mayor a la mayor autoridad del Imperio Romano. Eso es un delito. Es como que un hombre se parara en México y dijera, yo soy el presidente de la nación, sin haber pasado por todo el proceso electoral. Era una ofensa para el Imperio Romano. Y esa fue la causa que llevó a nuestro Señor a morir en la cruz del Calvario. Jesús decía, yo soy la máxima autoridad en el universo. Mateo 28, 18 dice: Jesús se acercó y le dijo a sus discípulos: se me ha dado toda autoridad en el cielo y en la tierra. ¿Estás confiando en un Jesús de autoridad? ¿Vives tu vida en torno a un Jesús que es mayor a cualquier autoridad? ¿Estás rindiendo todo? ¿Estás viviendo una vida cristiana como te haces llamar cristiano porque cargas una Biblia y escuchas a Marino o a Marcos Witt, o si eres moderno a Hilson, o si no te gusta Hilson a Tales Roberto? ¿O estás en verdad viviendo una vida consciente de que hay un rey que ha venido a establecer su reino, el rey esperado por siempre, y que es el Hijo de Dios, la máxima autoridad en el universo, por el cual las montañas se alinearon, por el cual las estrellas fueron creadas, el cual cuando abre su boca la tierra tiembla? ¿Estás viviendo una vida consciente de que ese es el Dios que tú y yo vivimos? ¿O vives una vida de altar? ¿Sabes? La primera vez que hablé este término con mi papá, se molestó conmigo. Le dije: papá, encuentro que nuestra iglesia está viviendo una cultura de altar. Y me dijo: ¿qué esperabas? Somos cristianos. No va por ahí. Nuestra iglesia está viviendo una subcultura de altar. ¿Cómo es esto? Solamente cerca de este lugar Dios me va a escuchar. Solamente a los que Dios estuvo aquí Dios va a escuchar y a entender y a obedecer o a honrar. Solamente cuando estoy cerca de este edificio tengo que comportarme bien, agarrarle la mano a mi esposa. Aún yo he vivido eso. Estamos viviendo una subcultura de altar, amando el agua pero rechazando la fuente, ignorando que fue el mismo Jesús el que por el cual se edificó un altar, ignorando que fue todo en el Antiguo Testamento giraba en torno a Jesucristo. ¿Quién es Jesús en tu vida? Fíjate el contraste entre Jesús y el César. Es algo impresionante. El César reinaba a través de matar, y él llegó a su autoridad matando, mientras que Jesús llegó a su autoridad muriendo. César consigue reinar sobre la gente a través de la intimidación y la violencia, mientras que Jesús reina y establece su reino en las personas, dando perdón y dando amor. César mantiene su imperio amenazando a las personas, mientras que Jesús extiende su reino dando libertad y amor incondicional. Si estás viviendo una vida de juicio, muy probablemente no estás entendiendo el evangelio de Jesús. Hay un gran contraste entre el reino del mundo y el reino de Dios. Y esto nos demuestra que el título de Jesús es un título, escucha, con eso termino, de autoridad. El título de Jesús, Hijo de Dios, es un título de autoridad. Jesús merece nuestra sujeción. Él merece que nosotros estemos entregados a Él. Él merece que no solamente le admiremos, sino que le adoremos. Él no espera que tú le veas como un maestro bueno. Él no espera que tú le veas solamente como una buena palabra o un buen profeta. Él desea que tú lo veas como el Señor de tu vida, como el Rey del universo. Pablo dice que para ser salvos tenemos que creer que Jesucristo es el Señor. Necesitas creer y entender en tu vida que Jesús es el Señor sobre todo. No solamente sobre tu problema, no solamente sobre tu adversidad, sino sobre tu vida. ¿Sabes, iglesia? Estamos viviendo un cristianismo de todo, de decretos. Entregan ahora naciones, reinos, imperios. Cuando oigo eso digo: a ver si me toca aunque sea una isla o algo. Tan ridículo el evangelio que se está predicando el día de hoy. Pero no se está viviendo la cruz de Cristo. No se está viviendo la cruz de Cristo. ¿Sabe que nuestra iglesia puede morir si usted y yo no vivimos la cruz de Cristo? Usted y Jesús no vino a la cruz del Calvario para que usted estuviera cómodo aquí adentro. Jesús no solamente vino a la cruz del Calvario para que usted fuera una buena persona, un buen esposo, una persona rica, un buen novio, tuviera buenas relaciones, un buen empleo. Jesús vino a la cruz del Calvario para que tú no murieras y fueras al infierno. Jesús vino a morir en la cruz del Calvario para salvarnos de una eternidad en el lago de fuego, iglesia. ¿Qué evangelio estás viviendo? ¿Un evangelio de agradecimiento? ¿Un evangelio de sujeción? ¿O un evangelio de carne? ¿Un evangelio humanista? un evangelio que gira en torno a mi deseo. ¿Qué te mueve a ser un cristiano? Vamos a fallar, fallaremos siempre. No estoy trayendo juicio sobre tu vida. Siempre, mientras estemos en este mundo y en este cuerpo de carne, hueso y un pedazo de pescuezo, tú y yo enfrentaremos el pecado. Pero ¿qué reino está dominando nuestra vida? ¿Quién es el Señor sobre nuestra vida? ¿Sabes? Quiero leerte esto último, me encanta. Mateo 18, capítulo del 2 al 4. Jesús está hablando a personas y se acerca un niño. Los discípulos le dicen: váyase para allá, por favor, váyase para allá. Y Jesús le dice: ey, no, no, no. Les digo la verdad, a menos que se aparten de sus pecados y se vuelvan como niños, nunca entrarán en el reino de los cielos. Así que el que se vuelva tan humilde como este pequeño es más importante en el reino de los cielos. Jesús estaba hablando de dependencia. Hoy queremos vivir un evangelio tan palpable. Señor, ay, si tú estás conmigo, que me llegue un cheque, Señor. Señor, si tú estás conmigo, que me pase esto. Señor, si tú estás de verdad conmigo, que me pongan este puesto. Señor, si tú estás respaldándome, que suceda esto en mi vida. ¿Sabes qué? Si lo que tú estás esperando puede suceder naturalmente, no estás viviendo el evangelio de Dios. No estás viviendo por fe. Estás viviendo una vida solamente cimentada en tus capacidades y en lo que tú puedes lograr humanamente hablando. Tú y yo somos llamados a vivir un evangelio de dependencia. ¿Sabes? Hace un año fuimos a San Diego y hay un parque que le encanta a mi niña, y es el parque de Lego, a Mila. Ella es muy pequeña, tiene 4 años. Te pido que ores por ella porque mañana entra a la escuela y no me la imagino en la escuela. Pero llegó un momento en el que la medimos y la armó. Podía subirse a los juegos y fue el momento más feliz de su día. Y el primer juego en el que ella quiso subirse llamó nuestra atención. Fue una montaña rusa de un dragoncito que está en Legoland en San Diego. Y a pesar de que ella estaba viendo que niños lloraban, niños gritaban, de ver cómo este se movía y cómo paseaba fuerte, ella decidió tomar la mano de su mamá y subirse. Y a mí me impresionaba cómo ella estaba tan tranquila. Y yo tomé una fotografía. Si la pueden poner, por favor. Yo tomé una fotografía antes de que empezara el ride, como le dicen, ¿no? De esto. Y es una foto de Mila abrazada, tomada de la mano de mi esposa. Ella había visto a niñas llorando antes de subirse a este juego. Ella vio a una señora que cuando se bajó se quedó agarrada del tubo un rato, mareada. Pero ella entendía que si ella estaba tomada de la mano de su mamá, ella podría hacerle frente a ese juego. Ella tenía miedo, pero ella tenía seguridad. Y su seguridad estaba basada y cimentada en que si ella estaba tomada de la mano de su mamá o de la mano de su papá, ella podría hacerle frente a cualquier cosa. Iglesia, estas son las buenas nuevas del evangelio de Cristo, el Hijo de Dios. Tú y yo necesitamos hacernos dependientes de nuestro Dios. Entender que es un Dios poderoso que vino a establecer su reino sobre nuestras vidas. Entender que Él ya venció todo potestad, todo enemigo. Tú y yo no tenemos que hacer nada. Él peleó en la cruz del Calvario, venciendo a la muerte, venciendo al enemigo, para que tú y yo tuviéramos acceso al Padre. Todo lo que tenemos que hacer es reconocerlo como el Hijo de Dios en nuestra vida y volvernos dependientes de Él. Eres una persona dependiente de este Jesús. ¿Quién es Jesús para ti? ¿Qué significa ser cristiano para ti? ¿Por qué vienes a la iglesia? ¿Por qué sirves? ¿Por qué cantas? ¿Por qué levantas las manos? ¿Por qué ofrendas? ¿Por qué diezmas? ¿Por qué cada domingo te tienen que explicar por qué diezmar? ¿Por qué ofrendar? ¿Por qué lo haces? ¿Acaso te imaginas sentarte a la mesa cada día y explicarle a tus niños: mijo, este es el tenedor, ese es para que piques la carne, ese es el cuchillo, es para que la cortes? Martes: mijo, este es el tenedor, es para que piques la carne, es el cuchillo, es para que la cortes. Miércoles: mijo, este es el tenedor. ¿Sabes por qué nos tienes que explicar el liderazgo todo esto cada día, cada domingo, cada reunión tras reunión, congreso tras congreso? porque no entiendes quién es Jesús, porque no estás viviendo la cruz, porque no estás viviendo su evangelio. Somos una iglesia dependiente de cualquier cosa que humanamente podamos lograr, pero no estamos viviendo un evangelio totalmente dependiente en el Hijo de Dios. Inclina tu rostro ahí donde estás. Alguien dijo que para acercarse al trono de Dios hay que acercarse con arrepentimiento. ¿Sabes? Esta palabra no está intencionada en traer juicio a tu vida, sino en traer libertad a tu vida. Libertad de cadenas de opresión, libertad de dependencias de dioses alternos a el único Dios. Vamos, iglesia, fue Jesús quien murió por ti, por mí en la cruz del Calvario. ¿Por qué estamos viviendo como estamos viviendo? ¿Por qué somos tan dependientes de otras cosas? Toma un momento y ponte a cuentas con Dios. Su Espíritu Santo está en este lugar y Él no te acusa, Él no te enjuicia, Él desea sanarte. Espíritu Santo, revélanos la imagen de tu Hijo Jesús. Danos un entendimiento vivo de la cruz. Permítenos ver los ojos de fuego de nuestro Jesús, de ese Dios de amor. Dios, permítenos entender que la ira tuya cayó sobre tu Hijo y que esa ira me pertenecía a mí por mi pecado. Enséñame a vivir una vida en agradecimiento. Hazme libre de toda codependencia que tenga de cualquier otra cosa que me está alejando de adorarte. Tener un Dios es adorarlo. Y esto va mucho más allá de cantarle. La adoración es un término de entrega total, entrega extravagante. Vamos, iglesia, entrégate totalmente a Jesús en la solemnidad. Su Espíritu Santo está aquí para sanarte, para restaurar. Pero no le pidas nada. Solamente pídele que te refleje, que te revele la imagen viva de Jesús. Gracias, Señor, por tu palabra. Porque siempre nos confrontas en la simpleza de ella. Porque tu palabra es como un espejo, dice Pablo a la iglesia de Corinto, que nos va transformando de gloria en gloria hasta ser cada vez más como la imagen de Cristo.
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3: Pastor amado, le voy a dar un minuto más y luego termino. Matar, senta tu minutito. Pastor amado, nunca verá algo si no caminas por fe. El día que una voz te diga que Dios te llamó a un proyecto y tú tienes todo el dinero para hacerlo, cuestiona la voz. Es posible que Dios no te está llamando. Porque cuando Dios te llama a hacer algo, Él quiere que tú sepas que tú puedas hacer lo que tú crees que no puedes hacer. Porque cuando Dios te llama a un proyecto, Él no solo está concentrado en el proyecto. Mientras tú construyes el proyecto, Él te construye a ti. O usted se durmió. Por eso Dios hizo a Abraham esperar 25 años. Porque cuando nació Isaac, también nació el padre de la fe. Antes que Isaac naciera, Dios te tomó 25 años construyendo un amigo, construyendo un patriarca, construyendo al padre de la fe. Así que lo que tú estás experimentando no es un atraso, es una fábrica donde Dios te está construyendo. Que alguien diga aleluya. Por eso tú ves, siéntate un minutito, que los empresarios cometen un error, algunos, y pierden la empresa. Y tú dices, ya, ese ya no tiene nada, perdió la empresa. No, porque cuando él construyó la empresa, Dios construyó un empresario. Así que él sabe cómo volver a levantarse. Por eso es que el milagro grande no fue solo Isaac, fue que Dios construyó al padre de la fe. Dile a alguien, tú estás en construcción. Dios te está construyendo para cosas grandes. Alguien diga aleluya. Mientras tú estás mirando Asia, Dios está mirando Macedonia. Grita aleluya. Aleluya. Dios te trajo para construirte. Por eso es que hay cosas en tu vida que no se dan a tu tiempo. Porque es el tiempo que Dios se toma para formarte a ti. Dios no está enfocado en la prosperidad que te va a dar. Dios está enfocado en hacerte próspero a ti. ¿Sigo paro? ¿Tú sabes cuál es el problema de la gente? José soñó, pero luego cayó en el pozo. El problema de la gente es que quiere soñar hoy y gobernar mañana. No quiere pasar por su pozo. No quiere pasar por la esclavitud. No quiere pasar por las cárceles. Aleluya. Pero es el pozo, es la esclavitud, es la cárcel lo que desarrolla dones que en el trono no se manifiestan. Alguien tiene que gritar: estoy en el pozo, pero voy en camino al trono. Estoy esclavo, pero voy en camino al trono. Oh, oh, oh, gloria a Dios. Yo siento que hay alguien que Dios lo trajo a construirlo. El testimonio del apóstol de Argentina, el pastor Nino. Dios ha traído a esta gente para construirte. Lo que prediquen ellos es un resultado. Es lo que han hecho para con Dios. Ellos no están improvisando. Ellos están diciendo: esto es lo que funciona. Y esto es lo que funciona. A alguien Dios lo está construyendo. El pastor Lison Chu comenzó con un miembro. Y como él dice, tiene casi 1 millón de miembros. El pastor comenzó con ¿cuánto fue el pastor? Con 8. 8. Y de ellos habían 4 viejitas. Más o menos. El pastor Nino comenzó con iglesias pequeñas. Porque a mí me gusta cuando Dios comienza con nada contigo. Porque cuando Dios comienza de abajo, es para que soporte la presión de la altura cuando llegues allí. Alguien tiene que gritar. I'm aunque sea con uno, le voy a creer a Dios. Porque tengo dos patriarcas que comenzaron con uno, con ocho, con tres. Y hoy Dios lo está levantando con gloria. Alguien grite. Siéntate un minutito. Es difícil dar una conferencia con un dominicano, es difícil. Sabe, uno siempre está, lo del Caribe siempre estamos así. Y siempre estamos acelerados. Oh, el Espíritu Santo vino a encender. Vino a encender a alguien que va a encender una ciudad. Vino a encender a alguien que va a encender un estado. Alguien grite. Me voy a encender. Me voy a prender. Me voy a encender en la oración. Y no hay diablo que me apague. No hay circunstancia que me apague. Puede sentarse allí. La gente hoy se burla de lo sobrenatural. Se ríen cuando uno cuenta cosas extraordinarias y todo hoy es red y todo hoy es quiero view. Desbaratémoslo, no importa que no den view. Entonces todo es están buscando el mínimo cosa, y a reírse de uno. Yo llegué a una conclusión. Si ellos no paran de burlarse, yo no voy a parar de hablar en lengua. Si ellos arrecian en su maldad, yo arrecio en la bendición. Oh, gloria a Dios. Mira, yo creo que Dios pone dinero en el banco. Porque a mí, mi esposa lo sabe, teníamos una radio rentada y no había para pagar ese día. Eran 18 mil dólares al mes. Me faltaban 10 mil. Y yo dije, ay, Dios mío. Y fui al banco US Bank. Allí fui. Y cuando le dije, mire, yo quiero mirar la cuenta de la iglesia, a ver. Y le digo, ¿cuánto hay? Dice, ah, no, aquí hay 18 mil dólares. Yo dije, no, pero que ahí nada más habían 8. Y le dije, ¿tú estás segura? Porque yo nada más tenía 8. Ah, no, no. Alguien puso 10 mil dólares aquí. Le dije, no, pero yo no, yo inocente, ¿eh? No, pero cuidado. Y dice, no, no, tranquilo, pastor. Ahorita se lo saco y se lo pongo. Digo, no, no, no, señor, reprenda al diablo, déjalo ahí. Yo no sé quién lo puso, pero para mí fue Dios. Prepárate, porque este Dios quien tú le sirves, Él respalda a quien llama. Y el proyecto de Dios no se cae. Lo del diablo se cae. Lo de Dios no se cae. Lo de Dios no se cae. Alguien diga aleluya. Siéntese un minuto, le voy a ir más profundo ahora. Y no me importa, digan lo que ustedes le dé la gana. No, no, no, mi centro es Cristo. Yo no soy, yo estoy en este mundo, pero no soy de aquí, mi centro es Cristo. Yo tenía apenas un año en el Evangelio. Ahora me acuerdo del Espíritu Santo, esa experiencia. Y yo tenía que ir a un campo a predicar, pastor. Y no tenía ni el pasaje. Quería ir a predicar. Era regar tratado en la calle. Y a predicar. Y dije, Señor, no tengo dinero. Yo había dejado el béisbol, había dejado todo. Y mi papá me había botado de la casa. Te desheredo estando vivo. Pero cuando yo averigué, él no tenía nada que heredar. Qué batalla con los papás. Que te desheredo estando vivo. No tiene ni que heredar. Mira, hermano, yo estaba en esa lucha financiera y estaba la cama mía al frente. Y dije, Señor, no tengo dinero. Y oigo la voz del Espíritu Santo que me dice, ten fe. Yo digo, amén. Me dice, ¿tú crees que yo puedo darte el dinero? Sí. Y me dijo, ora. Y yo comencé a orar. Y me dijo, apaga la luz. Apagó la luz. Las cosas del Espíritu Santo. Enciende la luz. Enciendo la luz. ¿Qué ve en la cama? Nada. Apaga la luz. Apago la luz. Enciende la luz. Enciende. ¿Qué ve en la cama? Nada. Y digo, apaga la luz. Enciéndela. Y cuando yo la encendí, en el medio de la cama estaba una papeleta de dinero grande. Yo estaba solo en mi casa y no había nadie. Así que yo creo que el Señor sí. Yo creo en lo sobrenatural del Dios Todopoderoso. Alguien diga aleluya. Y me dio el pasaje pagué el pasaje. Mira, mira lo cuidadoso que el Espíritu Santo. Me sobró una cuanto dinerito para comprarme un Mavi, un juguito, comerme unas empanadillas. Oh, bendito sea Dios. Alguien tiene que creer que Dios va a proveer. Son testimonios sencillos que apuntan un milagro grande los próximos días para tu ministerio, para tu vida y para tu finanza. Alguien diga aleluya. Sigo paro. Yo voy a, mire, no voy ni el primer punto de este tema, pero yo voy a terminar en 4 minutos. Porque quiero darle tiempo a ustedes. Aleluya. Sigo paro. Es que no hay que hablar mucho. Ya el Espíritu Santo acaba de enamorarlo. Ya ustedes sienten que tienen que orar. Ya saben que sin oración están fritos. Pero con oración son como una montaña inmovible. Alguien diga aleluya. Una vez yo llego a la iglesia de mi pastora, que fue mi pastora. Murió esta semana mi pastora. Murió casi a los 100 años. Y, mujer de Dios. El padrino de ella fue Trujillo. Ya tú sabes cómo era. Así. Entonces, ella era muy de oración. Y nos dijo, éramos como 10 hermanos. Y nos dijo, hoy cuando oré en la mañana, los ángeles vinieron y me cantaron una serenata. Y me cantaron una canción. Todo el mundo dudó. Y yo dije, que los ángeles, pues. A la pastora se le ocurre y dice, yo siento que ustedes no me creen. Y digo, Señor, permite que los ángeles canten ahora, hermano. Surgió un sonido de las paredes y un cántico que la iglesia se sacudió. Hay ángeles trabajando contigo y a tu favor. Muchos líderes hablan mucho, oran poco. Y cuando eso pasa, el cielo guarda silencio aunque la plataforma esté llena. La oración alinea tu corazón con Dios, te mantiene dependiente del Espíritu Santo, te protege del orgullo ministerial y te hace andar en humildad. Un líder que no ora eventualmente termina liderando sin Dios. Ministrar la palabra no solo es enseñar, es ministrar, transmitir vida. El verso dice, y nosotros estaremos en el ministerio de la palabra. Nos dice que predicar mensaje no es solo eso. Dice, ministraremos el mensaje, la palabra. Ministrar no es una forma, es impartir vida espiritual. La palabra no es contenida, es espíritu y vida. No es preparación de sermones, es encuentro con el Espíritu de Dios. La predicación efectiva que transforma no depende de información, depende de un encuentro continuo con el Espíritu Santo de Dios. Y voy a cerrar este punto, aunque todavía me quede el bosquejo entero, pero le digo esto. Cuando

0: Alguien diga aleluya. Levanta tus manos. Alguien diga aleluya. Alguien diga aleluya. Alguien diga aleluya. Escucha estos minutos más. Siéntate unos minutos más. El apóstol es el que más lejos está y no va a llegar a su casa hoy a Argentina. No va a llegar. No praise, no power. Donde no hay oración, no habrá manifestación del poder de Dios. Mantener el orden divino es priorizar lo eterno sobre lo urgente. Escúchame, dame unos minutos más porque priorizar lo eterno sobre lo urgente. El hombre y la mujer de Dios que comienza a priorizar las cosas urgentes antes que lo eterno termina derrotado, sin la unción, sin avance. No puedes negociar tu vida de oración con nadie. No va a funcionar. Dejas de ser efectivo. Tu mensaje se convierte en motivador, no transformador. Debe de priorizar tu vida de oración por encima de todo. El contexto de Hechos 6 dice: había una necesidad en la iglesia, las mesas, pero los apóstoles dijeron: no es justo que dejemos de ministrar la palabra para nosotros servir a la mesa. Si tú como líder no le haces la vida fácil a tu pastor, tú eres culpable de la derrota de tu iglesia. Los pastores son príncipes de Dios. Sigo paro. Lo mejor que puedes hacer es honrar a tu pastor en Dios, ayudarlo y estar siempre pendiente que necesite el varón o la sierva de Dios. Porque cuando el pastor está relajado en intimidad con Dios, todo va a cambiar. Mira, yo voy a acelerar un poquito porque sí quiero llegar a esta parte y sé que ustedes tienen que irse a descansar. Un líder efectivo sabe delegar lo bueno para no abandonar lo esencial. Ellos dijeron: escojamos 6 hombres. Eso, 7 hombres. Eso significa que tú tienes que aprender a delegar lo bueno para que lo esencial de tu vida, que es tu comunión con Dios, nunca se pierda. Cuando tú eres un pastor o colquerta, tú eres un derrotado en todo. Aprende a confiar en las personas y a delegar. Todo lo que es necesario es tu asignación. Todo lo que es urgente no es tu prioridad. Debe de aprender lo urgente, busca a alguien que lo atienda, pero atiende tú tu asignación. Cuando un líder se distrae, pierde su enfoque espiritual, se desgasta en lo secundario, su unción comienza a disminuir. Enfócate en lo que Dios, en lo que solo tú puedes hacer, en lo que tú puedes controlar con Dios. Busca a Dios, recibe dirección de Dios, ministra vida. Lo que descuida en lo secreto se reflejará en lo público. Ellos oraban constante, palabra viva, prioridades correctas. No es un modelo antiguo, es principio eterno. Dios no está buscando líderes ocupados, está buscando líderes alineados. Lo dejo aquí. Sigo paro. Tengo que tomarme todos otros próximos minutos. Dios no está buscando líderes ocupados, es líderes alineados. Y hoy el Espíritu Santo te dice: vuelve al lugar del secreto. Vuelve a la palabra viva. Vuelve al orden divino. Porque el poder no viene de tu agenda. El poder viene de tu intimidad. Sigo paro, lo dejo aquí y me voy. Yo me puse, y nada más le voy a contar este poquito. Yo me puse a estudiar qué pasaba cada vez que Jesús pasaba tiempo de oración. Y mi vida fue transformada, fue impactada. Porque, por ejemplo, cuando en Lucas 3, verso 21, dice: aconteció que cuando el pueblo se bautizaba en el Jordán, Jesús oró. Y dice: los cielos que se abrieron, el Espíritu descendió, la voz de Dios vino. Todos se bautizaron, pero al único que se le abrió los cielos fue el que oró. Todos se bautizaron, pero el único que escuchó la voz de Dios fue el que oró. Todos se bautizaron, pero al único que le descendió la presencia de Dios era el que oraba. El cielo responde no a la queja ni a la necesidad. El cielo responde a la oración y a la fe. Alguien diga aleluya. Cuando oras, marcará la diferencia entre multitudes. El que ora camina con cielos abiertos. El que ora está bajo la presencia continua del Espíritu Santo. El que ora vive oyendo la voz de Dios. Cuando oró en Marcos 1:35, hubo tres resultados. Primero, predicó la palabra de Dios en la sinagoga. Segundo, echó fuera demonio. Tercero, le limpió un leproso. Eso fue cuando oró. La oración de esa madrugada trajo como resultado un mensaje fresco, liberación a las personas que estaban endemoniadas y sanidad a un leproso, limpiándolo de la piel. La Biblia dice: siendo muy de mañana, él oró. Después que oró, trajo un mensaje confrontador y fresco. Echó fuera los demonios, sigo paro, y limpió los leprosos. Jesús no ministraba desde su poder, ministraba desde su comunión. Antes de hablar oraba, antes de decidir oraba, antes de moverse oraba, porque la oración era su fuente, no su último recurso. Sigo paro. La diferencia de muchos líderes cristianos a Jesús es que ellos trabajan sin orar, predican sin orar y hasta se atreven a ministrar sin orar. Pero Jesús no hacía nada sin orar. Y si el único que bajó del cielo, que caminó en el agua, que resucitó a los muertos, que se levantó al tercer día y que se fue volando, oraba, ¿cómo los que nunca han ido al cielo cuestionan la oración? El único que bajó del cielo oraba. Alguien tiene que alabar a Dios. Cuando Jesús, según Lucas 6:12, pasó la noche orando, varias cosas sucedieron después de esa noche. En la mañana, primero escogió a los discípulos. Tuvo la revelación y la dirección de a quién escoger después de una noche de oración. Número dos, una multitud fue atraída a él. La unción trae la gente. Sanó a los enfermos, liberó a los endemoniados. Y número tres, el poder manaba de él ese día. Cuando tú quieras saber qué Dios quiere, atrévete a tirarte una noche de oración. Y te garantizo que es posible que antes del amanecer tú sepas qué hacer. Jesús fue transfigurado mientras oraba. Dile a alguien: prepárate. La oración para Jesús era el medio para concentrarse y depender del Padre. Cuando tú lees Lucas 5:15, dice: pero su fama se extendía más y más, y se reunía muchas persona para oírle, para que le sanase de sus enfermedades, mas él se apartaba a lugares desiertos y que oraba. Jesús nunca permitió que la fama, la necesidad de la persona, le quitara el tiempo con su Padre. Hay un peligro de la fama sin intimidad. Te vas a desvanecer si deja tu vida de oración. Su fama se extendía más y más y se reunía mucha gente. Jesús comenzó a ser reconocido, a ser buscado, a ser solicitado. Había multitudes, había milagros, pero el éxito visible nunca se reemplaza. Nunca se reemplaza por la intimidad. El éxito visible nunca reemplaza tu dependencia de lo invisible con Dios. Cuando aumenta la demanda externa, debe de aumentar en ti la conexión interna. Alguien diga aleluya. Más gente, menos oración. Así está la gente. Más responsabilidad, menos intimidad. Más resultado, menos dependencia. Pero Jesús nos enseña lo contrario. La unción no se sostiene con actividad, se sostiene con intimidad, con comunión. La unción no se sostiene con actividad, se sostiene con oración, con intimidad. ¿Sigo paro? El ministerio, si no ora, se volverá para ti una carga. El servicio se volverá mecánico y el poder va a disminuir. El crecimiento sin oración no es expansión, es desgaste. Por eso hay pastores, yo vi pastores que cuando terminaron de construir el templo se murieron. Yo veo al pastor que construyó el templo y está fresco. Sí, yo conozco pastores, terminan el templo y murieron. Porque lo que fue un desgaste para ellos. El secreto de retirarse con Dios es un secreto para sostenerte. Mas él se apartaba a lugares que desierto y oraba. Como hombre y mujer de Dios debe de buscar un lugar sin distracción, donde no entre ni siquiera la señal, donde tú te dejes construir por el Espíritu Santo en esa soledad. Saldrá con una fuerza de búfalo, saldrá con un ánimo incontrolable, saldrá con una unción fresca. Jesús no esperaba colapsar para orar. Él se apartaba intencionalmente. Esto revela tres dimensiones y con ello concluyo. Se apartaba, era una decisión propia. Me voy a apartar para estar con Dios. Tu unción no viene de tu agenda, tu unción viene de tu intimidad. ¿Sigo paro? Debe de apartarte intencionalmente. La vida espiritual es intencional, no es accidental. No era algo automático, era una disciplina que Cristo tenía. La intimidad no ocurre por accidente, ocurre por decisión. Y número dos, lugares desiertos. Di conmigo, desconexiones. Se alejaba del ruido de la gente, de las demandas, porque hay cosas que Dios solo la habla en el silencio, en el susurro. El que no sabe apartarse con Dios no va a saber oír a Dios. Y di conmigo, y oraba, se apartaba intencionalmente a lugares desiertos, desconexión, y oraba, conexión. Dios te está llamando a tener una vida fructífera de oración, porque es allí donde tú vas a renovar tus fuerzas, tu dirección y tu poder. Jesús no ministraba para luego buscar a Dios. Él buscaba a Dios para luego ministrar. ¿Sigo paro? Y el sistema del reino es este: la gente te llena la agenda, pero la presencia te llena del Espíritu. La multitud exige de ti, pero el secreto te sostiene. Si no te apartas con Dios, lo que hace para Dios te va a vaciar y te va a desgastar. El secreto del poder de Jesús no era el poder, era su retiro, su soledad con Dios, su intimidad. Mas él se apartaba. No dice que él se entretenía, no dice que descansaba solamente, dice que se apartaba. Y esto es muy profundo, y aquí concluyo. Jesús, siendo el Hijo de Dios, sentía la necesidad de desconectarse de la gente para conectarse con el Padre. No todo el que está rodeado de gente está lleno de Dios. El lugar desierto de soledad para con Dios es el lugar de renovar la gloria. Alguien diga aleluya. Dígale a alguien, prepárate. Porque vas a escuchar la voz de Dios recreando fuerzas nuevas dentro de tu interior, dándote una nueva energía espiritual. ¡Aleluya!
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0: Díselo conmigo, Jesucristo. Tú eres el Rey de Reyes y Señor de Señores.
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0: Muy buenos días, amados oyentes. Amén. Bienvenidos a este tiempo de reflexión y estudio de la palabra del Señor. Amén. Aquí estamos en la emisora de Radio Agape Hope, transmitiendo desde la iglesia Pacto de Alabanza, Templo, Pacto de Alabanza y de Amistad, situado aquí en la ciudad de Midland, cerca del Walmart del 20. Amén. Hoy conoceremos la historia de Agar, una mujer de la Biblia. Amén. Que experimentó el rechazo, la soledad, la injusticia y el abandono, pero que también descubrió que Dios va a escuchar y cuida a quienes sufren. Amén. Los invitamos a que se conecten a nuestro, a este en vivo, a este live, que compartan, que sea un canal de bendición, ahí donde están ahora en su horario de almuerzo, en su casa, preparándole el almuerzo a sus hijos, a su esposo que llega del trabajo, o simplemente está escuchando desde la radio, sentada desde su carro, y está conectado con nosotros por Facebook también, con la página de la emisora Pacto de Alabanza, Iglesia Pacto de Alabanza y de Amistad. Amén. Aquí estoy en esta mesa de trabajo con mi hermana Januari, que me está acompañando hoy. Mi hermana, saludes.
1: Dios les bendiga, hermanos, una vez más. Es una bendición, ¿verdad?, estar aquí con mi hermana Mabel, compartiendo lo que el Señor nos da y aprendiendo también nosotras. Esperamos sea de bendición para todos los que se van a conectar. Y pues vamos a orar para iniciar, hermana.
0: Amén. En nombre de Jesús, hermana.
1: Amén. Buen Dios, te damos gracias en esta preciosa tarde porque en tu infinita misericordia nos permite ver tus maravillas, mi Dios. Ver cada milagro que haces a diario en nuestras vidas, en nuestras familias, mi Dios. Te presentamos este servicio, te pedimos que te lleves toda distracción, mi Dios. Te presentamos esta hora de aprendizaje, que sea usted hablando a través de nuestras vidas, a través de nuestros labios, mi Dios, y que sea de bendición para nuestros hermanos que van a estar conectados. Tome el control, mi Dios. Y todo es para ti. Te damos gloria y honra a ti porque solo tú te la mereces. En el nombre de Jesús, amén.
0: Amén. Gloria a Dios, gloria a Dios. Pues como ya le había dicho al principio, amén, vamos a estar hablando hoy de Agar. De repente hay muchas mujeres que se identifican con esta historia. Esta historia se encuentra en Génesis 16, del 1 al 16, ¿verdad? Y bueno, le voy a ceder la palabra a mi hermana para que ella lea en el libro de Génesis. Gloria a Dios.
1: Amén. Honrando al Padre, al Hijo y a su Santo Espíritu. Sarai, mujer de Abraham, no le daba hijos, y ella tenía una sierva egipcia que se llamaba Agar. Dijo entonces Sarai a Abraham: ya ves que Jehová me ha hecho estéril, te ruego pues que te llegues a mi sierva, quizá tendré hijos de ella. Y atendió Abraham al ruego de Sarai, y Sarai, mujer de Abraham, tomó a Agar, su sierva egipcia. Al cabo de 10 años que había habitado Abraham en la tierra de Canaán, y la dio por mujer a Abraham, su marido, y él se llegó a Agar, la cual concibió, y cuando vio que había concebido, miraba con desprecio a su señora. Entonces Sarai dijo a Abraham: mi afrenta sea sobre ti, yo te di mi sierva por mujer, y viéndose encinta, me mira con desprecio. Juzgue Jehová entre tú y yo. Y respondió Abraham a Sarai: he aquí, tu sierva está en tu mano, haz con ella lo que bien te parezca. Y como Sarai la afligía, ella huyó de su presencia. Y la halló el ángel de Jehová junto a una fuente de agua en el desierto, junto a la fuente que está en el camino de Shur. Y le dijo: Agar, sierva de Sarai, ¿de dónde vienes tú y a dónde vas? Y ella respondió: huyo de delante de Sarai, mi señora. Y le dijo el ángel de Jehová: vuélvete a tu señora y ponte sumisa bajo su mano. Le dijo también el ángel de Jehová: multiplicaré tanto tu descendencia que no podrá ser contada a causa de la multitud. Además le dijo el ángel de Jehová: he aquí que has concebido y darás a luz un hijo, y llamarás su nombre Ismael, porque Jehová ha oído tu aflicción, y él será hombre fiero, su mano será contra todos, y la mano de todos contra él, y delante de todos sus hermanos habitará. Entonces llamó el nombre de Jehová, que con ella hablaba, tú eres Dios que ve, porque dijo, no he visto tan bien aquí al que me ve, por lo cual llamó al pozo, pozo del viviente que me ve, he aquí está entre Cades y Beret, y Agar dio a luz un hijo a Abraham, y llamó a Abraham el nombre del hijo que le dio a Agar, Ismael. Era Abraham de 86 años cuando Agar dio a luz a Ismael.
0: Amén. Pues ahí vemos esa situación, ¿verdad? Primeramente que tenía Abraham y su esposa Sara, que no podían concebir hijos. Amén. Y la decisión que tomó Sara, ¿verdad? Para que Abraham tuviera descendencia. Esa decisión, que no fue la mejor, ¿verdad? No fue la mejor que tomó, porque vemos después las consecuencias del celo, de la envidia, ¿verdad? De la ira, de la contienda. Y bueno, ahí la historia nos revela algo realmente profundo también, que realmente Agar, ¿verdad? Como sierva, ella no tenía ni voz ni voto.
1: Sí.
0: Ella fue usada, o sea, no le preguntaron ni tan siquiera, mira, queremos usarte, ¿no? O sea, para que puedas, préstanos tu vientre. Eso ahora en el día se usa mucho, préstanos tu vientre para poder tener el hijo. Pero realmente, bueno, eso trajo después grandes consecuencias en la vida de la decisión, por la decisión mal que tomó Sara. Pero sin embargo, ¿verdad? Vemos cómo Dios usa todo para su obra y para su honra. Y vemos cómo le dice a Sara, ¿verdad? En ese capítulo donde usted leyó, que le dice, úsate, te daré generaciones, o sea, te daré descendencia de este hijo que vas a tener. Bueno, hermano, ahí le, si quieres.
1: Sí, podemos ver que Agar aparece en la historia de Abraham y Sara cuando estos dos se impacientan con Dios, porque Dios ya les había prometido darle un hijo. Y habían pasado ya muchos años, y pues Sarai, que en ese tiempo era Sarai, ¿verdad? Podemos ver más adelante que cambia el nombre, y aún no había concebido. Es entonces cuando ella le ordena a Agar, le ordena, ¿verdad?
0: Como le está diciendo ordena,
1: usted, no le pregunta.
0: No le pregunta.
1: Le ordena a Agar que conciba un hijo de su esposo Abraham. Las mujeres esclavas en ese entonces se convertían en madres gestantes subrogadas, le llaman ahora, ¿verdad? Para las esposas que no podían concebir. Como decía usted, Agar no tenía autoridad sobre su cuerpo. Y podemos ver que cuando Agar queda embarazada, Sara se enfada porque su esclava la mira con desprecio. O quien dice, yo pude y vos no. Y pues Sara se enfada y se queja con Abraham, y podemos ver en el capítulo que leímos, en el versículo 6, cuando Sarai se queja con Abraham, él le responde, y respondió Abraham a Sarai, he aquí tu sierva está en tu mano, haz con ella lo que bien te parezca. Y como Sarai la afligía, ella huyó de su presencia. Así que podemos ver que Sara oprime, ¿verdad?, Agar. Y asumiendo que su trato severo, ella asume que como ella es su dueña, ella cree que su trato es aceptable, porque Agar era esclava, y además podemos leer en la historia que era extranjera, porque ella era egipcia. Entonces podemos ver que Agar huye al desierto, embarazada, y ahí es donde ella descubre que Dios está con ella. En el versículo 7 y 8, dice, y la halló el ángel de Jehová junto a una fuente de agua en el desierto, junto a la fuente que está en el camino de Shur, y le dijo, Agar, sierva de Sarai, ¿de dónde vienes tú y a dónde vas? Y ella respondió, huyo de delante de Sarai, mi señora. Agar sabía de dónde estaba huyendo, pero no sabía dónde iba.
0: ¿A dónde iba?
1: Porque no tenía a dónde. No es que no sabía, sino que ya estaba clara ella que no tenía otro lugar, ¿verdad? Pero en el verso 9 podemos ver que el ángel de Jehová le dijo, vuélvete a tu señora y ponte sumisa bajo su mano. Entonces usted se preguntará hoy, ¿debemos regresar y someternos a maltrato? ¿O debemos regresar a lugares donde nos tratan mal, a lugares donde nos humillan, a lugares donde nos
0: desprecian? Donde hemos sido usados, ¿verdad?
1: Dios preserva la vida de Agar dentro de la única estructura disponible que ella tenía, que era la casa de su amo. Y si sabemos que si se quedaba en el desierto iba a morir. Estaba embarazada, necesitaba agua, necesitaba alimento. Y aunque sí la trataban mal en esta casa, era su lugar seguro. Tenía disponible para ella alimento, refugio. Pero podemos ver que en el hogar de Abraham y Sarai, la vida de Agar es sustentada y la de su hijo en su vulnerabilidad. Y ella regresa porque el ángel se lo ordena también, y también conecta a su hijo Ismael con el linaje de Abraham. Dios ve a Agar y oye su aflicción, lo podemos ver en el verso 11 que dice: además, el ángel le dijo el ángel de Jehová: he aquí que has concebido y darás a luz un hijo y llamarás su nombre Ismael, porque Jehová ha oído tu aflicción. Cada vez que ella oía o pronunciaba el nombre de Ismael, sabía que Dios la había escuchado y que la va a estar escuchando.
0: Amén.
1: Y que Dios se ocupa de su sufrimiento, así como se ocupa de los nuestros, ¿verdad? Incluso en situaciones complicadas, Dios nos sostiene y nos ama, así como sostuvo a Agar y a su hijo. Y la idea principal que encontramos en este capítulo no consiste en permanecer y en sufrir, como le decía, en lugares que nos usan, en lugares que nos maltratan, sino en que incluso en situaciones terribles Dios nos ve, Dios nos escucha y Dios obra para liberarnos. Y podemos ver pues más adelante, ¿verdad?, en la historia, pero no me voy a adelantar, eso ya le toca a mi hermana.
0: No, no, o sea, después vamos a seguir ahí. Entonces estamos en el Génesis 16. Para los que se estén conectando, compartan, sea un canal de bendición, ahí nos están saludando. Está Laura Ibañez, Dios las bendiga. Está Leti Adame Ávila, bendiciones hermana, Dios las bendiga. La hermana Sandra, la extrañamos. Pero bueno, aquí estamos, está Yaima Rencibia, Dios las bendiga. Y bueno, puras mujeres conectadas, amén. Estamos aquí en este segmento de mujeres impulsadas por Jesús. Y bueno, el Señor hoy nos puso el estudio de Agar, ¿verdad? Por medio de mi hermana Yanuari, que me dijo, vamos a hablar de Agar. Entonces, el Señor puso Agar hoy y estamos, para los que conocen la historia, para los que no lo saben, está en Génesis 16 y Génesis 21 también. Y entonces, bueno, ya mi hermana Yanuari ya habló un poco de la historia en Génesis 16, que se narra, ¿verdad?, cómo Sara entrega a Agar a Abraham, cómo Agar queda embarazada, cómo surge un conflicto entre Sara y Agar, producto de todo eso, ¿verdad? Y Agar huye al desierto, cómo ella huye al desierto, huyendo, ¿verdad?, de su ¿cómo se dice?, de su dueña. Porque ella era una esclava, ¿verdad?, de su dueña, porque su dueña sentía envidia. Amén. Y entonces el ángel de Jehová se le aparece en el desierto a Agar, y Dios promete bendecir a su hijo Ismael. Le dice que regrese a la casa, ¿verdad?, donde la estaban humillando, pero que allí él iba a glorificarse. Él iba a bendecir a su hijo Ismael y iba a sacar una generación completa de ese niño. Entonces, el versículo clave que tenemos es Génesis 16:13, que dice: y llamó el nombre de Jehová que con ella hablaba: tú eres Dios que ve, porque dijo: no he visto también aquí al que me ve. Este es uno de los nombres más hermosos de Dios en toda la Biblia, el Roí. Dice el Roí, que significa el Dios que me ve. Y eso es, bueno, eso es confirmación, porque sabemos que Dios nos está mirando, ¿verdad? Es como una, yo digo, yo comparo a Dios con una cámara grande, inmensa, ¿verdad?, monitoreando todos en la tierra. Y yo digo, así como podemos, nosotros a veces tenemos cámaras en las casas y podemos ver a nuestros animales, a ver qué están haciendo los animalitos, así Dios nos ve también, ¿verdad?, a ver qué están haciendo mis hijos, a ver en qué andan. Y entonces realmente cualquier aflicción, cualquier oración, Nunca pienses que el Señor no te está escuchando. Sí te está escuchando en el medio de tu aflicción, en el medio de tu dolor, en el medio de tu prueba. Él está ahí porque Él dice que Él está ahí. Él es el que nos ve. El Dios Roí, el Dios que nos ve. Entonces también podemos seguir en el libro de Génesis 21, otra parte, donde habla más para adelante de algo bonito también, que dice: Agar e Ismael son echados de la casa de Abraham. Dice: Y creció el niño y fue detestado, e hizo Abraham gran banquete el día que fue detestado Isaac. Isaac, que fue detestado Isaac, dice.
1: Sí.
0: Y vio Sara que el hijo de Agar, la egipcia, el cual está, le había dado a luz a Abraham, se burlaba de su hijo Isaac. Por tanto dijo Abraham: Echa a esta sierva y a su hijo, porque el hijo de esta sierva no ha de heredar con Isaac, mi hijo. Este dicho pareció grave en gran manera a Abraham a causa de su hijo. Entonces dijo Dios a Abraham: No te parezca grave a causa del muchacho y de tu sierva. En todo lo que te dijere Sara, oye su voz, porque Isaac te será llamado descendencia. Y también del hijo de la sierva haré una nación, porque es tu descendencia. Entonces Abraham se levantó muy de mañana y tomó pan y odre de agua y le dio a Agar, poniéndolo sobre su hombro, y le entregó el muchacho y la despidió. Y ella salió y anduvo errante por el desierto de Beerseba. Y le faltó el agua y el odre, y echó el muchacho debajo de un arbusto y se fue y se sentó enfrente a distancia de un tiro de arco, porque decía: No veré cuando el muchacho muera. Y cuando ella se sentó enfrente, el muchacho alzó su voz y lloró. Y oyó Dios, mira qué bonito, oyó Dios la voz del muchacho, y el ángel de Dios llamó a Agar desde el cielo y le dijo: ¿Qué tienes, Agar? No temas, porque Dios ha oído la voz del muchacho en donde está. Levántate, alza al muchacho y sosténlo con tu mano, porque yo haré de él una gran nación. Vuelve y lo repite. Entonces Dios le abrió los ojos y vio una fuente de agua, y fue lleno el odre de agua y dio de beber al muchacho. Y Dios estaba con el muchacho y creció y habitó en el desierto y fue tirador de arco. Y habitó en el desierto de Parán, y su madre le tomó mujer de la tierra de Egipto. Amén. Pues ahí vemos, bueno, que al final ella fue desechada, ¿verdad?
1: Sí, porque aquí ya en este capítulo ya podemos ver que Dios ya cumplió la promesa en la
0: Amén.
1: vida de Saraí, que ya le dio a su hijo, que es donde leí usted, que creció el niño, fue destetado e hizo Abraham gran banquete el día que fue destetado Isaac, que este Isaac ya era el hijo de Sara y Abraham.
0: Es que leí mal, yo puse, yo dije desechado, y dije desechado, no, yo dije, me quise decir, yo dije, no, es que leí mal, es destetado, o sea,
1: Destetado, sí.
0: sí, ya, destetado es cuando un niño ya deja el pecho, o sea, de la madre, ya creció, ya se vale solo, ya puede comer,
1: Sí.
0: caminar, y es así, con los que somos madres sabemos lo que es destetar un hijo, ¿verdad? A lo mejor los hombres que nos estén escuchando no entienden, pero ya le di una versión más o menos de lo que pueden imaginarse que es un destete, amén. Y entonces, bueno, ella oyó la voz, Dios oyó la voz del muchacho. Y el ángel de Dios llamado Agar desde el cielo. Eso fue, eso es. Yo me imagino la historia, ¿verdad? Porque uno se mete en el personaje y yo me imagino a Agar, ¿verdad? Como madre viendo que su hijo está pereciendo y que ella puede perecer también y que está en un desierto. Imagínate que hay en un desierto. En un desierto no hay nada.
1: Nada.
0: Nada, ¿verdad? Y entonces ella dice, bueno, ya vamos a morir. No quiero ni verlo porque como madre le duele,
1: Sí.
0: ¿verdad? Y que de momento oigas esa voz que te diga, levántate y mira, porque de tu hijo haré nación. O sea, yo no voy a dejar que se mueran. Yo hice una promesa con ese niño y ese niño va a dar una nación. Amén.
1: Amén.
0: Entonces ahí vemos, ¿verdad? Como Dios no es hijo de hombre para que miente ni hombre para que se arrepienta. La Biblia está llena de promesas para nosotros, la Biblia está llena de cosas buenas que Dios nos tiene preparada para el pueblo del Señor, ¿verdad? Con obediencia, delante de sus ojos, porque tenemos que tener el corazón, ¿verdad? Un corazón agradable al Señor. Y bueno, esta historia verdaderamente nos revela muchas cosas, hermano.
1: Sí, podemos ver que esta promesa que le dijo haré de ti una gran nación se la dio a Abraham, se la dio a Agar y se la dio a Ismael.
0: A Ismael.
1: Y podemos ver también en este capítulo 21 que esta es la segunda vez que Agar e Ismael, bueno, primero fue en panza, ¿verdad? Que estuvo en el desierto, pero ya esta segunda vez están en el desierto.
0: Al final el destino era irse.
1: Sí. Y sedientos, ¿verdad? Como dice usted, no hay nada en el desierto, pero podemos ver que Agar no puede soportar ver morir a su hijo, así que lo deja solo para no verlo, antes de ella desplomarse llorando, ¿verdad?
0: Yeah.
1: Y me gusta mucho en el versículo 17, 18 y 19 que dice, y oyó Dios la voz del muchacho, y el ángel de Dios llamó a Agar desde el cielo y le dijo, ¿qué tienes, Agar? No temas, porque Dios ha oído la voz del muchacho en donde está. Levántate, alza al muchacho y sosténlo con tu mano, porque yo haré de él una gran nación. Entonces Dios le abrió los ojos y vio una fuente de agua, y fue y llenó el odre de agua y dio de beber al muchacho.
0: Amén.
1: A menudo la desesperación nos ciega, porque ella se cegó por el dolor de ver a su hijo muriéndose. Nos ciega ante la realidad que ella no pudo ver la provisión de Dios, que aunque estaban en el desierto y no hay nada, Dios proveyó agua y dio de beber al muchacho, dice la palabra, que dice, Dios le abrió los ojos y vio una fuente de agua. Ella estaba ciega por el dolor, ciega por la incertidumbre, ciega por la situación en la que estaba de ver a su hijo muriendo, que no pudo ver la provisión de Dios, que estaba ahí el pozo que le dio de beber, ¿verdad?
0: Amén.
1: La historia de Agar muestra que el amor y la compasión de Dios no se detienen en las fronteras que trazan las personas, porque como leíamos, ella era extranjera, era egipcia. Y a Abraham y Sara no lograron ver la dignidad de Agar, pero Dios sí la vio, dice la palabra, Dios la escuchó, la protegió, atrayéndola hacia sus promesas, porque también le dio promesa a Agar, permaneciendo con ella aún en el desierto. A través de esta historia, somos invitados a ver cómo todas las personas son apreciadas por Dios, ¿verdad? Porque ella era esclava, pero aún así Dios la vio, Dios la escuchó, Dios la amó. Y podemos ver que Dios honra a todos los que han sido creados a su imagen.
0: Amén. Y me llama mucho la atención, ¿verdad? Porque ella no había visto la fuente de agua. Y a veces somos nosotros así. Tenemos el problema y no vemos el Dios tan grande que tenemos, que hace el problema tan chiquitico.
1: Sí.
0: Y no vemos la provisión que Dios nos da para que no tengamos escasez, ¿verdad? Y ahí estamos, ¿verdad? Como digo yo, sin esa fe en el Dios que creemos, ¿verdad? Y clamamos, y empezamos a clamar, y Dios te dice, te abre los ojos espirituales y te dice, ya te di la solución, o sea, la tienes ahí delante de ti. Y realmente, bueno, Dios no ve, Dios ve a quienes otros ignoran. Amén. Ella era esclava, era ignorada, no tenía ni voz, no tenía voto, no podía decidir con su vida, pero en lo humano, ¿verdad? Pero en lo espiritual tenía a Dios, o sea, Dios podía usarla grandemente, como la usó para que creara esa nación de la descendencia de Abraham también.
1: Sí.
0: O sea, usó el problema que tenía Sara, ¿verdad? Antes de darle la descendencia a Abraham, usó el problema que tenía Sara para crear otra descendencia más, otra nación más con Ismael, que era parte de la esclava. Pero como quiera, a lo que quiero llegar es que de lo malo, malo, Dios saca lo bueno, bueno, ¿verdad?
1: Así
0: es. Y Sara tenía su dolor, pero también era un propósito de Dios. O sea, porque todo en la vida ocurre con un propósito. Cosas suceden y no sabemos, pero todo, Dios tiene un propósito, un plan perfecto, divino, para que salirte victorioso, glorificarte de ese momento. Agar era extranjera, como bien dice la escritura, esclava y mujer, y tenía muy poco valor social en esa época. Imagínate, gloria a Dios que ya en esta época no pueden hacer eso, ¿verdad? Porque bueno, hay personas de verdad que hoy por hoy todavía viven en esclavitud. Viven en esclavitud porque dependen de algo o de alguien.
1: Sí.
0: O simple y llanamente por lograr un objetivo, se esclavizan ellas mismas. Y yo digo, bueno, en el momento en que ella se pudo liberar, se liberó, huyó, ¿verdad? Se fue. Y el ángel de Jehová le dice, regresa, regresa con tu dueña, regresa porque tu hijo va a ser nación.
1: Y que sea sumisa ante su
0: Y que
1: dueña,
0: sea
1: le dice.
0: sumisa, así le dice, ¿verdad? Es una
1: Sí,
0: orden
1: sí.
0: que le dio el Señor para que ella estuviera ahí y no estuviera desamparada, ¿verdad? Porque a lo mejor en ese momento no era el momento de irse para el desierto, como más tarde después,
1: Sí.
0: ya en el capítulo 21 vemos que ya sí es sacada, expulsada completamente, porque ya no querían que ella estuviera con ellos allí. Y bueno, se crea la nación mediante Ismael en el desierto, y él va creciendo, ¿verdad?, en estatura y en sabiduría, y es arquero. Y bueno, más para adelante vemos mucha historia sobre Ismael y la descendencia de Ismael. O sea, usó Dios lo bueno, usó lo malo, lo hizo bueno. Y de paso, obró grandemente en la vida de ellas dos, ¿verdad? Porque son mujeres grandes de la Biblia, porque de ahí surgió la nación completa,
1: Sí.
0: prácticamente de Israel. Entonces podemos ver que ella era madre soltera, era migrante. Imagínate cuántas migrantes, madre soltera. Vamos a entrar en un estudio donde podemos llevarlo no a la esclavitud de hoy, de esa época, pero sí nosotros como migrantes, ¿verdad? En esta gran nación donde no tenemos el idioma, vinimos ya grandes, no tenemos a lo mejor los estudios, ¿verdad? Personas que somos rechazadas, que son rechazadas por su familia, llegan a este país y después son rechazados, imagínate. No, ya aquí a ratico, 1 o 2 meses nada más y te vas porque yo no puedo tener inquilinos. O sea, imagínate, hay personas que son viudas, huérfanas, personas que sufren depresión, abandono, hoy en día. Son temas que la sociedad no es exactamente como la historia que estamos leyendo, pero sí hay muchas personas donde se sienten rechazadas, donde se sienten usadas, ¿verdad? Donde tienen que aguantar abusos por tal de un plato de comida, digo yo, por un techo, o sea, y le estamos hablando a esas mujeres, y si hay algún hombre también que nos está escuchando, que realmente haya pasado por esta situación, confía en Dios. Mira cómo Dios obró grandemente en la vida de Agar, cómo le dijo, no te vayas, sigue ahí, sigue sometiéndote, porque la victoria tuya va a venir. O sea,
1: Amén.
0: y haré de ti esa nación que siguió por su descendencia.
1: Sí, podemos ver también que fue la única mujer que en la Biblia que le puso nombre a Dios.
0: Wow,
1: Sí, en el
0: ¿verdad?
1: capítulo 16 que leímos.
0: Rogi.
1: Sí, que le dijo, tú eres Dios que ve,
0: El
1: porque
0: que ve.
1: dijo, no he visto también aquí al que me ve, por lo cual llamó al pozo, pozo del viviente que me ve. Es increíble cómo ella reconoció que Dios sí estaba con ella, que Dios sí la miraba, que Dios sí la escuchaba.
0: Amén.
1: Porque cuando, por ejemplo, en el caso de ella, que ella sufrió abuso de parte de su amo, porque ella no podía decidir nada, la cegó tanto que me imagino yo que ella pensaba que nadie, o sea, que no era
0: Ya hasta ahí
1: digna.
0: llegaba.
1: Ajá, que nadie miraba por ella, que nadie le daba la dignidad que ella tenía como mujer, pero podemos ver en esta historia que Dios sí le dio esta dignidad, Dios la honró, ¿verdad? Pero también en esta historia sabemos que ella no actuó bien, porque dice la palabra que ella miró a su ama con desprecio.
0: Sí.
1: ¿Y qué podía pasar en ese tiempo si un esclavo miraba a su amo con desprecio? Y miren la infinita misericordia de Dios que la guardó, porque hasta pudieron haberla matado por mirar a su amo con desprecio. Pero como Dios tuvo misericordia con ella, a pesar que ella actuó mal también, Dios tuvo misericordia con ella y guardó su vida, guardó la vida de su hijo, porque eran parte de las promesas de Dios.
0: Pues ahí vemos también como, a ver, es lo que te hablaba ahorita. era esclava. O sea, era esclava y ella como, yo pienso que se enalteció porque pudo hacer lo que su ama no pudo hacer. Y entonces Saraí se dio cuenta, ¿verdad?, de que ella se había enaltecido y ella se sentía, Saraí se sentía como humillada, ¿verdad?, por
1: Sí.
0: su misma criada, a la vez porque sentía como que ella la estaba mirando ya por arriba porque podía tener hijos y ella no. Y realmente Saraí actuó como dueña, porque ella era la dueña de ella,
1: Sí.
0: ¿verdad? Y ella fue la que le dijo: ok, tómate a mi sierva para que tengas tu descendencia, pero sigue siendo mi sierva, porque ya vemos que Isaac le dice, Abraham le dice: sácala de aquí, es tuya, o sea,
1: Haz
0: sácala,
1: con ella lo que bien
0: haz
1: te
0: con ella lo que tú
1: parezca.
0: quieras, lo que te parezca, o sea, yo lo hice lo que tú me dijiste que hiciera.
1: Sí.
0: Si ahora ella se cree, ya eso es un problema tuyo y de ella. Ustedes como mujer, entiéndanse. A mí no me metan en el potaje, como decimos en Cuba, no me metas en la situación porque yo estoy ajeno de toda la situación de mujeres. Pero también vemos, ¿verdad?, cómo Agar se olvida de la promesa de Dios. Como ella está en el desierto, está clamando, está ahí pasando el trabajo, pero se está olvidando que la promesa que Dios le dijo. O sea, que de ahí va a salir la descendencia, la generación. Y entonces, gloria a Dios, vuelve para atrás y bueno, toda la historia está ahí completa. Dice que la Biblia enseña constantemente que Dios escucha al quebrantado, al necesitado, al que clama con sinceridad. O sea, Dios nos escucha. Realmente hay personas que, y yo sé que hay muchas personas que están pasando por muchos procesos duros, y hay muchas personas ahora mismo que están clamando al Señor por un milagro, están clamando al Señor por una necesidad grande que tienen, una enfermedad, o sea, clamando por una sanidad. Sabemos que Dios puede obrar, porque lo ha hecho y lo sigue haciendo en muchas personas. Pero no nos podemos olvidar. No nos podemos olvidar que tenemos un Dios que lo hace. Porque en el momento que nos olvidamos que tenemos un Dios que todo lo puede, es como si la fe fuera vana. Porque la fe sin obra es muerta. O sea, ¿y cuál es
1: Amén.
0: la obra de la fe? Creer es primeramente.
1: Amén.
0: Porque si no crees, no vas a tener fe. O sea, la certeza de lo que se espera, la convicción de lo
1: De
0: que
1: lo
0: no
1: que
0: se
1: no
0: ve.
1: se ve.
0: Esa es la fe. Entonces, si tu fe no te lleva a que tú creas que tu Dios puede hacerlo, entonces no tienes fe. Realmente, en la circunstancia que estamos o la que podemos estar, depende de cómo vamos a salir. O sea, vamos a salir glorificados porque el Señor se va a glorificar, o simplemente te vas a mandar a correr para el desierto y no vas a ver la bendición que está delante de ti, ¿verdad? Que Dios tiene delante de ti, en el nombre de Jesús.
1: Amén. Si ahí donde usted está conectado, ¿verdad? En Facebook, en Radio Ágape y nos está escuchando y está pasando por situaciones parecidas o peores, ¿verdad? Que la de Agar.
0: Ya, amén.
1: No se desespere, no se ciegue ante el dolor como se cegó esta mujer que no miró la provisión de Dios, no miraba las misericordias de Dios. Yo en esta tarde, ahí donde usted está conectado, le pedimos, oramos y rogamos
0: Amén.
1: a Dios que Dios obre en su vida. Si usted tiene una necesidad, ponga la verdad y nosotros vamos a estar orando por usted. Sabemos que Dios escucha, Dios ve, Dios honra y Dios nos ama. Y su provisión siempre está, aunque no la miremos. Su protección siempre está. Aunque no es que no la miremos, sino que nos cegamos, ¿verdad? Ante los problemas nos cegamos
0: Sí.
1: y no miramos nada. No miramos nada. Pero Dios siempre está ahí, Dios siempre está obrando.
0: Amén. Dios nunca nos deja solo, dice la hermana Sandra. Amén. Gloria a Dios. Gracias por lo que se están conectando. Sigan compartiendo. Amén. Compártanos lo que piensan ustedes también. Compártanos alguna situación que estén pasando para orar. Alguna situación que estén necesitando esa oración. Amén. Dice, el lugar donde Agar pensó que iba a morir se convirtió en el lugar donde recibió una promesa. Y muchas veces los momentos más difíciles terminan siendo escenarios donde conocemos más profundamente a Dios. A ver, tocamos fondo, ¿verdad? Tocamos fondo porque la vida, el destino, las situaciones, las propias decisiones que tomamos como seres humanos nos llevan a tocar fondo. Y entonces Dios usa ese fondo, ¿verdad? Ese momento donde tú crees que ya de ahí no puede pasar, ya peor que eso no te puede suceder. Entonces en ese escenario conocemos más profundamente a Dios.
1: Amén.
0: Porque entonces ahí es donde las personas miran al cielo, ¿verdad? Están tirados en el piso y miran al cielo. Y dicen, Señor, Dios, a lo mejor no lo conoce, a lo mejor nunca ha tenido un encuentro con Él, a lo mejor nunca has cumplido ninguno de sus mandamientos, pero no importa, porque tenemos un Dios de misericordia.
1: Amén.
0: Que son nuevas cada mañana. Y si estás escogido, Él va a dejar que pases por ese momento, pero para glorificarse en tu vida, como lo ha hecho en la mía, como lo ha hecho en la de Anuar y como lo ha hecho en de tantas personas que yo conozco que han tocado mucho fondo y que hoy son grandes siervos del Señor, porque vieron la mano de Dios, vieron el milagro, clamaron y Dios los escuchó, y simple y llanamente ya esa fe se activa completamente, porque tú dices, entonces Dios existe. Amén.
1: Sí.
0: Dice, Dios tiene, ay, perdón.
1: No, hable.
0: Dice, Dios tiene propósito aún para quienes han sido rechazados. Agar fue expulsada, pero no abandonada por Dios. Ismael recibió promesas y bendiciones. Y esto nos enseña que el rechazo humano no cancela los planes divinos.
1: Amén.
0: Amén.
1: Sí, y como decía, ¿verdad? Poniéndolo en la actualidad, muchas veces hemos escuchado, hasta que ya tenemos la soga al cuello,
0: ya
1: buscamos a Dios.
0: Sí.
1: Pero es triste ahora, como aunque tengamos la soga al cuello, no busquemos de Dios. Es muy triste que aunque estemos en miles de problemas, no queramos buscar de Dios, no queramos buscar su bendición. ¿Por qué? Porque no queremos compromisos con
0: sí.
1: Dios. Queremos que Dios obre, pero no queremos
0: ese compromiso
1: con el Señor, ¿verdad? Queremos creernos Dios y que nosotros la podemos toda, y no, sin Dios no podemos hacer absolutamente nada.
0: Nada podemos hacer separado de Dios, nada. Realmente hay muchas personas que están pasando por tribulaciones y no conocen a Dios. Uh-huh. Y no conocen a Dios porque no se han entregado a Él, ¿verdad? Y de repente, bueno, no es el momento, o sea, Dios está permitiendo que sucedan cosas en sus vidas. Pero realmente hay muchos cristianos que también están pasando tribulaciones, conociendo a Dios, y no son capaces de dejar que Dios obre, porque quieren hacer todo en sus fuerzas.
1: Sí.
0: Y nosotros no tenemos la fuerza sobrenatural que tiene Dios. O sea, nuestras fuerzas son limitadas. Pero ahí está el Señor para darnos esa milla extra, para darnos esa fuerza extra que necesitamos. Pero ¿qué tienes que hacer? Orar, clamar, obedecer, ¿verdad? Porque Agar obedeció al ángel.
1: Sí,
0: él le dijo, ve y vuélvete.
1: Y sé sumisa.
0: Y sé sumisa, o sea, y Dios te está diciendo, ve y vuélvete y sé sumisa. Amén. No seamos altaneros, no queremos hacer las cosas a nuestra manera. Dios realmente en su palabra nos habla, siempre nos instruye en su palabra. Por eso tenemos que leer la Biblia, porque la Biblia es el manual de ser humano.
1: Amén.
0: Ese es el manual que nos dejó
1: de
0: Dios. Esas computadoras vinieron con un manual. ¿Cómo
1: sí.
0: se armaron las computadoras? Por un manual. ¿Cómo nos armamos nosotros? Por el manual. Amén. Dice que somos desobedientes, malagradecidos de naturaleza. Y Dios nos tiene que corregir constantemente, porque ahí andamos ahí como digo yo, como caballo desbocado, que nos vamos por el barranco para abajo y después estamos llorando. O sea, ay, me caí, me partí la
1: sí.
0: pata, pero si sabías que no podías caerte, o sea, no, hay límites que tú tienes que pasar y no puedes pasar. O sea, tenemos que tener entendimiento
1: Amén.
0: Y sabiduría para saber lo que a Dios le agrada en nuestra vida.
1: Y con esto no le queremos decir, ¿verdad?, que Dios quiere que nos volvamos a lugares donde hemos sido humillados. Que Dios no quiere que... Dios no nos dice, sé sumisa y deja que te humillen. No, ¿verdad? Esto fue parte del proceso de Agar.
0: Proceso.
1: Parte de la obediencia que tuvo Agar con Dios. Pero sí, Dios nos dice, humillémonos ante Él.
0: Amén.
1: Humillémonos ante Él, seamos obedientes a Él, seamos sumisos a Él. Porque qué bendición, ¿verdad? Ser obediente a Dios, buscar de Dios. Sí sabemos que a veces en este trajín de la vida, del trabajo, del hogar, a veces se nos hace un poco difícil, pero aún así podemos ver la fidelidad de Dios en nuestra vida.
0: Amén. Pues es fiel, realmente es fiel. Dice, manifestación de Agar en la actualidad, podemos encontrar Agares modernas en muchas situaciones. La madre soltera abandonada, una mujer que debe criar sola a sus hijos enfrentando incertidumbre económica y emocional, la emigrante o la refugiada, personas que dejan sus tierras buscando sobrevivir y experimentan rechazos y discriminaciones, la empleada explotada, ¿verdad? Sabemos que hay muchas empleadas explotadas, trabajadores que son utilizados mientras son útiles y luego son descartados, la mujer víctima de violencia, quienes sufren maltrato físico, emocional, psicológico y sienten que nadie escucha su dolor, el joven rechazado, el adolescente que experimenta abandono familiar o exclusión social, los olvidados por la sociedad, personas sin hogar, ancianos abandonados o quienes viven en extremas necesidades. En todas estas cosas resuena el mensaje que Agar descubrió. Dios ve, Dios escucha, Dios interviene. Amén. Les voy a volver a repetir. Dios ve, Dios escucha y Dios interviene. Amén. Solo tenemos que estar en obediencia a la palabra del Señor, en obediencia a Dios y creer. Creer que Él hará. Muchas oraciones hoy tenemos que no son contestadas, pero sabemos que Dios en su tiempo, en su gran misericordia, las va a contestar. Dice la hermana Sandra, Dios es nuestra fortaleza, por eso debemos obedecerle y seguirle. Amén. El pastor Carlos, saludos, dice, excelente palabra para la iglesia moderna. Hoy no tenemos humanidad ni humildad. Gracias por lo que se están conectando, gracias por sus comentarios, amén. Realmente necesitamos regresar a Dios, realmente necesitamos que Dios tome el control de nuestra vida. No tener nuestro control por nuestra propia fuerza, sino dejarle todo en manos de Dios.
1: Sí, porque podemos ver en esta historia que esta Sara, ¿verdad? Entre comillas, ella intentó ayudar a Dios, porque Dios le había prometido a ellos dos un hijo. Pero ella dijo, como ya nunca se cumplió la promesa que Dios me había hecho, yo voy a actuar. Pero que el tiempo de Dios es perfecto, hermana. Como decía usted, Dios no va a cumplir caprichos que quiero esto y ya. Sí. No, es al tiempo que Dios quiera. Sí. Soy un testimonio de esto, ¿verdad? Sí. De que estamos esperando una respuesta, mi esposo y yo, y sabemos que el tiempo de Dios es perfecto, sabemos que Él tiene el control de todo. Sí, hay momentos de incertidumbre, momentos de tristeza, pero sabemos que Dios tiene el control y que Dios va a actuar en su tiempo. Pero no intentemos, como hizo Sara, querer ayudar a Dios, porque Dios no necesita de nuestra ayuda.
0: Sí, sí. Sí, porque Dios le prometió la descendencia a Sara. Sí. Y ella, bueno, viendo que no podía y que no podía, dio a su criada. Dice, bueno, pues será por mediación de ella que me va a dar la descendencia, ¿verdad? Pero después le trajo todas las consecuencias que le trajo, ¿verdad? Primeramente porque, bueno, en ese tiempo era normal, ¿verdad? En este tiempo no es normal, porque eso se toma como una infidelidad. Sí. O sea, realmente, que tú permitas que tu esposo, para que tengan un hijo, o sea, eso es algo así como que es, sí. Fuera de lo sobrenatural en nosotros los cristianos. A lo mejor en lo mundano, bueno, eso es normal. Sí. Pero bueno, en los cristianos sabemos que tenemos un Dios que todo lo puede y sabemos un Dios que te oye. Perdón. Dice, Agar pasó de ser una esclava rechazada a convertirse en un testimonio eterno del cuidado de Dios. Su historia proclama que Dios ve lo invisible. Amén. Dios escucha al que llora, Dios acompaña al abandonado y Dios provee en medio del desierto. Por eso cuando las circunstancias parezcan oscuras, recordemos las palabras de Génesis 16:13 que dice, tú eres Dios que ve. Amén. No podemos olvidarnos de ese versículo bíblico. Tú eres el Dios que ve, Él te escucha, Él está ahí, Él está. Él está, aunque tú no lo puedas ver, porque tus ojos espirituales no están abiertos. Pero Él está, Él envía ángeles que estén alrededor de nosotros, que nos guarden y nos protejan de todo mal. Esos ángeles escuchan esas oraciones. Esos ángeles están ahí, ¿verdad? Para darte ese apoyo emocional que sentimos. Porque no los vemos, pero lo sentimos. Cuando estás en una depresión, cuando estás en una tristeza y tú clamas al Señor y sientes esa paz. Ese es un ángel que Dios manda para que te dé esa paz. Porque la paz de Dios sobrepasa todo entendimiento. Y hay personas que hoy están enfermos en una cama de hospital. Y hay personas que piensan que no tienen cura a su enfermedad. Y yo te puedo decir hoy que si clamas al Señor y lo crees, Él lo va a hacer. A lo mejor Él está esperando que lo hagas para sanarte. A lo mejor nunca has levantado tus manos al cielo. y le has pedido a ese Dios grande y poderoso que tenemos, que es el creador de los cielos y la tierra. A lo mejor estás en ese desierto, ¿verdad? Clamando esa agua viva que da el Señor, que sale de dentro de nosotros, que no podemos dejar de hablar de Jesús. Amén. Porque vivimos y aprendemos. Y sabemos que no son nuestras fuerzas. O sea, nuestra fuerza es limitada, completamente limitada. Pero hoy estamos aquí por la misericordia del Señor. Tú fuiste alcanzada por Dios, yo fui alcanzada por Dios por un propósito, ¿verdad?
1: Amén.
0: Y el propósito se va a cumplir en nuestras vidas porque Él lo va a hacer. En su tiempo, no en el tiempo de nosotros. Si hoy, si 10 años atrás me hubieras dicho de que hoy yo iba a estar aquí, sentado en este lugar, hablando de esta historia de Agar y predicando la palabra, yo no me lo hubiera creído, porque no era cristiana. 10 años después, estoy aquí. ¿Por qué? Porque tengo un Dios que en su misericordia me alcanzó, en su misericordia me enseñó y me sigue enseñando que Él es un Dios que todo lo puede, que todo lo hace en su tiempo. Y Amén. Que nuestras oraciones no caen vacías. Nuestras oraciones son escuchadas. Ahí está Él, clámale hoy y Él te oirá y Él te responderá.
1: Amén. Retrocediendo un poquito a lo que usted decía, Amén. Que en la actualidad esto no se hubiera visto bien, ¿verdad? Que
0: sí.
1: La sierva se metiera con el esposo, porque sabemos que este no es el plan divino de Dios.
0: Claro.
1: Este no es el plan divino de Dios, pero podemos ver que en la voluntad soberana de Dios, esta historia demuestra que los propósitos de Dios se cumplen a pesar que nosotros como humanos queramos forzar los sí, planes de Dios,
0: sí.
1: Como en este caso lo hizo Abraham y Sara, que quisieron forzar los planes de Dios. Dios ya había hecho su promesa y Dios la iba a cumplir, pero ellos quisieron forzar. Pero en la voluntad soberana de Dios, Él cumple. Porque Él, a pesar que ellos actuaron mal, después ellos tuvieron su hijo. Y podemos ver a como estuvimos leyendo, Dios ve, Dios escucha y Dios nos honra. Así como, pero ¿qué tenemos que hacer? Honrar a Dios para que Él nos honre a nosotros.
0: Amén, amén. Realmente, lo que hablabas al principio también, Dios no nos necesita a nosotros. Nosotros necesitamos a Dios.
1: Amén.
0: Él no nos necesita, o sea, pero realmente el ser humano fue creado para adorarlo, para adorar a Dios y para obedecer a Dios. O sea, y estábamos también en Gálatas. Usted había hablado de un versículo que tenía en Gálatas, hermano.
1: Sí, hermanos, para ir terminando, ¿verdad? Porque
0: Amén.
1: Se nos va el tiempo.
0: Sí, volando. Se ha ido el tiempo, pero gloria a Dios.
1: En Gálatas capítulo 4, verso del 21 al 31. Decidme los que queréis estar bajo la ley. ¿No habéis oído la ley? Porque está escrito que Abraham tuvo dos hijos, uno de la esclava y el otro de la libre. Pero el de la esclava nació según la carne, más el de la libre por la promesa.
0: Amén.
1: Lo cual es una alegoría, pues estas mujeres son los dos pactos. El uno proviene del monte Sinaí, el cual da hijos para esclavitud. Este es Agar. Porque Agar es el monte Sinaí en Arabia y corresponde a la Jerusalén actual, pues esta, junto con sus hijos, está en esclavitud. Mas la Jerusalén de arriba, la cual es madre de todos nosotros, es libre, porque está escrito: regocíjate, oh estéril, tú que no das a luz, prorrumpe en júbilo y clama, tú que no tienes dolores de parto, porque más son los hijos de la desolada que de la que no tiene marido. Así que, hermano, nosotros como Isaac somos hijos de la promesa, pero como entonces el que había nacido según la carne perseguía al que había nacido según el espíritu, así también ahora. Mas ¿qué dice la escritura? Echa fuera a la esclava y a su hijo, porque no heredará el hijo de la esclava con el hijo de la libre. De manera, hermanos, que no somos hijos de la esclava, sino de la libre.
0: Amén. Ahí yo me monto un poquito al de la esclava, a que son de Sinaí, que en esa parte es como si ellos estuvieran adorando dioses ajenos que no están con Israel, o sea, que no están con el Dios de Israel. Por eso son hijos de la esclavitud, porque viven todavía esclavos de dioses ajenos, de altares, de pactos, porque dice que hay dos pactos, o sea, uno es el pacto son dos pactos. El uno proviene del monte Sinaí, el cual vimos por esclavitud, este es Agar, y porque Agar es el monte Sinaí en Arabia, o sea, a la Jerusalén actual, que corresponde a la Jerusalén actual, está junto a sus hijos, está en esclavitud, está en esclavitud. Sabemos que, bueno, eso está en el Viejo Testamento, pero si lo llevamos al Nuevo Testamento, yo pienso es que no adoran a Jehová, o sea, no están bajo la ley de Jehová, porque ellos están hablando como de la esclavitud, pero la esclavitud de qué está hablando el Señor ahí, de la esclavitud de la adoración de otros dioses ajenos, de la idolatría, de la hechicería, de todo eso.
1: Sí, podemos ver que en este capítulo, en estos versículos que acabamos de leer en Gálatas, el apóstol Pablo utiliza la historia de los dos hijos de Abraham, Ismael e Isaac, como una alegoría para contrastar dos formas de la vida espiritual, la esclavitud de la ley y la libertad por la gracia. Los dos hijos y las dos madres. El hijo de la esclava Agar nació según la carne, por esfuerzo humano, como decíamos, intentando sí. forzar el cumplimiento de la promesa que el Señor ya había hecho. Y el hijo de la mujer libre, de Sara, que nació por el poder milagroso y por la promesa de Dios. También podemos ver que representan dos pactos, que es lo que leíamos, que Agar simboliza el monte Sinaí, que era la ley que solo produce esclavitud. Y Sara simboliza la Jerusalén celestial, la gracia, que representa nuestra verdadera libertad en Cristo. Así Amén. Como en el pasado el hijo de la esclava perseguía, porque leímos en el capítulo 21 que él se reía cuando miraba a, sí, Isaac, a Isaac, cuando Ismael miraba a Isaac. Así como lo perseguía, así pasa a aquellos que se aferran a mi propia opinión, o a los que en ese tiempo perseguían a los creyentes que vivían por la fe, ¿verdad? Y podemos ver también que en esto que leímos, que Pablo ordena echar fuera a la esclava y a su hija, y a su hijo, perdón, es decir, deshacerse del legalismo y de depender de las propias obras para ser salvo. Los creyentes no somos esclavos, sino somos hijos nacidos de la promesa de Dios.
0: Entonces nosotros no estamos bajo la ley, estamos bajo la gracia.
1: Bajo la gracia.
0: Porque se dice, de manera, hermanos, que no somos hijos de la esclava, sino de la libre. O sea, la libertad que tenemos ahora en Cristo es porque estamos bajo la gracia del Señor. Porque bueno, en ese tiempo realmente los gentiles y los hebreos no se juntaban. O sea, los gentiles eran esclavos prácticamente también de los hebreos. Y entonces, bueno, Sara era hebrea. Pero Agar era egipcia, o sí. sea, era como gentil, sí. o sea, ¿entiendes? Y entonces dice que entonces en la parte de la esclavitud, ellos eran los esclavos, y en nosotros, en la actualidad, ya no hay ni griego, ni judío, ni todos somos uno, ¿verdad? Y todos somos libres porque estamos bajo la gracia de Cristo. Fuimos injertados en ese árbol, en ese árbol, ¿verdad?, de la genealogía de nuestro Señor Jesucristo, y fuimos alcanzados por gracia, no por obra, para que nadie se gloríe. Es por gracia.
1: Amén.
0: Y bueno, ahí vemos por qué se dividieron las naciones, porque estaban bajo la esclavitud.
1: Amén.
0: Los hijos de Agar estaban bajo la esclavitud. Esa nación fue usada completamente para la esclavitud del pueblo de Israel. Así, no sé, así se me revela. No sé si es lo contrario, por favor, déjenme en los comentarios. Y hermana, bueno, la explicación que usted dio también está bien explícita en todo lo que está este tema. Y bueno, es realmente algo que el Señor nos ha puesto a hablar hoy de este tema de Agar, ¿verdad? Y vemos como la diferencia de la esclavitud a la libertad también. O sea, ella fue esclava, pero a la vez fue libre, porque ya después la dejaron ir, y ahí se creó la otra nación del pueblo de Israel, porque venía de la descendencia de Abraham.
1: Amén.
0: Amén. Y bueno, el tiempo se está agotando, realmente ha sido un estudio bien edificativo, edificativo Amén. Para nuestras

0: recordamos que no somos hijos de la ley,
1: no somos
0: sino
1: hijos
0: de la gracia.
1: Sí, porque
0: la misericordia de Dios, ¿verdad?
1: No quieren traer la ley, o sea, la ley no sí. fue hecha para los gentiles. Los gentiles estamos bajo la gracia del Señor. Y bueno, hay cosas que hay que entender. Y por eso hay que saber, y hay que leer, y hay que estudiar la Biblia. Porque la Biblia te va revelando las Escrituras. Amén. Y sobre todo las cartas de Pablo. Porque Pablo fue el apóstol que fue llamado para nosotros los gentiles. Y él fue el que creó la iglesia, la primitiva, la iglesia de los gentiles. Y ahí fue donde empezó a revelarse, ¿verdad? Que nosotros no estábamos bajo la ley. Porque ya querían que estuviéramos bajo la ley. Y dijo, no, no. Ellos son gentiles, no son judíos.
0: Amén.
1: Gloria a Dios.
0: Y les recordamos, hoy tenemos oración a las 7 de la noche, Iglesia Pacto de Alabanza y Amistad. La dirección es 209 West Walcott, Midland, Texas. Los esperamos. Es un tiempo muy bonito y de bendición para nosotros, ¿verdad? Seguirnos Amén. Llenando de la palabra y búsqueda en oración de nuestro amado Dios. Hermana, si hora para despedirnos.
1: Ah, te lo iba a pedir yo a ti. No, no tú. Te voy a decir. Amén. En nombre de Jesús.
0: Gracias, amado Padre, amado Hijo y amado Espíritu Santo, por este tiempo tan bonito que nos permites, mi Dios, compartir. Como decía nuestro pastor ayer y nos ha estado enseñando en coinonía, ¿verdad? Porque esto también, este tiempo es coinonía. Compartir unos con otros tu palabra, mi Dios, tus bendiciones, tu enseñanza, y te pedimos, te rogamos, mi Dios, que estas personas que escucharon hoy a través de la radio, las que estuvieron conectadas a través de Facebook, que usted conoce, mi Dios, los problemas, la incertidumbre, aquello que le agobia, solo usted los conoce, y ellos, mi Dios, que sea usted trayendo respuestas a estas peticiones, mi Dios. Sabemos que tú tienes promesas para nuestras vidas, para nuestras familias, mi Dios, y todas estas promesas las encontramos en tu palabra. Así que pon en nosotros esa necesidad de buscarte en oración, de buscarte en la lectura de tu palabra, y trae respuesta, mi Dios, a estas personas que están necesitando y que creen que nadie lo escucha, que nadie lo ve y que nadie se preocupa por ellos. Sabemos que tenemos un Dios amoroso, un Dios bondadoso que siempre nos ve, siempre nos escucha y siempre trae respuesta a nuestra vida. Gracias por usar a cualquier persona para bendecirnos, mi Dios, porque tú usas todo lo que tú has creado, mi Dios, para bendecir nuestras vidas, y te damos gracias por eso. Y te damos gracias una vez más por mi hermana Mabel, por mi vida. Gracias por usarnos, mi Dios, porque somos vaso en tus manos y somos instrumentos, mi Dios, en tus manos. Y te damos gracias y bendice a cada hermano que se conectó, a cada hermano que nos estuvo escuchando en esta tarde. Y te damos gracias, mi Dios, en el nombre de Jesús. Amén.
1: Bueno, hasta una próxima oportunidad, ¿verdad? Y que la paz de Cristo permanezca en cada uno de ustedes. Que Dios los bendiga, que tengan un hermoso fin de semana. Aquí estamos, amén, de lunes a viernes trayendo este mensaje, la palabra del Señor, amén. De lunes a viernes tenemos diferentes programas, pero estamos diferentes personas, pero es la palabra del Señor, amén. Los lunes y martes están los pastores Luis Chávez y Luis Escobar, miércoles y jueves los hermanos Hugo y la hermana Sandra, con su servidora también, y los viernes aquí estamos en Mujeres Impulsadas por Jesús, deseando siempre que el Señor nos use grandemente para Amén. Su honra y para su gloria, y esperamos que esta palabra haya sido edificativa en tu vida, como lo ha sido en la de nosotros también. Dios los bendiga, nos vemos el lunes si Dios nos presta vida. Amén.
0: Amén, y les recordamos que este programa se llama Mujeres Impulsadas por Jesús, pero no es solo para mujeres.
1: No es solo para mujeres.
0: Todos los que nos escuchan, mujeres, varones, jóvenes, ¿verdad? Todo. Amén. La palabra es para todos. El amor de Dios es para todos, y gracias por acompañarnos, y Dios les bendiga.
1: Dios les bendiga, chao, chao.
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2: Cuando la Biblia describe cómo será la Edad de Oro venidera, enseña que habrá un periodo sin diablo. En efecto, la Biblia dice que el diablo estará encerrado en un lugar que llama el abismo por 1000 años, y, por consiguiente, no estará en esta tierra para tentarnos a hacer el mal. Vamos a ver más de eso en unos momentos. 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Pues bien, empecemos nuestra consideración de lo que es un mundo sin diablo.

En un terreno de 37 acres al suroeste de la ciudad de Colorado Springs hay un edificio llamado ADX Florence. Es la prisión más segura en los Estados Unidos de América. Si usted pudiera caminar por sus corredores, encontraría a todos los quién es quién de los criminales, incluyendo Zacarías Moussaoui, que fue el cerebro de los ataques del 11 de septiembre. Terry Nichols, que ayudó a planear el atentado de bomba en Oklahoma City en 1995. James Marcello, el notorio capo del crimen de Chicago. El Chapo, el rey de drogas mexicano. Theodore Kaczynski, apodado el unibombardeador, a quien hallaron muerto en su celda en el 2023. El superespía Robert Hansen, que también murió en su celda. De hecho, los criminales que van a esa prisión por lo general no salen vivos, usualmente mueren allí. Las sentencias son muy largas y cada preso está en confinamiento solitario con muy poco o nada de tiempo fuera de sus celdas. Las celdas miden 7 por 12 pies con un taburete y un escritorio de concreto y una cama de concreto con una colchoneta de espuma plástica. Un inodoro con un lavamanos encima. Las celdas son a prueba de sonido con múltiples cámaras que monitorean a cada prisionero las 24 horas del día. Cada celda tiene una ventana pequeña, estrecha, diseñada como para que los presos no sepan en dónde están en el edificio. Y lo interesante es que nunca ha habido alguien que escape de esa prisión. Solo sé de otra penitenciaría más segura que aquella, diseñada por el Dios Todopoderoso para el peor de los agentes del mal en el universo. A esa prisión se le conoce como el abismo. Según Apocalipsis capítulo 20, cuando Jesús vuelva para establecer su reino milenial y empieza la edad de oro, lo que podría ocurrir en unos 7 años, si Jesús volviera hoy en el rapto, un ángel vendrá del cielo. Juan describe esto en los versículos 1 al 3. Vi entonces a un ángel que descendía del cielo con la llave del abismo y una gran cadena en su mano. El ángel prendió al dragón, la serpiente antigua, que es el diablo y Satanás, y lo ató por 1000 años. Lo arrojó al abismo y lo encerró y puso un sello sobre él para que no engañara más a las naciones hasta que se cumplieran los 1000 años. Uno de los hechos más significativos en cuanto a esta era de paz que viene, el milenio que viene, esta edad de oro venidera, es la ausencia total de Satanás todo el tiempo. El mundo estará libre de Satanás por 365.250 días. 1000 años sin el diablo. ¿Alguien lo capta? Quiero que sepa 3 cosas que brotan de estos versículos con que empieza Apocalipsis capítulo 20. Notemos, primero, la persona del diablo. No hay ninguna frase en la Biblia con una descripción más acertada del diablo que esta. Dragón, la serpiente antigua, que es el diablo y Satanás. Apocalipsis 20, versículo 2. Aquí hay 4 nombres, no para 4 individuos diferentes, sino 4 nombres para el mismo individuo. Es una lista de nombres que lleva un sentido de autoridad, como si se fuera a anunciarlos antes de echarlo a la cárcel. Lo que hay detrás de estos 4 nombres es muy interesante. Primero que nada, a Satanás se le llama el dragón. Juan se refiere al diablo como dragón. En Apocalipsis capítulo 12, Juan ve un gran dragón rojo que trata de matar al Mesías al tiempo de la primera venida de nuestro Señor y que también dominará los eventos alrededor de su segunda venida. Aquí en Apocalipsis 20, Juan identifica la última versión del dragón. Dice que el dragón es Satanás, el diablo. Luego, la Biblia llama a Satanás la serpiente antigua. Esto nos lleva de regreso a Génesis capítulo 3, cuando la serpiente se presentó en el huerto del Edén para tentar a Eva y Adán para que dudaran y desobedecieran a Dios. Satanás nos engaña citando erróneamente la Biblia. Usó esa táctica con Eva en el huerto y trató de usarla con nuestro Señor en el desierto, según lo relata Mateo capítulo 4. Satanás usa este método sutil de tomar las Escrituras fuera de su contexto para engañar a muchos. Satanás, por lo general, no niega las Escrituras. Más bien, engaña añadiendo o restando sus propias palabras de las Escrituras. Toma las Escrituras fuera de contexto y las usa de una manera en que no se debe usar.
Tristemente, Satanás sabe las Escrituras mejor que la mayoría de nosotros y no se amilana para tergiversar sus palabras. Lo hizo con Adán y Eva y lo hizo con el Señor Jesús en el desierto. No ha cambiado ninguna de sus estrategias, sino que las usa vez tras vez tras vez. Juan nos da un tercer título a este individuo perverso, dragón, la serpiente antigua, que es el diablo. La palabra diablo en español procede del latín diabolos, que significa uno que acusa o difama. La Biblia nos dice que el diablo es nuestro acusador. Se presenta ante el Padre y dice algo como esto: ¿Has visto a David Jeremiah allá en la tierra esta semana? ¿Cómo perdió los estribos? ¿Cómo se enfadó? ¿Y cómo hizo esto o lo otro? Nos difama. Tratar de hacer que parezcamos ante Dios como algo que Dios no acepta. Por supuesto, nosotros tenemos nuestro propio abogado, Jesucristo el Justo, que intercede por nosotros. Así que no tenemos que preocuparnos por eso. Pero quiero que sepa que ese es el propósito de Satanás. Es el difamador. Difamación es chisme, que incluye esparcir información dañina acerca de alguien a fin de dañar su carácter. ¿Alguna vez hemos vivido en un contexto tan difamador como estos días? Cada vez que uno mira a algún lado, lo ve sucediéndose. Cada noche por televisión se puede hallar un relato de difamación, si se quiere hacerlo. Eso es exactamente lo que el diablo hace, y detrás de toda calumnia está la influencia del diablo. En Génesis capítulo 3, el diablo difamó a Dios ante Adán y Eva y dijo: Dios sabe que en realidad ustedes no morirán, pues Dios sabe que el día que de él coman, se les abrirán los ojos y ustedes serán como Dios, conociendo el bien y el mal. Con astucia, el diablo se inventó un cuento acerca de Dios con la intención de dañar su reputación y de presentar al Señor como cicatero en lugar de generoso. Desde ese día y hasta hoy, Satanás se ha deleitado en acusar a los hijos de Dios ante el trono, destacando nuestras faltas y presentando acusaciones contra nosotros. Lo hizo con Job, lo hizo con el sumo sacerdote Josué y lo hace con toda la familia de creyentes. Siempre está en contra nuestra, pero está empeñado en una farsa inútil porque estamos cubiertos con la sangre de Jesús. Estamos bajo la sangre, estamos bajo la protección de Cristo y, sin embargo, el diablo sigue intentándolo, aunque no puede triunfar. El último nombre que menciona es su título más famoso, es Satanás. El ángel prendió al dragón, la serpiente antigua, que es el diablo y Satanás. El término Satanás procede directamente de un término griego que se deletrea igual y que significa adversario. Satanás no es amigo suyo, no está tratando de ayudarle a que sea mejor, está tratando de destruirlo. Quiere que usted muera. Su meta final es su muerte, es su adversario. Eso es lo que la palabra Satanás significa, significa adversario. La palabra Satanás aparece más de 30 veces en el Nuevo Testamento. Satanás nos tienta, se aprovecha de nosotros, nos estorba, nos incita a mentir, nos engaña y trata de arrebatar de nuestros corazones la palabra de Dios. Todo esto brota de las Escrituras. Podemos decir con certeza que los objetivos de Satanás son apoderarse y neutralizar al pueblo de Dios. Si usted es cristiano, Satanás hará todo lo que pueda para hacerlo tropezar, para impedirle que viva la vida cristiana. Su propósito es destruir la iglesia. Por eso hay tantas iglesias con división y rencilla. Satanás quiere echar el matrimonio por tierra, quiere manipular su matrimonio, porque sabe que el hogar es el bloque de edificación de la cultura. Y si puede, destruirá su matrimonio, neutralizará a sus hijos. Está aquí tratando de desplazar a Dios. Si Satanás pudiera salirse con la suya, haría lo que el anticristo hará en los tiempos del fin, cuando se declare ser Dios en el templo y exigirá que las personas lo adoren. ¿En dónde empezó Satanás? Empezó con la misma trama. Quería ser adorado, quería ser Dios, quería que la adoración que se rinde a Dios se la rindiera a él. Hoy Satanás continúa su estrategia de división. Inyecta el veneno de la suspicacia, intolerancia, odio y envidia. Detrás de todo el horror que estamos presenciando hoy en la forma de antisemitismo en nuestras universidades,
en nuestras iglesias y en muchas de nuestras instituciones educativas no es simplemente algo que sucede por casualidad. El antisemitismo brota del mismo infierno. Es satánico. Si usted conoce a personas que detestan a Israel, debe hacer lo posible por rescatarlos, porque viven en terreno muy traicionero. La Biblia dice que los que bendicen a Israel serán bendecidos, y los que maldicen a Israel serán malditos. Esto no es algo que yo me inventé, sino que brota directamente de las Escrituras. El antisemitismo es satánico y no tiene lugar en la vida de nadie. Así que la primera parte de este mensaje es, ¿quién es el diablo? Ahora sabemos quién es el diablo. Pero la segunda parte es la prisión de los demonios. La Biblia dice, vi entonces a un ángel que descendía del cielo con la llave del abismo y una gran cadena en su mano. El ángel prendió al dragón, la serpiente antigua, que es el diablo y Satanás, y lo ató por 1,000 años. Lo arrojó al abismo y lo encerró y puso un sello sobre él. La palabra abismo significa lugar muy hondo. Esta es la prisión super máxima de Dios, y quiero que sepa que nadie jamás escapa de esa prisión. Este no es el infierno. El infierno es el destino final del diablo, pero por 1,000 años Satanás será expulsado de la tierra y aprisionado en esta penitenciaría misteriosa. En la carta de Judas dice, y a los ángeles que no conservaron su señorío original, sino que abandonaron su morada legítima, los ha guardado en prisiones eternas bajo tinieblas para el juicio del gran día. Cuando los ángeles siguieron a Satanás en su rebelión, muchos de ellos fueron arrojados al abismo. Algunos están libres y ayudan a Satanás a realizar sus actividades. Por razones que solo Dios sabe, ha permitido que el diablo y algunos de sus espíritus malos actúen en la atmósfera de la tierra, pero arrojó a prisión a muchos de ellos y están presos en estos mismos momentos. ¿Recuerda usted cuando Jesús echó fuera de un hombre a los demonios, según Lucas capítulo 8? Cuando salieron, le suplicaron a Jesús que no los enviara al abismo. Era un lugar que temían. Y durante los juicios de las trompetas, según Apocalipsis 9, un ángel abrirá el pozo que conduce al abismo y dejará en libertad a estos demonios malignos y perversos, y durante la tribulación estarán libres. Una de las razones por las que la tribulación será un tiempo tan horroroso es que la actividad demónica estará en su apogeo. Los demonios del infierno serán puestos en libertad para traer consigo el castigo, odio y muerte, que es parte de ese periodo de 7 años. En Apocalipsis 20, Juan nos dice que el diablo será atado con cadenas de las que no puede escapar y que será consignado a una prisión que no puede evitar y que estará allí por cada día del milenio. Por eso se le llama la edad de oro. No habrá diablo. Aleluya. Luego noten el periodo de liberación. Juan dice que durante este tiempo, Satanás está encerrado para que no engañara más a las naciones hasta que se cumplieran los 1,000 años. ¿Sabía usted que durante el reinado milenial de Cristo, durante la edad de oro, los que vivimos y gobernamos con Cristo en la tierra, estaremos libres de la tiranía de Satanás? ¿Qué cambio tendrá lugar cuando el tentador ya no pueda seducir a las naciones? Eso será mejor que lo que tuvo lugar en el Edén, porque en el Edén a Satanás le fue permitido tentar a nuestros primeros padres. Nada como eso puede suceder en el milenio. Esto no significa que ya no habrá pecado en la tierra. Los que tienen cuerpos mortales todavía batallarán con la naturaleza caída, y el estado bendito eterno del nuevo cielo y en la nueva tierra están todavía por venir. Pero piense en esto. Hoy, usted y yo tenemos 3 enemigos como cristianos. Los enemigos son el mundo, la carne y el diablo. Considere cuán diferente será cuando uno de los 3 haya desaparecido y no nos acose nuestro enemigo. Pablo dice que el diablo es el dios de este mundo y durante la edad de oro venidera no tendrá poder. Habrá desaparecido su capacidad para amplificar la tentación sexual y la infidelidad matrimonial. En tanto que podremos ser tentados, no tendremos que confrontar las seducciones de Satanás. No tendremos que contender con ser zarandeados como trigo por sus designios perversos. Tampoco llenará nuestros corazones con mentiras para que nos mintamos unos a otros como lo hizo con Ananías.
según Hechos capítulo 5. Podremos perdonarnos unos a otros porque estaremos libres de los planes de Satanás. Satanás no caerá sobre nosotros en momentos inesperados, ni arrebatará la palabra de Dios de nuestros corazones cuando salimos de la iglesia el domingo. No estorbará a los obreros de Dios como lo hizo en primera a los Tesalonicenses capítulo 2. Estará física y espiritualmente atado en esa prisión y luego estará en el infierno para siempre. Habrá desaparecido la capacidad de Satanás para acosarnos con desastres naturales causados demónicamente. Estaremos libres de su capacidad para estorbar la obra del Señor en este planeta. Ya no fomentará agitación entre las naciones. La Biblia dice que en la edad venidera ya no nos adiestraremos para la guerra. La guerra se habrá acabado. Satanás no desatará guerras. No podrá atormentar a las naciones porque estará consignado al abismo. La Biblia nos dice que Satanás fue un asesino desde el principio. Cuando ya no esté aquí, debemos esperar que los asesinatos serán virtualmente inexistentes durante la Edad de Oro. El diablo ha pecado desde el principio, así que esperamos que en la Edad de Oro seremos algo más justos y exhibiremos carácter que no hemos visto en largo tiempo. Satanás se envaneció y cayó en la condenación. Cuando ya no esté aquí, seremos más humildes de lo que somos ahora, sin la presencia del arrogante Satanás. Hoy el diablo hace que muchos dejen su sentido común y hagan la voluntad de él. La edad de oro venidera será un tiempo de sabiduría y sensibilidad. El diablo se deleita en echar a los hijos de Dios en prisión y perseguirlos de diversas maneras. Quiero decirles algo que he aprendido de nuevo. Si no quiere tener problemas, no predique sobre el diablo. Es asombroso que todavía tiene el poder que tiene y lo que puede hacernos incluso cuando estamos preparándonos para advertir a la gente en cuanto a quién es él. Alguien me preguntó una vez, ¿por qué la gente piensa que no pueden entender el libro de Apocalipsis? ¿Y por qué no lo leen? Satanás les impide hacerlo porque, permítame hacerle esta pregunta, si alguien escribiera un libro acerca del terrible fin de su vida, ¿quisiera usted que alguien lea el libro? Satanás no quiere que nadie lea este libro porque relata lo que le pasará en el futuro. El judicial, así que Satanás está activo en nuestro mundo. Y quiero que sepan, damas y caballeros, que Satanás está activo y puede hacer cosas que uno ni se imaginaría que podría hacer. Todo esto es un estudio muy interesante para mí por un par de razones. Primero, como lo habrán notado, el satanismo está creciendo hoy. La revista Newsweek publicó un artículo titulado «Satanás está popularizándose como chamusquina en la cultura pop estadounidense». El escritor que cubre las tendencias culturales para la revista escribe «El diablo está al frente y en el centro en las películas, programas de televisión, podcasts e incluso en libros para niños». Solo en Netflix hay como 3 docenas de títulos que tienen que ver con los demonios del infierno. Lo que sucede es que la asistencia a nuestras iglesias está bajando. La espiritualidad no está avanzando. Tuvimos un ligero surgimiento durante la pandemia del COVID-19, pero tan pronto los peligros de la enfermedad pasaron, volvimos. No al mismo nivel de asistencia antes de que tuviera lugar, sino a niveles inferiores. Perdimos muchos que asistían a la iglesia, que durante la pandemia hallaron que podían ver los cultos en la internet y nunca volvieron a asistir al templo. Lo que ha sucedido es que este vacío que ha producido la falta del cristianismo moviéndose en la dirección correcta está siendo llenado por algunas de esas cosas satánicas. Si usted presta atención, lo notará. Si mira alrededor al viajar, hallará iglesias satanistas y lo cacarean en los letreros de sus iglesias diciendo que son una iglesia satanista. Hay toda clase de sitios de satanismo en la internet y, de manera interesante, algunos personajes muy famosos se han convertido en seguidores de Satanás. Por aterrador como esto es, recuerde que tal vez haya solo 7 años hasta el momento cuando Dios arroja a Satanás al abismo y cierra la puerta. El conocimiento de ese futuro debería reconfortarnos hoy. Así que no debemos preocuparnos demasiado por el diablo, pero tampoco debemos dejar que se escape de nuestra vista. No creemos que la derrota de Satanás sea solo un evento futuro. Ya está derrotado y simplemente está esperando que su sentencia se imponga. Mientras tanto, está muy activo. ¿Por qué está activo? Porque sabe que le queda poco tiempo. Su juicio se avecina.
Satanás ha sido derrotado, pero no ha sido expulsado y todavía no está consignado al abismo. Así que manténgase alerta y vigilante por su gran enemigo, el diablo, porque él anda rondando como león rugiente buscando a quien devorar. Satanás quiere devorarlo a usted y quiere devorarme a mí, pero sobre todo quiere devorar su influencia y sacarlo del juego a fin de que usted no puede ser un participante activo, y hace esto vez tras vez tras vez casi cada semana. Pero no solo eso, sino también manténgase confiando en el Señor. Recuerde que la Biblia dice que mayor es aquel que está en ustedes que el que está en el mundo. En otras palabras, el que vive en usted es mayor que Satanás. Permítame hacerle una breve prueba. ¿Está listo? Puede dar las respuestas en voz alta si lo quiere. ¿Qué es lo opuesto de la luz? Oscuridad. ¿Qué es lo opuesto de lo bueno? El mal. ¿Qué es lo opuesto de Dios? No, lo opuesto de Dios no es Satanás. ¿Cómo es eso? Dios le creó como una criatura de luz y Satanás se rebeló. Lo opuesto de Satanás es Miguel, el arcángel justo. Satanás ni siquiera es el Dios del universo. No merece estar en la misma oración gramatical con Dios. No es coteja para Dios. Dios es abrumadoramente más grande que Satanás. Satanás puede ser poderoso, pero su poder es nada. Y cuando Dios considere necesario que él desaparezca, desaparecerá por 1,000 años. Y cuando esos 1,000 años se acaben, será echado al lago de fuego y su condenación será final. Recuerdo haber leído hace años un libro escrito por un médico y titulado Tu Dios es demasiado pequeño. Un escritor dice que se debería escribir otro libro titulado Tu Diablo es demasiado grande, porque aunque debemos estar vigilantes, no es amenaza para nuestra salvación. No es amenaza para nuestro Dios. Cuando ponemos al diablo en su lugar, nos vestimos de toda la armadura de Dios. Según Efesios capítulo 6, nos mantenemos firmes y no tenemos que preocuparnos. Steve Brown cuenta una experiencia de su niñez cuando lo acosaba el camorrista del barrio. Un día el camorrista entró en su patio y Steve estaba aterrado. Después de unos pocos momentos tensos, decidió que se había hastiado de eso y decidió confrontar al camorrista de frente. Así que, con valentía, se dirigió a él y, para su sorpresa, el camorrista se asustó y empezó a temblar. Como puede ver, la Biblia enseña que habrá un tiempo en que el ser humano no podrá echarle al diablo la culpa de todo el mal que hace o que ocurre en este mundo. El Señor habrá encerrado al diablo y no habrá escape posible para él. El lunes continuaremos con la consideración de este mismo tema. Espero que nos acompañe. 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
5: Eso causa irritabilidad y enojo. Causa tristeza, depresión. Puede causar abuso de sustancias, comer en exceso, aislamiento social, estallidos de ira, respiración llana. Y mire, eso quizás no suene como algo grande, pero respirar profundamente es una de las mejores cosas que puede hacer. Si observa un bebé respirar, su estómago siempre sube y baja. Respiran correctamente. Y nosotros respiramos muy llanito, y si se pone tenso, respira aún menos. Y eso no ayuda. Bueno, como dije, fui porque tenía todos estos síntomas. Y me dijeron, tienes estrés, y no lo quería oír, así que seguí haciendo lo que hago. Finalmente comencé a leer libros sobre el estrés y descubrí lo que era el estrés. No es que uno no pueda manejar la vida. El estrés es vivir fuera de balance. Se supone que vivimos una vida balanceada donde hacemos suficiente de todo, pero no demasiado de algo. Desde una dieta equilibrada hasta un presupuesto balanceado. Y la Biblia dice en 1 Pedro 5:8, la versión amplificada, sean bien balanceados porque su adversario el diablo ronda en derredor como un león rugiente, con feroz hambre buscando a alguien a quien pueda agarrar y devorar, a quien deben resistir firmes en la fe. Así que la mera falta de balance abre una puerta para que el enemigo que entre y que nos ataque. Estoy segura que algunos ahorita podrían pensar en áreas de su vida en que están fuera de balance. ¿No duerme lo suficiente? ¿Trabaja demasiado? ¿No se divierte lo suficiente? ¿No se ríe lo suficiente? ¿Gasta demasiado dinero en sí mismo o no gasta nada en sí mismo? Y yo creo que una de las áreas más duras en las cuales balancearse es guardar ese equilibrio entre vivir una vida santa y ser legalista. Vean, yo realmente quiero vivir una vida santa, pero yo ya he sido legalista y nunca quiero volver a eso. Y eso requiere oración y tiempo con Dios y escuchar a Dios para que realmente pueda saber cuándo se está saliendo de balance. Y para mantenernos equilibrados tenemos que hacer ajustes. Nadie permanece balanceado siempre. Siempre hay que reajustar. Mucha gente me pregunta en entrevistas cómo logra mantenerse equilibrada con todo lo que hace. Y me escuché a mí misma decir, yo siempre estoy rebalanceando. Y lo tenemos que hacer. Para mantenernos equilibrados, pase tiempo con Dios, al menos una vez al mes. Pregúntele, pídale que le muestre áreas de su vida donde esté fuera de equilibrio. Mi esposo tiene una teoría maravillosa sobre las finanzas. Si sigue esto, nunca tendrá problemas. Antes que nada, tienen que quedarse dentro de sus límites. Cualquiera que gaste más de lo que tiene va a tener un problema. Así que, teniendo en cuenta lo que tienen, usted ahorra un poco, gasta un poco y usted da un poco. No es bueno que trabaje todo el tiempo y que nunca haga nada para sí mismo. Uno tiene que gastar dinero en cosas que le gusten, que quizás parezcan frívolas para otro, pero usted son importantes. Usted merece, después de trabajar toda la semana, hacer algo que a usted le guste y que usted disfruta. Y a mí no me gusta escuchar a la gente decir, ay, yo puedo vivir sin eso. Pues si lo hace, eventualmente se amargará. Se va a sentir usado. Y para algunos de ustedes, lo mejor que podrían hacer sería salir y hacer algo que le guste. Cómprese un atuendo si es mujer. Si es un hombre, juegue golf, lo que sea que le guste, pero hágalo. Ahorre dinero para que cuando envejezca no esté en bancarrota y necesite que otro le cuide y siempre dé. Pero en cada una se puede desequilibrar, puede gastar demasiado en sí mismo. También puede ahorrar tanto dinero para el futuro que no tenga ningún tipo de vida ahora y de repente llega anciano y tiene mucho dinero, pero se siente culpable si lo gasta. Y de hecho, uno puede dar demasiado. Uno puede dar tanto que no lo haga sabiamente. ¿Saben que dar algo a la gente no es siempre la mejor forma de ayudarles? A veces lo mejor que puede hacer es no ayudar a alguien. ¿Será que menos a veces es más? ¿Se acuerdan de Marta? Lucas 10, del 38 al 42, y mientras ellos iban de camino, sucedió que Jesús entró en cierto pueblo y una mujer llamada Marta lo recibió y le dio la bienvenida en su casa. Y tenía una hermana llamada María que se sentó a los pies del Señor y comenzó a oír a Jesús enseñar. Tenemos a dos mujeres totalmente opuestas, una adicta al trabajo y otra suficientemente sensible para saber que, mira, Jesús no pasa por aquí todos los días. La tierra aún va a estar aquí cuando se quede. Voy a escuchar lo que él diga, mientras pueda. Pero Marta, ocupada en exceso y atareada, me gusta eso, estaba distraída con muchas ocupaciones y se acercó a Jesús y le dijo, ¿no te importa que mi hermana me haya dejado hacer todo este trabajo sola? ¿Por qué somos así? Sí, es cierto. Vayan, diviértanse mientras yo trabajo. Así funciona. Siéntense, disfruten y yo trabajando aquí. Por favor, no sea mártir. Yo hago todo el trabajo aquí y todos los demás se divierten. Bueno, ¿y quién te está obligando? Podría ir a divertirse también. ¿No te importa que mi hermana me haya dejado para servir sola? Dile. Dile que se levante y me ayude. Que me eche una mano y que haga una parte junto conmigo. Pero el Señor le dijo, Marta, Marta. Ay, hay un sermón completo ahí, ¿verdad? Joyce, Joyce, Joyce. ¿Cuántas veces te lo tengo que repetir? Marta, Marta, estás ansiosa y preocupada por muchas cosas. Vea, la ansiedad no es algo nuevo, siempre ha existido. Lo que pasa es que hay más hoy en día porque hay mucho más drama. Mire, hay un lugar en la Florida donde vamos y me gusta escribir allí y en esta área no permiten carteles publicitarios. Y es sorprendente cuánto más pacífico es. Simplemente dar un paseo donde no hay anuncios cada 3 metros. Uno conduce por la calle y hay tienda tras tienda, tras tienda, tras tienda, tras tienda. Y no hay forma que haya suficiente dinero en el mundo para mantener todas esas tiendas abiertas. Y les voy a hablar un poquito antes de terminar sobre la sobrecarga de opciones. Es que hay tantas opciones que nos confundimos. Y es chistoso, cuando solo tenía 8 cambios de ropa, cuando era adolescente no me estresaba sobre qué ponerme. Mi armario no era tan grande. Ahora es toda una habitación. Está llena de ropa y entro allí y no sé qué ponerme. ¡Qué tontería! Es tener un armario lleno de ropa y decir, ¡ay, no tengo que ponerme! ¿verdad? Algunos me entienden, ¿saben lo que digo? Así que tenemos más hoy día de lo que jamás se tuvo. Y si nos dan un año o dos, tendremos más de lo que tenemos ahora. Y yo creo que a veces, cuanto más tenemos, más infelices somos. Marta, Marta, estás ansiosa y preocupada por muchas cosas. Solo hay necesidad de una o pocas cosas. Y María ha escogido la mejor porción, lo que le da a ella ventaja, lo cual no le será quitado. Así que todo es hermoso en su tiempo. Hay un tiempo de trabajar y de no trabajar. Y si está demasiado ocupado para estar con Dios, entonces está demasiado ocupado haciendo cosas que no le benefician. Amén. Todo el mundo necesita pasar tiempo a solas con Dios cada día. Si me dice, Joyce, yo puedo venir a escucharte el domingo o quedarme en casa y pasar tiempo con Dios, ¿qué prefieres que haga? Aunque me gustaría decir, vengan a oírme, les diría, elijan a Dios primero. Porque yo puedo predicarles y decirles cosas, pero el Espíritu Santo es quien tiene que juntarlo todo y que tenga sentido en sus vidas. Y tenemos, miren, hasta demasiada prédica. Me oirán predicar sobre el estrés y mañana en la televisión predico de otro tema. Y luego si van al YouTube encuentran otro mensaje y también en los teléfonos las descargas. No nos quedamos con nada suficiente tiempo para que sea revelación en nuestra vida. Así que tenemos una cabeza llena de información, pero no revelación. Vean, y yo tuve que meditar en el hecho de que Dios me amaba por un año entero antes de entenderlo. Es que lo había leído todo, había buscado las escrituras, me conocía las escrituras, medité en las escrituras y finalmente lo entendí. Dios me ama a mí y me ama incondicionalmente y nunca habrá nada que yo pueda hacer para que Él deje de amarme y no hay nada que yo pueda hacer que le haga amarme aún más de lo que me ama ahora. Y la Biblia dice en Romanos 8 que nada sea capaz de poder separarnos del amor de Dios que se encuentra en Cristo Jesús. Ningún tipo de problema, ni tragedia, nada debería ser capaz de separarnos del amor de Dios que está en Cristo Jesús. Cuando tengan problemas, si se oyen decir, ¡ay, Dios, no me amas!, le falta entonces revelación.
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Hebreos 11:1.

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Isaías 41:10.

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3: Dios le ha diseñado a usted, le ha dado un don, una habilidad, gracia, distinta al otro. Y todos nos necesitamos y unimos los esfuerzos, la gracia y la habilidad que cada uno tiene y complementamos y reforzamos el propósito de Dios de evangelizar este mundo, de discipular la gente, de estimularnos a vivir una vida de santidad, de comunión, de perdón, ¿ve? Y todo lo que agrada a Dios.

0: Entonces, podemos decir y actuar bajo las bases de que en la Biblia, al hablar de propósitos, no solo abarca el propósito del plan eterno de Dios de la restauración, sino también refiere a propósitos individuales. El propósito que cada persona tiene sobre la tierra no es un solo propósito, sino varios propósitos que se conectan entre sí al propósito rector de Dios. ¿Por qué? Porque cuando yo vi esto en la agenda de Dios para este mes acerca de propósitos y bendiciones, honestamente yo pensaba en propósito en forma singular, como un solo propósito, y es cierto, eso no saca del renglón que hay un propósito rector de Dios y que Él nos crió a nosotros para cumplir propósitos que entrelazados se unen y fortalecen su propósito, el propósito eterno de Dios, el plan eterno de Dios, la revelación de su gloria y el anhelo de establecer una relación íntima con nosotros, los seres humanos. Dios nos ha hecho a su imagen y a su semejanza. Dios nos creó, Dios nos trajo aquí a la tierra y nos trajo con propósito. Efesios 1, 4 y 5 dice: según nos escogió o nos eligió en Él, o sea, en Cristo. ¿Cuándo? Antes de la fundación del mundo. ¿Para qué? Para que fuésemos santos y sin mancha delante de Él. Entonces, si usted vive bajo el propósito de una vida santa, de una vida donde evita el pecado, y algo ocurre que no es grato, va a tener que reaccionar, o vamos a tener que reaccionar como Job. Es un proceso que Dios quiso incluirme en el propósito por el cual yo voy caminando. Pero por otro lado, si no estoy caminando correctamente, deberé pensar que es una consecuencia de mi mal proceder. Ahora, el verso 5 dice: en amor, habiéndonos predestinado, la palabra predestinación, predestinado, el prefijo pre antes de destino, o sea, un destino anticipado, para ser adoptados hijos suyos por medio de Jesucristo, según el puro afecto de su voluntad. Nosotros que hemos sido traídos de las tinieblas a la luz, que hemos sido regenerados, que Dios nos ha rescatado de un mundo de pecado para estar hoy en su sagrado servicio. Esto muestra que somos parte de ese puro afecto de su voluntad. A Él le plació así. Y qué privilegio a todos los llamados de mi nombre para gloria mía. Los creé, los formé y los hice. Este pueblo, Dios dice a través del profeta Isaías 43:21, este pueblo he creado para mí, mis alabanzas publicará. O sea, mi estilo de vida, lo que yo canto, lo que yo pienso, apunta en una dirección, ¿verdad? Y es el Señor. Él me creó para gloria de Él. Y si así camino y aparecen cosas que no son gratas, no me van a poner a llorar. Cuando yo caigo en alguna de esas pruebas y Dios es testigo de lo que estoy diciendo, me río y digo: Señor, ¿y ahora qué? ¿Otra prueba? No importa, échale. Me has probado por más de 50 años y tú eres Dios. Si 50 años de prueba no te han bastado, o sencillamente estás preparándome, preparando mi carácter y preparando todo mi ser para cosas mayores y necesito más temple, más lumbre, pues que venga. Pero no es asunto de ponerme a llorar. Es asunto de creer. ¿Por qué? Porque yo no estoy caminando una vida desalineada, pecaminosa, perversa. Mi corazón no anda allá. Mi corazón está en Él. Mi corazón está en su propósito. Eso, de esa base hay que partir. En esencia, Dios nos creó para ser parte de una gran familia espiritual, de la familia de Dios, para vivir en amor, para vivir en disfrute, para reflejar su santo y perfecto carácter. ¿Cómo vivía Adán y Eva antes de haber pecado? ¿Fatigados, preocupados, estresados, cansados? No, la vida era un sencillamente disfrute. Entonces fuimos creados con propósito divino. No somos resultados del azar o de una casualidad fortuita. Fuimos creados con propósito y deberemos vivir con propósito. La Escritura dice, todos sabemos, Génesis 1:26 al 28, que fuimos creados para dominar, para gobernar, para administrar lo creado. No es posible que otras cosas nos dominen, nos gobiernen. Es digno de compasión una persona que le domina desde el tabaco, el alcohol, cualquier cosa. Le domina la ira, le domina la envidia, le domina el egoísmo, le dominan tantas cosas. No, no, no. Fuimos creados para ser señores, fuimos creados para dominar, fuimos creados para gobernar, no para que esas cosas que el enemigo trajo como consecuencia del pecado nos dominen a nosotros. Fuimos creados para administrar la creación. Fuimos creados para expresar ese temor reverente de Dios y guardar con celo santo sus mandamientos. Entonces, nuestra existencia está destinada a vivir con propósito, a tener total comunión con Dios en nuestros proyectos y en nuestro caminar, a vivir en plena obediencia al Señor antes que cualquier otra cosa, administrar todo lo que a Él le ha placido darnos con sabiduría, con verdadero temor de Dios y apuntando a su propósito eterno. Entonces, nuestros primeros padres pecaron y hubo necesidad de salvación. Y por lo tanto, la salvación es un propósito divino muy importante de Dios hacia el ser humano, y deberá ser también nuestro, que si nosotros hemos sido salvos por gracia de Dios, pues que otros también alcancen la salvación, y necesitamos ser proclamadores del Evangelio del Señor. Entonces, después de la caída del hombre por el pecado, Dios ve la necesidad de establecer un propósito redentor. Y por ello, Él vino a la tierra para salvarnos por amor, para transformarnos y llevarnos nuevamente a la imagen del que nos creó, de llevarnos de gloria en gloria, de poder en poder, de fortaleza en fortaleza. Ese debe ser nuestro caminar. No podemos ser un pueblo apabullado, a un pueblo entristecido, acongojado, porque aunque vivimos en un mundo de problemas, bien, el Señor es infinitamente superior a cualquier cosa. Creo que hacemos dolerse su corazón cuando nos dejamos amedrentar por las presiones, por las circunstancias, y el Señor diciendo: ¿y yo qué? Aquí estoy, soy tu solución, soy tu salvación. Nosotros debemos estar mirando a cara descubierta como por un espejo la gloria del Señor y ser transformados de gloria en gloria a la misma imagen como por el Espíritu del Señor. Él no solo quiere salvarnos, como lo ha hecho, quiere llevarnos en transformación, siendo cada día mejores para la gloria de Él, que nuestra vida camine bajo propósito, bajo una buena voluntad, bajo una sana intención. No, como no sabemos ni para dónde ganar. Eso no es correcto para los hijos de Dios. Y tras una vida que camina con propósito, viene bendición. Propósitos y bendiciones. Propósitos y bendiciones. ¿Por qué no ir de bendición en bendición? Para eso tenemos que caminar de propósito en propósito. Propósitos sanos, propósitos saludables. Entonces, el centro de este sagrado propósito y propósitos se revela en y a través de nuestro amado Señor Jesucristo. Miren, esto es tan así que yo no creo que el Señor Jesús haya dicho una sola palabra sin propósito. Si Él mencionó una sola palabra sin propósito, Él no puede ser Dios. Toda palabra que salía de su boca.
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1: Ahora continuamos con el mensaje de hoy.
0: Si Él mencionó una sola palabra sin propósito, Él no puede ser Dios. Toda palabra que salía de su boca tenía un propósito. Por eso Él mismo dijo que por tus palabras serás justificado y por tus palabras serás condenado. Cuando vamos a hacer algo, preguntémonos, ¿para qué lo voy a hacer? ¿Cuál es el propósito? ¿Cuál es el propósito de que haga eso? Sin duda, va a haber resultados. Eso que voy a hacer realmente va a repercutir en bendición. Cuando yo hago las cosas con propósito, es un hecho que va a repercutir para bendición. Lucas 19:10 dice que el Hijo del Hombre vino a buscar y a salvar lo que se había perdido. Él vino. Vino con propósito. A lo suyo vino. Vino a su propósito. Y nosotros no podemos caminar distintamente. Y por eso Dios, deseando bendecirnos en medio de un mundo turbulento, nos recuerda propósitos y bendiciones. Muévanse con propósito. Ya dejen de tontear, de ganar para todos lados, de mirar para todos lados, de no saber qué hacer. Son mis hijos, son mi familia, son mi redimido, dice el Señor. Yo los llamé con propósito y ustedes tienen un propósito, ¿eh? Y propósitos por los cuales vivir. Y tras esos propósitos habrá bendiciones, bendiciones y bendiciones. Él vino a mostrarnos el camino. Yo soy el camino, la verdad y la vida. Nadie viene al Padre si no es por mí. Él nos marcó el camino recto y vivo. El Señor Jesucristo vino para finalmente, en todos esos propósitos conjuntados y que se suman al propósito rector, restaurarlo todo. Y esa relación de comunión íntima con Él se vaya dando. No es posible, por ejemplo, en el plano natural, que tan solo un hijo de una familia de 3, 4, 5, 6 o una docena no tenga intimidad con su padre, por ejemplo. En una familia normal, todos los hijos deben conocer a su padre, deben confiar en su padre, deben acercarse confiadamente a su padre y siempre esperarán lo mejor y el bien de su padre, a menos que sea un padre anormal. Si eso es lo que podemos hacer los padres humanos, ¿cuánto más nuestro Padre Celestial, que es la suma del amor, la suma de la gracia, la suma de la misericordia, la suma de la más sana y grande intención hacia sus hijos? Entonces, vamos a vivir, mis hermanos, confiadamente, acercándonos al trono de la gracia, viviendo con propósito, revelarnos su verdad santa, que el pecado había hecho que estuviera oculta, darnos una vida eterna. Por lo tanto, el propósito de los redimidos que conformamos su iglesia, somos un cuerpo espiritual, somos un edificio santo para morada de Dios en espíritu. Y hoy, una vez que hemos sido redimidos por la gracia de Dios, nos corresponde vivir, no locamente, no como me da la gana, no como me quieren llevar mis deseos desordenados, vivir con propósito, cada uno en forma individual, según la medida, según la gracia que cada uno ha recibido de Dios. Cada uno comparta en su medida el evangelio a otro, según le ha ocurrido a usted. Dígale al resto de su familia, dígale a los vecinos, dígale a quien Dios le ponga delante, ¿qué ha hecho Dios en su vida? Comparta el evangelio, es parte del gran propósito de Dios. Si usted ya ha madurado en Cristo y tiene un conocimiento más amplio que otros, conviértase en un discipulador, discipule a la gente nueva, provóquelo, no le meta chismes, no lo distraiga, provóquelo a que crezca, a que madure, a que sea mejor para la gloria de Dios. Debemos ser todos solícitos a guardar la unidad del Espíritu en el vínculo de la paz. De esa manera cumplir el propósito de Dios y estar ahí en esas bendiciones, edificarnos el uno al otro como creyentes de Dios, es vivir con propósito. Y solícitos a guardar la unidad. No seamos divisivos en el cuerpo de Cristo. Somos llamados a una misma esperanza, a una misma vocación. Somos parte de ese mismo Señor que nos ha llamado. Poseemos una misma fe. Hemos participado de un mismo bautismo. Tenemos todos un mismo Dios. Tenemos un mismo Padre. Aunque a cada uno nos es dada quizá una gracia distinta conforme a la medida del don de Cristo. Pero todos, uniendo cada uno el propósito, hacemos un solo propósito, como dice la carta a los Efesios, hasta que todos lleguemos a la unidad de la fe. Lo que significa que cada creyente tiene una porción de fe. Nadie tiene la suma de la fe. Cada uno tiene una porción de fe. Y si en ver una sanidad, un milagro, o alguna experiencia sobrenatural, o la respuesta sobre alguna necesidad implica fe, la fe más grande se va a necesitar cuando el Señor venga en su segunda venida, y que lo corruptible se vista de incorrupción y lo mortal se vista de inmortalidad, y en cuerpos glorificados seamos llevados a recibirlo en las nubes. Ahí es cuando es la unidad de la fe, una sola fe. Y ahí va a tener el fin, por cierto, la fe, para regresar a como fue antes que pecaran nuestros padres. Antes de haber pecado Adán y Eva, ellos no se movían por fe. La fe nos hace esperar. Ellos vivían creyendo. Y por eso el enemigo no trabajó una fe que tenían. Trabajó un creer que tenían y los hizo dudar de ese creer, y fue cuando se metió. Después Dios dio la fe como un recurso, y el primero que la estrenó nuevecita fue Abel. Abel por la fe trajo mejor recurso, pero en el caso de Adán y Eva no se movían por fe. La fe es la sustancia que nos hace esperar. Creer es la virtud que nos lleva a tener, a poseer, a recibir, sin tener que esperar. Que Dios nos ayude para que lleguemos ahí. La iglesia es el cuerpo de Cristo aquí en la tierra, y estamos y debemos operar bajo propósito, bajo propósito. Tenemos que predicar, tenemos que enseñar, tenemos que expandir el reino, tenemos que contribuir a restaurar todas las cosas, y por lo tanto cada uno y cada una tiene un propósito de Dios personal y debe operar en él. Cada persona tiene un llamado específico dentro de este plan general de Dios. Dios dice a través del profeta Jeremías: su plan es de bien y no de mal. Operemos, mis hermanos, bajo propósito, de acuerdo a los dones motivacionales de Romanos 12, teniendo diferentes dones, habilidades y talentos. Los dones motivacionales de Romanos 12 no son los mismos dones espirituales de Primera de Corintios 12, y estos dones no son los mismos que los dones de gobierno de Efesios 4:11. Todos tenemos llamados específicos. Debemos pensar que aún las pruebas tienen propósito. En Primera de Pedro 1:6 se habla, ¿verdad?, en pruebas, si es necesario. Entonces, las pruebas son buenas, las pruebas son necesarias porque nos ayudan a formar un mejor carácter, nos ayudan a fortalecer y a crecer en la fe. hacernos más eficaces para cumplir el propósito de Dios y de esta manera, mis hermanos, vivir bendecidos, ir de bendición en bendición y decir con toda satisfacción, ¿cómo estás? De bendecido para arriba, y no admito menos que eso, en el nombre del Señor Jesucristo, porque esa es mi herencia, ese es mi legado, ese es mi derecho. Eso es el resultado de un sacrificio perfecto que el Señor Jesucristo ya hizo por nosotros. Y no vamos a restarle valor, poder, importancia a lo que el Señor ya hizo. Vino e hizo todo con excelencia, para resultados de excelencia. Y nosotros somos ese resultado. Por eso estamos aquí y bendecimos al Señor por ello. Vamos a ponernos de pie en el nombre del Señor Jesucristo. Vamos a bendecir por un momento al Señor. Vamos a reconcientizar lo privilegiado que somos, agradeciéndole al Señor. ¿Por qué no renovar votos de decir, Señor, quiero ser un cristiano de excelencia, quiero ser claro en el vivir, quiero ser claro en cada propósito en el que me muevo, que cada propósito esté conectado a tu propósito rector, que es la restauración de todas las cosas y que conlleva la evangelización del mundo, que conlleva la discipulación, que conlleva el modelar una vida digna de ti, Señor, una vida de justicia, de santidad, de amor. Permíteme ir de fortaleza en fortaleza. Permíteme ir de bendición en bendición. Ser ese hombre, esa mujer, súper bendecido. Y yo sé, Señor, qué es lo que quieres darnos, es lo que quieres entregarnos, es lo que quieres hacer de nosotros, un pueblo bendecido, un pueblo bendecido. Hacer la diferencia entre el que te sirve y el que no te sirve.
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0: ¡Ay, qué bonito y qué bendición y qué alegría poder transmitir el día de hoy! Me siento muy contentísimo. ¿Sabes por qué? Porque veo la bondad de Dios en tu vida. Porque sé que aunque estemos pasando por momentos difíciles, Dios siempre tiene el control. ¿Y sabes qué me emociona más? Que puedo ver que los propósitos de Dios se cumplen en ti. Aunque nuestros ojos vean todo lo contrario, la palabra de Dios dice que la fe es la certeza de lo que se ve. Pero sabemos que Dios siempre va a obrar a su tiempo, y estoy esperando el tiempo de Dios para tu vida, donde la tristeza, el llanto, la desunión, la soledad se va a ir y llega un nuevo gozo de parte de Dios, nuevas fuerzas, nuevas ganas de seguir adelante en el camino del Señor. Venga lo que venga, pase lo que pase, seguiremos buscando el rostro de Dios, porque sabemos, como dice la Biblia, separados de Él nada podemos hacer. Bueno, ¿qué te parece, amiguito, amiguita, amiguito, amiguita, amiguito, amiguita? Sí, comenzamos con el programa del día de hoy, porque el día de hoy, nada más y nada menos, tenemos historias con nuestro amiguito Viper y sus amigos, y no quiero quitarte más tiempo porque ya comenzamos. ¿Estás listo con la primera historia? Bueno, vamos con nuestros primeros infomerciales y regresamos con más aquí en el programa de Dani y sus amigos. ¡Vámonos!
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0: Es importante el servicio a Dios. Llevemos a cabo pequeños actos de servicio a Dios como familia, ya sea voluntario, formal, recoger basura o simplemente predicar con nuestro ejemplo. El servicio a Dios nos une como familia y nos acerca más a nuestro Padre Celestial. Consejos prácticos para llevar a nuestros hijos a Cristo.
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4: Muy buenas tardes, amiguitos. Muy buenas tardes. Bienvenidos una vez más a la historia acerca de Jesús con el abuelo Johnny, su servidor. Hoy nos vamos a basar en San Marcos capítulo 1, versículo 16 al 18. Y la historia del día de hoy se llama Jesús llama a sus discípulos. Jesús caminaba cerca del mar, vio las olas en el agua y a las personas que estaban a la orilla. A ver, amiguito, ¿has sentido tú cerca el mar? ¡Wow! Es algo impresionante. ¿Lo has sentido?
5: ¡Sí!
4: ¿Qué hacen las personas con las redes? Atrapan peces. A ver, amiguito, haz como si atraparas un pez. Ayúdame. ¡Ay, ay, ay! ¡Ay, se me cae! ¡Está muy resbaloso! Se me cayó. Jesús llama a Pedro y a su hermano Andrés y les dijo: vengan, ayúdenme a juntar personas para Dios. Inmediatamente fueron con Jesús. Es bueno obedecer a Jesús, seguirle en sus mandamientos y creer en Él. Gracias, Señor, porque también nosotros podemos ser hijos tuyos, hijos de Dios. En el nombre de Jesús. Amén. Regresamos a su programa de Dani y sus amigos.
5: le gusta ir al dentista. O que te saquen una muela o un diente. ¡Ay, no! Pero Viper no podía contener más el dolor de muelas que tanto lo atormentaba.
6: ¡Ay, ay, ay! Nada muy frío, nada tan caliente. ¡Me duele mucho el diente!
7: Mañana iremos al dentista, Viper. ¡No te preocupes!
6: No, no, no. Al dentista no, mami.
7: Sí, Viper. No puedes seguir con ese dolor.
6: Ya se me va a pasar.
7: No me digas que tenés miedo.
6: ¿Miedo yo?
7: Es común tenerle miedo al dentista. Pero debes enfrentar la situación. Y una vez que lo hagas, verás qué bien te sentirás.
6: Tienes razón, mamá. Pero no me gusta nada la idea de ir al dentista.
5: Viper estuvo muy inquieto toda la noche. Daba vueltas para un lado, para el otro, y no dejaba de pensar en su boca abierta y el doctor tratando de introducirle aparatos extraños hasta sacarle ese diente gigante que tanto le atormentaba. Pero el momento había llegado y Viper sabía que tenía que ser el siguiente en entrar al consultorio del doctor.
7: ¿Estás preparado?
6: Sí, ma. Estoy preparado para salir corriendo enseguida.
7: No, Viper. Pronto contarás esta experiencia como una más de tus aventuras.
6: ¿Estás segura, mami?
7: Claro. Muchas veces debemos enfrentarnos a situaciones difíciles, las cuales quisiéramos evitar. Pero solo haciéndole frente, podremos ver cómo nuestro Señor siempre está a nuestro lado y en todo podemos vencer.
8: ¿Se encuentra el señor Viper?
7: ¡Sí! ¡Es mi hijo, doctor!
6: ¡Hola, doctor! ¡Hola! Yo soy Viper y le cuento que la idea de venir aquí al dentista no me agrada para nada.
8: ¡Oh! ¡Qué sincero! Muy pocos niños pueden decirlo, pero te aseguro que no sentirás nada.
6: Eso lo veremos.
8: Oh, ven, ven, aquí. Recuéstate en la silla. Muy bien. Ahora, abrí grande la boca.
6: Ah.
8: Eso, eso, eso es. Ahora voy a ver tu diente por un espejito. A ver, a ver, a ver. Ah, sí, eso. Ah, falta poco. Oh, solo sentirás que empujo tu diente un poquito. Ya terminamos. Respira profundo. Ay, ay, ¡ahí está!
6: ¡Ay, ya está!
8: ¡Oh, sí! Aquí está el diente. ¿Qué tanto te molestaba, Viper?
6: Pero no fue tan malo que usted me lo sacara.
8: ¡Oh, no, no! Pero el miedo te hacía pensar que no podías pasar la situación.
6: Sí, tiene razón. Mi mamá me enseñó que solo enfrentando las situaciones difíciles podremos ver cómo Dios está con nosotros y todo nos ayuda para bien.
8: ¡Oh, qué bueno! Nunca lo había pensado. Viper, te regalo este dulce por haberte portado tan bien.
6: ¡Uy, gracias! ¡Buenísimo! Después me lo voy a comer todo.
8: ¡Oh! Solo asegúrate de cepillar bien tus dientes luego de comerlo, Viper.
6: ¡Sí, sí! ¡Gracias, doctor! ¡Hasta la próxima!
8: ¡Chao, Viper!
6: ¡Chao, chao, doctor!
5: ¡Muy bien! ¡Qué bueno es saber que Jesús estará con nosotros siempre, aun cuando tengamos que asistir al dentista! ¿Vieron que no era tan malo? ¡Hasta la próxima! ¡Chao!

0: los decimos.
1: Ya regresamos, amiguito, amiguita. ¿Podrías decirlo conmigo? Listo, una, dos, tres. Amiguito, amiguita, ahora más rápido. Amiguito, amiguita, ahora más rápido, junto y no pares. Amiguito, amiguita, amiguito, amiguita, amiguito, amiguita. ¡Ándale! ¡Ya pudiste! ¡Qué bueno! Ya te salió el trabalenguas de Dani y sus amigos. Amiguito, amiguita, amiguito, amiguita, amiguito, amiguita, amiguito, amiguita. Vamos a continuar con el programa de Dani y sus amigos, con las historias de nuestro amigo Viper y sus amigos. ¡Gózate conmigo! ¡Ándale! ¡Vamos! ¡Continuamos!
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Señor, venimos a ti en el nombre de Jesús para darte gracias, Señor, por la vida. Gracias, Señor, por cuidar de nuestras familias. Gracias, Dios, por darnos comida y salud. Gracias, Dios, por amarnos. Gracias por las cosas que vivimos hoy y que llenaron nuestro corazón de alegría. Gracias, Dios, por protegernos y guiarnos en momentos difíciles. Gracias, Dios, por siempre estar con nosotros. Gracias, Dios, por perdonar nuestros pecados. Te pido perdón por mi impaciencia, por los malos pensamientos y por toda acción que hoy hayamos hecho y entristeció tu corazón. Te pido, Dios, por mis padres, mis familiares, mis amigos, los familiares de mis amigos y por todas las personas que tienen necesidad. Te pido por mí, para que día a día, con tu presencia bendita en mi corazón, puedas volverme libre de todo temor y todo aquello malo que día a día me abruma. Que siempre podamos hacer tu voluntad en pensamiento, palabras y obras. Y que la necesidad de buscarte nunca falte en nuestro ser. Gracias, Padre, porque tengo seguridad que me has oído. Porque he orado a ti en el nombre de Jesucristo, tu Hijo amado.

0: con ustedes, Piper y sus amigos.
1: Una tarde, Piper y su papá estaban en el taller arreglando su bici. ¡Cuánto trabajo les esperaba! Pero Piper estaba muy contento de pasar tiempo con su papá.
2: Alcanzame el pincel, Piper. Vamos a pintar tu bici con tu color preferido.
3: ¡Sí, pa! Mi bici va a quedar buenísima. ¿Sabes una cosa? El abuelo me dio una nueva bocina, mira.
2: ¡Qué linda! ¿Sabías de quién era esa bocina?
3: No, no.
2: Mira, hace mucho tiempo, tu abuelo me llevó a pasear a un bosque muy hermoso. Sus árboles eran altísimos y el aroma de las flores era mejor que cualquier perfume.
3: Y, pero para eso, ¿qué tiene que ver con mi bocina?
2: Mira, tu abuelo llevó esa bocina en caso de que nos perdiéramos. Él me enseñó que no era que el toque de la bocina fuera muy fuerte, sino que el eco del bosque permitiría que el sonido viajara a todos lados.
3: ¡Qué bueno!
1: ¡Cuánto trabajo! Pasaron largo tiempo hablando y arreglando la bici, pero algo le preocupaba a Piper.
3: Pa, tengo algo que contarte.
2: ¿Qué pasó, Piper?
3: Hay un compañero del cole que se mudó a otra ciudad y él está muy, muy triste porque su hermanito está muy enfermo y no sabe qué hacer.
2: ¿Y no le hablaste de Jesús?
3: Sí, pero como él está muy lejos, me preocupa que no quiera orar.
2: ¿Te acordás lo que te conté de la bocina que te regaló el abuelo?
3: Sí, que en medio del bosque se podía escuchar en todos lados.
2: Así es, con nuestras oraciones. No importa dónde estemos, lejos o cerca, Dios siempre escucha nuestras oraciones.
3: Gracias, papá. Qué lindo es pasar este tiempo con vos. ¿Sabés una cosa? Me gustaría que esto fuera mucho más seguido.
2: Sí, Piper. Siempre me voy a hacer un tiempo para estar contigo.
1: Qué bueno es saber que nuestras oraciones siempre llegan. Piper se sintió animado y no solo eso, sino que pronto viajaría con una nueva bici y con su super bocina.
4: ¡Lucas! ¡Estoy re aburrida!
5: ¡Oh, yo también, Ormi!
6: Chicos, ¿qué tal si jugamos a un juego de decirlo en otro idioma?
7: ¡Está bueno, padrito!

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1: ¡Qué hermosa mañana! Viper saltó de la cama al sonar el reloj despertador. El sol brillaba más que nunca y ya tenía todo preparado para ir con sus amigos a la playa.
2: Día, ¡qué lindo! ¡Cuánto sol! ¡Está buenísimo!
3: ¡Piper! ¡A desayunar!
2: ¡Sí, mamita! ¡Ya voy, ya voy!
3: ¿Tenés todo listo?
2: ¡Sí, tengo todo!
3: ¿La malla?
2: ¡Sí, mami!
3: ¿El protector solar?
2: ¡También ya me lo puse!
3: ¡Bueno, querido! ¡Te preparé los sándwiches!
2: ¡Gracias, mami! ¡Estoy re que te contento! ¡Deja, mamá, deja! ¡Yo atiendo! ¡Debe ser Lucas!
4: ¡Hola, Viper! ¿Ya estás preparado?
2: ¡Sí! ¡Ya tengo todo listo! ¡Así que nos vamos! ¡Chao, mami!
5: ¡Chao, chicos!
6: ¡Vamos a la playa! ¡Oh, oh! ¡Vamos a la playa! ¡Oh, oh!
1: ¡Qué contento estaban los chicos! Hacía mucho tiempo que querían ir a la playa juntos. Allí se encontraron todos. El patito Juan, la hormiguita hippie, todos. ¡Qué aventura les esperaría! Escuchemos.
2: ¡Qué buen castillo de arena que hiciste, Lucas!
4: Sí, pero me falta arreglar la torre. Ayúdame, Ormi. Métete adentro del castillo, subí a la torre y arreglale bien las ventanitas.
2: Pero no te olvides que me dan miedo las alturas.
4: Pero si no está tan alto.
2: Bueno, está bien. Lu, ¿no te parece que el castillo está muy cerquita del mar?
4: No, Viper, no te preocupes. Alcánzame la pala, dale.
2: Lucas, me parece que deberías haberlo armado un poquitito más lejos del agua.
5: Chicos, no se olviden de mí. Estoy aquí, dentro del castillo.
4: ¡Dale! ¡Ya casi terminamos el super castillo!
2: ¡Oh, no! ¡Mirá esa ola! ¡Qué grande que es!
4: ¡Oh, no! ¡Ormi! ¡Salí del castillo rápido!
1: ¡Qué pena! El castillo de arena que Lucas estaba haciendo con sus amigos se vino abajo en un segundo. Pero, ¿esto desanimará a los chicos?
4: Oh, Ormi, ¿estás bien?
2: Sí, Lucas. Cuánto lo siento. No quedó nada de tu castillo.
4: No importa, Ormi. Volveremos a intentarlo. Eso siempre le pasa a los castillos que están cerca del agua.
2: ¿Sabés, Lucas? Qué importante es estar en tierra firme y seguros. Parecía maravilloso, pero el castillo fue edificado en un lugar donde no podía resistir una inundación. Esto me recuerda que cuando nuestra confianza está en Jesús, podemos estar requete seguros en Él. Los problemas podrán venir, pero no nos derribarán. Qué bueno esto, ¿no?
4: Sí, Viper, es muy lindo tener amigos como vos. Vamos a volver a construir el castillo, pero ahora en un lugar seguro.
5: Buenísimo, pero no lo hagan tan alto, que yo estoy mareada.
4: Está bien, Ormi.
5: Está bien.
1: ¿Te sientes a veces aplastado por los problemas? Lo primero que necesitas hacer es asegurarte de que estás edificando tu vida en Jesús. Aceptalo como tu Salvador y confía en Él para que puedas estar fuerte cuando vengan los problemas.

0: Ay, ay, ay, amiguito, desafortunadamente el tiempo se me ha terminado. Pero recuerda que el día de mañana tendremos más de Dani y sus amigos. No quiero dejar pasar la oportunidad para recordarte que el día de mañana tenemos nuestro programa a las 4 de la tarde. Sí, sí, de hecho, de lunes a viernes de 4 a 4:30 aquí en tu estación Hop Ágape. Desafortunadamente el tiempo ya se nos terminó, pero mañana con la ayuda de Dios y si Dios nos presta vida y si es la voluntad de Dios, estaremos aquí con más de Dani y sus amigos. Que Dios te bendiga. Hasta mañana. Bendiciones. ¡Vámonos! ¡Qué lástima! Nos tenemos que despedir el día de hoy. Pero recuerda que el día de mañana tendremos más de Dani y sus amigos.
1: Recuerda de compartir todo lo que aprendiste el día de hoy y decirle a todo el mundo lo que Dios puede hacer en nuestras vidas. ¡Hasta mañana!
0: ¡Hasta mañana, amiguitos! Y que Dios les bendiga.
1: ¡Adiós! ¡Adiós!
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Crea en mí, oh Dios, un corazón limpio y renueva un espíritu recto dentro de mí. Salmo 51:10. Comparte tu fe. Comparte tu fe.

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Todo tiene su tiempo y todo lo que se quiere debajo del cielo tiene su hora. Comparte tu fe. Comparte tu fe.

un gran día. Anímate a compartir tu fe. Y todo lo que pidiereis en oración, creyendo lo recibiréis. Mateo 21:22. Comparte tu fe. Comparte tu fe.

es un gran día. Anímate a compartir tu fe, porque estrecha es la puerta y angosto el camino que lleva a la vida, y pocos son los que la hallan. Mateo 7:14. Comparte tu fe.

es un gran día. Anímate a compartir tu fe. Jesús les dijo, si puedes creer, al que cree, todo le es posible. Marcos 9:23. Comparte tu fe, comparte tu fe.

0: es un gran día. Anímate a compartir tu fe. Mejor es el muchacho pobre y sabio que el rey viejo y necio que no admite consejos. Eclesiastés 4:13. Comparte tu fe. Comparte tu fe.
1: Gloria a Dios. Así aquí estamos ahorita. Ahorita comenzamos.

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2: Hemos llegado al tiempo de Agape Norteño aquí en lo que es en Hope Agape en Midland. Estamos aquí simplemente queriéndote animar que compartas tu fe con tu prójimo. Agape Norteño, tocamos un poquito de norteño, un poquito de Tex-Mex, un poquito de ranchera y otros estilos por igual como ese. Está conmigo aquí Fernando, ¿verdad? Fernando, sí, ahorita nos ponemos a la charla. En el momento vamos a ponerle lo que viene siendo Judá, mi último aliento. Aquí con ustedes, Judá.

0: Gloria a Dios, ese fue Judá. Cuando vuelvas, ese es mi último aliento. Me estás diciendo de una situación, no vamos a mencionar nombres, pero una situación un poco difícil, donde ya, aún dices que en tu pueblo así son casi muchos de los muertos, se quitan la vida, se ahorcan, y este será una maldición que viene en ese pueblo.
1: Yo pienso que sí,
0: acá.
1: Ese problema de esa droga ha llevado a la juventud a tomar esas decisiones de ahorcarse, y es difícil vivir esos momentos cuando estás en esa situación.
0: Dices que por lo regular es algo de costumbre allá en aquella vecindad, en esta vecindad de donde tú eres, y es lo que hacen por lo regular.
1: Sí, hermano.
0: Y como dice el canto, mi último aliento.
1: Mi último aliento.
0: Y dice el grupo Judá que me canten esta canción. Pero la canción que necesitamos que cantar es la del cielo, donde dice uno: Santo, Santo, Santo, el que está en el trono del Señor.
1: Amén.
0: Esa es nuestra esperanza, eso es lo que deseamos. Y parece que lo has visto muchas veces tú.
1: Sí, hermano. Sí, incluso amigos han tomado esa decisión.
0: Levántalo un poquito para arriba.
1: De ir por la puerta falsa.
0: Bueno, pues seguimos aquí adelante en lo que es Ágape Norteño con ustedes. Aquí está alguien que ustedes yo creo conocen allá en la área de Presidio Ojinaga, Grupo 7. Cuando vuelvas a casa, y es necesario volver a casa, volver a Jesús y entregar nuestras vidas. Grupo 7, cuando vuelvas.

0: pues su hijo eres tú.
1: Pues su hijo eres tú. Este viene siendo Grupo 7. Hoy es Fernando, te trae a memoria una parábola este.
2: Amén, hermano. Esa alabanza me recuerda como lo del hijo pródigo, que dice que cuando vuelvas todo va a ser diferente, que va a ser feliz uno en la vida.
1: Y dijo el hijo pródigo, iré a mi padre y le diré, he pecado contra ti. Y es lo que debemos de hacer nosotros, entregarnos a Cristo Jesús y darle a Él lo que viene siendo nuestras vidas, decir, he pecado contra ti, y arrepentirse uno.
2: Arrepentirse.
1: Buscar de Dios antes de que sea muy tarde. Y yo, este amigo que se quitó la vida, que dice Dios, ya es muy tarde. Pero nosotros que vivimos todavía tenemos la oportunidad de hacer lo que hizo el hijo pródigo. Volver a casa. Después de que se le acabó todo.
2: Todo.
1: Se lo terminó todo, se lo acabó todo. A última hora viene en su juicio y dice, yo sé. Y yo al padre le dice yo, matar el más gordo de los animales y vestirlo de ropa fina.
2: Nueva.
1: Y como si estuviera en casa, como que nunca haya salido él. Esto es ágape norteño, un poquito de norteño, un poquito de Tex-Mex, un poquito de ranchera y unos estilos igual como a ese. En este caso ya tenemos dos norteñas, vamos a ponerle una de Tex-Mex. Aquí con ustedes, Gaspo Ben, aquí lo que es ágape norteño.

0: Ya está para llegar el hermano Jorge. Me decías que ya tienes bastante tiempo aquí en Midland.
1: Sí, hermano.
0: Y ahora que te convertiste al Evangelio, en 4 años has hecho lo que en 31 años no habías hecho.
1: Sí, hermano, así es. El Señor ha sido bueno en estos 4 años que entregué mi vida a Dios. Él me ha bendecido de una manera grande que solamente Él puede hacer estas cosas.
0: Son 4 años logrando lo que en 31 años no se podía haber logrado.
1: Lo que el enemigo me había robado, el Señor me lo está devolviendo.
0: Gloria a Dios. Bueno, uh-huh. Aquí seguimos en lo que viene siendo Ágape Norteño. No sé si conoces a esta persona. Es de la gran ciudad allá de Ojinaga.

0: Ese fue Nacho Galindo de la tierra de Presidio de Ojinaga. Es un placer tenerlo a él aquí en lo que es Ágape Norteño. Nacho Galindo es 100% norteño él. Uh-huh. Y él, se me hace que el primer día me puse a buscar qué es norteño. Pues norteño es alguien del norte. Del pues, norte. ¿Qué más? Pues la qué misma más. Palabra lo hice todo. Norteño es del norte. Sí. Me daban otras explicaciones que de... San Luis Potosí o otros lugares por allá, no sé, ya es poco más para el sur, pero norteño es del norte, eso es lo que es.
1: Hermano.
0: Estamos aquí en lo que es Ágape Norteño, teniendo buen tiempo con ustedes, y tocando un poquito de norteño, un poquito de Tex-Mex, un poquito de ranchero, y esta que sigue aquí adelante, y es algo, se me hace que viene siendo algo... me sé que es ranchera, cuando vuelvas a casa, igual como el de este, el de Grupo 7, que cuando vuelvas a casa, pero nomás que este es en estilo ranchero, aquí con ustedes, cuando vuelvas a casa. Carlos Lucía.

0: Ese fue Carlos Luciano aquí. Él ha estado con nosotros en varios conciertos y siempre ha sido un privilegio oírlo y oír cantar estos cantos en vivo. Es un placer estar ahora sí. Está aquí el hermano Jorge, está aquí el hermano Fernando con ustedes en lo que es Ágape Norteño. Para la gente linda de allá de Presidio, de Jinaga y alrededor donde se escuchan estas estaciones. Vamos a seguir enseguida con grupo Linaje.
1: Grupo callado, hermano.
0: Es grupo, no, oh, sí, Grupo Callado. ¿Cómo se llama el canto?
1: Como águila, se llama, hermano.
0: Así es, como Águila,
1: Breve, hermano.
0: Grupo Callado. Dale, tócale para que escuchen los
1: Breve.
0: hermanos.
1: Breve.

0: El otro también. El tercero, ahora sí, gloria a Dios. Tenemos una plática aquí. Y yo, Fernando dice que no es Tex, que no es norteña. Y acá Jorge dice que es norteña tejana.
1: Mix.
0: Y de eso, ¿cuál es? Ahora, ¿por qué dices que no es norteña?
1: Es que no, Fernando. No oí tanto la guitarra, hermano. Yo creo que fue eso. El bajo sexto.
2: El bajo sexto.
0: El bajo sexto. ¿Y tú por qué dices que es Tex-Mex? O mi es norteña Tex-Mex. Jorge.
2: Porque traen pura acordeón, hermano. No traen saxofón.
0: Yo pensaba, sí, que la, yo pensaba que el acordeón lo hacía norteño.
2: Sí, sí, pero es
0: pues ahí se oye el acordeón.
2: Sí, hermano, sí, norteño tejano. Así
0: no, porque como... el canto el canto de Tex-Mex no tiene, por lo regular no tiene acordeón.
2: Oh, okay.
0: Tiene sintetizador, tiene el piano.
2: Guitarra, man. Y guitarra.
0: Pues casi todos tienen guitarra, teclado, pero, y, sí, pero es el teclado más, el que hace el Tex-Mex.
2: Oh, okay.
0: Aquí así es. ¿Cuál de los tres está correcto?
2: Amén. No, sí, así es, hermano, sí. Sí.
0: ¿Sí?
1: Pues le ponemos norteño tejano.
0: Entonces ya son dos contra uno. Ustedes dos piensan que es norteño tejano. Yo digo que es norteño porque oigo el acordeón.
2: Acordeón.
0: Sí. No, vámonos adelante aquí con ¿cómo se llama?
2: Grupo Linaje, hermano. Dios habla, me dice el canto, hermanos. Dios los bendiga, hermanos, en esta tarde. Gracias por estar escuchando Radio Hágame, hermano. 94.1 es su radio, hermano. Dios les bendiga.
0: Bueno, estamos en varias estaciones y 94.1 es una de ellas, pero estamos en lo que es en Presidio, en Monahans, en lo que es Greenwood, lo que es Fort Stockton. Adelante, vamos con Grupo Linaje.
2: Amén, hermano.

0: Aleluya, gloria a Dios, hermanos. Acabamos de escuchar este canto, hermano, con grupo Linaje, Dios, háblame. Un bonito canto, hermano, para gozarnos en la presencia del Señor. Amén, hermanos. Amén. Dios bendiga a nuestro hermano David, hermano, que nos da el privilegio aquí de estar poniendo música, hermano. Corra la voz, hermano, y gócese con los cantos, hermanos. Es un placer, hermano, una bendición estar aquí detrás de este micrófono, hermano, alabando el nombre del Señor a través de estos hermosos cantos, hermano.
1: Amén. Ahora, amén. Fernando, si te oyeras la voz, Fernando, ¿qué harías?
2: Oh, hermano, pues tendría que poner mucha atención porque...
1: Fernando, por la segunda vez.
2: Depende de lo que me dijeran, Fernando, ven, acércate.
1: Y te dicen la tercera vez, Fernando, en el estilo de Samuel, tres sí. veces fue con Elí y le dice, ve, la siguiente vez dile, heme aquí.
2: Heme aquí, Señor.
1: Heme aquí, Señor. Vamos al siguiente canto aquí con ustedes. Este se llama...
0: Hosana, hermano. Jesús, Él te ama, dice. Gloria a Dios, hermano. Aleluya.
1: Estilo Tex-Mex.
2: Ese sí es...

0: Qué hermosos cantos, hermanos. Qué bendición escucharlos, lo que Dios nos ha hecho por nosotros, que Él pagó el precio por nosotros y Él nos sigue amando. Y que aún así en medio de la tormenta, Él está ahí para calmar esa tormenta. Él es la luz de nosotros, hermanos. Él es el que calma la tormenta cuando estamos nosotros en la tormenta. Y bendito Dios que nos da el privilegio de estar aquí escuchando estos cantos y transmitiéndolo al público para que el público escuche lo que Dios hace por nosotros.
1: El canto se llama Jesús, Él te ama. Y verdaderamente me hablábamos de algo trágico que pasó con alguien que conoces, cómo se quitó la vida. Pues para él ya no hay tiempo, pero alguien que nos escucha en presidio, Jorge, ¿qué consejo le das?
2: Qué tremendo, mano, qué tremendo. El enemigo es tremendo, mano. El enemigo está, como dice la palabra, mano, como león rugiente, mano, buscando a quien
1: devorar.
2: Devorar, hermano. Y qué triste, mano, qué tremendo, mano. Pero pues adelante, la familia, hermano, y que le piensen, ¿no, hermano? Y entréguense al Señor, hombre. No hay otro camino, hermano. No hay otro
1: camino, hermano. No hay otra avenida, es el único.
2: Amén, hermano, así es.
1: Pues vámonos con Nacho Galindo, que el canto se titula, ¿cómo se titula el canto?
2: En este culto, hermano, un tremendo canto, hermano, del hermano Nacho Galindo, amén.

0: Gloria a Dios, aquí estamos de nuevo, hermano Jorge.
1: Amén, hermano, ya. Como dice el canto del hermano Nacho, va, pronto le veremos al Señor, hermano, como dice el canto de nuestro hermano Nacho. Y es cierto, hermano, el Señor está a las puertas, hermano, no te desanimes, hermano, que me escuchas. Ya no hay tiempo que perder, hermano, el Señor está a las puertas y dice la palabra, hermano, que vendrá como ladrón en la noche, hermano, y... No permitir, hermano, que el Señor nos agarre como las 10 vírgenes, hermano. Amén.
2: Amén.
0: Decías hace rato, anda como un león.
1: Anda como león rugiente.
0: Como hermano, león rugiente.
1: Y así este, es, hermano.
0: Por lo regular tocamos dos norteñas, y yo una Tex-Mex, y yo una norteña, y yo una ranchera, y tenemos ese plan aquí. Dos norteñas, una Tex-Mex, una norteña, y yo una ranchera.
1: Amén.
0: La que sigue es ranchera, y con el futuro vamos a ponerle todo bien claro para que sepan qué es lo que está tocando. Con ustedes, cuánto te amo, aquí en Agape Norteño.

0: Esa es Nena Leal. Y ahí les va una pregunta para ustedes dos jóvenes. La pregunta, ¿han estado ustedes en un concierto de Nena Leal?
1: Sinceramente yo no, hermano.
2: Yo sí, hermano. Yo sí tuve el privilegio de escuchar a la hermana Nena aquí en vivo, aquí con a la iglesia donde me congregaba yo recién convertido, hermano. Sí, muy bonito que entre...
0: Ahora, hay un canto que ella es conocida por todo el mundo. Un canto específicamente de ella que toda gente lo canta. ¿No recuerdas cuál era el canto?
2: El alfarero.
0: El alfarero, así es. Así es. Gloria a Dios. Bueno, pues es una ranchera. No me digan que Tex-Mex porque era ranchera. Oigo las trompetas y digo, esa es ranchera.
2: Amén, hermano.
0: Vámonos al siguiente canto que se llama...
2: Cuando te amo. ¿Cuánto te amo? Con nuestra hermana Nena Leal.
0: Esa fue, ah, ok. Y ahora sigue. Alta voz.
2: Razón de vivir.
0: Razón de vivir. Gloria a Dios.

0: Hermoso canto, hermano. Él nos amó, hermanos. ¿Cómo no amar al Señor si Él nos amó primero? Qué hermoso es lo que refleja el canto de decir que Él nos ha dado un nuevo ser, una nueva vida, una nueva criatura nos ha hecho y el viejo hombre queda atrás. Me llega ese canto, hermanos. O sea, cómo Dios transformó mi vida y ese canto era para mí, hermanos.
1: Amén, hermano.
0: Muy bonito.
2: Si te fijas, el micrófono de él tampoco alto el de él. Bueno, gloria a Dios, razón de vivir. Tu amigo que me decías que se quitó la vida, se colgó, pues ya no hay nada que decir.
0: Ya no hay nada que decir, hermano.
2: Pero en el cementerio dijeron, era buen hombre, era buen trabajador, era de los mejores, esto y aquello. Pero ahora estamos delante de Dios o estamos en otro lugar. Eso es lo bueno, que cuando servimos a Dios, Él nos da todo y solamente a Él le damos la honra y la gloria. Vamos con el último canto porque se nos termina aquí el tiempo y este es por

0: Bueno, el tiempo se nos ha acabado aquí en lo que es Ágape Norteño, un poquito de norteño, un poquito de Tex-Mex y un poquito de ranchero y otros estilos por el mismo estilo. Allí se acaba el tiempo, ya es tiempo de irnos. Aquí estuvo con nosotros, estuvo
1: Fernando
0: apellido
1: Mendoza.
0: Fernando Mendoza y estuvo también con nosotros
1: Jorge Ibáñez, hermano.
0: Jorge Ibaños.
1: Un placer, hermano.
0: Si algo salió mal, échenle la culpa a él, porque él estaba en la consola, él estaba moviéndole aquí a todo y no me echen la culpa a mí, échenle la culpa a él.
2: Al rato se nos da, hermano.
1: Gloria a Dios, hermano.
0: Son las 6 de la tarde y nos vamos a lo que es de costumbre, en lo que es aquí Radio Agape, y yo sigue el pastor Juan Carlos Harrigan de la ciudad de Kansas City. Aquí nos van los cohicos y yo pues el pastor Juan Carlos Harrigan.
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2: Pastor amado, le voy a dar un minuto más y luego termino más tarde. Siéntate un minutito. Pastor amado, nunca verá algo si no caminas por fe. El día que una voz te diga que Dios te llamó a un proyecto y tú tienes todo el dinero para hacerlo, cuestiona la voz. Es posible que Dios no te está llamando. Porque cuando Dios te llama a hacer algo, Él quiere que tú sepas que tú puedas hacer lo que tú crees que no puedes hacer. Porque cuando Dios te llama a un proyecto, Él no solo está concentrado en el proyecto. Mientras tú construyes el proyecto, Él te construye a ti. Oh, usted se durmió. Por eso Dios hizo a Abraham esperar 25 años. Porque cuando nació Isaac, también nació el padre de la fe. Antes que Isaac naciera, Dios te tomó 25 años construyendo un amigo, construyendo un patriarca, construyendo al padre de la fe. Así que lo que tú estás experimentando no es un atraso, es una fábrica donde Dios te está construyendo. Que alguien diga aleluya. Por eso tú ves, siéntate un minutito, que los empresarios cometen un error, algunos, y pierden la empresa. Y tú dices, ya ese ya no tiene nada, perdió la empresa.

sea, no. Porque cuando él construyó la empresa, Dios construyó un empresario. Así que él sabe cómo volver a levantarse. Por eso es que el milagro grande no fue solo Isaac, fue que Dios construyó al padre de la fe. Dile a alguien, tú estás en construcción. Dios te está construyendo para cosas grandes. Alguien diga aleluya. Mientras tú estás mirando Asia, Dios está mirando Macedonia. Grita aleluya. Aleluya. Dios te trajo para construirte. Por eso es que hay cosas en tu vida que no se dan a tu tiempo, porque es el tiempo que Dios se toma para formarte a ti. Dios no está enfocado en la prosperidad que te va a dar. Dios está enfocado en hacerte próspero a ti. Sigo paro. ¿Tú sabes cuál es el problema de la gente? José soñó, pero luego cayó en el pozo. El problema de la gente es que quiere soñar hoy y gobernar mañana. No quiere pasar por su pozo. No quiere pasar por la esclavitud. No quiere pasar por las cárceles. Aleluya. Pero es el pozo, es la esclavitud, es la cárcel lo que desarrolla dones que en el trono no se manifiestan. Alguien tiene que gritar: estoy en el pozo, pero voy en camino al trono. Estoy esclavo, pero voy en camino al trono. Oh, oh, oh, gloria a Dios. Yo siento que hay alguien que Dios lo trajo a construirlo. El testimonio del apóstol de Argentina, el pastor Nino, Dios ha traído a esta gente para construirte. Lo que prediquen ellos es un resultado, es lo que han hecho para con Dios. Ellos no están improvisando, ellos están diciendo: esto es lo que funciona y esto es lo que funciona. A alguien Dios lo está construyendo. El pastor Lison Chu comenzó con un miembro. Y como él dice, tiene casi 1 millón de miembros. El pastor comenzó con ¿cuánto fue el pastor? Con 8. 8. Y de ellos habían 4 viejitas. Más o menos. El pastor Nino comenzó con iglesias pequeñas. Porque a mí me gusta cuando Dios comienza con nada contigo. Porque cuando Dios comienza de abajo, es para que soporte la presión de la altura cuando llegues allí. Alguien tiene que gritar: aunque sea con uno, le voy a creer a Dios. Porque tengo 2 patriarcas que comenzaron con 1, con 8, con 3. Y hoy Dios lo está levantando con gloria. Alguien grite. Siéntate un minutito. Es difícil dar una conferencia con un dominicano. Es difícil. Sabe, uno siempre está, los del Caribe siempre estamos así. Y siempre estamos acelerados. Oh, el Espíritu Santo vino a encender. Vino a encender a alguien que va a encender una ciudad. Vino a encender a alguien que va a encender un estado. Alguien grite: me voy a encender. Me voy a prender. Me voy a encender en la oración. Y no hay diablo que me apague. No hay circunstancia que me apague. Puede sentarse allí. La gente hoy se burla de lo sobrenatural. Se ríen cuando uno cuenta cosas extraordinarias y hacen un. Y todo hoy es red y todo hoy es quiero view. Desbaratémoslo, no importa que no den view. Entonces todo es están buscando el mínimo cosa. Y a reírse de uno. Yo llegué a una conclusión: si ellos no paran de burlarse, yo no voy a parar de hablar en lengua. Si ellos arrecian en su maldad, yo arrecio en la bendición. Oh, gloria a Dios. Mira, yo creo que Dios pone dinero en el banco. Porque a mí, mi esposa lo sabe, teníamos una radio rentada y no había para pagar ese día. Eran 18 mil dólares al mes. Me faltaban 10 mil. Y yo dije: ay, Dios mío. Y fui al banco US Bank. Allí fui. Y cuando le dije: mire, yo quiero mirar la cuenta de la iglesia, a ver. Y le digo: ¿cuánto hay? Dice: ah, oh, no, aquí hay 18 mil dólares. Yo dije: no, pero es que ahí nada más habían 8. Y le dije: ¿tú estás segura? Porque yo nada más tenía 8. Ah, no, no. Alguien
puso 10 mil dólares aquí. Le dije, no, pero yo no, yo inocente, ¿eh? No, pero cuidado. Y dice, no, no, tranquilo, pastor, ahorita se lo saco y se lo pongo. Digo, no, no, no, señor, reprenda al diablo, déjalo ahí. Yo no sé quién lo puso, pero para mí fue Dios. Prepárate, porque este Dios, quien tú le sirves, Él respalda a quien llama. Y el proyecto de Dios no se cae. Lo del diablo se cae. Lo de Dios no se cae. Lo de Dios no se cae. Alguien diga aleluya. Siéntese un minuto, le voy a ir más profundo ahora. Y no me importa, digan lo que ustedes le dé la gana. No, no, no, mi centro es Cristo. Yo no soy, yo estoy en este mundo, pero no soy de aquí. Mi centro es Cristo. Yo tenía apenas un año en el Evangelio. Ahora me acuerdo del Espíritu Santo, esa experiencia. Y yo tenía que ir a un campo a predicar, pastor. Y no tenía ni el pasaje. Y quería ir a predicar. Era regar tratado en la calle. Y a predicar. Y dije, Señor, no tengo dinero. Yo había dejado el béisbol, había dejado todo. Y mi papá me había me había botado de la casa. Te desheredo estando vivo. Pero cuando yo averigué, él no tenía nada que heredar. Qué batalla con los papás. Que te desheredo estando vivo. No tiene ni que heredar. Mira, hermano, yo estaba en esa lucha financiera. Y estaba la cama mía al frente. Y dije, Señor, no tengo dinero. Y oigo la voz del Espíritu Santo, que me dice, ten fe. Yo digo, amén. Me dice, ¿tú crees que yo puedo darte el dinero? Sí. Y me dijo, ora. Y yo comencé a orar. Y me dijo, apaga la luz. Apagó la luz. Las cosas del Espíritu Santo. Enciende la luz. Enciendo la luz. ¿Qué ve en la cama? Nada. Apaga la luz. Apago la luz. Enciende la luz. Enciende. ¿Qué ve en la cama? Nada. Y digo, apaga la luz. Enciéndela. Y cuando yo la encendí, en el medio de la cama estaba una papeleta de dinero grande. Yo estaba solo en mi casa y no había nadie. Así que yo creo que el Señor sí. Yo creo en lo sobrenatural del Dios Todopoderoso. Oh, alguien diga aleluya. Y me dio el pasaje. Pagué el pasaje. Y mira, mira lo cuidadoso que el Espíritu Santo. Me sobró una cuanto dinerito para comprarme un Mavi, un juguito, comerme unas empanadillas. Oh, bendito sea Dios. Alguien tiene que creer que Dios va a proveer. Son testimonios sencillos que apuntan un milagro grande los próximos días para tu ministerio, para tu vida y para tu finanza. Alguien diga aleluya. Sigo paro. Yo voy a, mire, no voy ni el primer punto de este tema, pero yo voy a terminar en 4 minutos. Porque quiero darle tiempo a ustedes. Aleluya. Sigo paro. Es que no hay que hablar mucho. Ya el Espíritu Santo acaba de enamorarlo. Ya ustedes sienten que tienen que orar. Ya saben que sin oración están fritos. Pero con oración son como una montaña inmovible. Alguien diga aleluya. Una vez yo llego a la iglesia de mi pastora, que fue mi pastora. Murió esta semana mi pastora. Murió casi a los 100 años. Y, mujer de Dios. Mujer de Dios. Mujer de Dios. El padrino de ella fue Trujillo. Ya tú sabes cómo era. Así. Entonces, ella era muy de oración. Y nos dijo, éramos como 10 hermanos. Y nos dijo, hoy cuando oré en la mañana, los ángeles vinieron y me cantaron una serenata. Y me cantaron una canción. Todo el mundo dudó. Y yo dije, que los ángeles, pues. A la pastora se le ocurre y dice, yo siento que ustedes no me creen. Y digo, Señor, permite que los ángeles canten ahora, hermano. Surgió un sonido de las paredes y un cántico que la iglesia se sacudió. Hay ángeles trabajando contigo y a tu favor.
Muchos líderes hablan mucho, oran poco. Y cuando eso pasa, el cielo guarda silencio aunque la plataforma esté llena. La oración alinea tu corazón con Dios, te mantiene dependiente del Espíritu Santo, te protege del orgullo ministerial y te hace andar en humildad. Un líder que no ora eventualmente termina liderando sin Dios. Ministrar la palabra no solo es enseñar, es ministrar, transmitir vida. El verso dice: y nosotros estaremos en el ministerio de la palabra. Nos dice que predicar mensaje no es solo eso. Dice: ministraremos el mensaje, la palabra. Ministrar no es una forma, es impartir vida espiritual. La palabra no es contenida, es espíritu y vida. No es preparación de sermones, es encuentro con el Espíritu de Dios. La predicación efectiva que transforma no depende de información, depende de un encuentro continuo con el Espíritu Santo de Dios. Y voy a cerrar este punto, aunque todavía me quede el bosquejo entero, pero le digo esto: cuando

0: fuerte. Coge tu cojo de la entrada y halo caminar, y halo saltar, y halo alabar a Dios. Alguien diga aleluya. Levanta tus manos. Alguien diga aleluya. Alguien diga aleluya. Alguien diga aleluya. Escucha estos minutos más. Siéntate unos minutos más. El apóstol es el que más lejos está y no va a llegar a su casa hoy a Argentina. No va a llegar. No praise. No power. Donde no hay oración, no habrá manifestación del poder de Dios. Mantener el orden divino es priorizar lo eterno sobre lo urgente. Escúchame, dame unos minutos más porque priorizar lo eterno sobre lo urgente. El hombre y la mujer de Dios que comienza a priorizar las cosas urgentes antes que lo eterno termina derrotado, sin la unción, sin avance. No puedes negociar tu vida de oración con nadie. No va a funcionar. Dejas de ser efectivo. Tu mensaje se convierte en motivador, no transformador. Debe de priorizar tu vida de oración por encima de todo. El contexto de Hechos 6 dice: había una necesidad en la iglesia, las mesas, pero los apóstoles dijeron: no es justo que dejemos de ministrar la palabra para nosotros servir a la mesa. Si tú como líder no le haces la vida fácil a tu pastor, tú eres culpable de la derrota de tu iglesia. Los pastores son príncipes de Dios. Sigo paro. Lo mejor que puedes hacer es honrar a tu pastor en Dios, ayudarlo y estar siempre pendiente qué necesita el varón o la sierva de Dios. Porque cuando el pastor está relajado en intimidad con Dios, todo va a cambiar. Mira, yo voy a acelerar un poquito porque sí quiero llegar a esta parte y sé que ustedes tienen que irse a descansar. Un líder efectivo sabe delegar lo bueno para no abandonar lo esencial. Ellos dijeron: escojamos 6 hombres. Eso, 7 hombres. Eso significa que tú tienes que aprender a delegar lo bueno para que lo esencial de tu vida, que es tu comunión con Dios, nunca se pierda. Cuando tú eres un pastor o colquerta, tú eres un derrotado en todo. Aprende a confiar en las personas y a delegar. Todo lo que es necesario es tu asignación. Todo lo que es urgente no es tu prioridad. Debe de aprender lo urgente, busca a alguien que lo atienda, pero atiende tú tu asignación. Cuando un líder se distrae, pierde su enfoque espiritual, se desgasta en lo secundario, su unción comienza a disminuir. Enfócate en lo que Dios, en lo que solo tú puedes hacer, en lo que tú puedes controlar con Dios. Busca a Dios, recibe dirección de Dios, ministra vida. Lo que descuida en lo secreto se reflejará en lo público. Ellos oraban constante, palabra viva, prioridades correctas. No es un modelo antiguo, es principio eterno. Dios no está buscando líderes ocupados, está buscando líderes alineados. Lo dejo aquí. Sigo paro. Tengo que tomarme todos los próximos minutos. Dios no está buscando líderes ocupados, es líderes alineados. Y hoy el Espíritu Santo te dice: vuelve al lugar del secreto, vuelve a la palabra viva, vuelve al orden divino, porque el poder no viene de tu agenda, el poder viene de tu intimidad. Sigo, paro, lo dejo aquí, me voy. Yo me puse, y nada más le voy a contar este poquito, yo me puse a estudiar qué pasaba cada vez que Jesús pasaba tiempo de oración, y mi vida fue transformada, fue impactada. Porque, por ejemplo, cuando en Lucas 3 verso 21 dice: aconteció que cuando el pueblo se bautizaba en el Jordán, Jesús oró y dice: los cielos que se abrieron, el Espíritu descendió, la voz de Dios vino. Todos se bautizaron, pero al único que se le abrió los cielos fue el que oró. Todos se bautizaron, pero el único que escuchó la voz de Dios fue el que oró. Todos se bautizaron, pero al único que le descendió la presencia de Dios era el que oraba. El cielo responde no a la queja ni a la necesidad, el cielo responde a la oración y a la fe. Alguien diga aleluya. Cuando oras, marcará la diferencia entre multitudes. El que ora camina con cielos abiertos. El que ora está bajo la presencia continua del Espíritu Santo. El que ora vive oyendo la voz de Dios. Cuando oró en Marcos 1:35, hubo tres resultados. Primero, predicó la palabra de Dios en la sinagoga. Segundo, echó fuera demonio. Tercero, le limpió un leproso. Eso fue cuando oró. La oración de esa madrugada trajo como resultado un mensaje fresco, liberación a las personas que estaban endemoniadas y sanidad a un leproso, limpiándolo de la piel. La Biblia dice: siendo muy de mañana él oró. Después que oró, trajo un mensaje confrontador y fresco. Echó fuera los demonios, sigo paro, y limpió los leprosos. Jesús no ministraba desde su poder, ministraba desde su comunión. Antes de hablar oraba, antes de decidir oraba, antes de moverse oraba, porque la oración era su fuente, no su último recurso. Sigo, paro. La diferencia de muchos líderes cristianos a Jesús es que ellos trabajan sin orar, predican sin orar y hasta se atreven a ministrar sin orar. Pero Jesús no hacía nada sin orar. Y si el único que bajó del cielo, que caminó en el agua, que resucitó a los muertos, que se levantó al tercer día y que se fue volando, oraba, ¿cómo los que nunca han ido al cielo cuestionan la oración? El único que bajó del cielo oraba. Alguien tiene que alabar a Dios. Cuando Jesús, según Lucas 6:12, pasó la noche orando, varias cosas sucedieron después de esa noche. En la mañana, primero escogió a los discípulos. Tuvo la revelación y la dirección de a quién escoger después de una noche de oración. Número dos, una multitud fue atraída a él. La unción trae la gente. Sanó a los enfermos, liberó a los endemoniados. Y número tres, el poder manaba de él ese día. Cuando tú quieras saber qué Dios quiere, atrévete a tirarte una noche de oración. Y te garantizo que es posible que antes del amanecer tú sepas qué hacer. Jesús fue transfigurado mientras oraba. Dile a alguien: prepárate. La oración para Jesús era el medio para concentrarse y depender del Padre. Cuando tú lees Lucas 5:15, dice: pero su fama se extendía más y más, y se reunían muchas personas para oírle, para que le sanase de sus enfermedades. Mas él se apartaba a lugares desiertos y ¿qué? Oraba. Jesús nunca permitió que la fama, la necesidad de la persona, le quitara el tiempo con su Padre. Hay un peligro de la fama sin intimidad. Te vas a desvanecer si deja tu vida de oración. Su fama se extendía más y más, y se reunía mucha gente. Jesús comenzó a ser reconocido, a ser buscado, a ser solicitado. Había multitudes, había milagros, pero el éxito visible nunca se reemplaza. Nunca se reemplaza por la intimidad. El éxito visible nunca reemplaza tu dependencia de lo invisible con Dios. Cuando aumenta la demanda externa, debe de aumentar en ti la conexión interna. Alguien diga aleluya. Más gente, menos oración. Así está la gente. Más responsabilidad, menos intimidad. Más resultado, menos dependencia. Pero Jesús nos enseña lo contrario. La unción no se sostiene con actividad, se sostiene con intimidad, con comunión. La unción no se sostiene con actividad, se sostiene con oración, con intimidad. ¿Sigo paro? El ministerio, si no ora, se volverá para ti una carga. El servicio se volverá mecánico y el poder va a disminuir. El crecimiento sin oración no es expansión, es desgaste. Por eso hay pastores, yo vi pastores que cuando terminaron de construir el templo se murieron. Yo veo al pastor que construyó el templo y está fresco. Sí, yo conozco pastores, terminan el templo y murieron, porque lo que fue un desgaste para ellos. El secreto de retirarse con Dios es un secreto para sostenerte. Mas él se apartaba a lugares que desierto y oraba. Como hombre y mujer de Dios, debe de buscar un lugar sin distracción, donde no entre ni siquiera la señal, donde tú te dejes construir por el Espíritu Santo en esa soledad. Saldrá con una fuerza de búfalo, saldrá con un ánimo incontrolable, saldrá con una unción fresca. Jesús no esperaba colapsar para orar. Él se apartaba intencionalmente. Esto revela tres dimensiones y con ello concluyo. Se apartaba, era una decisión propia. Me voy a apartar para estar con Dios. Tu unción no viene de tu agenda, tu unción viene de tu intimidad. ¿Sigo paro? Debe de apartarte intencionalmente. La vida espiritual es intencional, no es accidental. No era algo automático, era una disciplina que Cristo tenía. La intimidad no ocurre por accidente, ocurre por decisión. Y número dos, lugares desiertos. Di conmigo, desconexiones. Se alejaba del ruido de la gente, de las demandas, porque hay cosas que Dios solo la habla en el silencio, en el susurro. El que no sabe apartarse con Dios no va a saber oír a Dios. Y di conmigo, y oraba, se apartaba intencionalmente a lugares desiertos, desconexión, y oraba, conexión. Dios te está llamando a tener una vida fructífera de oración, porque es allí donde tú vas a renovar tus fuerzas, tu dirección y tu poder. Jesús no ministraba para luego buscar a Dios, él buscaba a Dios para luego ministrar. ¿Sigo paro? Y el sistema del reino es este: la gente te llena la agenda, pero la presencia te llena del Espíritu. La multitud exige de ti, pero el secreto te sostiene. Si no te apartas con Dios, lo que hace para Dios te va a vaciar y te va a desgastar. El secreto del poder de Jesús no era el poder, era su retiro, su soledad con Dios, su intimidad. Mas él se apartaba. No dice que él se entretenía, no dice que descansaba solamente, dice que se apartaba. Y esto es muy profundo, y aquí concluyo. Jesús, siendo el Hijo de Dios, sentía la necesidad de desconectarse de la gente para conectarse con el Padre. No todo el que está rodeado de gente está lleno de Dios. El lugar desierto de soledad para con Dios es el lugar de renovar la gloria. Alguien diga aleluya. Dígale a alguien.
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3: Gloria a Dios, bendiciones. Estamos aquí en Radio Ágape, motivando a tu espíritu. Estamos queriendo aquí aprender cómo correr los que son el ambiente de cómo trabaja la máquina aquí, y enseñándoles que todo trabaja bien. Si te fijas bien en los cómo se mueve todo hasta los tal 1 y el 2, habla tú y mira cómo se mueve la de esta.
4: Aleluya, gloria al Señor. Bendiciones a todos en esta tarde. Aquí estamos en testing.
3: No, el suyo está apagado, pero sí se oye, no se oye nada. Ok, estamos así. Vamos a ponerles a ustedes un canto aquí por Orquesta Alianza y Obstinado Amor, aquí en Radio Ágape. Ponme el canto Obstinado Amor.
4: Obstinado Amor.
3: Ale click ahí. Ale click ahí y yo ponle play. No, quítese de ahí. Ale play.

0: Gloria a Dios, ese fue Obstinado Amor aquí en Radio Ágape. Si te fijas, están los moviéndose, te está grabando todo.
1: Así es.
0: Tenemos aquí a alguien invitada de Panamá. ¿Cómo se llama, hermana?
2: Dios le bendiga, mi nombre es Solange Arias. Vengo de Panamá, de una tierra que fluye leche y miel.
0: Yo he ido para allá, pero nomás había leche, hermana.
2: Pero está la miel, está la palabra.
0: Gloria a Dios, pues qué bueno que está con nosotros. Vamos a seguir aquí adelante con probando estos micrófonos, probando todo el sistema aquí. Ponle play y comienza un anuncio. Play. Sorry. Sí, está bueno. Ponle automate. Dale play allá. Dale play.
3: Nice. Ágape 432-682-4273.
1: ¿Cómo?

0: Esa fue Lourdes Loredo.
1: No
0: aquí.
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0: Paga los micrófonos.

0: Gloria a Dios, bendiciones. Estamos aquí en Jopa Agape. Tengo aquí conmigo la hermana Solange, donde dice que fluye leche y miel, pero yo cuando fui para allá nomás había pura leche, hermana. ¿Dónde estaba la miel?
1: Estaba en la palabra, estaba en el servicio.
0: Estaba en el servicio. Yo también estuve en el servicio también.
1: Amén, gloria al Señor. ¿Y cómo le fue en Panamá?
0: Ah, pero ya son muchos años atrás donde estuvimos allá, pero vamos a regresar un día de estos y buscar la miel, porque nomás había leche.
1: Amén, amén. La miel se puede conseguir en nuestro templo, Osana Visión, Osana Apostólica.
0: El pastor viene siendo...
1: El pastor Edwin Álvarez.
0: Y ya tiene muchos años él de pastoreado allí, ¿verdad?
1: Sí, tiene muchos años.
0: ¿Usted ahí nació, ahí en esa iglesia o...?
1: Amén, amén, sí, soy naciente de nuestro templo, de nuestra iglesia.
0: ¿Y cómo estuvo que vino a nacer alguien como usted, joven y activa de la manera que está?
1: Bueno, se me ve joven, pero no lo soy tanto. Ya tengo unos años, bueno, no me da pena decirlo, 70 años, pero parezco de 50.
0: Ah, pues mi esposa es de 49. Yo, bueno, aquí estamos, ponle play allá. Automate, I'm sorry. Y seguimos aquí adelante en lo que es Hope Agape. Con ustedes aquí, ponle play. Gloria a Dios. Y estamos aquí haciendo este evento.
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0: Sigan adelante en su comunidad de Hope.

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0: Aleluya, gloria al Señor. Pues aquí estamos en las cabinas de Radio Agape, motivando tu espíritu aquí en Hope Agape 94.1. Y vamos a seguir con el programa de las siete dispensaciones del Señor. Y vamos a saludar a todas mis hermanas. Dele a mi hermana Solar.
1: Bendiciones, que el Señor le continúe bendiciendo. Este es el día que hizo el Señor y nos alegraremos y nos gozaremos en Él. En esta tarde continuamos con nuestro estudio de las dispensaciones. Aleluya. En esta ocasión nos corresponde la dispensación del gobierno humano. Amado hermano, amigo, usted que ha sintonizado, tome su cuaderno, su bolígrafo, su agua y la mejor postura. Y el que está a su lado, dígale, no me interrumpas, porque aleluya, voy a recibir palabra del cielo. Amén. Aquí tenemos a nuestra pastora Diana de Medina
2: Molina.
0: Molina.
2: Sí, Dios les bendiga, hermanos. Mi nombre es Diana Molina. Estamos contentos, agradecidos con Dios, porque nos permite una vez más estar aquí en este medio de comunicación.
0: Aleluya.
2: Aleluya. Un saludo a todos los hermanos que están conectados con nosotros, a todas las personas que están conectados en esta transmisión. Esperamos que esta palabra de hoy día sea de bendición para sus vidas.
0: Amén. Bueno, vamos a empezar y darle la bienvenida a todos ustedes que están conectados en las redes de radioagapetexas.org y en las estaciones en Radio Agape Hope, Agape 94.1, en Greenwood 89.1, en Manahams 91.1, en Fort Stockton 88.3 y en Presidio, Texas 88.9. Bienvenidos a todos y todos los que estén escuchando, donde usted se encuentre en esta hora, va a recibir bendición del estudio que tenemos en esta hora de las dispensaciones, y nuestra hermana Diana Molina va a empezar.
2: Amén. Bueno, vamos a comenzar, pero antes de comenzar vamos a hacer una oración.
0: Amén.
2: Hermana Solange, ¿nos quiere dirigir en una oración esta tarde?
1: Amantísimo, aleluya, Padre Celestial, una vez más, gracias, venimos ante tu presencia, Rey amado, primeramente pidiéndote, sí, perdón. Padre, pidiendo tu misericordia.
2: Amén.
1: En esta hora, en el acuerdo, Señor, venimos
2: estamos,
1: delante, Padre, de ti, alabanza, Rey amado, dándote,
2: Señor,
1: las gracias por el privilegio de estar,
2: gracias,
1: en este lugar,
2: Señor,
1: dándote las gracias, Rey,
2: recibe
1: por ese respirar,
2: la gloria,
1: dándote las gracias por cada oyente, dándote las gracias, amado Jesús, por esta oportunidad,
2: bendice,
1: una,
2: Señor,
1: nueva oportunidad, Señor,
2: sí, Señor,
1: de llevar tu palabra,
2: amén,
1: hasta lo último de la
2: grande
1: tierra,
2: eres, Señor,
1: dándote,
2: gracias,
1: las gracias por
2: muchas
1: nuestros
2: gracias
1: pastores, Amelio y Diana Molina. Oh,
2: te
1: Padre,
2: alabamos,
1: por nuestros,
2: Señor,
1: pastores Chávez, Julieta,
2: aleluya,
1: Chávez y David,
2: sí,
1: Chávez.
2: Señor.
1: Padre amado, en esta hora nos ponemos delante,
2: aleluya,
1: de ti,
2: gloria,
1: que
2: tu
1: eres tú, Señor, el que vas a glorificar tu nombre.
2: Sí, nombre,
1: todo lo leído, todo lo estudiado, aún
2: eres,
1: tú,
2: Señor,
1: vas a sorprendernos, Padre,
2: a
1: con lo que nosotros aún no hemos leído. Padre, llenándonos,
2: aleluya,
1: de tu Santo,
2: Señor,
1: Espíritu,
2: amén,
1: que tu gracia, tu favor, siga con nuestra pastora, que es la conductora de este estudio. Y a ti te damos la gloria, la honra y la alabanza. Amén y amén.
0: Amén, aleluya. Y así esperamos que usted se esté gozando. Este es el tercer día.
2: Ya,
0: tenemos esta semana,
2: semana.
0: Y gócese. Y mi hermana va a dar el estudio.
2: Aleluya.
0: Aquí estamos para apuntar. Prepárese. Aleluya.
2: Gracias, hermana Julieta, por haberme invitado. Por
0: amén,
2: haberme animado, hermana.
0: Amén.
2: Aleluya, estar aquí dando estos estudios. Platíqueles a los hermanos que nos escuchan qué le motivó a invitarme.
0: Es que las dispensaciones son muy importantes porque son los tiempos del Señor. Desde el principio de Adán y Eva,